0: día de hoy, que es la reanudación, y fue a 9 entradas del día de ayer, los Diablos, con toda la ruta, al menos el día de hoy, Trevor Bauer los dominó. ¿Cómo están, enfermos de béisbol? Bienvenidos a la transmisión del tercero de la serie, el segundo del día, aclarando que el primero, es decir, el de ayer, que hoy se reanudó, fue a 9 entradas. El segundo será a 7 entradas. Así es el reglamento, así hay que obedecerlo. Mi nombre es Eduardo San Marcán, y a nombre de un gran equipo de producción, les saludamos desde las alturas para ir otra vez por las ondas hercianas a que ustedes vean el juego. Partido importante por el primer lugar total, digamos. Este tiro es entre Tijuana y los Diablos. Y Yucatán a terminar decorosamente lo poco que queda ya en el calendario. Me niego a decir el rol regular porque quisiera que alguien me explicara cuál es el irregular. Aunque la amargura ya empezó. Pero digamos que es el calendario y ya después tiene nombre y apellido los playoffs. Para eso estamos un gran equipo en un tándem que hemos formado entre la gran cadena W y Diablos Comunicaciones para llevarles a ustedes la emoción del béisbol. Estaremos en el palco de transmisión Roberto García y un servidor. Y abajo va a estar Mauro Núñez, como siempre, que son los ojos de la radio en el dugout de los Diablos. ¿Cómo estás, Roberto? Todavía son tardes, son las 18 horas con 12 minutos y esto va a empezar a las 18:20.
1: ¿Cómo estás, Lalo? Te saludo con muchísimo gusto. Pues acabamos de ver una victoria contundente. Y digo de ver, sí, ver, porque el béisbol se ve mucho mejor a través de la magia de la radio. Y los Diablos Rojos del México tuvieron una victoria contundente ante los Leones de Yucatán por una pizarra final de 14-2. Cosas que no tenían planeadas. Vimos a Trevor Bauer lanzando como pitcher relevista. A pesar de que Obed Valderas en el juego de ayer en su inicio, pues comenzó con un juego perfecto, no pudo ganar porque solamente lanzó 2 episodios, ya la lluvia no dejó que Valderas pudiera seguir lanzando, y el día de hoy Trevor Bauer pues fue el pitcher relevista y se estaba tirando juego perfecto prácticamente hasta el quinto episodio, cuando le conectaron el primer imparable a Trevor Bauer. Terminó recibiendo un total de 5 indiscutibles y recibió 2 carreras limpias, pero obtuvo la victoria el maestro chocolatero. Así que los Diablos llegaron a 58 victorias tras derrotar a los Leones de Yucatán en el juego número 2 de la serie, y ahora en este juego 3, que será recortado a 7 episodios, los Diablos quieren seguir manteniendo esa ventaja porque están solamente a medio juego en estos momentos de los Toros de Tijuana. Y si ganan el día de hoy, habría que ver el resultado de los Toros y podría ser que los Diablos Rojos del México puedan obtener por primera vez el superliderato de la Liga Mexicana de Béisbol. Por primera vez esta campaña.
0: Sí, están esperando uno el resultado del otro.
1: Ajá.
0: Por supuesto que donde anden los Toros de Tijuana ya saben que ganaron el que quedó pendiente y que ya se completó. Falta este a 7 entradas. Eso tiene el interés de dónde empezaría, de si fuera el caso, entre ellos la serie final. Ese es el tema, ese es el punto de quedar en el número uno. Pero también me lo dijo en su momento Juan José Pach, tú ganando, ¿qué te importa lo que hagan los demás? Y ahora resulta que los Piratas, que hace una semana están en séptimo, están en tercero, por ya le metieron 3 a los Tigres y en Cancún. Así de importante es este juego también, sobre todo para los Diablos. No estamos hablando de la calificación, estamos hablando de la posición, porque tanto los Toros como los Diablos ya están adentro y esto no hay forma de revertirlo. Así que estaremos en las alturas llevando a ustedes este juego. La gente tuvo que salir después de que terminó el segundo partido, por eso se tomó un poco más de tiempo. Vi como algunos jugadores tomaban un refrigerio, había medios emparedados, había plátano, que eso se traduce en potasio, había manzana, que finalmente es fructosa. Pero esa es la vida del pelotero. Tienen a veces, sin descansar, que volver a actuar. Vamos a hacer una pausa. De una vez se lo prometo. Será muy breve. Y regresamos al estadio Alfredo Harp. Vamos a Tlalpan 3000 y regresamos.
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0: 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Y aprovechando eso también, y antes de saludar a Mauro, vamos a mandar un fuerte saludo. Yo sé que se van a unir Mauro y tú, y todos los enfermos de béisbol, porque en la operación en Tlalpan estará Gabriel Guzmán, el Chapito. Y en la producción, a Arturo Pérez. Estaremos en el 7:30 y en Diablos Comunicaciones estaremos Ginilín Gallardo, Marco Ávila y Melina Cardosa. ¿Qué hay que hacer en este tiempo, Roberto? Hay gente, algunos peloteros se bañan rápido. Lo malo de eso es que te tienes que quitar vendajes y lo tienes que volver a hacer. Otros se lavan la cara, otros se quitan la sudadera del licor y se la cambian. Deciden qué uniforme van a usar. Por lo pronto los Diablos van a salir totalmente de rojo, así se pidió, y los Leones van a estar en el gris con las rayas negras.
1: Sí, correcto. De hecho se cambian los uniformes porque no siempre salen con el mismo jersey, con el mismo pantalón. Los Leones de Yucatán sí van a salir con el mismo uniforme que hace un momento. Y bueno, pues como bien lo mencionas, en estos 40 minutos de pausa hay quienes justamente toman un refrigerio, toman un poco de agua. Hay quienes sí se bañan y hay quienes dicen, no, ¿para qué? Si vamos a volver a entierrarnos, mejor volvemos a jugar y ya terminando el juego nos echamos un baño completo. Pero, pues, a final de cuentas es para refrescarse.
0: Perdón, en el caso de Trevor Bauer va a ser muy difícil que vuelva a actuar hoy.
1: Sí.
0: Pero los demás, y de todos modos, se baña y se vuelve a uniformar.
1: Ajá.
0: Eso es otra cosa, nunca sabemos. Nunca sabemos si aparecen 20 entradas. Pero lo que sí debe de estar... Según contrato, él y todos los peloteros profesionales son ready.
1: Sí, tienen que estar listos, tienen que estar preparados por si se les necesita. Y además, no hay forma de estar en el dugout si no estás uniformado. Claro,
0: por supuesto. En el roster.
1: Hay quien tienen otro tipo de uniforme. Es decir, los trainers, pues no se ponen uniforme de béisbol, pero sí su playera de los Diablos Rojos del México, su pantalón cómodo. Ese es su uniforme, realmente. Así que tienes que estar bien uniformado para estar en el dugout. Bueno, pues ya prácticamente está todo listo para llevarse a cabo este juego de pelota. ¿Qué te parece, Lalo, que vayamos con los lineups poco a poco para que la gente vaya justo? Justamente, pues se vaya conociendo los peloteros que van a jugar el día de hoy.
0: Lo que sí veo a lo lejos, antes de que nos des el line-up, veo a Enríquez, veo a Ramón Flores.
1: Okay.
0: Y a lo mejor por ahí puede venir un poquito de descanso para algunos titulares. Es difícil jugar tantas entradas.
1: Definitivamente es complicado, aunque Lorenzo Bondi quiere seguir ganando y quiere el superliderato de la Liga Mexicana de Béisbol. Así que vamos a ir rápidamente con el line-up de los Leones de Yucatán. Como primero en el orden será Marco Jaime, quien estará en las paradas cortas. Como segundo, Wilfredo Tovar en la segunda base. Como tercero, Dalton Guthrie en el jardín central. Como cuarto, Rowdy Reed será el primera base. Como quinto, Davey Grullón en la receptoría. Como sexto, Moisés Gómez en el jardín derecho. Séptimo, Juan Uriarte como bateador designado. Como octavo, Rey Baja García en la tercera almohadilla. Y como noveno, José Alonso Gaitán en el jardín izquierdo.
0: Que por cierto, este Rey Baja García no quiere decir más que Javier al revés.
1: ¿Así
0: les gustó? Así lo registraron y así se llama.
1: ¿Y será por eso?
0: Eso ya es cuestión de hablar a su familia. Pero curiosamente, si quiere, si lo deletreas al revés, ¿sí? Es Javier.
1: Sí, definitivamente, yo lo tengo aquí anotado en el box score y lo estoy leyendo al revés, y sí dice Javier. Bueno, pues todos ellos serán los ofensivos de los Leones de Yucatán, y el pitcher abridor será Jonah Dipoto. Este Dipoto que ya tuvo actividad como relevista en esta serie, y ahora el timonel de los Leones de Yucatán, Hensley Mullins, pues a final de cuentas lo tendrá como pitcher abridor en este juego, Lalo.
0: Sí, Hensley Mullins, que sabe que son los últimos partidos para él ahorita como manager, ya dependerá de la programación, de la proyección para la próxima temporada. Hay que hacer un resumen, hay que hacer todo un concentrado y sobre todo presentarlo a los dueños para empezar a planificar. Es decir, quedar eliminado no quiere decir que ya hay vacaciones. Si hay planes, es empezar a programar la siguiente temporada. Así que todo esto hay que llevarlo en números al final. En promedio de bateo, en promedio de efectividad, en número de juegos asistidos, en número de outs, en número de errores, en promedio de bateo. En este momento se está llevando a cabo el primer disparo, el simbólico, la primera bola, que por cierto, el catcher es el jovencito Enríquez. Uh-huh. Joven que ya que lo ves, pues casi dan ganas de pedirle la cartilla, porque todavía está muy, muy chavalón. Un aplauso, eso sí, para, además de Diablos Comunicaciones y W Radio, para la gente de mantenimiento, porque en poco tiempo tienen que hacer lo que les lleva en una mañana. Y parte de eso es volver a compactar, y ya hasta me dijeron la fórmula, ponen barro en las dos cajas de bateo y en donde cae el pie con el que el pitcher normalmente viene para home, llámese zurdo o derecho. Y ya que compactan, después viene la arcilla. Y dejan perfectamente pintado, Roberto, porque esto es exacto, es un deporte de exactitud.
1: Sí, definitivamente, y la fórmula, por supuesto, no es algo que se inventó el cuerpo de mantenimiento, todo es bajo método científico, por supuesto, los materiales, la arcilla, el agua, la tierra, la cal, todo lo que se utiliza para arreglar el terreno de juego está muy bien estudiado, porque ya hay una ciencia justamente que estudia todo este tipo de situaciones en el arreglo de terreno de juego. De hecho, los pastos artificiales, el cómo colocarlos.
0: Los peinan, de hecho.
1: Claro.
0: Esas rayas que se alcanzan a ver cuando usted viene al estadio, cuando nos sigue por la televisión. Y ahora imagínese las todas esas rayas, unas más oscuras que las otras, y que en el jardín central tiene el símbolo del estadio, que es el tridente, es el techo que nos cubre. Se tiene que peinar para darle esa forma.
1: Sí, y pareciera que son dos césped distintos, que no. Uno es más oscuro que otro, pero no. Como bien lo mencionas, Lalo, se peina y simplemente se le da otra dirección al pasto para que se vea de ese tipo de dos colores en el terreno de juego. Bueno, pues al final de cuentas está habiendo pues ceremonia, protocolos, ya Rocco y Roxy están acompañando a un nuevo visitante que viene a lanzar la primera bola, por supuesto, con los Diablos Rojos del México, así que pues todo mundo tomándose la foto en el terreno de juego, los invitados con alguno de los jugadores, es una bonita experiencia. Los que sí ya están esperando en el terreno de juego son los umpires,
0: que viven lo mismo, ¿eh? Hay que descansar, quizá cambiarse de uniforme y un pequeño refrigerio, porque no te puedes poner a comer sopa, entremés, plato fuerte. porque van a estar en acción. También ellos tienen que rotar, correr, ir a marcar, ir al jardín, ir a checar. Un doble de terreno que se queda atorado, tú tienes como umpire la obligación de irlo a ver.
1: Sí, definitivamente, y quizás sea un sándwich muy ligero de crema de maní con alguna proteína como jamón o algo por el estilo. Algo ligero, una bebida refrescante, reenergetizante, algo por el estilo que te haga tener la energía para trabajar por pues prácticamente 14 entradas completas, ya que el juego de reanudación duró 7 entradas. ¿Pero quiénes eran ellos? Bueno, detrás del plato estará el señor Armando Silva.
0: Okay.
1: Por primera base, Mario Villavicencio. Por segunda, Rodrigo Quiroz. Por tercera será Axel Mayer. El umpire robot será Daniel Estala Montañez, quien esté como umpire robot en este juego de pelota.
0: Correcto, así que ya se entregaron los line-up. En este momento ya son oficiales todos los que estén apuntados. Por decir algo, Juan Pérez, si en este momento le detectan tifoidea o se siente mal o se le baja la presión, perfecto, puede ser sustituido, pero ya no puede tomar parte del juego porque ya está oficialmente en la lista que nosotros la conocemos como line-up. Y otra vez, Lorenzo, lo que va a platicar es la regla de terreno, que son muy breves ya. Acuérdate, si pega en la lona, si se atora aquí, si cae por allá, tal, se aplican dos bases, esta está libre, etcétera, etcétera. Aquí no es como en el llano que dices, bueno, si pega en el árbol, porque aquí los árboles están afortunadamente afuera.
1: Sí, o que diga que el batazo, oye, es que allá atrás en el jardín central no hay barda y la pelota corre como liebre en llano y entonces ¿qué? Dos
0: al
1: bases.
0: Al campo dos.
1: Al campo dos, y entonces se tiene que parar el otro campo porque pasa por arriba del montículo del otro campo. Aquí todo está bardeado. Si se llega a atorar en la parte de abajo de la barra del jardín central, derecho o izquierdo, tiene que levantar las manos el jardinero central y entonces decretará el umpire, tendrá que ir a revisar si está atorada y entonces decretará una que se muere la bola y se detendrá el corredor en alguno de los senderos que esté corriendo. Pues
0: ese
1: ahí
0: es el que le llaman, ajá, el doble de terreno.
1: El doble de terreno, exactamente.
0: Génesis Cabrera va a ser entonces el abridor, a un hombre que le pusieron toda la fe porque fue la última contratación después de que Edwin Escobar no alcanzó los grandes recursos. No se pudo llegar a lo que se pretendía de ese zurdo, que precisamente jugó con los Leones de Yucatán. Y entonces va a ser un morenazo de nombre Génesis y de apellido Cabrera.
1: Sí, que es un pitcher normalmente relevista, que de hecho los Diablos lo trajeron para reforzar esa parte y tener un zurdo con velocidad, con pichos de potencia, para meterlos en momento clave del juego. No le ha ido muy bien a Génesis Cabrera, eso es una realidad, pero Lorenzo Bondi le tiene que dar actividad para ponerse a tono en los últimos 8 juegos de campaña que le quedan a los Diablos, para que pueda llegar lo mejor posible a la postemporada. Ahora sí, quiero saludar a mi compañero y amigo Mauro Núñez, que se encuentra en el terreno de juego. Mauro, muy buenas tardes, ¿cómo te encuentras?
7: ¿Qué tal? ¿Cómo están, compañeros? Un placer saludarles, Robert, Lalo, amigos que nos acompañan a través de W Deportes. Ha caído la tarde y con eso se ha retirado el astro rey del Diamante de Fuego. Esto a diferencia del primer juego de esta doble cartelera, para este segundo una tarde fresca, con un viento que sopla de jardín izquierdo a jardín derecho. Ya Lorenzo Bondi y el manager de los Leones de Yucatán, Hensley Mullins, ya entregaron los órdenes al bate. Prácticamente está todo listo para que arranque este tercer juego de la serie.
0: Que en términos normales de un martes, jueves, miércoles, con la toma que ahora tenemos, usted imagínese en la del famoso soldado, que es el ojo del bateador hacia home, aquí es donde están los palcos de transmisiones, es un juego que va a empezar media hora antes,
1: ajá,
0: recortado a 7 entradas. Ese es prácticamente lo mismo, en lugar de las 19 horas van a ser a las 18:20 y en lugar de ir a 9 vamos a 7, nominales, no sabemos cuántas.
1: Sí, porque pueden ser 7 entradas, pero si los equipos llegan a la 7ª entrada empatado, se pueden ir al número que sea,
0: no,
1: de
0: nada más
1: innings
0: ni
1: adelante.
0: 10, no.
1: Puede ser 19, Lalo.
0: No. No, sí, sí pueden ser 19. Pero pensemos en que además vienen de una jornada que empezó a las 16 horas con la reanudación del segundo de la serie, que ayer no se puede llevar hasta el final por motivos de la naturaleza, la lluvia.
1: Oye, Mauro, y hablando de esa situación, nos gustaría que le platicaras a la gente y a nosotros mismos qué situación ves con respecto al clima, porque la tarde estuvo increíble para jugar el primer juego, pero ¿cómo ves tú la probabilidad de que se pueda llevar a cabo todo este segundo juego de la doble cartelera?
7: Al momento 21 grados centígrados en la Ciudad de México, y en el tema de la lluvia 40% de probabilidad cuando en estos momentos salen el terreno de juego los Diablos Rojos del México, repitiendo uniforme completamente en rojo, tanto camisola, bombachos y medias, al igual que la gorra y el casco. Entonces esperemos cómo se desarrolle y que el dios Tlaloc no se presente en el Diamante de Fuego. Al momento todo se mantiene sereno en este estadio Alfredo Harpelú.
0: Mauro, me esperé al final para saludarte, además mis respetos para ti, mi amistad, y qué bueno, porque tú nos vas a dar datos que solamente pasan cerca de ti y esos en el terreno de juego. Así que apúntelo: Jaime, Tobar, Gotri, Reed, Blon, Gómez, Uriarte, García y Gaitán son los 9 que van a la ofensiva. Al ser zurdo, Mauro, el pitcher, ahora Marco Jaime va a ir por el lado de los derechos.
7: Marco Jaime, que aparece como primero en el orden, con el número 7 en la espalda y parador en corto, hará su enfrentamiento ante Génesis Cabrera, un Génesis Cabrera que se presenta con el número 29 en la espalda, pitcher abridor para este tercer juego de la serie. Un line-up del equipo de los Leones de Yucatán que presenta algunos cambios previo a lo que fue el segundo juego de la serie. Si les parece, primero en el orden, Marco Jaime, parador en corto. Segundo en el orden para Wilfredo Tobar. Tercero para Braymig Valera, que aparece en el jardín izquierdo. Rowdy Reed en primera. David Grullón como receptor. Rayback García en la tercera base. Juan Uriarte como bateador designado. Dalton Guthrie como jardinero central, que nos regaló una espectacular atrapada en el segundo juego de la serie. Y Alonso Gaitán en el jardín derecho.
0: Vamos a la voz que tanto nos altera y nos excita: el play ball. Es Roberto García.
1: Muchas gracias, vámonos, Lalo, con el corazón emocionado por la pasión que despierta el rey de los deportes. Arrancamos este encuentro cuando son las 6 de la tarde con 32 minutos. Vino el primer lanzamiento rumbo a la goma por parte de Génesis Cabrera ante Marco Jaime. Así que Génesis Cabrera, que tiene 0 ganados, 1 perdido, y sí, a usted le va a volar la cabeza. 36 de efectividad. ¿Pero por qué? Bueno, pues en 2 juegos que ha tenido en la campaña ha lanzado solamente un episodio, ha permitido 2 carreras y 4, ha permitido 2 imparables y 4 carreras limpias, además de 4 bases por bolas y 2 chocolates, así que le ha ido mal a Génesis Cabrera y esta puede ser una apertura de redención. La defensiva de los Diablos Rojos del México haciendo batería: Carlos Pérez con Génesis Cabrera. En la primera base, José Marmolejos. En la segunda, Carlos Sepúlveda. En la tercera, Moisés Gutiérrez. Y en las paradas cortas, Juan Carlos Gamboa. En los jardines de izquierda a derecha no hay otro: Julián Ornelas, Franklin Barreto en el central, y en el derecho, Ramón Flores.
0: Solamente un día ha habido otro en el Efil. Pero ese día, Julián estuvo de designado.
1: Sí, correcto. No ha descansado Julián Ornelas. Uno ha descansado a la defensiva, pero todos los demás lo ha hecho a la ofensiva. Así que, pues 2 bolas y 2 strikes la cuenta para Marco Jaime. Está comenzando este juego de pelota y va a comenzar a caer la tarde para llegar a la noche. Cuando viene el contacto elevado hacia el jardín derecho, viene hacia un poco hacia adelante y cargado hacia la línea de fair ball, allá en el jardín derecho, Ramón Flores, para capturar la paloma y de esta manera, Mauro, conseguir Génesis Cabrera el primer out.
7: El primer out de la tanda ofensiva, el cual fue Marco Jaime, el parador en corto de los Leones de Yucatán. Un Génesis Cabrera con sin victorias y con un descalabro en lo que va de la campaña. Enfrenta a su segundo enemigo con un out en la pizarra, Wilfredo Tobar.
0: Pero qué difícil es fildear a esta hora. Entre que el alumbrado ya está encendido y el día empieza a caer, pues ya no vi si traía los famosos lentes Ramón Flores, pero se tuvo que ir hasta la raya prácticamente.
1: Ya no trae lentes, pero sí trae esas famosas rayas negras abajo de los ojos, que antes era con tinta. o con pintura, ahora ya son con tela o con algún tipo de tape, se los ponen por debajo de los ojos y eso les evita el reflejo de la luz del sol, bueno, que ya ahorita ya no está pegando.
0: Es que tú eres más moderno, porque antes de eso, ajá, eran corcho que quemabas y eso, con eso te pintabas.
1: Ah, ¿sí?
0: Antes, ahí sí, ya no sé. Pero sí, antes usaban un corcho de lo que trae una botella de vino,
1: ¿sí?,
0: los quemaban y entonces se pintaban las rayas. Ahora, como dices, son stickers o una pintura que generalmente para no dañar la piel es vegetal.
1: Ok.
0: Y ya se hacen formas, se hacen una cruz o se dan... pues jalones hacia abajo, digamos, ¿no? Con una pequeña escuadra.
1: Sobre todo en las ligas infantiles.
0: Sí.
1: Que les pintan hacia abajo y los hace ver hasta un poquito más agresivos.
0: Haz de cuenta como cuando una mujer se está maquillando.
1: Y llora.
0: Pero aquí más descarado.
1: O cuando una mujer ya tiene maquillaje y de repente tiene que llorar por alguna razón.
0: Por lo que sea.
1: Por lo que sea. Y entonces se les desmaquilla o se les escurre el rímel. Hacia abajo.
0: El delineador.
1: El delineador, exactamente. Que es carísimo para las mujeres, cuidado.
0: Sobre todo el de mamey.
1: Sí, el de mamey.
0: Es que usan el hueso de mamey para hacer ese tipo de maquillaje. Porque si digo pintura, se enojan.
1: Ah, sí, sí, definitivamente. 2-2 la cuenta. Viene Rolling por la tercera almohadilla. Ataca. El mollete no puede quedarse con ella, pero la toma Juan Carlos Gamboa. El tiro es larguísimo. Le puso velocidad Wilfredo Tovar y llega quieto. Pero qué jugada iba a ser el Happer Gamboa, ¿eh? Qué sí. jugada.
0: Entró muy decidido en la tercera Moisés. Le brinca la trucha, como se dice. Y ahora malamente le ponen infield hit. Porque, cierto, era un cañonazo por la tercera, pero Moisés la tuvo de primera instancia de frente. Y atrás llega el relevo Moisés. De haber sido out, esto era 563. Pero Mauro, ya apareció el primer hit. Y yo no estoy de acuerdo.
7: Claro, porque la tenía de frente Moisés Gutiérrez. Y es raro verlo en la tercera almohadilla. Normalmente ha aparecido tanto en segunda como en las paradas cortas. Y hoy haciendo los movimientos en su cuadro, Lorenzo Bondi, que presenta en esta doble cartelera. Génesis Cabrera con 11 picheos, enfrentando a Galton Guthrie con punto 268.
0: Qué guante tiene este hombre, ¿eh?
1: Ah, es un tremendo fildeador. Las atrapadas que nos ha regalado en esta serie han sido de antología. Así que Dalton Guthrie a batear frente a Génesis Cabrera. Salió al robo de base del corredor. Habían mandado la seña de el bateo y corrido. Y terminó regresando a la primera base Wilfredo Tovar, porque Guthrie conectó simplemente a terreno de foul. El conteo está en 0-2 y yo voy a estar de acuerdo tanto con Mauro como contigo, Lalo. Ese era un error por completo del mollete, porque además era un batazo de frente, sí, llevaba candela, pero conocemos la calidad de Moisés Gutiérrez. Si hubiera sido un jovenazo de 13, 14 años, un novato, dices, bueno, pero el mollete ya es un pelotero establecido que nos ha regalado grandes jugadas a la defensiva y creo que tiene toda la capacidad para haberse podido llevar ese rolling. Así que yo también concuerdo, creo que era error, pero bueno, nuestro
0: criterio
1: no es... ¿Eso
0: te iba a preguntar? Tú has sido pitcher.
1: Sí, sí, sí.
0: Mi pregunta, y esa se la paso al anotador, ¿lo dominó o no lo dominó?
1: Claro que lo dominó.
0: Con eso tienes.
1: Sí, y aquí al que pasan a fregar es al pitcher porque le están conectando imparable. Cuando aquí abanica la brisa, Dalton Guthrie sucumbió ante un slider asesino hacia la esquina de adentro por parte de Génesis Cabrera. Quiso buscar la barda Guthrie, no encontró más que la brisa del pitcher zurdo de los Diablos Rojos del México. Así que, Mauro, ya tenemos 2 outs de la pizarra.
7: Ya cuando viene Rowdy Reed con el número 47 en la espalda, su primer turno al bat, punto 247, 16 producciones en lo que va de la campaña, y les anticipo que ya empiezan a caer algunas gotas en el diamante de fuego.
0: No, Mauro, tu comentario era muy bueno hasta Rowdy.
1: Cuando viene aquí el batazo, el bombazo hacia el jardín izquierdo, la pelota está viajando, no puede llegar a la pelota. Julián Ornelas llega a estamparse, Doña Blanca, directamente a la barda del jardín izquierdo. Rowdy Reed le encontró la fórmula al zurdo Génesis Cabrera para no solamente conseguir un two-way, sino traer la primera carrera del plato para los Leones de Yucatán. Lalo, ya los melenudos están ganando 1-0.
0: Que entonces hay que anotarle y hay que ir a cobrar al parado en corto la quiniela. pero ya le puse carrera limpia injustamente al lanzador.
1: Sí.
0: La carrera es limpia.
1: Y si tenía 36 de efectividad este Génesis Cabrera, pues va, vamos a ver cómo le va a afectar esta carrera limpia. Cuando viene picheo alto para David Grullón, el receptor por parte de los Leones, .286 de porcentaje.
0: Y ese sí sorprendió a Ornelas, que lo hizo ir hasta la barda y pegó de aire contra ella.
1: Es que es un tremendo bombazo de Rowdy Reed. Se quedó cómodo ahí Génesis a la esquina adentro y jaló hacia su banda de poder. Vamos a ver al zurdo, aquí le llegó temprano, está recta. Hizo tronar la mascota de Carlos Pérez, pero el picheo no encontró la zona de strike. Dos sin nada la cuenta, así que bueno.
0: Dice Mauro, vamos a hacer un examen pequeño.
1: A ver.
0: Mauro, enfermos de béisbol y Roberto. Génesis Cabrera tiene el número 29. ¿Quién lo ha usado últimamente, digamos en los últimos 10 años?
1: De los Diablos.
0: Sí, que no sea Génesis, por supuesto. No me digan eso porque me voy.
1: Bueno, pues vamos a hacer la tarea. Déjanos pensar un ratito. Por lo menos media entrada, ¿no?
0: ¿Media entrada, Mau?
7: Sí, claro. Déjanos investigar, ¿no? Recordar.
0: Está bien.
1: Ahí está. La petición fue aceptada por el maestro Eduardo San Martín.
0: El mentor.
1: El mentor. Dos bolas, un strike, la cuenta, ya viene picheo, rumba la goma, contacto elevado hacia el jardín derecho, es peligroso. Vamos a ver, la pelota está viajando. ¡Adiós! ¡Pelota! ¡Sayonara! ¡Arrivederci! ¡Goodbye! Y de esta manera, David Grullón se despide de Doña Blanca por todo el jardín derecho. Produce par de carreras más, Mauro, el receptor de los Leones, y le están cayendo a palos a Génesis Cabrera.
7: Sí, ya son tres carreras las que se instalan en la pizarra del Diamante de Fuego. Los Diablos cayendo por tres carreras ante los Leones de Yucatán, que han salido inspirados en este tercer juego de la serie y segundo de la doble cartelera. Génesis Cabrera con 19 picheos y lo volátil que es su efectividad en estos momentos de la que inició, bajó a 21, ahora ya la tiene en 27, enfrenta a Moisés Gómez.
1: Sí, correcto. Así que bueno, otra vez Génesis está teniendo complicaciones. Parecía que iba a tener un inning relativamente temprano porque puso fuera a Marco Jaime rapidísimo. Después el malo o malamente llamado infield hit de Wilfredo Tovar. Y después ponchó a Guthrie, un bateador muy peligroso. Pero cuidado que vinieron el cuarto y quinto a hacerle daño al jugador de los Diablos, Lalo Génesis Cabrera.
0: Sí, y este hombre que está bateando, Moisés Gómez, empezó el ciclo con los Pericos de Puebla. Y es un tremendo jonronero. El problema es que batea 2-0-5.
1: Correcto. Cuando aquí viene un pichón rompiente, hacia la esquina adentro para bateador derecho, no encuentra la zona de strike, que cae demasiado ese lanzamiento. Así que tenemos dos outs de la pizarra. Los Leones de Yucatán ya están ganando 3-0 en esta parte alta del primer capítulo. En el lanzamiento rumbo a la goma, contacto que se va de foul. Seguramente habrá personas que todavía estén de camino al parque de pelota. Es un día complicado, apenas es miércoles, mucha gente está trabajando, los horarios laborales no son tan flexibles y sobre todo el tránsito en la Ciudad de México es una pesadilla. Así que esperemos que poco a poco vaya llegando más gente al parque de pelota.
0: Aunque afortunadamente para la gente que viene en camino, ya no es temporada de clases, es de cursos de verano y generalmente es en la mañana. Entonces, hay un poco menos.
1: Poquito menos de tránsito, pero en las horas pico, cuidado. Donde te agarre 3-2 swing a abanica. Una recta, 95 millas por hora de Cabrera. Sucumbió Moisés Gómez ante el picheo del lanzador Escarlata y entonces va a caer el tercer out. Pero antes vino David Grullón a conectar palo de cuatro esquinas y traer dos carreras para los Leones de Yucatán, que se traducen en tres al final, porque Rowdy Reed también produjo a Wilfredo Tovar. Así que los Leones de Yucatán están ganando 3-0. Vamos a una pausa, amigos. Regresamos.
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3: Independientemente de que quedó como carrera limpia, se van adelante los de la visita, que es gratísimo saludar a tanto yucateco que viene a apoyar a los Leones. Mau, ¿quiénes van por los Diablos? Los 9 ofensivos.
4: Claro que sí, Carlos Sepúlveda como primero en el orden, segunda base. Robinson Cano como segundo en el orden, bateador designado. Como tercero, José Marmolejos en la primera base. Carlos Pérez aparece en la receptoría. Julián Ornelas como jardinero izquierdo. Franklin Barreto en el central. Ramón Flores en el derecho. Moisés Gutiérrez en tercera. Y el Japer Gamboa en las paradas cortas.
5: Todos ellos van a venir a enfrentar, muchas gracias Mauro, a Jonah Dipoto. Este Dipoto, que será el pitcher abridor por parte de los Leones de Yucatán, y que decíamos que tuvo actividad en el juego número uno y que no le fue nada bien, por cierto, a Dipoto. Pero, ¿qué ha hecho Dipoto en la campaña? Tiene 0 ganados, 0 perdidos y 7.08 de efectividad en 23 juegos. Ha lanzado 34 entradas y un tercio. Ha permitido 43 imparables y 31 carreras, de las cuales 27 han sido limpias. El número que más me pone aquí en cuestión es que ha recibido 7 cuadrangulares. Eso sí, ha recetado 23 chocolates y ha regalado 29 bases por bolas. Así que pues este es el pitcher abridor de los melenudos. Carlos Sepúlveda ya se encuentra de 3 bolas, 1 strike. Cuidado, le arrimaron el caballo. Y aquí está negociando el pasaporte el Carleque. Se va a envasar por primera vez Sepúlveda Lalo y vendrá a batear Robinson Cano.
3: Según, yo te creo porque los números los sacas de la página oficial. Los que nos presentan en la pantalla, que son informativos, te dice 30 ponches, 31 bases y 31 carreras limpias aceptadas. Dipoto hace con Grullón, la batería, Reed, Tovar, Jaime y García, y afuera en el outfield Gaitán, Guthrie y Gómez. Y viene a batear Robinson Cano en calidad de designado. 40 innings pichados. ¿Así lo dice o veo mal?
5: Sí, es que, ¿sabes qué, Lalo? En esta ocasión sí tiene razón la pizarra. Te voy a decir por qué. Esos números que tiene Dipoto, sí son que dije de Dipoto, sí son reales.
3: Pero con 2 equipos.
5: Pero fueron los números que hizo con los Bravos de León. Ahora sumando con lo que ha hecho con los Leones de Yucatán, sí es verdad que tiene 30 es chocolates correcto. Y en una efectividad a final de 6.98. Así que bueno, pues ahí está Dipoto tratando de bajar sus números, sobre todo la efectividad. Bajarle también al número de bases por bolas porque tiene 31 y sobre todo las carreras limpias, que en 34 innings pichados tiene 31 carreras limpias recibidas.
3: O sea, cada base es una carrera limpia.
5: Prácticamente. 2 bolas y no strike para Robinson Cano. Allá viene picheo, contacto por la caseta de los Diablos Rojos del México a terreno de foul. Así que poco a poco se van difuminando las nubes que parecían hacer daño. Ya nos había dicho Mauro que comenzaba a llover un poquito, pero pues afortunadamente creo que ha dejado de caer la lluvia cuando viene el contacto a terreno de foul.
3: Estamos por el 730 de AM XEX, parte de la gran cadena W, y desde el palco de transmisiones observo, porque ya se quedó al primer juego de hoy y al segundo, al presidente, que es un enfermo de béisbol. Él es el presidente de la Federación Mexicana de Golf y, como debe de ser, viene en familia. Se llama Andrés Jurado.
5: Perfecto, pues nos unimos a los saludos con muchísimo gusto. Qué bueno que sea un enfermo de béisbol y seguramente también será un enfermo de golf y un enfermo de varios deportes, como muchos de nosotros.
3: Y de una muela.
5: Ah.
3: Me lo dijo hoy.
5: Bueno, la cuenta está en 3 y 2. Para Robinson Cano va a salir el robo de base. Sin embargo, esto no se va a efectuar como estafa, porque le terminan dando la base por bolas a Robinson Cano. Mauro, es

0: Es el segundo pasaporte de manera consecutiva que Jonah Dipoto está brindando a la ofensiva escarlata.
1: Y de esta manera se han envasado tanto Carlos Sepúlveda como Robinson Cano cuando vendrá a la caja de bateo. El tercer enfrentado para Jonah Dipoto, José Marmolejos, en su primer turno al bat. Les anticipo un chisme, y como tal así se los digo, un chisme porque lo escuchamos cuando fue la pausa de los 40 minutos, cuando se acabó el primer juego de la serie. Iniciaba este, el segundo juego de la serie, el primero de la doble cartelera y este segundo, que después de la actuación de Génesis Cabrera, quien vendrá al relevo va a ser el japonés Tomohiro Anraku. Esto por orden de evitar el tema de la lluvia y que se vea afectada su actividad.
2: Y sobre todo que no tiró en el primer partido.
0: Claro.
2: Y no se vio bien Génesis Cabrera en el primer episodio. Los Diablos están cayendo 3-0, aunque el empate ya está bateando.
0: Sí, y lo que quiere hacer Lorenzo Bondi es dar la actividad a sus pitchers, sobre todo esos que están pues en el octavo o noveno, cuando aquí un swing arrepentido de José Marmolejos lo están marcando como strike tras un check swing por la tercera almohadilla, un picheo a la izquierda de afuera ligeramente alto, se fue de cacería y Marmolejos decía no crucé, y entonces el catcher solicita el check swing y el umpire le brinda el apoyo a su compañero, el umpire de la tercera almohadilla, y con el puño en alto dice sí cruzaste, aunque tú digaste no, y te vas ponchado, así que por la vía del chocolate está cayendo el primer out. Tomohiro necesita tener actividad, Lalo, porque si no se embara, se endurece el brazo al no tener actividad, y siempre un pitcher hay que tener ritmo. No sabes en qué momento lo vas a utilizar o no, pero un cerrador siempre debe estar a tope, a ritmo.
2: Los viejos que saben de esto dicen, lo primero es correr, te crece el brazo, y segundo, tenerlo en actividad. No tirar no te hace que tengas mejor el brazo, al contrario, lo entorpece un poco. No le gustó a Marmolejos, pero esta sí fue una decisión humana.
0: Batazo elevado hacia el jardín central, parecía que llevaba un poco más, toma de aire el centerfield Guthrie, pero Carlos Sepúlveda con su velocidad regresa a pisar la almohadilla, y al momento de que el centerfield lo captura, va a ser jugada de pisa y corre hacia la tercera almohadilla. Mauro, fly al 8 para los Querétanos, pero los Diablos tienen la primera potencial carrera del juego a 90 pies del plato.
1: ¿Quién es Carlos Sepúlveda? Quien se instala en la antesala, corredores en las esquinas, Robinson Cano no se mueve de la inicial y vendrá ahora Julián Ornelas, jardinero izquierdo por parte del México.
0: Bueno, yo estaba esperando a ver si Mauro decía, ya tengo la respuesta del examen.
1: Claro, claro que la tengo.
0: ¡Ah, excelente! Claro. Yo confiaba en ti, Mauro. Yo también la tenía ya desde hace rato, pero dije, bueno, vamos a esperar a ver si Mauro quiere responder primero.
1: Es que yo tenía la duda si era el 29 o era el 49, porque no lo recordaba bien, pero ya si era el 29 y es Jafet Amador.
2: Sin duda.
0: Ahí está. En los últimos 10 años, por lo menos.
2: Yo creo que es el siguiente palo.
0: Batazo largo por todo el jardín derecho. La pelota en verdad está viajando. ¡Adiós! ¡Pelota! ¡Sayonara! ¡Arrivederci! ¡Goodbye! Y de esta manera Julián Ornelas se despide, Doña Blanca, por todo el jardín derecho. Y además está consiguiendo su temporada con más cuadrangulares en su carrera con los Diablos Rojos del México. Su cuadrangular número 20 del 2026, Lalo, qué manera de darle a esa bola el bandido Ornelas.
2: Se atracó de pelota, de hecho, desde que se oyó me adelanté porque llevaba la distancia y la altura y se veía que iba a viajar. Qué bueno para él, porque es un jugador muy completo. Y yo le veo, como dijo Mauro, con respecto al abridor Génesis, a Dipoto también una actuación muy breve.
0: Definitivamente, con esto la pizarra se está empatando 3-3 con un solo estacazo. Los Diablos ya empataron la pizarra. Ahora rolling de botes altos de Franklin Barreto. Se tarda un poquito el tercera base en soltar la pelota. Reifaga García, no porque él se tardara, sino porque la pelota tardó en bajar. Entonces apretó la velocidad del torbellino venezolano, cosa que hizo que el tercera base se apresurara, pero el tiro fue perfecto y lo terminó poniendo de fuera de circulación por la vía 53. 3-3, comenzó calientito este juego. Vamos a una pausa, regresamos.
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5: Bueno, amigos aficionados, pues comenzó calientito este juego de pelota. 3-3 la pizarra. Tomohiro Anaraku, en un juego completamente atípico, Mauro, vendrá al centro del diamante.
6: Sí, raro para las actuaciones de siempre de Tomohiro Anaraku. El japonés con 5 victorias, sin descalabro, 47 ponches y una efectividad de 2.68, que ahora en su trabajo será como relevista, relevando a Génesis Cabrera. Génesis Cabrera con una entrada completa de 6 enemigos, donde le conectaron 3 imparables, permitió 3 carreras, no permitió pasaporte, recetó 2 chocolates y le conectaron un cuadrangular.
7: Y lo que sí sabemos, en la alta de la segunda, 3 iguales, es que ni gana ni pierde y ya sale sin decisión. ¿Por qué viene Anaraku? Ya lo explicó muy bien Roberto. Porque hay que darle actividad a ese brazo. No tiene ninguna oportunidad más que, me refiero de salvar, más que la de ganar o perder en tal caso. Ahora que enfrenta a Juan Uriarte, que sale en la posición de designado, bateando 3-10. Juan por el lado de los derechos. Bases limpias. Iniciamos la segunda tanda en la parte alta. Anaraku viene para home. La pelota muy abajo. Le preguntan al umpire de la inicial. Check swing. Cruzó. No. Extiende los brazos. Y entonces Uriarte, que nos presume el número 70 en la espalda, se coloca otra vez por el cajón de los derechos. 2 bolas y 2 strikes. Allá viene el japonés. Quita velocidad. De por sí el pichó es un arte. Y luego, si te pones a hacer lo que decía, por ejemplo, Tony Gwynn, al contrario, es decir, no adivines, ve la bola de exhale, es un problemón, va a quebrar. Va a patinar, viene lisa, va al pecho, va a las rodillas. ¿Por dónde viene el picheo?
5: Si te pones a pensar ese tipo de cosas, en un turno te vuelves loco, Lalo. Por eso los coaches te dicen, no pienses. Simplemente observa la pelota, la rotación y pégale si viene por ahí.
7: Y si tu estilo como bateador es levantar la pierna, ya sea la derecha o izquierda, la que vaya hacia el montículo, cuando lo haga el pitcher, tú también ya lo tienes que hacer, porque te va a ganar. Rola que se va al guante de Sepúlveda, el tiro a la inicial. Ya no va a ser. A ver, lo voy a decir, si no me dicen algo, Mauro. Para mí es infield hit. Fue un jugadón de Sepúlveda. Corta el viaje de la pelota y cuando se para y tira, es un poco abierto. Lo que hace Marmolejos muy bien es ir por la bola y evitar una base extra.
6: Sí, y era muy complicado. Aquí vemos la repetición y lo que hace Sepúlveda sí es, no va de frente, entonces no podría ser un error. Sí, sí va por esa pelota, corta el camino y ya haciendo la conexión con José Marmolejos es muy precipitado, muy complicado y queda muy al costado del inicialista. Por eso está en la primera almohadilla Juan Iriarte. Vendrá ahora Rayback García.
7: Reyback García, que aparece como octavo en el orden, zurdo, chueco para batear. Él es el antesalista, el equipo que dirige Hensy Mullins. No hay out, corredor en la primera, una bola y un strike. De costado Anaraku, se desprende para home, batazo apenas pellizcado, la pelota va a caer de hit. Muy lejos para el tercera base Gutiérrez, igualmente equidistante de lejos para Julián Ornelas. La regla no habla de distancias, dice que caiga en los límites antes de que la tome un fildeador. Así que imparables consecutivos, Roberto, tienen sin out a dos leones en la jaula.
5: Sí, correcto, le están cayendo a Tomohiro Araraku en este segundo rollo, en un momento en donde a lo mejor un cerrador no está acostumbrado a actuar. No sé si Tomohiro necesite esa presión de defender tres carreras o menos en un último inning para poder entrar con más certeza, pero Juan Uriarte y Reifaja García están respondiendo ante el japonés, y ahora José Alonso Gaitán, perdón, que es un tremendo jugador, viene a tomar turno.
7: Coincido contigo, gran outfielder, ahora va por el lado izquierdo, left fielder. Los dobles juegos, cuando están programados, no le gustan a los managers. Pero este, que tiene que ver con un capricho de la naturaleza, tampoco, pero no hay a quien reclamarle. Es decir, te destruyen tu rotación. No la puede tomar Sepúlveda, la inicial, ya no va a sacar a nadie. A ver qué marcan, para mí es error. ¿Por qué? Porque la iba a tomar e iba a dar la vuelta para buscar el doble play. Es decir, era un rolling que para sacar un out era demasiado sencillo. Pero ya no voy a hablar, mejor le cuento lo que veo.
5: Sí, la verdad es que a final de cuentas Carlos Sepúlveda no pudo hacer la jugada que estaba pues prácticamente cantada para doble play. Su decisión fue hacer ese medio giro, ganarle el movimiento a la pelota para quedar más cómodo hacia la intermedia. Pero en el hecho de querer hacer el medio giro, pierde la pelota por un momento y le da la oportunidad de envasarse a José Alonso Gaitán. Así que los senderos están atiborrados de leones y oficialmente se le atribuye el error a Carlos Sepúlveda.
7: Mauro, este hombre la caminó el lunes con casa llena. Te escucho.
6: Sí, viene Marco Jaime, quien es el parador en corto de los Leones de Yucatán, cuando aquí da el batazo.
7: Adelante, adelante.
6: Y que se va a ir a terreno de foul, sin embargo, creo que hay jugada, ¿eh?
7: No, no va a haber jugada, porque lo hace de maravilla. Julián Ornelas toma la pelota en terreno de foul, se desliza porque ya está cerca la barda, eso activa la posibilidad del pisa y corre, y se desprende el hombre que estaba por la antesala. Pero cuando quiere hacer la transición del guante a la mano bichi, a la mano desnuda, para tirar, se le cae, entonces el corredor de segunda se arranca para la tercera. Esto debe de ser, pues, otro error, ¿no? O yo vengo de malas.
5: No, sí debe de ser error, porque ya la tiene en el guante y entiendo que haya un pisa y corre de tercera home, pero no lo iba a hacer el corredor de segunda a tercera hasta que ve que la pelota se le escapa del guante. Ahí es cuando interpreta que tiene la posibilidad de llegar a la antesala.
7: Y mucho menos el de primera a segunda.
5: Correcto, que también llegó hasta la intermedia.
7: Palo largo por el jardín central, echa para atrás a Barreto, la pelota contra la barda. Viene una para home. Viene otra para home, doblete de Wilfredo Tobar. Esto sí, Mauro, no estaba en el script. Que le peguen a Anraku no se ve todos los días.
6: Sí, para nada, y él lo sabe porque es el cerrador del equipo y el que pone el la última campanada para darle la victoria al equipo Escarlata normalmente, y no está acostumbrado a que le conecten tanto y tan rápido. 16 lanzamientos para el japonés. Vendrá ahora Dalton Guthrie, ya con una ventaja a los Leones de Yucatán de 6 carreras a 3.
7: Efectivamente, viene Guthrie, que tiene un estilo para las líneas que creo que al manager lo pone nervioso, pero se las lleva.
5: Sí. Finalmente. Ahora sí que cada jardinero, Lalo, tiene su estilo, aunque no siempre el estilo es la forma más ortodoxa de tomar los elevados.
7: Por la tercera base, perdón, por las paradas cortas, el tiro hacia Moisés. Este, por ejemplo, no se puede quedar la pelota, pero mi interpretación es todo lo que recorre Gamboa por cortar esa rola que se iba de jita hacia el izquierdo, cuando toma y tira al más adelantado, Gutiérrez va en reversa. No se la puede quedar. Es decir, en pocas palabras, para mí es infiltrar.
5: Sí, definitivamente. De hecho, el Happer ya la toma por atrás de la media luna, ya siendo el jardín izquierdo de este parque de pelota. Quiso hacer la jugada. Definitivamente ya no iba a poder poner fuera de circulación a Guthrie por la primera, pero intenta sacar al corredor más adelantado. Llega Barrido, Tobar a la tercera, tampoco lo pone fuera y entonces todo mundo safe. No hay ningún error en esa jugada.
7: Machucón de frente, ni les había dicho que el catcher es Carlos Pérez. Toma la pelota y la jugada la voy a anotar en mi box score, Mauro. El tuyo es electrónico, el mío es tradicional, del 2 al 3.
6: De catcher a inicialista, en este caso de Carlos Pérez a José Marmolejos. La ruta del segundo out de la tanda ofensiva vendrá ahora David Grullón, de 1-1 en el encuentro, punto 295.
7: Que tiene un buen promedio ese 2.95 que mencionas, me convence. Se queda hombre por la segunda, más bien León por la segunda y León por la tercera. Buen trabajo, buen mascoteo Carlos Pérez. Por algún momento me imaginé que este partido se daba como para que Gabriel Gutiérrez lo cachara.
5: Claro.
7: Pero eso es nada más mi imaginación, la de Lorenzo dice otra cosa. Abre el corredor con descaro por la segunda y también por la tercera. La pelota que va a ser de regalo hacia la berma por la derecha. Y ya se la lleva un aficionado que trajo su guante, que es una vieja costumbre traer tu... Bueno, hay gente que le dice guante. Otros, para los puristas, lo correcto es manopla. Lo que usan los bateadores se llama guanteleta. Eso es diferente. Una bola y un strike. Otra que se va a ir de regalo. Muy vivo. Esto fue al segundo piso, a la derecha de este palco de transmisiones. Y un aficionado, Roberto, muy vivo. No trae manopla, pero con la gorra la hace de manopla.
5: Sí, hay que tener mucho cuidado. Puede usted meter la mano limpia, pero con el riesgo de que le puede romper un dedo o pegarla en una zona donde la mano se inflame. De preferencia, traiga su guante, utilice una gorra y si no trae nada, pues espera que rebote y entonces ya tendrá la oportunidad de quedarse.
7: Lanzamiento a la esquina externa, la más alejada del bateador derecho. Voltea Pérez, voltea también el bateador y el umpire ya estaba soltando el 1-2. Primero la izquierda y luego la derecha, ponche sin tirarle. Pero este ponche llega 3 carreras tarde. Hacen daño otra vez los Leones. Van 2 entradas en las que han hecho daño. 3 y luego 3. Entrada y media. Adelante los de Yucatán. 6-3.
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5: Bueno, amigos aficionados, pues este parece va a ser un juego de toma y daca porque los Diablos empataron rápido a los Leones de Yucatán 3-3, pero los melenudos ante Tomohiro Anaraku en una participación, pues nada normal. Le hicieron tres carreras más al japonés y se pusieron en ventaja 6-3 los de Yucatán. Así que vienen los Diablos con Ramón Flores, Moisés Gutiérrez y Juan Carlos Gamboa enfrentando al pitcher derecho, Jonah Dipoto o Lalo, que continúa el centro del diamante.
7: Y que le vuelven a dar la ventaja. Igualmente tres carreras, para eso viene séptimo, octavo y noveno, que se traduce como Flores, Gutiérrez y Gamboa. El oficial que entregó Lorenzo Bandy. Lorenzo fue el último después de que Trevor Bauer tuvo la entrevista con nuestros compañeros de Diablos TV. Se quedó con la prensa y después se metió. Él ya sabemos que trae otro ritmo. Y Lorenzo todavía se dio tiempo de dar unas palabras. Entonces ya tenían planeado seguramente el lineup para el segundo juego de hoy. Tres bolas, un strike. Y esta es otra base que da Dipoto, Mauro. Yo le veo poco futuro así.
6: La tercera base por bolas que regala Jonah Dipoto en 25 lanzamientos, 12 en la zona de strike. Con esto Ramón Flores en su primer turno al bat. Se envasa y ya se coloca en la inicial. Vendrá ahora Moisés Gutiérrez, el tercera base del equipo Escarlata.
7: Moisés, que va a ir por el lado de los zurdos, él es switch hitter. Nunca le he preguntado por qué usa el 61, no es un número muy normal, pero es el que le viene en gana y eso es lo que vale, Roberto. Cada quien tiene su momio, vamos a decirlo así, en lo que viene una plática en la loma.
5: Hay quien utiliza el número del día de su cumpleaños. Por ejemplo, yo nací el 13 de enero y utilizo el número 13 en mi camisola. Hay quien lo utiliza porque le recuerda a algún familiar, alguna fecha importante, o simplemente es porque le tocó en el uniforme. Lalo, a veces no tienes oportunidad de elegir, tampoco.
7: Eso es correcto, sobre todo los novatos. Mauro, ¿a ti cuál te gusta?
6: Yo creo que elegiría el 19. Si me dan la oportunidad, yo elegiría el 19. O si no, ya si está ocupado, el 14. Está lanzando y preparando su brazo Efraín Contreras en el calentadero Escarlata.
7: Hombre, que tira durito y strikes. Termina la plática. El número 19, por ejemplo, de Robin Yount, que fue un gran pelotero con los Cerveceros de Milwaukee. Un shortstop muy completo. Otro 19 que me acuerdo rápido, Javier Robles, con los Tigres. Ahora, Mauro ya nos presumió que si está ocupado el 19, usa para mí, después del 3 de Babe Ruth, el más demandado en Grandes Ligas, el 14 de Pete Rose.
5: Ah, claro, un tremendo número.
7: Tremendo.
5: Y normalmente los números de los beisbolistas, pues, son muy cabalísticos también, Lalo.
7: Tienen que ver con eso. Le pasan el primer strike al zurdo, tercera base, Moisés Gutiérrez. Cuenta la leyenda que cuando pasa Roger Clemens de Boston a los Yankees, él siempre usó el número 21. Patazo elevado hacia el jardín central. Dice Gotchi, no la veo, no la veo. Pero qué capacidad para regresar. Y va por ella Mauro, con ciertas complicaciones por la luz todavía solar, que ya es poca, y las lámparas de este estadio. Al final, fly al 8, angustioso out.
6: Lo comentaban, en cuestión de hora, creo que es una hora complicada para los jardineros en el fildeo con esos elevados, por que todavía hay luz natural, pero también obstruye un poco la visibilidad o puede dar algún reflejo que te complique el fildeo, la luz artificial, y lo hace de buena manera el jardinero central Dalton Guthrie para ese primer out. Vendrá ahora Juan Carlos el Happer Gamboa.
7: Insisto, me parece un gran jardinero, pero pues sí te saca ahí un poquito de unos golpecitos al corazón ese fildeo. Ahora por la luz, pero su estilo es un poquito arriesgado.
5: Sí, y además, ahorita que estamos en pleno crepúsculo, pues no está completamente oscuro. La pelota se pierde todavía en la claridad del cielo.
7: Pelota de foul y entonces Gamboa está en 0-2. un hombre que también no se pierde un partido, lo tienes que sacar en camilla y amarrarlo a la cama en el hospital para que no venga a jugar béisbol este mochiteco. 0-2, el cuadro juega para doble play, al robo de la intermedia, agita en ron y entonces es un elevado. El que la pide es el tercera base García, que termina moviéndose bastante porque tiene una rotación endemoniada, pero al final yo le aplico el foul fly a la tercera base. El titular al principio de la temporada era Josh Fuentes, pero no bateó y tuvieron que cambiarlo. Hay dos fuera y tiene que regresar rápido el corredor a la inicial. Viene a batear ahora Carlos Sepúlveda, Mauro.
6: Carlos Sepúlveda ya está en la caja de bateo. Punto 323 para el Carleque después de lo que fue su primer turno al bat, una base por bolas y una anotada. Después de la visita que le hicieron a Jonah DiPoto en el centro del diamante, ha acelerado su calentamiento un viejo lobo de mar, tanto de la Liga Mexicana de Béisbol como de este cuadro yucateco, Joaner Negrín.
7: Sí, de hecho está retirado su número, el 25, en el equipo melenudo. Y en este equipo viene un hombre que trabajó hace años con los Diablos. Chava Garibay, es el papá de Jonás Garibay.
5: Claro.
7: Y le dije, el otro día hablábamos de ti, pero me da pena decir tu apodo. ¿Por qué? Yo soy el Picochulo donde sea. Y así le gusta que le digan al de San Agustín, municipio de Jamay, batazo a la banda contraria, echa para atrás. Pero ¿sabes qué? Por ahí no es, Carlos. Alonso Gaitán es un guante muy... muy seguro. Varios problemas para DiPoto, pero al final lo que es importante del béisbol es el número de carreras. La segunda oportunidad de los Diablos les trae un gran cero. Dos completas, vamos a la pausa, Tlalpan 3000 y regresamos. Los Leones ganan el tercero de la serie 6-3.
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7: Y vamos al alta de la tercera entrada. La visita está ganando 6-3. El segundo duelo de este día, el tercero de la serie. Y hay que recordar que el primero lo ganó Yucatán. Nuevo pitcher, Mauro.
6: Se trata de Efraín Contreras con el número 57 en la espalda, de 26 años, pitcher derecho de 1.81 y de Ciudad Juárez, Chihuahua, con un perdido, 18 ponches, una efectividad de 4.02, enfrentando a Moisés Gómez con punto 205.
5: 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Así que bueno, a ver, abrió Génesis Cabrera, no funcionó. Relevó Tomohiro Araraku, solamente un episodio, no funcionó. Entonces Lorenzo Bondi, yo creo que este juego va a tratar de que sea de pitcher por entrada. Y a ver cómo le va, a ver si alguno de ellos puede mantener a raya la ofensiva de los Leones de Yucatán. Por lo pronto está en 0-2. Moisés Gómez, ahora viene un picheo a la tierra. Pelota que queda en zona mala. Una entrada completa de Tomohiro Anraku. Se enfrentó a 8 bateadores, permitió 4 imparables. Uno de ellos fue doblete. Recetó un chocolate sin tirarle la pelota. No concedió bases por bolas, no dio wild pitch, tampoco walk. Y permitió un total de 3 carreras limpias el japonés. Viene rolling por las paradas cortas, más cargado hacia la segunda colchoneta. Viene en la carrera el Happer Gamboa, se tira de cabeza. La pelota le pasa como a unos 45 centímetros del guante. Va hacia el jardín central, el contacto por parte de Moisés Gómez. Se va a envasar este primero de la tanda para los Leones de Yucatán, Mauro. Hizo gran esfuerzo el Happer, no fue suficiente para cortar la trayectoria de Doña Blanca.
6: Y estuvo cerca, prácticamente le faltaron unos escasos 10, 15 centímetros para contactar con esa pelota, pero era muy complicado la jugada por parte de el Happer Gamboa. Entonces el imparable, y vendrá ahora Juan Uriarte de 1-1.315.
5: En el juego pasado no tuve la oportunidad porque se fue muy rapidísimo, pero se había hecho presente Don Salvador Hernández, que mandaba saludar a Don Gustavo Torrero y a su servidor, y decía que esperaba una victoria más de nuestro maestro chocolatero, bueno, de su maestro chocolatero Trevor Bauer. Sí la consiguió, ya llegó a 4 ganados, 1 perdido, así que mandamos un saludo muy especial a Salvador Hernández, que no se pierde ni una sola transmisión a través de W Deportes de los Diablos Rojos del México. Y seguramente, Lalo, te vas a unir al saludo.
7: Sí, es un hombre muy, muy, muy, muy respetable. Un hombre que yo lo tengo en un alto concepto. Y como dices, el que es fan, cualquier medio le es poco para estar cerca de su equipo.
5: Correcto. Apoyando Don Salvador Hernández a sus escarlatas. Aquí abanica un slider que cayó de manera grosera hacia la esquina de adentro por parte de Efraín Contreras, ponchado Juan Uriarte, Lalo, por la vía del ponche, cae el primer out.
7: Sí, y ese es el arte del picheo y el arte del bateo. No adivinar, pero también cómo descifrar algo. Pues si algo tiene como característica Efraín, es la velocidad. Y ahora le cambió completamente la rotación. Pero entre el costado, hay un out, hay un corredor.
5: Correcto, y viene a batear ahora Rey Faja García. El tercera base por parte de los Meneludos, que tiene un porcentaje de .207 y además tiene 17 imparables, 5 producidas, y no ha conectado palo de 4 esquinas. No les voy a decir quién.
7: Ah, no, no, a ver.
5: No, no, no, no. No les voy a decir quién.
7: Es poco, pero aquí está.
5: Oye, esa cartera está llena, Lalo, ¿eh?
7: Ah, yo creo que de años también.
5: Contacto de foul. Una bola y un strike. Bueno, no les voy a decir quién se quedó sin dona y sin café el día de hoy.
7: Oh, es que eso ya lo tomé personal.
5: ¿Por qué, Lalo?
7: Porque fui yo.
5: ¿Pero qué pasó?
7: Se olvidaron de mí.
5: No puedo creerlo.
7: O hay que registrar las pertenencias de alguien.
5: No puedo creer esa situación. Aquí viene contacto a terreno de foul. Un pichó rápido, 91 millas por hora. ¿Fuiste tú, Mauro?
6: No, para nada. Oh, sí fui por mi dona y mi café. De hecho, me encontré a la señorita productora y operadora de esta transmisión. Pero no, el boleto de nuestro compañero Lalo San Martín, yo no lo vi.
7: No, además es de probada educación, Mauro.
5: Entonces, a mí se me hace que ya salió la primera sospechosa. O sea,
7: a ver, voy a dar un poquito, después de este lanzamiento, una explicación.
5: Por favor, porque viene de costado Efraín Contreras, corredor por la primera base. Viene el pitcher de los Diablos hacia la esquina de afuera. Le marcan el tercero. Mr. Trackman se hace presente por primera vez en este juego. Y no le gusta para nada a Reifa García, pero la tecnología lo terminó ponchando. Un lanzamiento hacia la esquina de afuera. Alcanzó a tener esa esquinita apenas en la frontera. Y el Trackman marcó el strike, así que por la vía del ponche hay 2 outs.
7: Sí. ¿A quién le reclamas? Eso lo platicaba hace rato con este hombre que es el presidente de la Federación Mexicana de Golf, que es enfermito de béisbol. ¿A quién le reclamas? Dice, y mucha gente no lo sabe. Y nos decía, me guardo el nombre, le quitan la esencia al béisbol, que es dirigirte al umpire, ¿no? Dame tu zona, dime qué es. Y en cuanto a la dona, voy a comentar que los Diablos, la organización de los Diablos, nos tiene una cortesía. Ajá. Esa es la verdad, cosa que habla muy bien de la organización. Y nos da una serie de opciones, tanto de bebida como de snack.
5: Ajá.
7: Y entonces deja un vale para cada quien. Y el mío no está.
5: ¿Pero por qué, Lalo?
7: No pasa nada. Yo traigo más de los 200 pesos que pueda costar la dona o lo que cueste.
5: Eso.
7: Pero es la actitud. No, no, es que no se rían, Mauro. Sentí feo.
5: Cero y dos la cuenta. Ahorita seguimos con la tragedia de Lalo porque puede haber tragedia ante Contreras. Todo depende de lo que sucede en el siguiente picheo. Aquí contacto de Foul. Cero y dos.
7: Ahora, por otro lado, me hicieron un favor porque yo no soy el cuerpo que mejor lo tratan los triglicéridos, ¿no? En ese sentido. Pero al final hay un robo. Y el robo se persigue de oficio.
5: Ah, caray. Va a haber denuncia.
7: Pregúntenle a un abogado.
5: Va a haber denuncia entonces. Yo ya tengo una sospechosa, ¿eh? Yo no sé. Habría que hacer revisión de mochilas. Cuando viene el lanzamiento por parte de Contreras, picheo que queda bajito de abierto, quiso engañar con el slider 82 millas, una pelota que patinó hacia la esquina de afuera para bateador derecho, pero que cayó de más y entonces picó antes de llegar a la mascota del receptor. Por cierto, muy buen trabajo de Carlos Pérez en el mascoteo, en el bloqueo de esa pelota para evitar que se pasara hacia el backstop. José Alonso Gaitán tratando de conectar el imparable para avanzar a Moisés Gómez, que ya tuvo raíces, pero aquí a Barica y se va ponchado. Le vuelve a repetir la dosis, ahora viene con una curva que cae de manera sabrosa antes de llegar al Pentágono. Engañado José Alonso Gaitán. De esta manera, amigos aficionados, cae el tercer out en la parte alta de la tercera entrada. No hay daño de los Leones de Yucatán. Siguen ganando. A final de cuentas, 6-3. Vamos a una pausa y buscaremos ese boleto de Lalo San Martín. Volvemos.
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7: Bueno, ya funcionó el picheo de los Diablos por primera vez en este juego, que repetimos esas 7 entradas, ya le colgaron el primer cero, pero los melenudos están ganando 6-3. Joanner Negrín, como decíamos, es un histórico de la Liga Mexicana, por supuesto de la franquicia de los Leones, y su número está retirado. Decía Mauro que el 14 es una de sus opciones, y yo ya no podría tener precisamente, Mauro, el que viene a pichar, es el que acabas de decir.
6: Número 25, Joanner Negrín, en el centro del diamante, 42 años, pitcher derecho de 1.80 de La Habana, Cuba, enfrentando a Robinson Cano con .297. Los números de Joanner Negrín, 5 victorias, 5 descalabros, una efectividad de 4.12.
5: Vámonos, amigos aficionados, a la parte baja del tercer capítulo, el de La Habana, Cuba. Joanner Negrín, un histórico de la Liga Mexicana, un histórico con los Leones de Yucatán. Viene a trabajar de frente ante Robinson Cano. Así que, pues los Diablos Rojos del México van a tratar de remar contracorriente ante unos Leones que quieren terminar lo más decorosamente la temporada.
7: Ese es un hombre intratable, pero en Mérida, que es diferente a pichar en la Ciudad de México. Aquí hay 2.540 metros sobre el nivel medio del mar.
5: Y a pesar de eso, una curva groserísima a la esquina adentro para batedor zurdo. Abanica Robinson Cano. Buscó la barda del jardín y derecho, pero terminó sucumbiendo ante el picheo del cubano Mauro. Tenemos el primero fuera.
6: El primer retirado de la tanda vendrá ahora José Marmolejo. 5 picheos le bastaron a Joaner Negrín para retirar a Robinson Cano. El primer out de la tanda ya instalada en la pizarra cuando acá hay batazo.
5: Sí, un batazo hacia el jardín izquierdo. Es corto para el jardinero, es largo para el campo corto, pero hace un gran recorrido. Marco Jaime, primero corriendo de lado, nunca dejó de ver la pelota. Ya se le facilita un poco más porque ya cayó la noche. Ahora sí el cielo está completamente oscuro en el parque de pelota, y entonces, después de hacer un tremendo recorrido, Lalo se queda con la bola. Marco Jaime, ya internado en el jardín izquierdo, y a pesar de ello, se marca fly al 6 para los que llevan el box score.
7: Sí, que ya Gaitán estaba atrás, pero para no sacarlo de concentración y quizá no sepa para dónde moverse, mejor deja que él termine la jugada. Iba a decir algo, pero lo van a tomar a mal, entonces voy a corregir. Quien haya hurtado, mi vale, ojalá le haga daño.
5: Batazo de imparable que se va hacia el jardín izquierdo por parte de Carlos Pérez. Aquí ya vemos gente que nos hacemos los sordos por cualquier situación, pero los Diablos están conectando el imparable. El segundo del juego, Carlos Pérez, ya batea para punto 500 y ahora vendrá a batear el que la botó. Julián Ornelas, Mauro Núñez.
6: Un Julián Ornelas imparable con ese cuadrangular en el primer episodio, un cuadrangular de 3 carreras. Él anotaría la tercera en la pizarra, una pizarra que continúa en ventaja de los Leones de Yucatán, 6-3. Julián Ornelas, punto 352.
5: Así que el bandido viene a tomar turno. Preparado pitcher, Joaner Negrín, que además... Joaner Negrín no es un pitcher que tira por arriba del brazo, tira a 3/4, lo que puede complicarse más, sobre todo cuando viene con rompientes, porque en realidad no sabes tan bien hacia dónde va a quebrar, según el movimiento de su muñeca. Una bola y un strike en la cuenta, abriendo discretamente Carlos Pérez. No tiene tanta velocidad en los senderos el venezolano. Aquí un rolling flojito, la va a tomar el mismo cubano, Joaner Negrín, y así como lanza hacia el pentágono, así lanzó hacia primera por debajo del brazo, a 3/4, y entonces va a ser la conexión del 1-3 para consumar el tercer out. Se fueron 3 entradas completas, amigos aficionados. Los Leones de Yucatán están ganando 6-3 sobre los Diablos Rojos del México.
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5: Vámonos, amigos aficionados. Estamos en la parte alta del cuarto capítulo. Prácticamente estaremos llegando a la mitad del juego al terminar este cuarto inning, porque recuerde que son juegos pactados a 7 entradas y no a 9 como un juego normal, debido a esta doble cartelera que se está llevando este miércoles 29 de julio. Los Leones de Yucatán están ganando 6-3. Gracias por acompañarnos. Era batear la novena melenuda con Marco Jaime, Wilfredo Tovar y Dalton Guthrie. Adelante, Lalo.
7: ¿Qué es exactamente? Primero, segundo y tercero. Al primer disparo de Contreras sacó un fly corto, pero nada que no pueda resolver yendo hacia adelante Franklin Barreto. 6 pasos tuvo que ir para adelante Mauro para que le pongamos fly al 8 y se quita a un peligroso bateador que es switch hitter.
6: Sí, Marco Jaime, que en sus turnos al bat solo ha bateado elevados, lo hizo al jardín derecho, al izquierdo y ahora al central. Vendrá ahora Wilfredo Tovar, que va de 2-2 con par de imparables, un sencillo y un doblete, punto 277.
7: Wilfredo, que es el camarero de los Leones de Yucatán, que deben de estar planeando 2 temporadas, una la de softball, que viene primero, y acabando el softball, vendrá esta. Rola por tercera, se apura Moisés, el tiro es larguísimo. Es completamente la hipotenusa en este cuadrado perfecto, que se divide en 2 triángulos rectángulos idénticos. 90 pies por cada lado, ya la hipotenusa. Pueden sacar la distancia aplicando el teorema de Pitágoras, Mauro, para que pongamos 53 en la carretera.
6: Qué bárbaro, Lalo. Yo pienso que hablaste en chino completamente. Las matemáticas nunca fueron lo mío en la escuela. Vendrá ahora Dalton Guthrie a la caja de bateo de 2-1.271, 2 outs en la pizarra.
7: Pero acuérdense que además el teorema de Pitágoras dice A cuadrada igual a raíz de B cuadrada más C cuadrada. O sea, el resultado todavía hay que sacarle la raíz cuadrada. No es la cantidad que estamos buscando. 2 fuera, bases limpias, el cuadro atrás. Ahora que Dalton Guthrie ve pasar la primera bola mala. Efraín Contreras no empezó el ciclo con los Diablos porque correcto, estaba en Estados Unidos. Y le pregunté hace un par de semanas qué tal te fue. Me dice, muy bien, pero en este deporte sigues aprendiendo siempre.
5: Ah, qué buena respuesta,
7: Sí, él como pelotero y uno como relator, cronista, como quiera. A mí me da lo mismo si le llaman relator o narrador. Hay algunos que hasta retórica ponen en su narración.
5: Sí, sí, definitivamente.
7: 2-1. Contreras entra así porque normalmente, y me refiero a entrar de lado, es relevista. Hoy no fue la excepción. Le quita velocidad, pichó adentro, lo hace abanicar y entonces ya lo tiene en 2-2. Esas palabras sabias de Ramón Arano, en paz descanse. Si no sabes tirar adentro, no te pongas de pitcher. Pero hay que tener mucho control, mucho comando. 2-2. Para el tercero en el orden, que va de 2-1 en este juego. Rola por la primera, de foul.
5: Sí, porque además tienes que aprender a mover a los bateadores. Parte del arte del picheo, Lalo, es hacer, o más bien no hacer sentir cómodos a los bateadores.
7: Sí, que no se monten en home.
5: Y que estén pensando qué es lo que vas a tirar. No puedes repetir comandos cuando estás viendo que ya estudió tu lanzamiento y que está tratando de ajustar el swing. Hazlo pensar, una recta adentro, después una curva afuera, o repítele la recta, pero que sea afuera, muy afuera. Y así sucesivamente para que el bateador nunca esté cómodo dentro del cajón de bateo.
7: O si le hizo daño alguna, como te dicen, repítela para que se la aprenda.
5: Claro.
7: Viene para home, contacto, pero la pelota se está abriendo hacia el público por el lado derecho. Hay souvenir en esa casa, Mauro. Alguien metió la mano.
6: Sí, ahí varios aficionados intentaron quedarse con esa pelota. 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La cuenta para Dalton Guthrie de 2-2, 2 bolas, 2 strikes, punto 271. Ya 25 lanzamientos para Efraín Contreras.
7: que se desprende para home. El radar le marca 93 millas, pero a veces parece que son más. Y todavía alcanzó Godfrey a pellizcar de foul hacia atrás, así que permanece estática la cuenta. Dos y dos para un hombre que batea 2.71 y nos exhibe el número 5. Elevado, a ver si hay espacio, porque va a ir en zona de foul. Ya llega Gamboa, es de Gutiérrez el que está elevando para quedarse el foul fly. Así que foul fly a la tercera base y cayó la entrada. Buen relevo de Efraín, que finalmente vuelve a colgar el cero. No se mueve la pizarra. Son tres entradas y media. Los Diablos caen por tres en el segundo del día.
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7: Así que sigue este hombre lanzando, Roberto.
5: Sí, correcto. Joaner Negrín está al centro del diamante por parte de los Leones de Yucatán para venir a batear a Franklin Barreto, el torbellino venezolano, Ramón Flores y Moisés Gutiérrez. Así que gracias por seguirnos acompañando. Vemos en el parque de pelota muchos niños y me da mucho gusto. Tuve la oportunidad, cuando viera aquí el bombazo, ahorita le platico porque la bola está volando por el jardín izquierdo contra la barda. Va rumbo a la segunda colchoneta Franklin Barreto. Le rebotó bastante fuerte, tuvo que regresar por lo menos unos 15 pasos hacia adelante José Alonso Gaitán después de que la pelota rebotó en la barda, en la colchoneta de la barda del jardín derecho. Y esto le adjudicó o le dio oportunidad a Franklin Barreto, Mauro, de adjudicarse el doblete.
6: Sí, prácticamente Franklin Barreto ya estaba en la inicial colocado muy cerca de Alfredo Amézaga cuando rebota la pelota en la barda de advertencia, es cuando recorre hacia la intermedia. El doblete por parte de Franklin Barreto, 13 picheos por parte de Joaner Negrín, ¿verdad? Vendrá a la caja de bateo Ramón Flores, punto 267, quien acelera el calentamiento en el bullpen escarlata, Stephen Nogosek.
5: Y es que se quedó a una arepa, Lalo, de que Franklin Barreto se volara a la barra del jardín izquierdo.
7: Y lo que son las cosas, le pega con poder y nada más puede llegar hasta la intermedia, porque fue Godfrey al relevo también para ayudar. Le queda a Gaitán y viene el tiro, no podía tomar otra estación. El que batea es otro venezolano.
5: Sí, es que están haciendo el 1-2, este Franklin Barreto y Ramón Flores como venezolanos. Hay otro venezolano en el line-up que es Carlos Pérez, pero él está como cuarto en el orden.

0: la pueden retar. Tienen las tomas que produce Diablos Comunicaciones y parece que va a ser safe. Todavía no la piden, pero creo que cuando vean lo que hace W Radio y Diablos Comunicaciones, tendrá que venir. Pero fuera de eso, Mauro, ¿qué jugadón hizo Tobar?
1: Sí, no, un jugadón, y me parece que es una jugada muy apretada, compañeros. Ustedes también tienen la repetición. Ya sale Pepe Bolas a entregar la diadema, se retará la jugada y vendrá la comunicación con las oficinas de la liga.
0: Oye, por cierto, y en lo que viene la decisión, quiero mandarle una felicitación, porque es tradición. Antonio Mora, el abuelo, dejó a su hijo, a Oscar, que es el bad boy, uno de los dos que tiene los Diablos. Bueno, el hijo de Oscar entró a la universidad.
2: Sí, claro.
0: Sí, se quedó y es motivo de orgullo. Felicidades al papá y al hijo. Está muy jovencito, pero va a estudiar comunicaciones.
2: ¡Ah, caray! Extraordinario.
0: Otro reto en vida, ¿eh?
2: Y ojalá que pronto podamos estar compartiendo micrófono con él, Alo.
0: Eso lo va a decir la vida, pero llegar a la universidad, Mauro, Roberto, enfermos de béisbol, y que te acepten es un reto.
2: Sí, definitivamente, sobre todo aquí en nuestro país, que es muy complicado tener la oportunidad, mucha gente no tiene la oportunidad.
0: Ahorita hay protestas por el examen de una de ellas, ¿eh?
2: Sí, así que pues muchas felicidades.
0: Y si ya tienes la oportunidad, Mauro, hay que aprovecharla.
1: Claro, y qué mejor que también dentro de la institución con Agustín Castillo dando ahí alguna cátedra para después que se integre con nosotros, sería fenomenal. La jugada sigue en revisión, compañeros, se está tardando mucho. Me parece que no hay como tal una toma que sea demasiado clara para cambiar la decisión. A mi parecer, ya viendo la jugada, podría ser safe. Sin embargo, continuamos diciendo que es un jugadón por parte del la defensiva.
0: Eso sí, pero en una de ellas yo sí la marcaba safe.
2: Sí, yo también creo que se puede revocar. El problema es que el reglamento es claro, la evidencia tiene que ser contundente. De no haber una evidencia clara, entonces el umpire tiene que mantener lo que marcó de principio. Ramón Flores sigue esperando, está muy cerca de Alfredo Amézaga, platicando con su coach ahí por la primera base. Bien plantado en la tercera almohadilla Franklin Barreto, platicando con Arredondo, que es el coach por la tercera almohadilla, y por fin, después de varios minutos, va a haber una sentencia, Lalo.
0: Sí, ya va Pepe Bolas por el auricular y va a quedar como out, independientemente de que le vamos a poner 43 al box score. Mauro, jugadón de Tobar.
1: Sí, ya lo decíamos, en cuestión defensiva fue un jugadón, y como tal me parece que la decisión es, al no haber una jugada o una toma clara que te haga cambiar la decisión, se mantiene entonces el out, y vendrá ahora Moisés Gutiérrez a la caja de bateo, un out ya en la pizarra, y Franklin Barreto está en tercera.
0: Y hubo rechifla, Roberto. La gente en las pantallas veía lo mismo, sí, claro, no, a distancia, ¿eh?
2: No le gustó mucho a la gente la marcación de los umpires, pero hay que decirlo, sea lo que sea, la gente siempre va a defender a su equipo.
0: Atazo alto al jardín de la izquierda. Va a venir el pisa y corre, se van a acercar los demonios. Van a pisar el home por cuarta ocasión. Y este juego, cuando Barreto anota, se pone 6-4. Así que fly de sacrificio, no entró en la otra, pero ahora sí le hacen daño a Negrín.
2: Sí, la verdad, el mollete haciendo su trabajo, que era ponerla lejos con menos de dos outs, para producir una carrera y acercar a la pandilla escarlata. O sea, Alonso Gaitán tiene buen brazo, hizo buen recorrido y el batazo era corto, pero si hay alguien que tiene velocidad y alguien en quien confía Lorenzo Bondi para hacer un pisa y corre, es Franklin Barrett. Así que Arredondo lo envía sin ningún problema, el coach por la tercera, y los Diablos están timbrando la carrera número 4 del juego. Ya con dos outs de la pizarra, vendrá a batear el Happer.
0: Qué pellizca la pelota y se va para atrás de foul, así que está en 0-2. Esa es la clásica pregunta capciosa para alguien que inicia en esto. ¿Puede haber pisa y corre y anotar cuando hay dos outs? Sí, lo acabamos de ver. No cuando empieza la jugada.

0: que es diferente. Pelota que trabaja bien el receptor. Así que Ion detiene la pelota en lo que pudo haber sido sin consecuencias. Tan solo una bola mala, pero que se fuera al backstop. Y lo digo porque hay dos outs y las bases están limpias, una y dos.
1: Oye, ¿y sabes qué? Me está dando mucho gusto que la entrada mejoró muchísimo. Hay gente hasta en los bleachers.
0: Sobre todo porque es momento, con medida, de que los niños, y me voy a referir entre los 7 y los 12 años, el de primaria, pues que se desvelen. Mañana no hay clases. Y si les va mal, hay curso de verano.
1: Y varios de esos cursos de verano en ligas infantiles de béisbol, ¿sí? Que por cierto, hay muchos niños que juegan béisbol en este parque de pelota. Vimos, estaban por ahí en las gradas del estadio Alfredo Harpelú a los niños de la Liga Petrolera. Ahí que está en la refinería, en la alcaldía Miguel Hidalgo.
0: Rola por la segunda. Esto va a ser pan comido. Si la otra fue jugadón, esto es el ABC para Wilfredo Tobar. Se cruza por delante del shortstop. Toma la pelota y por abajo del brazo conecta en la inicial. Carretera 43, que llega una carrera tarde. Cuatro completas. Los Leones 6, los Diablos 4.
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0: Y entonces llegamos a la quinta entrada. El juego que está pactado a 7 tiene a un nuevo lanzador, Mauro.
1: Se trata de Stephen Nogosek con el número 66 por parte de los Escarlatas, 31 años, pitcher derecho de 1.93 de Roseville, California, con 6 ganados, 1 perdido, 54 chocolates, 3.31 la efectividad.
0: Oye, por cierto, el que está perdiendo el juego es Tomohiro Enraku.
2: Correcto, ¿eh? A él es el que le hicieron más daño, este Tomohiro. Que bueno, los Diablos ya habían empatado y a él le terminan haciendo 3 carreras más. Viene el batazo hacia el jardín izquierdo a terreno de foul. Una carrera enorme que tuvo Moisés Gutiérrez, así que está cayendo el primer out. 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Pues gran atrapada. Hoy ha sido un juego de muy buenas jugadas defensivas por parte de los Leones de Yucatán, por parte de los Diablos Rojos del México. Así que Rowdy Reed ya fue retirado con un larguísimo fly foul a la 5. Lo tomó prácticamente a la mitad del jardín izquierdo este Moisés Gutiérrez, pero en terreno de foul. Así que hay que darle el crédito al potosino con esa gran jugada defensiva. Y ahora Stephen Nogosek viene rumbo a la goma. El segundo picheo alto y pegado. Dos y nada a la cuenta. Este Nogosek, Lalo,
0: ¿ah?,
2: que no sé si se alcance a ver desde aquí, yo sí, tiene en sus spikes en la parte de atrás un bigote.
0: Como era en la parte delantera.
2: Ajá. Trae un bigote, ya es el distintivo que le ponen a los spikes de Stephen Nogosek, ya convirtiéndose en el bigotón del equipo.
0: Y es que en el deporte en general, desde que Michael Jordan, pues le pusieron el Air Jordan, el famoso apodo, pues empezaron a hacer una serie de distintivos, como los tenis simplemente de Rafael Nadal, ¿no? El toro que le decían.
2: Efectivamente, así que ahora le toca a Stephen Nogosek. Viene en conteo de 2 y 2 David Grullón, que hizo daño ya, conectó palo de 4 esquinas en el primer capítulo, productor de 2 carreras. Ya después se ponchó sin tirarla a la pelota. Vamos a ver ahora cómo se comporta ante Nogosek. En el lanzamiento rumbo al plato, contacto sólido por el jardín derecho, la pelota está viajando. ¡Adiós! ¡Pelota! ¡Sayonara! ¡Arrivederci! ¡Goodbye! De esta manera, David Grullón se despide de Doña Blanca por todo el jardín derecho y pegadito al poste que divide el terreno de fair ball y el terreno de foul. Mauro, otra vez David Grullón con él. Segundo cuadrangular para él en este encuentro.
1: Sí, un batazo impresionante con mucha fuerza y el poder que demuestra David Grullón. Un batazo que parecía que se iba a abrir más y más y más a terreno de foul justo por la zona de verba. Sin embargo, consigue el cuadrangular y la pizarra se mueve 7-4 en ventaja a los Leones.
2: Pues ahí está, Lalo.
0: Una apelación, por cierto.
2: A ver.
0: Ya le hicieron tirar una primera porque creen que... ¿Por qué le dijeron Grullón? No sean así. Grullón. Que no pisó primera, pero bueno, el umpire, por supuesto, dijo que sí la pisó. Si procede, ajá, no hay home run, ¿eh?
2: Claro. Si el umpire se percata y procede la protesta, queda out del corredor allá por la primera base.
0: A ver. En las pantallas del estadio está viéndose. Pero no, aquí no, no. Digamos que sale de la rodilla para arriba.
2: Es apenas el cuarto cuadrangular que le están conectando a Stephen Nogosek en la campaña.
0: Ah, ya no les conté. Ahorita les digo.
2: Batazo elevado hacia el jardín izquierdo. Este tiene menos potencia. Lo mide muy bien Julián Ornelas. Nunca dejó de ver la pelota. Así que Moisés Gómez se va retirado con flyer 7 para el segundo out.
0: Cuando Roger Clemens sale de Boston y pasa a los Yankees, ajá, él siempre usó el 21.
2: Ajá.
0: Aquí está fuera de posibilidad por Héctor Espino. Pero está ocupado y siempre se le da preferencia al que ya está. Y si lo tiene un manager o un coach, se le da preferencia al jugador. Pero lo tenía un jugador y le dijo, te regalo el modelo Presidential de una muy afamada marca de relojes si me lo das.
2: ¿Y aceptaron?
0: Ah, sí, no, yo imagínate. Lo hubiera hecho, por supuesto. Eso vale como 2-3 millones de dólares.
2: Caray, lo que hace un pelotero por la cábala, por su número. Exactamente. De rolling, de botes altos por la tercera almohadilla, se va de foul, Juan Uriarte. Está en una bola y un strike. Entonces es gruñón.
0: O grullón. No, es que el gruñón pues no tiene la ñ, no sé. ¿Por qué dices gruñón?
2: No, pues porque le pega con furia la bola.
0: Ah, ok.
2: Ya son dos cuadrangulares que conecta gruñón. Cuando viene el contacto otra vez hacia la banda contraria, a terreno de foul, 1-2 el conteo. Así que los Leones de Yucatán pues están aumentando su ventaja. Ya son 7 carreras para los melenudos. 7 carreras. A 4 está la pizarra a favor de los Leones de Yucatán. Preparado Stephen Nogosek, viene el lanzamiento rumba a la goma.
0: Así que yo sí tendría que escoger otro porque el 21 aquí es imposible.
2: No, imagínate. Cuando viene el pichón rumba al pato, le quitó velocidad Stephen Nogosek. Abarica la brisa Uriarte. Y de esta manera cae el tercer out. Segundo ponche que le están propinando a ahora bateador designado de los Leones de Yucatán. Y cae el tercer out, pero antes, David Grullón es el que conecta hacia el jardín derecho de cuadrangular. 7 carreras para los Leones, 4 para los Diablos. Volvemos.
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0: Un buen ratito platiqué con Miguel Boada. Miguel Boada fue parte de los medios. Trabajaba en un periódico donde estaba Tomás Morales, Alejandro León. Y cuando tiene tiempo libre, que es poco, se va con sus hijos a coachar. Los tiene en Liga Infantil, así que un aplauso porque lo hace perfecto como jefe de prensa y como papá.
2: ¿Y qué crees? Que ya me tocó narrar juegos de sus hijos. En las ligas infantiles viene roletazo al primer lanzamiento por parte de Carlos Sepúlveda. Lo hizo hacia la banda contraria, el pitcher es derecho. Se paró por el lado de los zurdos y entonces hizo la conexión hacia las paradas cortas donde Marco Jaime, que ya ha demostrado que tiene buenas manos, aspiró de frente, el tiro fue a la inicial. Concretó la conexión por la ruta 63. Mauro, tenemos uno fuera.
1: Ofensiva, Joan Hernegrín se mantiene en el centro del diamante. Vendrá ahora Robinson Cano, .297.
2: Que va por su tercera entrada este Joan Hernegrín. Le dio 2 John Adipoto, aunque le hicieron daño. Y ahora Joan Hernegrín también ya le hicieron una carrera, pero ha mantenido la ventaja de los Leones de Yucatán ante los Rojos del México. Preparado Joan, el cubano, que tira por el lado del brazo.
0: A los Diablos los tienen en 3 hits. No muy de acuerdo, pero los tienen en 3 hits.
2: Sí, exactamente. Y de hecho, 2 carreras que han hecho los Diablos ha sido debido por las bases por bolas que hizo John Adipoto. Pero sí, correcto. Aquí una línea fuerte por la primera base de Cano, pero a puro reflejo. Rowdy Ríez, aguante volteado, se queda con ella. La tuviste muy cerquita, Mauro. reflejo puro lo que tuvo el primera base de los Leones de Yucatán.
1: Che, reflejos felinos por completo de Riley Reid, porque iba directamente a su posición, pero con mucha velocidad, con mucha fuerza el batazo por parte de Robinson Cano y muy pegado a la zona de la cara. Entonces estuvo muy atento por ahí Riley Reid. Vendrá ahora José Marmolejos de dos nada, punto 291, dos outs en la pizarra.
2: Marmolejos, ajá.
0: Con mucha razón a la tercera le dicen la esquina caliente, pero a la primera también, ¿eh?
2: Cuando batea un zurdo, sobre todo cuando batea alguien como Singleton o Cano, cuidado cuando aquí conecta Marmolejos, un rolling de botes altos. De ahí la Marmofan en las gradas del estadio Alfredo Harpelú, levantando una, pues vamos a llamarlo así, una cara de Marmolejos.
0: Amplificada.
2: Amplificada, impresa en un material duro para que no se dañe al momento de trasladarlo, y entonces... Un fan de Marmolejos feliz porque su jugador favorito conectó de imparables al jardín central. Así como conocemos a quien es súper fan de Carlos Sepúlveda.
0: Sí, lo que hacen generalmente es una impresión de pues gran tamaño. Ajá. Y lo ponen en un DTF para que no sea un flexible ni tan pesado.
2: Sí, correcto. Ese material es ligero, pero... con la dureza suficiente para poder trasladarlo sin que se dañe. Pelota que queda abierta, Carlos Pérez. Es ahora quien está en el cajón de bateo. Nada más que así, fan, así de Carlos Sepúlveda, pues no tanto. Porque no tiene una foto amplificada, hace una fotita así, okay. Chiquitita. Chiquitita nada más.
0: Infantil.
2: Infantil, nada, no, como cabe en la cartera es. Una bola y un strike la cuenta. Hubo revira ya por la primera base. José Marmolejos se está abriendo discretamente. Pero Negrín le hace saber que lo está vigilando. En el picheo que queda abajo. Dos bolas, un strike la cuenta. Este Carlos Pérez en algún momento estuvo peleando el liderato de bateo de la Liga Mexicana de Béisbol. Ya ha bajado su porcentaje. Y ahora quien está ahí en la lucha es Juan Carlos Gamboa, está muy cerca del primer lugar, que es del equipo de Querétaro. Viene contacto por las pardas cortas, se tira de cabeza, el shortstop no puede llegarle a la pelota, va a venir José Marmolejos hasta la tercera almohadilla, ahí le pone el semáforo en rojo a Redondo, el coach de los Diablos. Esto va a ser un sencillo para Carlos Pérez, tenemos a los corredores por las esquinas.
0: Y esto con dos outs, así que... no ha terminado, aquí hay que sacar tres, no nada más dos. Aprovecha Marmolejos y el que se tiene que apurar es Gautry, que ya sabe que no va a sacar en tercera, pero mejor tira segunda y evita una base. El marcador te va diciendo qué hay que hacer con la pelota. Finalmente la fanaticada que tuvo que salir acabando el primer juego del día de hoy, y quien tenía boleto para hoy regresó y en buen número.
2: Sí, correcto, y mejoró muchísimo la entrada, claro. El horario anterior se complicó porque todavía la gente estaba en horario laboral. Sin embargo, hubo personas que vinieron al parque de pelota a disfrutar el primero de esta doble cartelera.
0: Ahora, bueno, y algo que no te dije de Miguel Boada, él jugó en ligas, en la Anáhuac.
2: Ah, sí.
0: Sí.
2: Ah,
0: sí,
2: somos
0: sí.
2: De...
0: No es papá de beisbolistas, es beisbolista.
2: Salimos de la misma alma mater entonces, de la Liga Náhuac.
0: Aquí cerca.
2: En Villa de Aragón está la Liga Náhuac.
0: Y otro de ahí, Gabriel Medina.
2: Cuando viene contacto elevado hacia el jardín izquierdo, es peligroso porque Doña Blanca estaba coqueteando con la línea de fair ball, sale a terreno de foul. Julián Ornelas es quien está en el cajón de bateo en cuenta de 1-1. Y hay quien dice que ha sido el mejor jardinero central Miguel Boada del equipo de Diablos Comunicaciones. De cronistas y de periodistas.
0: Pues mira, yo te diría que sí, pero el que te diría que no es Enrique Gutiérrez. Él dice que él ha sido el mejor. Ahora es pitcher.
2: Lanzamiento rumbo al plato, pelota que queda alta y abierta. Dos bolas, un strike. Así que Joaner Negrín está tratando de colgar este cero para los Leones de Yucatán. Un momento complicado para... los melenudos, porque los Diablos se han ido acercando poco a poco a la pizarra.
0: Y con dos outs, volvemos a lo que decía Abelardo Vega.
2: Viene el lanzamiento y está abanicando Julián Ornelas el segundo strike. Se fue ahí de cacería. hecho, terminó prácticamente el otro lado de la caja de bateo este Ornelas. No encontró más que la brisa. La cuenta está en 2-2 y 2. La de los tres patitos está en el cajón de bateo.
0: Entonces, la famosa liga de blanco con verde.
2: Ajá. Y que hoy en día los conocen como el monstruo verde a la Liga Náhuac. Una buena generación en la categoría 9, 10 y 11, 12 años tienen esos chamacos de la Liga Náhuac, ¿eh? Tremendos peloteros. Pichón que quedó abajo y abierto, 3 bolas y 2 strikes, conteo máximo. Y se va a escuchar muchísimo ruido en el parque de pelota porque Brian Zulbarán, que es la voz oficial del estadio Alfredo Harpelú, le pide a la afición que apoye a sus peloteros y que al mismo tiempo pueda de alguna manera distraer a Joan Hernegrinque. Tiene una carrera extensa y entonces con la experiencia que tiene pudiera ser complicado, pero siempre el apoyo es fundamental para el equipo. Se queda ahí cómodo, batazo elevado hacia el jardín central, la pelota va hasta el fondo del parque, quiso hacer otra vez la jugada Guthrie, en esta ocasión no puede llegarle a la bola y va a anotar 2 carreras más el equipo de los Diablos Rojos del México. Marmolejos timbró trotando de tercera a home y Carlos Pérez, él sí pegó la carrera y llegó hasta tierra prometida. Lalo, los Diablos están a una de empatar el juego, 7-6.
0: Y peligrosamente se tira contra la barda buscando el tercer out. Pero otra vez Ornelas, en la especialidad que es el doblete, hace que las muecas de Negrín digan, no puedo sacar el tercero. El juego es de una sola carrera y repetimos, esto es a 7 o más.
2: Y Julián Ornelas, de las 6 carreras que ha anotado Diablos, 5 las ha producido el bandido. Con un cuadrangular en el primer capítulo de 3 y ahora con este tablazo hacia el jardín central que produce 2 más. Así que es una gran noche para Julián Ornelas hasta el momento. Y ahora viene a batear Franklin Barreto, que al primer lanzamiento lo conectó de foul hacia atrás. 0 bolas, 1 bueno. Ha bajado un poco la temperatura, el viento está soplando de izquierda a derecha. Eso nos lo indican las banderas que están por arriba del ojo del bateador. Pero lo que es muy afortunado, Mauro, es que no hay ningún indicio de que pueda llover.
1: Sí, no, lo tuvimos al inicio del encuentro de este tercer juego de la serie, algunas gotas, sin embargo se retiraron prácticamente instantáneamente porque en estos momentos, sin mayor problema, sin ningún tema de la lluvia, algo que preocupe el desarrollo del encuentro, sí el aire pegando de jardín izquierdo a jardín derecho y eso ha ayudado a que las nubes se alejen de este parque Alfredo Harpelú.
2: Afortunadamente, porque no queremos al enemigo incómodo o al invitado incómodo, que es el dios Tlaloc. Corredor por la segunda almohadilla es Ornelas. De costado trabajando Joan Hernegrín, vino con un pichón rompiente, un swing defensivo por parte de Franklin Barreto que lo mantiene con vida en el cajón de bateo. Rompió del centro del plato hacia la esquina de afuera el lanzamiento y alcanzó a pellizcarlo el venezolano, que ya tiene doblete en 2 turnos oficiales y además carrera anotada. De costado trabajando Joan Hernegrín, una vez más el de La Habana, Cuba. Se abalanza rumbo a la goma, le repite la dosis, una. Picheo rompiente, un cambio de velocidad en esta ocasión que no encuentra la zona de strike.
0: Sí, ahí dejó fija la manopla el receptor. A ver si el trackman se enamoraba, pero finalmente tampoco lo consiguió.
2: Eso ya no va a existir, ya no va a existir el framing, ya no va a existir tratar de engañar al umpire, porque la tecnología es clara. Si pasa por ahí, por más mascoteo que tú tengas, más bien, si no pasa por ahí, no la voy a marcar. Entonces no puedes engañar a la tecnología.
0: Sí, lo que decíamos, esto es binario, ¿es o no es?
2: Definitivamente, y aquí conecta de foul Franklin Barreto, se sigue defendiendo el venezolano. 2-2 y 2. Franklin Barreto, que es uno de los mejores productores de carreras de los Diablos Rojos del México. Allá viene picheo, rolling por la tercera almohadilla. Una viborita va a salir a terreno de foul. Simplemente vigilando el antesalista Reybach García. La de los tres patitos en la pizarra iluminada en el estadio Alfredo Harpelú.
0: Mañana aquí no hay juego.
2: Ajá.
0: Viernes, sábado y domingo llegan los guerreros de Oaxaca.
2: En una serie que se va a poner bastante buena, así que los invitamos a que vengan al parque de pelota. Si no puede, va a seguir las transmisiones a través de Diablos Comunicaciones y W Deportes, por supuesto. Pero lo ideal, Lalo, es que esté abarrotado el parque de pelota, porque es la última serie de temporada aquí en el estadio Alfredo Harpel.
0: Se los dijimos en marzo, hay que venir al parque, hay que venir. Ahora, se acaba el calendario y empieza el playoff.
2: Todavía tendrá oportunidad, claro, pero ya no será de temporada, ya será de postemporada.
0: Y los boletos se empiezan a agotar más rápido.
2: De acuerdo. 8 y 9 de agosto son los primeros juegos en casa de los Diablos Rojos del México en la postemporada. Todavía no hay rival, todavía no se sabe contra quién, pero ya se sabe que el 8 y 9 de agosto los Diablos van a abrir playoff aquí en el estadio Alfredo Harpelú. Pelota que se va de foul y ya le sacó muchísimos lanzamientos, Mauro, a Joan Hernegrín, el torbellino de Venezuela.
1: Se la cuenta en 2 y 2, Franklin Barreto defendiéndose y sacándole picheos a Joan Hernegrín, quien ha acelerado las cosas en el calentadero visitante. Un viejo conocido del cuadro escarlata, Jake Sánchez, pitcher derecho de Brawley, California, quien no hace mucho tuvo participación con el equipo escarlata. El jaque mate ya calienta el brazo.
2: Batazo elevado hacia el jardín central, la pelota está techando al fildeador, la pelota está viajando. ¡Adiós! ¡Pelota! ¡Sayonara! ¡Arrivederci! ¡Goodbye! Y de esta manera, Franklin Barreto se despide de Doña Blanca por todo el jardín central y produce dos carreras más al plato. Los Diablos Rojos del México se van al frente de la pizarra. 8-7 en esta parte baja del quinto episodio, Lalo San Martín.
0: Y lo hemos dicho muchas veces, qué difícil es sacar el tercer out de cada entrada y en ocasiones, cuando el juego está 9, el número 27. Y ahora, por ejemplo, en el primer pitcheo hace abanicar a Ramón Flores, pero no pudo con un hombre que le echó por lo más lejano del parque, que fue en el jardín central. Otras dos a la cuenta del venezolano.
2: Sí, Franklin Barreto, cuando aquí viene otro contacto sólido ahora por el derecho. Este sí hace un recorrido un poco más tranquilo. El patrullero de la derecha, Moisés Gómez, termina capturando la paloma para conseguir el tercer out. Pero antes déjeme contarle que Barreto consiguió su cuadrangular número 77, su número 17 de la campaña y su carrera producida número 81 en el circuito veraniego. Vamos a una pausa, amigos aficionados. Los Diablos Rojos del México se van al frente 8-7. El juego está sabroso, no se despegue, regresamos.
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2: Este juego está completamente de locos, Lalo, porque se fueron ya 5 entradas completas. Los Diablos Rojos del México perdían ante los Leones de Yucatán, pero ahora tras un estacazo por parte de Franklin Barreto que produce 2 más, los Diablos ya le dan la vuelta a la pizarra, 8-7, y entonces vendrá uno de los mejores lanzadores por parte de la pandilla escarlata a hacer su trabajo monticular. Vamos contigo, Mauro Núñez.
1: Y la efectividad lo demuestra, 1.83 para Gerardo Reyes, 2 ganados, no ha recibido derrotas en la campaña, 49 ponches cuando aquí hay un batazo, y vendrá el primer retirado de la tanda, Rayback García por la ruta 43. Ya lo decíamos, Gerardo Reyes, pitcher derecho, 51 años, 1.83 de Ciudad Victoria, Tamaulipas, quien releva a Stephen Nogosek. El trabajo de Nogosek, una entrada completa de 4 enemigos, le conectaron un imparable, no recibió carrera, tampoco bases por bolas, recetó un chocolate y le conectaron le conectaron un cuadrangular, sí recibió carrera Stephen Nogosek. El trabajo ya ahora Gerardo Reyes en el centro del diamante.
0: Y aclarar, el 1.83 no es la estatura, es lo que tiene de efectividad Gerardo, y mencionar que el que está ganando el partido es Stephen Nogosek.
2: Sí, correcto. El bigotón, el del mostacho, es ahora quien está ganando el juego, porque los Diablos le dan la vuelta cuando él tuvo su participación monticular.
0: Y el que está perdiendo es Joaner Negrín, evidentemente. Y Gerardo, si acaba el juego, puede salvar. Pero Jan Raku no, porque él ya participó.
2: De acuerdo.
0: Estamos en la sexta alta. Hay uno fuera. Y lo mejor, en cuestión de un manager, es tener los senderos vacíos. Me refiero a los de la defensiva. De dos nada. Hoy Alonso Gaitán. Hay algo que habla muy bien. Ese análisis que harán después la directiva, el cuerpo técnico de los Leones. Este joven Goltry, qué ganas le pone. Y tú hablas de la del enemigo número uno del béisbol, como la lluvia, y tienes en parte razón. La otra que yo no tolero y que es enemigo del béisbol es la apatía.
2: Claro.
0: Y Goltry juega con muchas ganas. Así que hay que ver si está dispuesto a regresar, si sus números lo consideran. En fin, todo eso viene en el resumen final. Los Diablos irán a la postemporada, los Leones se quedarán en el camino. Cuidado ahí, Mauro, con Diony César, por poco. Gaitán lo conecta.
1: Sí, el coach de primera por parte de los Leones de Yucatán casi recibe el pelotazo en cuenta para Alonso Gaitán. 2 bolas y 2 strikes, va de 2 en nada, .268.
0: En 2 y 2. Otra vez insiste a la banda contraria, allá pega la pelota antes de la línea, Gaitán va a tomar 2 estaciones, va Ramón Flores por ella. Le vamos a anotar entonces el doblete, el tubey para Alonso Gaitán. El home es un pentágono, pero las rayas que concuerdan hasta el final son el origen, que corren por el left field y el right field, terminan en un poste que tienen una malla en terreno de fair, tanto el left como en el right. Ahí pegó el batazo de Mario Valenzuela y ahí no quisieron darle home run, a pesar de que la pelota tenía pintura amarilla. Y es que el que estaba lanzando, pues era Roger Clemens.
2: De acuerdo.
0: Se enfrentaban México y Estados Unidos. Y se va a quedar para la anécdota. No es que haya duda, es que no quisieron marcarla como home run. Ahora la del empate está en la intermedia. Solamente hay un out. Gaitán es dueño de la segunda. Y está bateando el paracorto Marco Jaime. Le miento si el empate está a 180 pies de home, porque abre con descaro. Está levantando, la pide Gamboa. A todos le dice fuera, inclusive a Ornelas. En lo corto del jardín izquierdo, Moisés Gutiérrez lo que hace, Mauro, es ir a cubrir la tercera por si se llega a caer, si hay jugada. Y Ornelas se detiene en la carrera porque ya la pidió. Y dicen que en el béisbol el que la pide la tiene que atrapar. Fly al 6.
1: Sí, ya es el que había hecho mayor recorrido en el fildeo, el Happer Gamboa, el capitán Escarlata con voz de mando. Ese segundo out retirado ya en la pizarra, Wilfredo Tobar. Y vendrá de 3-2, .274 para el segundo en el orden. Segunda base del equipo melenudo, un Gerardo Reyes ya con 10 lanzamientos.
0: De acuerdo. No se mueve la intermedia, el empate, pero ahí hay 2 outs. A Tazo de foul de Wilfredo Tobar.

0: Cero bolas y uno bueno. Para el segundo en el orden, de costado entra Gerardo. ¿Sabe qué? Él puede entrar de frente, ¿eh? O sea, no es una regla que tengas que entrar. Pero entonces dificultas la acción de revirar. Por eso se entra de costado. Buen duelo, en buen momento. Viene para home Gerardo, lo pasa con la velocidad. Dirían en la Liga Náhuac, en Azcapotzalco, en Oceanía, en la Maya, en la Olmeca, en la Mexica, en la que me digan, le llega tempranito. Le camina a la recta, la lisa, y entonces ya lo tienen una bola y dos strikes. Pitcher ni siquiera ha checado al corredor, a Gaitán, porque lo que tiene en mente es eliminar al bateador. Hoy Tobar va en una buena noche ofensiva, Roberto, de 3-2.
1: Sí, claro. Bateando bastante bien este Tobar, que ha hecho daño con dos carreras producidas. Ha anotado también una y que ahora va a intentar conectar su tercer imparable con corredor en posición de anotar. Vamos a ver si lo consigue.
0: ¡Swing! ¡Strike! Y lo pasó. Ah, no, al final alcanzó a pellizcar y la pelota va al suelo. Por eso le da vida. Parecía que la retenía el receptor venezolano, pero no. No la pudo controlar. De hecho, le pega en la mascota y después va contra el umpire. El umpire tiene espinilleras y tiene peto. Pero aún así se lleva también el quienes vive. Defendiendo el turno, la pelota que se va de foul. Por la inicial. Dos. Dos y dos. La cabina de producción del estadio anima a la gente porque sabe que están cerca, pero están lejos. Es decir, el empate, si bien un sencillo, muy seguramente va a llegar a home. ¡Swing! ¡Strike! Y lo pocho. Ahora sí la retiene Pérez. Lo venció con la velocidad y le hice tomar. La toqué, sí, pero pues, aunque la hayas tocado, es foul tip. Cayó la entrada. No puede hacer daño el equipo de visita, que están cayendo después de 5 entradas y media, 8-7.
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0: Estamos de regreso, amigos aficionados. Gracias por seguir con nosotros. Un juego que está 8-7. Un juego que ha sido de toma y daca. Todo empezaba con los Leones de Yucatán, que comenzaban desde el primer episodio haciendo daño con cuadrangular de David Grullón. Grullón que conectó cuadrangular de 2 carreras. Pero antes, Rowdy Reed ya había traído al plato una más con Wilfredo Tobar. Ahí se ponían al frente los Leones de Yucatán 3-0. Pero los Diablos respondían rapidito. En la parte baja del primer capítulo, cuadrangular de 3 carreras de Julián Ornelas y todo se empataba. Los Leones de Yucatán dijeron, esto lo tenemos que ganar. Y en el segundo episodio lograron hacer 3 carreras más. Anotó Uriarte, anotó García y anotó José Alonso Gaitán para que los Leones de Yucatán se fueron al frente 6-3. Así se mantenía la pizarra hasta la cuarta entrada, cuando los Diablos Rojos del México logró hacer 1 carrera gracias al fly de sacrificio de Moisés Gutiérrez y timbró Barreto. Después, en el quinto episodio, vino el cuadrangular de David Grillón, el segundo para él en el juego. Y entonces se acercaban los Leones de Yucatán. Sin embargo, los Diablos Rojos del México, en la parte baja del quinto episodio, hicieron un rally de 4 carreras con cuadrangular de Franklin Barreto, productor de 2 más. Y así es como los Diablos Rojos del México se pusieron al frente 8-7. Los Diablos Rojos del México ganan hasta el momento y es lo mejor que ha pasado en este juego.
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0: Hay nuevo serpentinero por parte de los Leones de Yucatán. En un momento iremos con Mauro Núñez para que nos cuente de quién se trata, pero mientras les platicamos que Moisés Gutiérrez ya recibió pasaporte y está corriendo por la primera base. Viene a batear Juan Carlos Gamboa, el capitán de los Diablos. Mauro, cuéntanos a quién está enfrentando.
2: Enfrenta a su ex compañero Jake Sánchez con el número 48 en la espalda, 3-14 la efectividad para el norteamericano, un trabajo de 28 entradas y 2 tercios donde ha recetado 25 chocolates, 6 bases por bolas. Un Jake Sánchez ya con 7 lanzamientos enfrentando a su segundo enemigo, el Happer Gamboa, con punto 361.
0: Gracias, Mauro. Así que tenemos un nuevo serpentinero, el jaque mate. Cuando viene rolling por las paradas cortas, se tira de cabeza, el tiro es a segunda. Hay un out ahí en la intermedia. Primera, quieto. ¡Uf! ¡Qué jugada nos acaba de regalar Marco Jaime! Lo había agarrado a contrapié el batazo del Happer Gamboa. Estaba más cargado hacia la segunda colchoneta. El batazo es ahí por la media luna. De las paradas cortas se tiró de cabeza, la tomó, se paró de un solo brinco, de un solo movimiento, hizo el tiro a la segunda en el pivoteo. El intermedialista hizo el tiro a la inicial, pero la velocidad de Juan Carlos Gamboa, Mauro, le permitió llegar tiempo. Todavía estaban pensando en retar la jugada, sin embargo, no lo va a decidir así Mullens y esto se va a quedar en bola ocupada para Gamboa. Hay uno afuera.
2: Buscando la doble matanza por parte de la defensiva de los Leones de Yucatán. Ahí con parador en corto, segunda e inicialista. Sin embargo, la velocidad fue suficiente para el Happer Gamboa, que llegó safe a la primera. Un out en la pizarra. Vendrá Carlos Sepúlveda, corredor en primera. Carlos Sepúlveda, el carlé que va de 2-0, punto 319.
0: Correcto. Enfrentando ahora a Jake Sánchez al primer lanzamiento. Un picheo que queda ligeramente alto y abierto. El jaque mate que tuvo pasado con los Diablos Rojos del México y que no fue su mejor momento, hay que decirlo. No salió muy bien con los aficionados porque ellos son los más exigentes a la organización, ni modo. Se le pagó lo que le tenía que pagar, terminó su contrato, le dijeron muchas gracias. Pero el aficionado, ese sí, Lalo, no te perdona absolutamente nada.
3: No, y muchas veces a los directivos... No le reclaman, pero dicen, tómenos en cuenta, nada más que las decisiones no se toman en consenso con los aficionados, por muchos ídolos que tengas.
0: Exactamente, va a salir al robo, va a sacar el pie Jake Sánchez, el tiro va a ser a la primera, perdón, a la segunda base, y lo van a poner fuera de circulación. Se quiso avivar demasiado Juan Carlos Gamboa, tuvo el tiempo necesario, Mauro. Jake Sánchez para sacar el pie de la placa de los lanzamientos al hacer el tiro tranquilo a la segunda, donde cubrió Marco Jaime y prácticamente el Happer se entregó.
2: Sí, y lo estaban cuidando demasiado al Happer Gamboa, se llena de confianza, busca llegar a la segunda almohadilla, sin embargo es pescado y cae el segundo out. Carlos Sepúlveda en cuenta de 1-1, 2 outs en la pizarra.
0: Oye, los senderos limpios.
3: Perdón, es un caballero Juan Gamboa. Se barre, a lo mejor hay un cierto contacto y al final le da la mano y un abrazo a Jaime, como diciendo, si algo fue fuerte, pues parte del juego, digamos. Oye, lo que sí veo ya lejano es que los Tigres califiquen. El último reporte, hoy estaban perdiendo 4-0.
0: Uf.
3: Y en casa.
0: Y parecía que era la temporada de los Tigres, del regreso de los Tigres. Cuando viene aquí el batazo de Carlos Sepúlveda hacia el jardín izquierdo, está consiguiendo el imparable, su primero del juego. Se quedó cómodo Jake Sánchez. Y ahora qué importante es ese out que consigue el equipo de los Leones de Yucatán, porque el Happer Gamboa se hubiera puesto a 180 pies de la registradora, y sobre todo con un Robinson Cano, que si bien no ha conectado imparable el día de hoy, Mauro, siempre es un peligro con la madera en las manos.
2: Sí, y lo ha demostrado también en esta serie, ya haciendo contactos importantes en sus turnos al bat. Robinson Cano, que esta tarde va de 2-nada, .296, pero viendo los números, 15 cuadrangulares, más de 100 imparables en lo que va de la campaña con 102.70 producciones, habla de un tipo que ha tenido una buena participación en este 2026.
0: Correcto, así que bueno. Parece ser que los Diablos Rojos del México van a seguir peleando por el superliderato. Eso es lo que buscan. Falta que los equipos de enfrente se dejen. Lo que sí es que ya aseguraron el primer lugar de la zona sur. Ya no hay ningún equipo, haga lo que haga, gane lo que gane y Diablos pierda lo que pierda, ya no hay ningún equipo que pueda quitarle el primer lugar del standing de la zona sur a los Diablos Rojos del México. Todos tirando la cuenta, ya abre picheo rumbo al plato, pelota que aquello suena buena, así que la cuenta está en 2-1.
3: Sí, lo que sabemos es que en el sur los Diablos van a ser el número 1.
0: Ajá.
3: Y muy probablemente los Olmecas el número 2, y de ahí hasta el 6, ya no sabemos.
0: Ahí es donde se va a definir en los últimos 8 juegos que quedan disponibles en la temporada. Va a salir al robo, contacto de foul, habían mandado otra vez la seña de bateo y corrido. Lorenzo Pondi, Robinson Cano conecta de foul hacia atrás y la cuenta está en 2-2-2. La de los tres patitos, hay quien dice, sobre todo los científicos del béisbol, que es la cuenta que presage el ponche. 2 bolas, 2 strikes y 2 outs. En el costado trabajando Jake Sánchez, que se le ha congestionado un poquito este episodio, aunque ha salido con jugadas que no esperabas. Va a salir al robo otra vez, el disparo, segundo es out. Lo pone fuera de circulación Carlos Sepúlveda, le retó el brazalete a David Grujón, y entonces el receptor de los Leones de Yucatán soltó la bazooka, hizo la conexión con Marco Jaime por la vía 26, lo ponen fuera de circulación. Así que amigos aficionados, se van en 6 entradas completas. La pandilla escarlata gana por la mínima, 8-7.
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3: 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Séptima alta, y antes de ir con Roberto García, hay que ir abajo a la derecha con Mauro Núñez, porque veo varios cambios, entre ellos el pitcher y el tercera base.
2: Sí, hay movimientos por parte de los Diablos Rojos del México en el centro del diamante con el número 43, Jimmy Jacobonis, pitcher de derecho, 34 años, 1.90 de Elizabeth, Nueva Jersey, relevando a Gerardo Reyes. Por parte de la defensiva escarlata se mantiene Moisés Gutiérrez en la tercera, por lo que alcanzo a ver, no sé qué movimiento tengas.
3: Río Ruiz entra a tercera.
0: Perfecto, bueno, pues entonces Río Ruiz está ya en la antesala. ¿Viene a batear? Dalton Guthrie, este hombre que ha hecho unas atrapadas impresionantes en esta serie ante los Diablos Rojos del México. Así que entonces será el derecho que tiene la nacionalidad cubana y norteamericana, Jimmy Jacobonis, tras un buen trabajo de Gerardo Reyes, que le conectaron imparable, pero no recibió daño, y eso es lo más importante.
3: No, Gerardo Rey está hecho un picherazo.
0: La verdad es que sí,
3: Y no lo digo yo nada más, sus números para eso están.
0: Terminó recetando un chocolate, no permitió daño. Viene el lanzamiento rumbo a la goma, contacto que se va de foul, la cuenta está en 2-2 para Dalton Guthrie. Y va a ser un hombre, una pieza fundamental para los Diablos en la postemporada, este Gerardo Reyes, que ajustó porque en la temporada pasada fue todo lo contrario, no le fue nada bien. Pero eso es lo importante, trabajar, ajustar en lo que hay que mejorar, y entonces aquí se ven los resultados. Contacto que se va de foul, se mantiene en 2-2, Dalton Guthrie detrás de él, Reed y Grullón.
3: Ahora, si termina así, no dudes que recibe una invitación para el final de Grandes Ligas o un entrenamiento de primavera, un spring training.
0: Sí, la verdad es que sí, porque lo más importante, es que mantiene una velocidad entre 96 y 97 millas, pero controladas. Y además viene con pichos rompientes, que son los que terminan haciéndole daño a los bateadores. Un slider, justamente, hacia la izquierda afuera. No alcanza a cruzar la madera el bateador. Todavía se realizó el check swing por la primera base. Pero la cuenta se va a lo máximo. 3 bolas y 2 strikes. De costado trabajando pitcher. Allá viene el lanzamiento. El mexicano, el tamaulipeco. Latigazo rumbo al plato. Rolling de botes altos. Es corto. Tiene que apurarse. Sepúlveda la toma. Tira y saca. Atacó a toda velocidad. Pero más allá de eso, la velocidad de las manos, pues la tomó con el guante y la mano derecha ya estaba muy cerca de la manopla para en un solo movimiento sacar la pelota, hacer el tiro a la inicial. Mauro, la tuviste muy cerquita, jugadón por parte de Sepúlveda, ruta 43, cae el primero.
2: Sí, Carlos Sepúlveda demostrando que después de su lesión ha estado increíble, siempre con una seguridad en cuestión defensiva, y ahora lo demuestra con esa jugada. El primer out de la tanda, vendrá ahora Rowdy Reed de 3-1, .250.
0: Que tiene una producida en este juego, un doblete. Este Rowdy Reed, y además una carrera anotada.
3: Y además, Jimmy, que suele no, tiene chance de salvar.
0: Es correcto, normalmente no le sucede a Jimmy Jacobonis. Vamos a ver las estadísticas, cuántas oportunidades de salvamento ha tenido en la campaña. Por lo pronto viene el batazo elevado hacia el central. Este es un bombón para Franklin Barreto. No tiene ningún problema en colocarse debajo de la esférica, captura la paloma. Y de esta manera está escuchándose, Mauro, la segunda campanada en el estadio de Alfredo Harpelú.
2: a un out de la victoria escarlata, lo que sería en estos momentos la victoria 59 de la campaña 2026. Entonces Jimmy Giacobonis a un out de la victoria, 9 lanzamientos, se enfrenta a David Grullón.
0: A ver, Jimmy Giacobonis tiene un salvamento en la campaña en 3 oportunidades, como bien lo decía Lalo. Sucede poco, pero sí puede pasar. Rolling por las paradas cortas, el Happer Gamboa, aguante volteado, el tiro es alto, pega el brinco, Marmolejos la toma. Al caer pisa la almohadilla y se completa el tercer out. Otra vez el Happer Gamboa con una gran jugada defensiva. Los Diablos han ganado, amigos aficionados, a las 8 de la noche con 44 minutos. Termina el segundo juego de la doble cartelera después de completarse 6 entradas y media. Así que, amigos aficionados, los Diablos ganan la serie. A pesar de que los Leones comenzaron ganando el juego número 1, los Diablos ganan de manera consecutiva. Vamos a una pausa. Regresamos en un instante.
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0: Claro que sí, la victoria número 59 por parte de los Escarlatas, la derrota 55 para los Leones de Yucatán. ¿Y qué va a pasar? El jueves es descanso, el viernes, sábado y domingo la serie contra los Guerreros de Oaxaca. Gracias, compañeros, buenas noches.
1: Gran trabajo de Mauro Núñez. Y al final dicen que el caballo que alcanza a Roberto gana.
2: Sí, de acuerdo. Así que bueno, los Diablos Rojos del México vuelven a hacerlo, vuelven a regresar a pesar de que los Leones de Yucatán los tenían prácticamente contra la lona. Los Diablos nunca hay que darlos por vencidos. Así que 8-7, amigos aficionados, ganan los Diablos Rojos del México.
1: 8 carreras, 8 hits y un error para los Diablos. 7 carreras, 10 hits y un error para el equipo de Yucatán. Se queda la serie en los Diablos y nosotros nos tenemos que despedir. Pero nunca sin agradecerle a ustedes, porque usted, el enfermo de béisbol, es el motivo de nuestro trabajo. Gracias en Tlalpan 3000, a Gabriel Guzmán en la operación y en la producción Arturo Pérez, y en Diablos Comunicaciones, Ginny Lynn Gallardo, Marco Ávila y Melina Cardosa. Mauro Núñez, Roberto García y su servidor y amigo Eduardo San Martín. Nos despedimos. Mañana no hay juego, pero el viernes estaremos con el Play Ball. Buenas noches.
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1: Se está acabando el partido, en cualquier momento se va a pitar el final. Llegamos a los 97 y en estos momentos Quintero Buitrón que pita indica que termina el partido. La máquina Cruz Azul es campeón del fútbol mexicano.
2: El 24 de mayo de 2026, el Cruz Azul se coronó campeón de la Liga MX. Unos días después, se estrenó en cines el documental Azul Oscuro, Azul Celeste. Y el sábado 30 de mayo, se dio a conocer el fallecimiento de Guillermo Billy Álvarez, expresidente de Cruz Azul y exdirector de la cooperativa. Estas coincidencias se convirtieron en hechos que hay que agregar de inmediato a la historia de la cementera y del equipo que nos cuenta esta película. Nos lleva de la mano desde los orígenes para poder entender lo que ha ocurrido dentro de la institución a lo largo de los años, enfocándose sobre todo en la lucha interna por el poder y las fatales consecuencias que esta ha tenido. Debo decirlo, si bien el género documental suele presentarnos las diferentes perspectivas de los involucrados y así permitirnos sacar nuestras propias conclusiones, esta producción toma partido, valga la expresión, por una de las partes. Pero eso sí, en los créditos dejan muy en claro que se buscaron testimonios de los otros protagonistas, incluyendo al propio Guillermo Álvarez, y que no recibieron respuesta. Hay una pregunta muy importante dentro de esta historia. Las acusaciones que van de un lado para otro y los terribles eventos derivados de estas, ¿han afectado al equipo? El término cruzazulear tiene un origen mucho más oscuro y que podría venir desde dentro de la institución. No les voy a spoilear la respuesta, porque por una parte, pues desafortunadamente los documentos y pruebas que podrían o no comprobarlo son de los pocos a los que no se puede tener acceso hasta el momento. Y por otra, es muy probable que, y afortunadamente por el bien del deporte y nuestro fútbol, parafraseando a Maradona, la pelota no se ha manchado. Azul Oscuro, Azul Celeste cuenta con testimonios de gente como Ricardo Peláez, Álvaro Morales, abogados involucrados directamente en la defensa de acusados y acusadores e integrantes de la cooperativa a todos los niveles. Es dirigida por Carlos Batis y por Carlos Carrera, a quien recordamos por el crimen del padre Amaro. Denle una buscada a ver si todavía la alcanzan en cines y si no, esperar a su estreno en alguna plataforma porque vale la pena. Y es que lejos está de tratarse de un material exclusivo nada más para los aficionados de la máquina. Es más bien una representación de cómo, si la avaricia se hace presente en un relativo microcosmos como el del Cruz Azul, pues que no nos sorprenda que estas historias se repitan una y otra vez en otras instituciones, en otras empresas, en la política, en el gobierno y, pues no sé, ¿será que en otros equipos? Para W Deportes, yo soy Héctor Padilla Pada.
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2: ¿Sabes cómo surgió la mezclilla? Este tejido, conocido mundialmente como denim, toma su nombre de una ciudad al sur de Francia llamada Nimes, donde comenzó a fabricarse en el siglo XVI. Tradicionalmente, la mezclilla se fabrica con algodón tejido de sarga, que le da esas clásicas líneas diagonales y gran durabilidad.
1: Por eso, durante el siglo XIX, estos pantalones se popularizaron entre mineros y obreros que realizaban trabajos pesados. Con el tiempo, dejaron atrás las minas para conquistar la cultura popular.
2: Y aunque hoy forma parte de la moda cotidiana, en años recientes, la industria textil ha buscado producir la mezclilla de manera más sostenible mediante tecnologías que reducen el consumo de agua, utilizan fibras recicladas y emplean procesos menos contaminantes. Gracias a ello, continúa siendo una prenda básica que ha acompañado a distintas generaciones durante más de un siglo.
1: Por eso el Laboratorio Nacional de Protección al Consumidor analizó su calidad, resistencia y durabilidad.
4: Hola, ¿qué tal? Soy el ingeniero Luis Armando Juárez Mendoza, del área textil del Laboratorio Nacional de Protección al Consumidor, donde realizamos un estudio de calidad de pantalones de mezclilla para caballero. En esta ocasión analizamos 12 marcas con 30 modelos, de los cuales 13 son en 100% algodón y los 17 restantes fueron en mezcla de algodón con poliéster y elastano. Se realizaron los siguientes ensayos: información al consumidor, acabados, determinación de la masa por unidad de área, resistencia a la tracción, resistencia al rasgado, cambio dimensional, la determinación del torque y elasticidad o deformación del pantalón. Pero, ¿qué les parece si vamos a ver los resultados de este estudio de calidad de pantalones de mezclilla?
2: Todos los modelos analizados cumplen con su información comercial, con su declaración de fibras y con su prueba de acabados. En el caso de los pantalones de tela 100% algodón,
1: en la prueba de durabilidad, un modelo de la marca Silver Plate calificó con excelencia.
2: Los 5 modelos que se encogieron ligeramente después de 3 ciclos de lavado son Cimarrón Jeans, Furor, Oji y 2 de Silver Plate. Ahora continuamos con los resultados para los 17 modelos fabricados con tela a base de mezcla de fibras. Al igual que en la categoría anterior, todos los modelos cumplen con su información comercial, con su declaración de fibras y obtuvieron una calificación de excelencia en la prueba de acabados.
1: En las pruebas de resistencia, 3 modelos destacaron como los más duraderos del análisis, uno de la marca Levi's y 2 de Oji.
2: Un modelo de la marca Lee y otro de Oji se encogieron ligeramente.
1: Respecto a la talla, estos modelos resultaron ser un poco más grandes de lo que indican en la etiqueta. 3 de la marca Oji, 1 de Member's Mark, 1 de Furor, 1 de Big John y 1 de Silver Plate. Antes de comprar un pantalón de mezclilla, toma en cuenta las siguientes recomendaciones.
4: Es muy importante que al comprar un pantalón, tú lo laves, ya que todas las prendas, inclusive los pantalones de mezclilla, son lavados con colorantes. Estos colorantes llevan químicos que aún así, si la empresa no

0: hace un lavado correcto, se van a quedar impregnados y cuando te lo pongas o coloques, ya que este producto va directamente a la piel, puede llegar a irritar. La diferencia en tallas que pueden presentar los diferentes tipos o cortes de los pantalones es precisamente debido a eso, al corte que cada diseñador de la marca presenta. Pero algo muy importante que debe respetar es la cintura. En la etiqueta te informa esa talla. Y el largo, hay algunos pantalones que tú vas a encontrar 34x32. El primer número te indica la talla, que es el contorno de la cintura, y el segundo número te indica la longitud del costado de la pierna. Si la mezclilla de tu pantalón es más gruesa o delgada, no es un indicativo de que va a resistir más o menos. Eso va a depender del gusto de la persona, pero el pantalón de mezclilla te va a ofrecer más resistencia si viene acompañado con poliéster, pero va a ser cuestión de gusto. Si quieren tener mayor información sobre el estudio de calidad de pantalones de mezclilla para caballero, consulten la revista del consumidor, ya sea impresa o digital.
1: Las vacaciones de verano son una oportunidad para descansar y convivir, pero también pueden convertirse en un gasto importante si no se planean con anticipación. Para que puedas disfrutar con tranquilidad, un paso importante es gestionar tus finanzas. Por eso, antes de armar las maletas, el primer paso es sentarte con lápiz y papel. Presta atención.
2: Lo primero que debes hacer es elaborar una lista de verificación que te ayude a definir las características de tu viaje. Esto te ayuda a organizarte y anticipar algunas necesidades, además de asegurar que la experiencia sea satisfactoria para todas y todos.
1: Una vez que tengas la lista, es recomendable elaborar un presupuesto. Contar con una estimación de gastos detallada para cada rubro de tus vacaciones, de acuerdo a tu capacidad económica, te ayudará a mantener el control y a tomar decisiones responsables.
2: Para que no se te escape nada, toma nota de los gastos claves que debes considerar para tu viaje. El transporte. Los costos varían dependiendo del medio de transporte que elijas para desplazarte. Si viajas en autobús o en avión, considera los boletos viaje redondo y los traslados al aeropuerto o terminal de autobuses.
1: Si viajas en auto, la plataforma Mapir traza tu ruta o rutas punto a punto de la Secretaría de Infraestructura, Comunicaciones y Transportes puede ser muy útil, ya que te permite calcular con precisión el costo de las casetas, el consumo estimado de combustible y los tiempos reales de traslado en carretera. No te olvides de considerar los gastos de comida y bebida durante el traslado. Las paradas técnicas en la carretera o los antojos en el aeropuerto también suman.
2: También agrega el costo total de los días que te vas a hospedar en el destino.
1: Considera los desayunos, comidas y cenas durante el viaje.
2: Dependiendo del tipo de viaje que quieras hacer, pueden surgir otros gastos. Por ejemplo, si decides contratar algún tour, pagar alguna entrada a espectáculos y, por supuesto, las compras de regalos y recuerditos para la familia.
1: También es recomendable para cualquier trayecto contar con un seguro de viaje. Sin embargo, se vuelve indispensable si realizas viajes internacionales.
2: Es muy importante que tengas un fondo que puedas destinar para imprevistos. Más vale prevenir.
1: Está claro que para que las vacaciones sean un descanso y no un dolor de cabeza, la clave de todo está en planear. Por ejemplo, un tip buenísimo de seguridad es que si vas a usar tus tarjetas de débito o crédito, digitalizarlas en tu celular es más seguro para viajar.
2: Y es que dependiendo del plan que elijas, hay detalles que hacen toda la diferencia. Si tu destino es la playa, antes de reservar, no olvides comparar precios. No te vayas con la primera opción. Además de los paquetes todo incluido, busca alternativas más económicas. Y si puedes, aprovecha las temporadas de menor demanda turística. Tu bolsillo te lo va a agradecer. Y recuerda que es muy importante respetar las zonas protegidas.
1: Ahora, si lo tuyo es el turismo cultural y vas a visitar un pueblo mágico, puedes consultar el catálogo de los 177 pueblos mágicos que te permitirá investigar la gastronomía y sus lugares más representativos para que no te pierdas de nada. Compara las líneas de transporte y reserva tu hospedaje y los recorridos con anticipación.
2: Ahora hablemos de cómo nos vamos a mover. Si viajas en automóvil, es indispensable hacer una revisión básica al vehículo antes de salir. Ya en camino, todas y todos deben viajar con el cinturón de seguridad y respetar los límites de velocidad y las señalizaciones. La seguridad es primero.
1: Si vas a viajar en autobús, tómate el tiempo de comparar las categorías y costos de las distintas líneas de autobuses para elegir la que más te convenga. Al subirte, conserva muy bien tu comprobante de equipaje viaje y lleva un botiquín con medicamentos básicos.
2: Y finalmente, si viajas en avión, el secreto para ahorrar es comprar los boletos con anticipación. Al igual que en el autobús, guarda bien tus comprobantes de equipaje y mantén siempre a la mano tu identificación oficial y tu pase de abordar.
1: Ahora ya lo sabes, planear tus vacaciones es la forma más inteligente de divertirte. Prepara tu presupuesto y viaja seguro.
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2: Gran polémica la que ha desatado la FIFA con su nuevo plan de atraer capital privado y reorganizar la explotación comercial de sus competencias, entre ellas el Mundial. La UEFA, la Unión Europea, federaciones nacionales y algunas confederaciones arremetieron contra el proyecto propuesto por Gianni Infantino. Todo apunta a que será una novela que tendrá varios capítulos. Y hablando de quejas... Javier, sí, Chicharito Hernández arremetió contra Chivas y aseguró que después de su paso por el rebaño se quedó sin ganas de seguir jugando al fútbol. Y los que siguen demostrando supremacía en la cancha es el equipo de las estrellas de la MLS, que derrotó a las estrellas de la Liga MX. Por lo pronto, nosotros comenzamos. Bienvenidos, bienvenidas.
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2: 6:01 a.m. Bienvenidos, bienvenidas a Noticias Claro a través de W Deportes, 730 de AM, en wdeportes.com, en la aplicación, en Claro Sports. Nos pueden seguir, nos pueden ver y escuchar a través de las redes sociales, @deportesw, @BrendaFlowersR. Les saluda con mucho gusto Brenda Flores. Y hoy, jueves 30 de julio del año 2026, tenemos un programa muy especial. Estaremos platicando de todo lo que está aconteciendo en el ámbito deportivo. Y saludo con mucho gusto al chivarmano que más sabe de Fórmula 1. ¿Cómo no? Que todo mundo se forma para tener una foto con él, ¿eh? Y no cualquiera la consigue. ¿Cómo estás, mi querido? Ah, te iba a decir, y el hombre que tiene el apellido más difícil, que es Bastian Schweinsteiger.
3: Correcto, mira.
2: Ramón de la Gala.
3: O sea, no es Schweinsteiger, pero se parece un poco a Barrenechea.
2: Barrenechea. Es más difícil por decir Barrenechea.
3: Por eso es mejor de la Gala, más sencillito. Brenda, qué gusto estar contigo, también con toda la gente que nos está acompañando en la gran cadena W, por supuesto, en Claro Sports. Día de reclamos, día de polémica, día de noticias que dan mucho, mucho de qué hablar, mucho de qué opinar. Así que hoy esperamos que sea un buen día para que la gente se pronuncie en las redes sociales, en el WhatsApp, porque hay muchas cosas que platicar. Lo que decías, lo de Gianni Infantino y la FIFA, que ha provocado reacciones en todo el mundo. Muchos organismos alrededor del planeta están indignados. Hay otros que al parecer quieren quedar bien con alguien y apoyarán, secundarán esa moción que tiene la FIFA de pues abrir la Copa del Mundo y el Mundial de Clubes a pues también inversión privada, y estaremos platicando un poquito más adelante de eso. Y lo de Chicharito me parece un descaro, me parece una falta de respeto. Fíjate que yo a Javier, más allá de sus declaraciones, siempre lo tendré en mi corazón como uno de los ídolos rojiblancos, pero creo que poco a poco
2: se está saliendo.
3: Sí, está manchando ese nombre, que vaya que puso en un lugar muy alto en el corazón de la gente, de los aficionados de México, del Guadalajara, y creo que poco a poco se equivoca más.
2: A mí eso me salió. Sí. Por completo. De verdad, de plano. Cuando no tienes nada bueno que decir, mejor quédate callado. Creo que es más prudente. ¿Por qué no habla de los 3.5 millones de dólares anuales que ganaba en su regreso? 2 años de contrato, 2 años con el Guadalajara. que decidió repatriarlo, porque de verdad, después de esta lesión de ligamento cruzado, donde ya no tenía prácticamente actividad en la MLS, Chivas lo trae, le hacen una bienvenida con bombos y platillos, y el malagradecido habla de que no se sentía contento. Pues yo creo que debería de hablar de los pocos resultados que dio en este regreso, del poco compromiso que tuvo, 4 goles en 2 años, imagínense nada más, 3.5 millones de dólares, y no puede ser así de malagradecido. La verdad, todo lo bueno que hayas tenido en tu trayectoria, en tu carrera, en el pasado, de verdad se mancha por esta situación de una persona tan malagradecida. Y si tiene problemas, yo digo que donde los debe de tratar es con el psicólogo. Que vaya y trate sus, su delirio de persecución, su situación de que nadie lo quiere, nadie lo apoya, porque el sueldo, ese sí lo recibía.
3: Ese sí lo recibía bien. Mira, estás diciendo, son cantidades brutales, ¿no? De dinero las que se mencionaron. Yo también creo que Javier dejó de cumplir, dejó de responder, dejó, yo no sé si la palabra es, dejó de estar comprometido, pero al menos sí dejó de ser el líder, dejó de ser el futbolista referente. Creo que tuvo actitudes que no estuvieron a la altura, y creo que el que se equivoca en esta ocasión es él. Pero es nuestro punto de vista, Bren. Tal vez la gente opina algo diferente y dice, pues ¿sabes qué? Yo creo que el Guadalajara trató mal a Javier Hernández y por eso está en todo su derecho de sentirse como se siente. Pues ese es el tema sobre la mesa. ¿Crees que Chivas no cuidó a Javier Hernández en su segunda etapa con el rebaño? O más bien, Chicharito quedó a deber y se está justificando con sus declaraciones. Manden sus mensajes de texto o de voz al WhatsApp 5554-02-2844. Va otra vez, 5554-02-2844.
2: Yo lo que creo es que ya no le alcanzó a Javier Hernández, y todas estas frustraciones de querer ser o de querer aparentar, pues tiene que culpar a alguien más. ¿Y a quién? Pues culpa al club, que me parece una falta de respeto, independientemente de las situaciones, las inconformidades que tengas, hablar mal de una institución y además mencionar a los equipos en los que fue feliz y hablar de todos, con excepción del Guadalajara, de donde prácticamente sale, de donde da el salto al viejo continente. No puede ser así, Javier, de malagradecido, pero bueno, tus motivos tendrás, simplemente hay que tratarlos en otro espacio, y yo siempre creo que es de bien nacido ser agradecido.
3: Completamente, hay que saber agradecer, y en fin, así Javier Hernández, sus declaraciones, y esa es la pregunta sobre la mesa. ¿Ustedes qué opinan? Que recuerden, es nuevo jugador, y bueno, parece que único jugador del Atlético Dallas, no es de la MLS, es un equipo de una división inferior. Sí,
2: y dice que ya ahí va a tener muchas ganas de jugar. Yo creo que si viene hablando mal de alguien en el pasado, lo va a hacer posteriormente, y este tipo de personas así se manejan. Así que cuidado al conjunto de Dallas, porque pues no habla bien una persona que está arremetiendo contra alguien que te abrió las puertas y que no sé qué era lo que quería después de este recibimiento que le dieron en el Akron. No sé qué era lo que pretendía Javier, pero su nula participación con el club creo que lo orilló a dar este tipo de declaraciones, su poco y nada que dio con el conjunto de Guadalajara en su regreso. Y que además, ojo, lo del tema del penal, yo creo que todos podemos fallar, todos nos equivocamos, no tiene absolutamente nada que ver, no se le critica, no se le juzga por un penalti, sino por todo lo que dejó de hacer durante los torneos, durante esos años, y que tenga los pantalones de tomar esta pelota cuando no hizo absolutamente nada. Si hubiera hecho todo y la falla, perfecto, no se dice nada.
3: No pasa nada.
2: Pero se llevó a un equipo encima después de su nula participación.
3: Completamente de acuerdo contigo, Bren. Veremos qué opina la gente, pero es un tema que da mucho, mucho de qué hablar. Igual ya estaremos repasando las declaraciones de Javier un poquito más adelante. Por lo pronto, ¿qué les parece si hablamos de las portadas de los diarios de este jueves 30 de julio de 2026? Ahí está. Estamos Vámonos, listos.
2: Estamos listos.
3: Pues hicimos una pausa dramática.
2: Se escuchaba así. Vámonos con esto, momento de revisar las portadas y qué dice este diario en jueves 30 de julio. No le dan importancia. La MLS vuelve a derrotar a la Liga MX en Juego de Estrellas 2026. El representativo de la Liga de Estados Unidos ha impuesto en 4 de 5 ocasiones. ¡Qué repasón nos están dando los de la MLS en los que se ha disputado, por supuesto, este Juego de Estrellas!
3: Otra vez. Vamos ahora con cancha del periódico Reforma. Derrota Liverpool en amistoso al Wrexham. El juvenil atacante Río Ngumoa le dio a Liverpool su segunda victoria consecutiva bajo el mando de su entrenador, el español Andoni Iraola, contra el Wrexham jugado en el Yankee Stadium allá en Nueva York.
2: Y vámonos con L'Equipe de Francia, la iniciativa comercial de la FIFA. El ex asesor de deportes de Emmanuel Macron denuncia esta situación que está totalmente desenfrenada. Mourin, ex asesor de deportes de Emmanuel Macron en el Eliseo, cuestiona la coherencia económica y la pertinencia de una entidad comercial de la FIFA.
3: Seguimos con A Bola de Portugal. Bombazo en la Premier League. Un entrenador se marcha 22 días antes del inicio de la temporada. Las discrepancias sobre el refuerzo de la plantilla están detrás de la dimisión de Eddie Howe.
2: Y Bild de Alemania. El presidente de la FIFA se pronuncia por primera vez desde el escándalo. Infantino habla ahora y, bueno, se explica esta propuesta que forma parte de un proceso democrático, una oportunidad, no una obligación, el tema de la FIFA.
3: Seguimos con Olé de Argentina. River en caída libre. Perdió con Gimnasia y ya son 3 derrotas al hilo. El equipo del Chacho Coudet fue superado por el Lobo en La Plata y no logra levantar cabeza. El autor del gol del triunfo fue Steinbach.
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2: Y hay muchísima polémica, como ya se los contábamos al principio, con relación a lo que está sucediendo en torno a la FIFA. Y el presidente Gianni Infantino fijó un plazo de 53 días para que las 211 federaciones que son miembros aprueben el plan de inversión privada que le daría a cada asociación hasta $40 millones. Recordemos que lo que busca Infantino es vender acciones de la Copa del Mundo y del Mundial de Clubes para permitir que empresas controlen los derechos comerciales. Vamos a escuchar las declaraciones del presidente de la FIFA, Gianni Infantino, sobre este proyecto mencionado.
4: Well, FIFA Forward Enterprise, or
5: FIFA Forward Enterprise
4: is
5: es en realidad una propuesta, una oferta. Forma parte de un proceso democrático, un proceso de consulta y, sobre todo, es una oportunidad, pero no una obligación. Sería una filial propiedad de la FIFA y controlada por ella, que consolidaría las operaciones comerciales y de eventos de la FIFA. Simplemente comercializaría y organizaría todas las competiciones propiedad de la FIFA, junto con el patrocinio, la transmisión, las licencias y las nuevas iniciativas en beneficio de las 211 asociaciones miembro de la FIFA. Tan solo en el próximo ciclo de Forward, las distribuciones aumentarían de $8 millones a más de $20 millones. Además, cada MA tendrá la opción de acceder a otros $20 millones a través del programa FIFA Fast Forward, lo que eleva la financiación potencial a $40 millones estadounidenses por MA para este próximo ciclo. Es una oportunidad de oro para impulsar el desarrollo del fútbol a nivel mundial.
3: Esas son las palabras de Gianni Infantino, pero las reacciones, por supuesto, no se dejaron esperar. Sale la UEFA a decir: nos hemos enterado de que la FIFA ha fijado un plazo para que las federaciones respalden sus propuestas, o de lo contrario, se les retirará la propuesta de pago excepcional. La FIFA no puede seguir utilizando nuestro deporte para enriquecerse a sí misma y a sus amigos. podemos hacer crecer el fútbol de la forma correcta. Es hora de dar prioridad a las federaciones, los clubes, las ligas, los jugadores y los aficionados. Esto fue lo que dijo la UEFA.
2: Enriquecerse a sí misma y a sus amigos. Imagínate nada más, mi querido Ramón, podemos ser amigos de la FIFA si juntamos alguna cantidad importante para tener acciones, que eso también es importante mencionar. Seguramente escogerán a sus clientes, a sus empresas, y no cualquiera tampoco podrá meter ahí su dinerito. Pero referente a esta propuesta, se lanza este comunicado donde se especifica que están profundamente preocupados por la falta de debido proceso. Compartimos la decepción de muchos en nuestra región y en el deporte de que este nivel de detalle haya sido diseñado y compartido públicamente antes de que se haya producido cualquier discusión con los organismos de gobierno relevantes y las partes interesadas. Como líderes en el fútbol, somos los custodios del deporte, colectivamente la FIFA, las confederaciones y cada asociación miembro que tiene la responsabilidad de actuar siempre en el mejor interés del deporte. Cada decisión que tomamos debe estar guiada por una buena gobernanza, procesos sólidos y una administración a largo plazo. Este fue el comunicado que emitió también en el desacuerdo que tiene la CONCACAF.
3: Pero hay más. La Confederación Asiática de Fútbol ha tomado nota del anuncio de la FIFA relativo a la propuesta de la creación de FIFA Forward Enterprise. La AFC no fue consultada sobre dicha propuesta y expresa su decepción por el hecho de que un asunto de tal trascendencia haya trascendido a la opinión pública antes de que la familia de la AFC tuviera la oportunidad de examinarlo y debatirlo a través de los canales de gobernanza adecuados y establecidos. Si bien la Confederación Asiática reconoce la importancia de explorar enfoques innovadores que puedan fortalecer el futuro del fútbol mundial, las iniciativas de esta magnitud y trascendencia deben fundamentarse en los principios de buena gobernanza, transparencia y una consulta significativa. Las decisiones que puedan reconfigurar el futuro comercial y financiero de este deporte requieren una consulta exhaustiva y previa con las confederaciones, las asociaciones miembro y otras partes interesadas pertinentes.
2: Y también se manifestó la FA, donde lanza este comunicado. Desconocíamos por completo esta propuesta y carecemos de detalles sustanciales, incluyendo en qué consiste exactamente y qué condiciones conlleva. Esto es lo que platicábamos hace unos momentos. Cualquiera que tenga la lana puede ahí hacerse de algunas acciones. Bueno, pues se carece de todos estos detalles. Con base en la escasa información disponible, nos preocupa profundamente la falta de un proceso y una gobernanza adecuados para llegar a este punto, así como el contenido y los principios que aparentemente implica. Cuando la propuesta se difunda de forma completa y transparente, tal como lo ha prometido la FIFA, expresaremos nuestra opinión con claridad y haremos comentarios adicionales.
3: Es el comunicado de la FA, de la Federación de Inglaterra, precisamente hablando de ese tema. Hay muchas situaciones que son curiosas relacionadas con todo este tema y que son relativamente preocupantes, porque realmente, así como las federaciones se pronuncian y dicen que no tienen mucha información, nosotros menos, si ellos no tienen tanta información, nosotros tampoco. Pero cuando alguien invierte en cualquier cosa, lo que tú quieras, tú vas a invertir tu dinero en el banco, vas a invertir en un negocio, lo que prefieras. Tú llegas con tu lana, inviertes y esperas algo a cambio, que regrese tu inversión y además una ganancia, ¿no? Tú vas a poner 10 mil millones de dólares en la FIFA, por ejemplo. 10 mil millones de dólares, que yo soy un fondo de inversión privado, los voy a poner ahí y yo espero recuperar esos 10 mil millones y un poco más, ¿no? ¿De dónde viene ese poco más? Ese poquito más que voy a recibir, ¿de dónde viene? ¿Qué vamos a tener que hacer para darles a esos multimillonarios ese retorno de inversión? ¿Vamos a poner más partidos? ¿Vamos a vender los
2: boletos? Te van a dar, claro. Ese piquito van a ser a cambio de unos boletos.
3: Claro, o sea, ¿a nosotros nos van a cobrar entonces los boletos del Mundial mucho más caros? O sea, ¿de dónde viene ese dinero que les vamos a regresar con ganancia? ¿Hay que poner más fechas FIFA? ¿Hay que poner más partidos del Mundial? Bueno, no es descabellado.
2: Hay que cobrar las entrevistas.
3: Hay que hacer tantas cosas porque ¿de dónde vamos a sacar ese dinero? Y entonces, estamos entrando en un punto, en un momento donde ya es muy evidente que el tema económico es mucho más poderoso que el deportivo, porque la prioridad va a ser recuperar esa inversión, más allá que no me importa si el futbolista tiene que jugar 90 partidos al mes, me da igual, yo necesito facturar en esos partidos, hacer un mundial de 64 selecciones, meter más torneos, meter calendarios más llenos, venderle los boletos a la gente que si tuvo que pagar 80 mil pesos para ir al México-Inglaterra para el México-Francia del próximo mundial, por decir una cosa, vamos a vender los boletos a 100 mil, a 120 mil pesos, porque hay que vender esto y hay que regresar el dinero. Y después dice la FIFA, oye, pero nadie se va a meter. Tú puedes poner dinero, Bren, tú tienes una lana, 10 mil millones, ponlos. Pero tú no puedes decidir, ¿no? O sea, yo sigo siendo la FIFA y yo tomo las decisiones. Ajá. ¿Cómo llegas con 10 mil millones de dólares
2: y no puedes opinar?
3: Es como las bodas. Imagínate que llega, te voy a contar algo. En mi boda...
2: ¿No opinaste tú?
3: No, en mi boda solo opinamos Diana y yo. Porque, y no dejamos que nadie metiera lana. Dijimos, ¿sabes qué? Vamos a hacerlo como nosotros podamos.
2: Claro.
3: Porque donde meta lana mi suegro o
2: ya
3: mi suegra...
2: va a querer que sea, oye, su ¿sabes fiesta? Qué?
3: Oye, ¿y si me regalas unas mesitas? No. Ya sabes, para mis cuates y lo que sea. Dijimos, no, no. Esto lo hacemos nosotros. Porque ¿cómo le vas a decir no al que está poniendo
2: claro,
3: dinero?
2: Claro, claro. Estoy totalmente de acuerdo contigo. Qué bueno que no dejaste de meter ahí la
3: sí,
2: mano.
3: Sí, que nadie metiera lana.
2: Eso. Qué inteligente. Desde ahí empezamos bien. Desde ahí empezamos con el pie derecho. Qué bueno que fueron tus decisiones. Y bueno, pues este tema de la FIFA que ha dado mucho, mucho de qué hablar y lo que platicábamos también. O sea, si tenemos el dinero, cualquiera podrá meter mano ahí. Cualquiera puede invertir tengo el dinero, pero pues nada más para mis amigos. O sea, aunque lo tengas, no hay ciertos perfiles que podrán invertir. Esto también es un tema importante a tratar, pero de que se está convirtiendo y que es evidente. Ya lo están haciendo de manera evidente, sin esconderse, que esto es meramente negocio. Pues la FIFA no tiene ningún problema de sí, manifestar.
3: Pues vale. Les vale, Bren. Es un tema bastante polémico. Veremos en qué termina todo esto, porque habrá otros que les toque una parte del pastel y que seguramente saldrán a decir, me conviene, lo hacemos. ¿Realmente esto es para mejorar el fútbol en Burundi? ¿Realmente esto es porque queremos hacer crecer el fútbol en Togo? ¿Realmente es porque estamos muy emocionados de que Kirguistán participe en un mundial? Seamos honestos.
2: No, qué tristeza en lo que se está convirtiendo el tema del fútbol, que ya sabíamos que para allá iba, el camino estaba trazado, pero bueno, ahora ya parece que esto es una realidad. Y platiquemos efectivamente de la FIFA, sí, de nuevo de la FIFA, porque la Comisión Disciplinaria abrió un procedimiento contra la Asociación de Fútbol Argentino por los diferentes incidentes ocurridos durante el Mundial. La investigación incluye cánticos y gestos discriminatorios, demoras en el comienzo de los partidos, incumplimiento de los protocolos de seguridad y la exhibición de mensajes inapropiados. Además, el procedimiento contra la AFA abrió causas individuales por los incidentes que se presentaron en la final donde España se coronó. El expediente también considera lanzamiento de objetos desde las tribunas durante varios encuentros de la selección argentina. Bueno, pues aquí habrá, obviamente, Ramón, derecho de réplica. Sí. Se presenta este procedimiento contra la Asociación de Fútbol Argentino y ya en el caso de Paredes, por ejemplo, este sí, futbolista que al final se vio involucrado en estos empujones y el no saber perder, ya presentará sus pruebas para demostrar que pues que no se le tiene que castigar.
3: Sí, estoy de acuerdo contigo, Bren. Veremos en qué termina esto. Nunca he entendido muy bien por qué tardamos tanto en tomar decisiones. Las imágenes están ahí. La final fue el 19 de julio. Estamos a 30, pero bueno, no sé si alguien se fue de vacaciones, no lo sé. Pero estamos ya 11 días retrasados para tomar decisiones de lo que pasó. En fin, no quiero entrar a este tema, Bren, pero es lo que marca la escaleta.
2: No me digas.
3: Hay que hablar de un tal Javier.
2: No.
3: De un tal Javier de apellido Hernández, que fue presentado oficialmente como el nuevo jugador del Atlético Dallas, equipo de la segunda división de Estados Unidos, en una ceremonia en la que el delantero mexicano aprovechó para enviar un mensaje con tintes de indirecta hacia las Chivas del Guadalajara, club del que salió recientemente. Durante su presentación, el histórico goleador aseguró que llega a una institución donde se siente valorado y respaldado. Declaraciones que muchos interpretaron como un dardo dirigido al rebaño, equipo con el que vivió una etapa complicada en su regreso al fútbol mexicano, y estas fueron sus declaraciones.
6: Me han devuelto las ganas por jugar fútbol, así de claro. Si me tomé el año sabático es porque ya no quería jugar y estaba pensando si me iba a retirar o no, pero era porque así terminé en Guadalajara, sin ganas de querer jugar fútbol, y estas personas me devolvieron esas ganas y esa oportunidad en una liga que mucha gente la puede menospreciar, pero yo, por ejemplo, estando en el Galaxy, perdí una cuartos de final, creo que eran de la US Cup contra Sacramento, por ejemplo, que, y ese equipo llegó hasta la final, por ejemplo, la perdieron creo que contra, no sé si fue contra Houston o Orlando, no me acuerdo. Entonces, toda la gente siempre va a decir misa y va a querer decir lo que quieran, pero para mí el poder ser una pieza fundamental en una liga, en un proyecto a corto, mediano y largo plazo, es una bendición y es un agradecimiento eterno.
2: Innecesarias sus declaraciones, de verdad. Tendría que hablar bien del club que lo está recibiendo y no tirarle tierra a quien le dio 3.5 millones de dólares anuales. ¿Por qué no hablas de eso, Javier Hernández? Y pues se va si le platicas al psicólogo todas estas frustraciones y que pues no te pareció el recibimiento que te dio Chivas abriendo la puerta del Akron para todos. Más bien es una frustración ante poco y nada que ofreciste como deportista al conjunto del Rebaño.
3: No pasó nada con Javier Hernández, y como dicen, a veces si Juan habla mal de Pedro, habla más mal de Juan que de Pedro. Entonces veremos en qué termina esta historia. ¿Ustedes qué opinan? Los leemos en el WhatsApp. Hacemos una pausa y ya regresamos con más.
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2: 6 de la mañana con 30 minutos. Estamos de regreso en Noticias Claro a través de W Deportes 730 de AM en la aplicación. Por supuesto, también nos pueden ver y escuchar a través de Claro Sports. Seguir en las redes sociales arroba deportes W y arroba Brenda Flowers R, arroba Ramón de la Gala. Aquí continuamos con ustedes en este jueves 30 de julio del año 2026. Ramón de la Gala, Brenda Flores, con toda la información de lo que está aconteciendo en el ámbito deportivo. Mi querido Ramón, me quedé con el coraje así atravesado. Sí. Y me acuerdo de lo que dijo y me vuelvo a enojar de las palabras de Javier Hernández.
3: La verdad es que sí, causan molestia después de lo que pues hizo el equipo. Le dio una presentación de ensueño, yo creo que como la que se merecía un futbolista que salió del Guadalajara, que pasó por el Real Madrid, por el Manchester United, que hizo cosas importantes, pero que al final del día no pudo regresar como se esperaba al equipo. Invirtieron mucho dinero en él, invirtieron también muchos esfuerzos en él y al final del día no fueron recompensados por Javier Hernández. Y sí, creo que si tú también haces un poquito de autocrítica y te das cuenta que no estuviste a la altura, bueno, pues mejor, claro, mejor omite tus comentarios.
2: De acuerdo, de acuerdo. Bueno, pues ahí está. ¿Qué piensan ustedes? Mándenos sus comentarios 55 54 02 28 44. ¿Qué piensan referente a estas declaraciones de Javier Hernández, el Chicharito? Y vamos a platicar de la MLS, que volvió a imponerse a la Liga MX en el All-Star Game 2026 al quedarse con la victoria por marcador de 4-3 ahí en Charlotte. El conjunto estadounidense tomó ventaja gracias a las anotaciones de Heung-Min Son con doblete. Los dirigidos por el turco Mohamed intentaron reaccionar en la segunda mitad con goles de Salomón Rondón y José Paradela, pero no fue suficiente para evitar una nueva derrota del fútbol mexicano en el tradicional duelo de estrellas. Con este resultado, la MLS sumó su cuarto triunfo en los últimos 5 enfrentamientos ante la Liga MX, consolidando así su dominio total por parte de la MLS a la Liga MX.
3: Pues otra vez nos ganaron los de la MLS. Y vamos a repasar pues algunas declaraciones, ¿no?, de lo que se vivió. Y es que el técnico del equipo de la Liga MX era Antonio el Turco Mohamed, y esto fue lo que dijo después de la derrota.
25: Con respecto a la LICAP, nosotros la queremos ganar. Nosotros Toluca la queremos ganar, y seguramente todos los equipos mexicanos que juegan también. Ya es momento que un equipo la pueda ganar, ¿no? Los equipos de MLS han mejorado, pero muchísimo, muchísimo. Va a ser muy difícil, pero nosotros vamos a prepararnos para poder ganarla. Y en la Liga lo mismo, de llegar a lo máximo.
2: Ahí las palabras del turco Mohamed, que dirigió, por supuesto, a los futbolistas de la Liga MX, que cayeron 4-3. Y del otro lado, el futbolista Heung-min Son, representante de la MLS, dio sus expectativas del encuentro. Lo escuchamos.
0: No, es broma. Estoy muy feliz y solo quiero dar las gracias a todos. Fue un gran esfuerzo y un gran partido. Ganar el MVP siempre hace que sea algo especial y quiero agradecérselo a todos, al cuerpo técnico, al personal y a los jugadores. También quiero dar las gracias a los aficionados por crear este ambiente increíble.
3: Pues ahí están las palabras de Heung-min Son, el futbolista de la MLS. Por lo pronto, pues sí, fue un resultado adverso para los de México. Recordar otros resultados: 2021 quedó 1-1, pero la MLS ganó 3-2 en penales. 2022 ganó la MLS 2-1. 2024 ganó la Liga MX 4-1. Y a partir de entonces solo victorias de los norteamericanos: 3-1 en 2025 y 4-3 en 2026. El balance histórico en 5 encuentros: 4 victorias de los estadounidenses, solo 1 de los mexicanos.
2: Aunque es partido totalmente de espectáculo, imposible no comparar ambas ligas. Y vamos a platicar de Kevin Álvarez, que aseguró que confía en recuperar su mejor nivel futbolístico bajo las órdenes de Guillermo Almada, técnico con el que volverá a coincidir en las Águilas del América tras la exitosa etapa que ambos compartieron en Pachuca. El lateral mexicano destacó que el estilo de juego del estratega uruguayo puede ayudarlo a reencontrarse con su mejor versión. El defensa azulcrema reconoció que el equipo aún se encuentra en proceso de adaptación a la nueva idea futbolística. Además, Álvarez afirmó que ha dejado atrás los problemas físicos que lo afectaron en el pasado. Vamos a escuchar la voz de Kevin Álvarez.
4: A mí me tocó con el profe en su momento con Pachuca y también lo defensivo siempre fue prioridad. Llegamos a ganar, fuimos la mejor defensiva también, entonces yo creo que por ese tema no va a haber problema. Y espero ahorita con regresar a lo que en su momento me llevó a hacer lo que toda la gente espera de mí, pues tengo la oportunidad otra vez. Estoy tranquilo, claro que puedo dar más y estoy trabajando para eso. Y bueno, ahorita nueva oportunidad, este nuevo cuerpo técnico. Pero en la misma misión, regresar a la América donde debe estar. Yo sigo luchando en poder tener esa oportunidad. Uno nunca sabe, a veces desde chico piensa que uno es más fácil conseguirlo, pero no sé, todo depende de que se acomode, los tiempos. Ahora sí que no tengo idea de cómo va a suceder, pero va a suceder, eso espero. Me duele un poco no haber estado en este, pero me quedo tranquilo con que sé que puedo estar. Depende obviamente de mí, de trabajar. Tengo ahora sí que 4 años para poder ir agarrando la mejor versión posible y poder estar ahí.
3: Esas son las palabras de Kevin Álvarez y aquí tenemos los números de Kevin con el América. Partidos disputados, 117. 5 goles, 10 asistencias, 10 tarjetas amarillas, 1 tarjeta roja. Estamos hablando que en su palmarés hay 3 ligas MX, un trofeo de campeones Cup. Sin embargo, no fue realmente clave en ninguno de estos títulos. No ha sido un futbolista que haya quedado y que haya dado lo que dio en Pachuca precisamente con las Águilas del América, y mucho se habló incluso de su posible salida del equipo por el bajo rendimiento. Ahora veremos qué pasa con alguien que conoce muy bien, que es el profe Almada.
2: Ahí la situación y la historia de Kevin Álvarez, que bueno, pues ya se comprometió a dar lo mejor con el Club América. Y vamos a platicar de Santiago Sandoval, que ya inicia su proceso de recuperación tras causar baja del preolímpico por una fractura en un dedo de la mano derecha específicamente. Y nuestro querido José María Chema Garrido nos tiene todos los detalles, así que vamos a escucharlo. Adelante.
5: Compañeros, qué gusto saludarles, excelente miércoles, fuerte abrazo desde Guadalajara, donde esta mañana muy temprano fue intervenido ya quirúrgicamente el joven futbolista de la selección mexicana sub-20 y de las Chivas, Santiago Sandoval, quien regresó de estar participando en el selectivo de la categoría sub-20 de la CONCACAF con el equipo de Alex Diego, después de haber sufrido una fractura en uno de sus dedos. Regresó para ser intervenido quirúrgicamente en el Hospital Mediartros. El jugador quería seguir en el equipo mexicano, sin embargo, pese a la consulta con Andrés Lilini, el jefe, el encargado de selecciones menores, pese a los intentos de convencer a la gente de selección nacional, la indicación del cuerpo médico fue clara, se pusieron de acuerdo con la gente de Guadalajara y esta mañana ya estuvo aquí en Guadalajara para ser intervenido. Llegó ayer por la noche proveniente de Puebla. El propio jugador ya se había lastimado en una gira, en una Copa Danone con el equipo de Chivas, en la misma mano. Esto fue en los primeros minutos del partido contra Costa Rica. Esto dijo Santi Sandoval al llegar al hospital de esta perla tapatía.
6: Sí, obviamente es un momento complicado porque me está yendo muy bien, pero ya lo que pasó, pasó y ya pensaba en recuperarme. Ahorita todavía no me han confirmado nada, pero se aproxima que por lo menos 2 semanas, ya ahí vemos. No, pues nada, que ya piensen recuperarme, que allá lo van a hacer por mí y pues nada, hacerle todo el éxito que lo voy a estar viendo. El equipo tiene muy buen nivel, tiene muy buenos jugadores y pues Camberitos que es muy bueno aquí de rebaño.
5: Así que en 2 semanas se espera que Santi Sandoval pueda estar de regreso con el Guadalajara. Ahora no le queda de otra más que ponerse a punto y mantenerse en la parte física. Se espera que en las próximas horas sea dado de alta para comenzar con el proceso de rehabilitación, de recuperación de esa mano, de la cual, bueno, pues ahora sufrió esa lesión, que lamentablemente lo tendrá 2 semanas entre algodones. Lo bueno que no perjudica tanto en cuanto a su actividad física y futbolística, podrá seguir trabajando en su recuperación con el equipo de Guadalajara. Regreso con ustedes, compañeros. Fuerte abrazo desde Guadalajara.
3: Gracias a Chema Garrido por ese reporte desde la Perla Tapatía y lo que sabemos de Santiago Sandoval. Pero hablemos también de los Tigres, que iniciaron ya una nueva era tras la salida de Guido Pizarro como su director técnico. Los detalles los tiene Javi Alonso.
7: Arrancó una nueva era en Tigres. Carlos Turrubiates como Hernán Elizondo estuvieron al frente de su primer entrenamiento este día en el centro de entrenamiento Tigre, donde fueron presentados ante la plantilla del equipo Aureazul para lo que será el próximo partido de este fin de semana. La directiva de Tigres lo tiene claro. Estos dos personajes estarán al frente del equipo en el partido de este fin de semana y después en los 3 compromisos de la fase de grupos de la Leagues Cup, esperando que para el mes de septiembre Tigres ya pueda tener su entrenador para dirigir lo que resta del torneo de apertura 2026. Guido Pizarro ya no estuvo el día de hoy ni en las instalaciones ni en el campo de entrenamiento de Tigres después de cortar el lazo con la institución Aureazul después de 1 año y 7 meses y 74 partidos dirigidos. Contabilizando los últimos 300 partidos oficiales de Tigres, ninguno de los últimos 7 entrenadores ha dirigido por lo menos 100 de juegos. Así, la crisis institucional y deportiva que vive Tigres tras la salida de Guido Pizarro y el desfile de entrenadores que han tenido desde el 2021. En Monterrey informó Javi Alonso.
2: Gracias a nuestro querido Javi Alonso por el reporte desde la Sultana del Norte con el tema Tigres. Y hablemos de Toluca, que recibirá al Necaxa este domingo en el Estadio Nemesio 10 en uno de los duelos más atractivos de la jornada 3 de la apertura 2026. Los Diablos Rojos buscarán aprovechar su condición de local para sumar 3 puntos importantes ante los Rayos, que llegan con paso perfecto en este arranque de torneo. El conjunto escarlata intentará hacerse fuerte en casa y mantenerse en la pelea por los primeros puestos de la clasificación, mientras que Necaxa buscará extender su racha positiva y conservar así el invicto del campeonato. Momento de escuchar las declaraciones de Luan García, elemento del Toluca.
9: Creo que la irregularidad es parte. Ustedes saben por qué de todo lo que pasó. El fin de torneo pasado estábamos enfocados en la Conca Champions y lo logramos. Entonces es de la manera que cada uno mira. Pero sí, así es el fútbol, tenemos que cada vez estar mejores, los adversarios empiezan a estudiarte más, pero sí, queremos seguir ganando, queremos seguir con los éxitos. Siempre que hay un equipo que viene ganando desde hace algún tiempo, las personas intentan, después de un resultado que no nos fue bueno, quizás crear algún tipo de conflicto interno. Pero nosotros jugamos de adentro para afuera, sabemos todo lo que pasamos, cómo nos queremos, cómo somos amigos, cómo somos familia. Nosotros, el cuerpo técnico, la directiva, tenemos un solo pensamiento es que Toluca sea cada día más grande.
3: Ahí las palabras de Luan, el defensor del Toluca. Y cambiando de tema, Pachuca y León protagonizarán este fin de semana una nueva edición del llamado Clásico de Grupo Pachuca, correspondiente a la jornada 3 de la apertura 2026. Los tuzos llegan con la intención de mantener la hegemonía reciente sobre la fiera y extender la ventaja que han construido en los últimos enfrentamientos directos. Desde el regreso de León a la primera división en 2012, ambos equipos se han enfrentado en 32 ocasiones, con saldo favorable para los tuzos de 11 victorias, 12 empates y 9 derrotas. Ahora escuchemos las declaraciones de Daniel Arcila, elemento de León.
10: León hace buenos partidos, siempre vamos hacia adelante, siempre queremos ganar, siempre buscamos los partidos desde el balón, desde la posesión. Creo que ese último tercio es el que nos ha costado porque creamos muchas situaciones, pero no las concretamos de la mejor manera. Entonces creo que esta semana es muy importante trabajar eso porque, como tú lo dices, le demos algo a la hinchada, a nosotros, que es el resultado. Y creo que el fin de semana es una buena oportunidad para sacarlo.
2: Y platiquemos de Liverpool, que derrotó al Wrexham en un partido amistoso de pretemporada disputado en el estadio de los Yankees. El único tanto del encuentro fue obra del joven Río Umoja, minuto 74, dándole así a los Reds su segunda victoria de la gira por Estados Unidos. El conjunto inglés presentó una alineación con varios futbolistas jóvenes y suplentes, mientras que el Wrexham, equipo que milita en la Championship inglesa, ofreció resistencia durante gran parte del encuentro ante más de 40.000 aficionados presentes en el estadio.
3: Y por su parte, el Atlético de Madrid arrancó su pretemporada con una contundente victoria de 4-1 sobre el Getafe en un partido amistoso disputado en el Cerro del Espino. La gran figura del encuentro fue Ademola Lookman, quien marcó un doblete y lideró el ataque del conjunto dirigido por Diego Pablo Simeone. El equipo rojiblanco mostró intensidad, buen funcionamiento colectivo, mientras que Arnau Ortiz y Obed Vargas completaron la goleada. El Getafe descontó antes del descanso, pero nunca logró poner en peligro el triunfo colchonero.
2: Y momento de hablar de los Juegos Centroamericanos y del Caribe, porque la selección mexicana femenil debutó con un empate sin goles ante Puerto Rico en estos Juegos Centroamericanos y del Caribe ya mencionados en Santo Domingo 2026. A pesar de dominar gran parte del encuentro y generar varias oportunidades de peligro, el conjunto dirigido por Pedro López no logró reflejar esta superioridad en el marcador. Con este resultado, México sumó su primer punto en el grupo B y ahora enfrentarán a Colombia en un duelo clave para mantener vivas sus aspiraciones de defender la medalla de oro obtenida en la edición anterior.
3: Y vamos a seguir con información, pero hay que hablar, por supuesto, de estos Juegos Centroamericanos del Caribe, y nuestra compañera Gabriela Mendoza nos tiene los últimos detalles de toda la actividad deportiva.
11: Compañeros, muy buenas noches, un gusto en saludarlos para traerles toda la información de la actividad del miércoles en los Juegos Centroamericanos y del Caribe, en donde el ciclista mexicano Ricardo Peña logró el bicampeonato de la prueba de Ómnium Varonil, luego de que le dejó la plata al representante de Cuba y el bronce al de Trinidad y Tobago. También en el ciclismo de pista estuvo Daniela Gaxiola y Julie Verdugo, quienes se quedaron con la medalla de plata y bronce respectivamente en el sprint femenil. Vamos a ver lo que comentaron.
12: Hay mucha gente que ha estado trabajando tanto por el sueño olímpico como por estos Juegos Centroamericanos, pero no nos podíamos ir con menos. Y hace 3 años, cuando tenía 21, 22 años, habíamos logrado el oro. Ahora era mínimo hacer lo mismo.
11: La natación mexicana sigue sumando grandes resultados. En esta ocasión obtuvieron 4 medallas doradas. La primera cayó en los 50 metros pecho con Melissa Rodríguez, mientras que en la misma prueba, pero en la rama varonil, fue por conducto de Andrés Puente. En los 100 metros libres, Celia Pulido se alzó con lo más alto del podio y minutos más tarde repitió la dosis en el relevo 4 por 100 metros libres, que también esto la ubica como la gran figura del certamen al llevar 2 preseas doradas y una plata.
13: La verdad es que sí, como tú mencionas,
8: Las pruebas son muy cerradas. La diferencia entre un primero y un quinto lugar, pues ahora sí que es mínima. La clave está en que simplemente buscar la pared primero. Y pues ahora sí que todos los países buscan esas medallas. La competencia está muy fuerte. Simplemente, pues ahora sí que hay que buscar la manera.
13: El tiro con arco cerró actividad este miércoles luego de que México subió a lo más alto del podio en tres ocasiones en el recurvo mixto con Matías Grande y Alejandra Valencia, además de que Matías hizo también la misma dosis al obtener la medalla de oro en la prueba individual y también lo logró Alejandra Valencia en la prueba femenil al dejarle la plata a su compañera olímpica Ana Paula Vázquez. Con esto cierra la actividad esta disciplina en la que México se apoderó del medallero al obtener 5 medallas de oro.
14: Ay, caray, pues yo sentía que sí iba a ser como más difícil de lo esperado. La verdad, el clima estaba bien pesado. Yo siento que sí, como quiera. Esto fue algo que tengo que checar porque sí, la puntuación yo siento que estuvo baja. Gané, pero sí, a pesar del aire, a pesar del clima, yo siento que estaba muy como enfocado en la medalla, ya como la quería demasiado, y yo siento que justo eso me sacó un poquito de mi proceso, y al final que hubo una falla de tiempo, y dije, ay, dije, se alargó más de lo que debía, pero mira, la verdad es que estoy contento con lo que logré. Yo venía por una medalla, yo quería salir campeón, bueno, salí campeón, y tenía una espina muy grande desde hace ya 2 años, que no podía conseguir medalla en Juegos Centroamericanos, y más que este es el evento fundamental, no, hombre, contentísimo.
15: Siempre tiramos, o sea, como para ser mejores, para mejorar lo que ya hicimos, y sí, cierto, o sea, veníamos como campeones y ahorita era, pues, ¿sabes qué? ¿Cómo se puede mejorar? Volviéndolo a ganar. Y es lo que hicimos, y yo creo que no pensamos tanto en eso, sino hacer nuestro trabajo, la flecha de cada uno en el momento, en la línea, y pues así es como, pues, tiramos normalmente, pensando en el momento, en el ahora, en lo que estamos haciendo en ese instante.
13: Mañana continuará toda la actividad con la natación, ya habrá disputa por las medallas en los clavados y el ciclismo cerrará con las pruebas skating y toda esta información se las iremos desmenuzando el día de mañana. Para Claro Sports, Gabriela Mendoza.
2: Muchas gracias a nuestra querida Gaby Mendoza. Y México dominó el último día del remo en los Juegos Centroamericanos y del Caribe. Kenia Lechuga y Alexis López conquistaron un oro histórico en el par de remos cortos mixtos, competencia que apareció por primera vez en el programa de los Juegos Centroamericanos y del Caribe. Lechuga y López se coronaron tras cronometrar un tiempo de 6 minutos 54 segundos y 11 centésimas.
3: Y no solo eso, y es que México conquistó también la medalla de oro en la prueba de 4 sin timonel varonil. Esto de los Juegos Centroamericanos y del Caribe 2026, gracias a la destacada actuación del equipo integrado por Andrés Mish, Jordi Gutiérrez, Hugo Reyes y Miguel Carballo. La embarcación mexicana se quedó con el primer lugar al registrar un tiempo de 6:31:18, superando a Cuba, que obtuvo la medalla de plata, mientras que Venezuela completó el podio con el bronce. Con este resultado, la delegación mexicana continúa sumando preseas doradas en la justa regional.
2: Y además la delegación mexicana volvió a brillar en el remo de los Juegos Centroamericanos al conquistar la medalla de oro en la prueba de 4 sin timonel femenil, gracias a la actuación de Jimena Castellanos, de María García, de Maite Arrillaga y Jennifer de la Rosa. Las mexicanas dominaron la competencia de principio a fin para quedarse con la presea dorada, mientras que Cuba obtuvo la medalla de plata y Venezuela se quedó con el bronce.
3: Y México tuvo también una destacada actuación en el tiro deportivo dentro de las justas, al conquistar 3 medallas en la modalidad de fosa olímpica. En la rama femenil, Alejandra Ramírez se proclamó campeona, mientras que

0: crean una historia única e irrepetible. Tal es el caso de Blue Demon Jr., quien a 4 décadas de su debut llegó el momento de colgar la máscara. Juan Carlos Cerda tuvo la oportunidad de hablar en exclusiva con el luchador y esto es lo que dijo referente a su gira de despedida.
1: Con 41 años de trayectoria profesional, Blue Demon Jr. se ha consolidado como una de las máximas figuras de la lucha libre mexicana. A lo largo de su carrera protagonizó históricas luchas de apuestas poniendo en juego su máscara frente a rivales de la talla de Wagner Jr., L.A. Park y el hijo del perro aguayo, además de conquistar el campeonato mundial completo de la NWA tras derrotar a Adam Pearce. Ahora, el heredero de una de las dinastías más importantes del pancracio ya comienza a planear su gira de despedida. Aunque aún no existe una fecha oficial, Blue Demon Jr. ha reconocido que el final de su carrera está cada vez más cerca y busca cerrar su historia en los encordados con una serie de presentaciones especiales para agradecer el apoyo de los aficionados. De cara a su gira de despedida, la pregunta obligada es, ¿quiénes serán sus posibles rivales? El propio Blue Demon Jr. aseguró que existen varios nombres sobre la mesa. En la historia de Blue Demon Jr. también aparece el Hijo del Santo, con quien compartió algunos de los capítulos más importantes de su carrera. Ambos fueron compañeros en múltiples ocasiones, formando una de las duplas más emblemáticas de la lucha libre. Sin embargo, la relación entre ambos se fracturó con el paso de los años. Para Claro Sports, Juan Carlos Cerda.
2: Pues ahí está la información. Blue Demon Jr. está por colgar la máscara. Son las 6:55 de la mañana del jueves 30 de julio de 2026. Estamos cerca de ir a una nueva pausa. Pero recordarles la pregunta del día. Y es que después de las declaraciones de Javier Aguirre. De Javier Hernández. Javier Aguirre también luego se avienta unas buenas.
0: Ojalá fueran de Javier Aguirre, creo que serían más agradables.
2: Serían más agradables. No, estas son las de Javier Hernández, perdón. Javier Hernández Chicharito, que pues no estaba muy contento, ¿no? Con su paso, ya no tenía ganas de jugar en Guadalajara. Es lo que dijo él. ¿Tú qué opinas? ¿Chivas no cuidó al Chicharito? ¿O Chicharito realmente no estuvo a la altura de Chivas en esta última etapa? Los leemos, los escuchamos, hacemos una pausa y ya regresamos con mucho más.
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5: Se está acabando el partido, en cualquier momento se va a pitar el final. Llegamos a los 97 y en estos momentos, Quintero Buitrón que pita, indica que termina el partido. La máquina Cruz Azul es campeón del fútbol mexicano.
6: El 24 de mayo de 2026, el Cruz Azul se coronó campeón de la Liga MX. Unos días después, se estrenó en cines el documental Azul Oscuro, Azul Celeste. Y el sábado 30 de mayo, se dio a conocer el fallecimiento de Guillermo Billy Álvarez, expresidente de Cruz Azul y exdirector de la cooperativa. Estas coincidencias se convirtieron en hechos que hay que agregar de inmediato a la historia de la cementera y del equipo que nos cuenta esta película. Nos lleva de la mano desde los orígenes para poder entender lo que ha ocurrido dentro de la institución a lo largo de los años, enfocándose sobre todo en la lucha interna por el poder y las fatales consecuencias que esta ha tenido. Debo decirlo, si bien el género documental suele presentarnos las diferentes perspectivas de los involucrados y así permitirnos sacar nuestras propias conclusiones, esta producción toma partido, valga la expresión, por una de las partes. Pero eso sí, en los créditos dejan muy en claro que se buscaron testimonios de los otros protagonistas, incluyendo al propio Guillermo Álvarez, y que no recibieron respuesta. Hay una pregunta muy importante dentro de esta historia. Las acusaciones que van de un lado para otro y los terribles eventos derivados de estas han afectado al equipo. El término cruzazulear tiene un origen mucho más oscuro y que podría venir desde dentro de la institución. No les voy a spoilear la respuesta, porque por una parte, pues desafortunadamente los documentos y pruebas que podrían o no comprobarlo son de los pocos a los que no se puede tener acceso hasta el momento. Y por otra, es muy probable que, y afortunadamente por el bien del deporte y nuestro fútbol, parafraseando a Maradona, la pelota no se ha manchado. Azul Oscuro, Azul Celeste cuenta con testimonios de gente como Ricardo Peláez, Álvaro Morales, abogados involucrados directamente en la defensa de acusados y acusadores e integrantes de la cooperativa a todos los niveles. Es dirigida por Carlos Batis y por Carlos Carrera, a quien recordamos por el crimen del padre Amar.

0: Denle una buscada a ver si todavía la alcanzan en cines y si no, esperará su estreno en alguna plataforma porque vale la pena. Y es que lejos está de tratarse de un material exclusivo nada más para los aficionados de la máquina. Es más bien una representación de cómo, si la avaricia se hace presente en un relativo microcosmos como el del Cruz Azul, pues que no nos sorprenda que estas historias se repitan una y otra vez en otras instituciones, en otras empresas, en la política, en el gobierno y, pues no sé, ¿será que en otros equipos? Para W Deportes, yo soy Héctor Padilla Pada.
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5: Estamos de regreso en Noticias Claro por W Deportes. Gracias por continuar con nosotros en esta mañana. Son las 7 de la mañana en punto del jueves 30 de julio del 2026. Muchas gracias por estar acompañándonos en esta mañana. Y además tenemos pregunta del día. Estamos leyendo y recibiendo sus mensajes. La pregunta del día fue sobre Javier Hernández. ¿Qué opinamos del Chicharito después de sus declaraciones, donde ya no tenía ganas de jugar en Chivas, que le quitaron las ganas de jugar al fútbol? ¿Qué opinan ustedes? ¿Es que el Guadalajara no cuidó a Javier? ¿O Javier, más bien, no estuvo a la altura de las Chivas en esta segunda etapa? Tenemos algunos mensajitos, Brenda.
6: Sí, tenemos mensajitos. Por aquí nos ponen: muy buen día, Brenda y Ramón. Brenda lo resume perfectamente. Es un jugador que tiene problemas psicológicos y solo desea que hablen de él. Lástima, porque era ejemplo de muchos jugadores. Gracias a ustedes por alegrarnos nuestras mañanas. Mejor hablemos de los Juegos Centroamericanos. A México le está yendo genial. Saludos, sí. Saludos, Beto, nos escribe. Y por aquí nos ponen: hola, buenos días, Brenda. El caso de Chicharito Hernández dejó de ser futbolista desde que confió su carrera profesional a Diego Dreyfus. Pero en esta situación tiene mucha responsabilidad tanto los medios como la misma afición, que idealizan a estas figuras. Por otro lado, de vuelta a la realidad, donde todos estos torneos con la MLS no le aportan nada al fútbol mexicano, y pues también uno como consumidor es parte del problema porque se le sigue llenando los bolsillos a los directivos. Saludos, Rafa Isidro de Coacalco. Saludos, mi querido Rafa. Y por acá nos ponen: saludos, ya no vale la pena hablar de un jugador que ya está retirado, que diga lo que quiera, no aporta nada en beneficio del fútbol mexicano. Qué comentario tan puntual y tan prudente, ¿eh? O sea, nos evitamos tanto rollo si no le damos foco e importancia a alguien que ya no la tiene, ¿no? Y por acá nos ponen: hola, chavos, estoy de acuerdo con la FIFA y que qué buen que ¿qué dice? Que Moncho no dejó a sus suegros que pusieran para su boda. Excelente programa, ándale. Pues sí, nos decía nuestro querido Ramón que así como la FIFA, pues si acepta dinero de inversionistas privados, pues tendrá que dejarlos tomar decisiones. Como él en su boda no aceptó ni un solo peso, nadie opinó, incluyendo al suegro, incluyendo a nadie de la familia le permitió.
5: Nadie.
6: Nadie.
5: Nadie tuvo...
6: Como dicen, el dinero es lo que da poder, entonces...
5: Sí, claro.
6: No hay poder.
5: No hay poder, Bren. Mira, teníamos 2 pesos para la boda, pues con 2 pesos armamos la boda que pudimos, que hicimos. Nos salió espectacular, quedó hermosa, pero porque la hicimos como quisimos.
6: Qué bueno.
5: Y era como nosotros queríamos, pero si de pronto quieres o alguien quiere meter mano, de pronto se empiezan a tomarse concesiones. Y tal vez no es lo correcto, pero no sé si esto aplique o no para la FIFA, Que sí, claro, si llega gente a meter dinero, ¿cómo le dices que no opine? Será interesante, Bren. Pero tenemos mucho más y además hay que recordarle a la gente que estamos leyendo sus mensajes. Les recordamos el número 5554-02-2844. 5554-02-2844. Ese es nuestro número. Y si te parece, vámonos ahora a los portales. ¿Qué dicen en este jueves 30 de julio en la prensa digital?
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6: Arrancamos con el de casa, Claro Sports. Malagradecido, es pregunta, no, es afirmación. Chicharito reabre la herida de la afición de Chivas. El exjugador de Rebaño Sagrado no se guardó nada y mandó más de un dardo hacia Guadalajara en su presentación con el Atlético Dallas.
5: Por lo pronto, eso es lo que dice Claro Sports, pero dice ESPN Deportes, ¿por qué Chivas volvió a ser base de las selecciones mexicanas? Entre las tres selecciones, dos con límite de edad, se convocaron, escuchen bien, a 67 jugadores, de los cuales el 25% vino del Guadalajara.
6: Y vámonos con Claro Sports Colombia, la gran sorpresa, Junior, eliminado de Copa Betplay por su propia academia. Desde el manchón blanco, el Barranquilla dio el gran golpe de la fase 18 al dejar fuera de concurso al tiburón.
5: CBS Sports en los Estados Unidos, ¿por qué vale la pena pagar a Bijan Robinson y Jahmyr Gibbs? ¿Y por qué están exagerados los temores sobre los corredores que buscan su segundo contrato? Son extraordinariamente difíciles de reemplazar y la historia demuestra que los corredores jóvenes de élite siguen rindiendo a buen nivel después de recibir un gran contrato.
6: Y hacia España, el Fulham tiene casi hecha la operación del delantero por 42 millones de euros a cambio del 70% de sus derechos. La venta del castillista avanza, pero más lenta.
5: Seguimos y cerramos con AS México. Liga MX, lejos de los primeros lugares en el Power Ranking Mundial. A pesar de contar con varias figuras a nivel internacional, la Primera División de México quedó ubicada muy abajo de los primeros sitios. En América, es la séptima.
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6: Platiquemos de el presidente de la FIFA, Gianni Infantino, que fijó un plazo de 53 días para que las 211 federaciones miembro aprueben el plan de inversión privada que le daría a cada asociación hasta 40 millones de dólares. Recordemos que lo que busca Infantino es vender acciones de la Copa del Mundo y del Mundial de Clubes para permitir que empresas controlen los derechos comerciales. Así que momento de escuchar las palabras del presidente de la FIFA, las declaraciones de Gianni Infantino sobre este proyecto.
8: Well, FIFA Forward Enterprise, or
9: FIFA Forward Enterprise
8: is
9: es en realidad una propuesta, una oferta.
8: It's part of a democratic
9: forma parte de un proceso democrático,
8: process,
9: un proceso de consulta y sobre todo es una oportunidad, pero no una obligación. Sería una filial propiedad de la FIFA y controlada por ella, que consolidaría las operaciones comerciales y de eventos de la FIFA. Simplemente comercializaría y organizaría todas las competiciones propiedad de la FIFA, junto con el patrocinio, la transmisión, las licencias y las nuevas iniciativas en beneficio de las 211 asociaciones miembro de la FIFA. Tan solo en el próximo ciclo de Forward, las distribuciones aumentarían de 8 millones de dólares a más de 20 millones. Además, cada MA tendrá la opción de acceder a otros 20 millones de dólares a través del programa FIFA Fast Forward, lo que eleva la financiación potencial a 40 millones de dólares estadounidenses por MA para este próximo ciclo. Es una oportunidad de oro para impulsar el desarrollo del fútbol a nivel mundial.
8: The development of the game globe.
5: Sí, esas las palabras de Gianni Infantino. Bren, ya lo platicábamos en los primeros bloques y por supuesto que queremos leer y escuchar a la gente sobre lo que opinan de este tema, pero desafortunadamente el fútbol, digo, siempre ha sido un negocio y es parte de esto, no vamos a encontrar el hilo negro, sabemos que esto es así, pero el gran problema y la preocupación es hasta dónde vamos a llegar, ¿no? Tuvimos un mundial, este que acabamos de vivir, con 48 selecciones. Teníamos 32 antes. Ahora, ¿el mundial que acabamos de vivir fue mejor o fue más rentable? Cada quien tendrá su opinión. Ahora, queremos un mundial de 64. ¿Será mejor mundial o será más rentable? Porque regresamos al mismo tema de siempre, Bren. Será inevitable, así como fue inevitable que en este mundial tuviéramos a Argelia enfrentándose a Jordania, tuviéramos a Nueva Zelanda enfrentándose a Irán, y que en el mundial de 64 tendremos a Turkmenistán enfrentándose a Fiji, ¿no? Son selecciones que quizá no están dentro de la élite mundial, pero se abre tanto este espectro que va a ser inevitable. A mí lo que me molesta es que no digamos la verdad y que tratemos de disfrazar estos,
6: claro,
5: aumentos de ingresos desproporcionados, donde tenemos pausas de hidratación para generar comerciales, donde tenemos tantas cosas tan extrañas para tratar de justificar de vamos a darle más dinero a distintas federaciones para que crezcan. Mira tú, Federación de Uzbekistán, te vamos a dar 40 millones para que desarrolles más el fútbol en tu país. Yo no sé si ese sea realmente el fin y hasta dónde vamos a llegar. ¿Dónde vamos a meter comerciales durante el Mundial, Bren? ¿Vamos a hacer pausas cada 10 minutos? ¿Vamos a tener que hacer ya medios tiempos de media hora? ¿Cómo le vamos a hacer para que esto funcione?
6: Y eso que dices es importante, sobre todo el tema de maquillar las cosas para venderte una idea o hacerte creer que lo mejor es el tema de la inclusión, que pueden entrar a países que a lo mejor nunca aspirarían a llegar a una Copa del Mundo, cuando la realidad es que esto pues ya no será tan exclusivo. Y si así cuesta mucho trabajo organizarlo, imagínense con 64 selecciones y además con capital de empresas privadas metiendo mano al por mayor, con boletos inalcanzables que de por sí no se alcanzó en este Mundial 2026, será imposible poder acceder aunque sea un Turkmenistán contra Fiji. Imagínense ¿a dónde vamos a parar con esto?
5: Exactamente, veía muchos memes y muchos videos de la gente que empezaba a especular cómo serían los próximos mundiales y que al minuto 10 hacían una pausa para los argentinos comerse un asado en el asador patito.com, ¿no? Y mira cómo comen, regresan de comer y van al minuto 20 a hacer una pausa porque mira cómo se ponen sus uniformes que son de X marca y ahora, ajá, hacemos pausa de hidratación que es patrocinada por tal y el silbatazo inicial.
6: Un postre, un alfajor.
5: Exacto.
6: De...
5: O sea, ¿a dónde vamos a parar, no? Y esto parece que no tiene límites. Por lo pronto, este mundial de este año ya tuvimos los primeros experimentos. 48 selecciones, algunos partidos muy irrelevantes y otros que, bueno, esto de las pausas de hidratación, insisto, ¿qué sigue? ¿Qué sigue para que podamos regresarle su inversión?
6: Fíjate, mi Ramón, se me antojó un alfajor ahorita que dije.
5: Oye, estaría
6: yo
5: bien,
6: soy,
5: ¿no?
6: Yo soy público fácil para los comerciales, ¿eh? No, se me antojó la bebida que mencionaste.
5: Exacto.
6: Se me antojó. Híjole, no.
5: ¿Qué te digo, Bren? Mira, caemos fácil en las redes de la publicidad.
6: Pero bueno, vámonos con más, porque sí, confederaciones y federaciones alrededor del mundo rechazaron este plan que ya les decíamos, el plan de la FIFA de crear una empresa para gestionar el Mundial y otros eventos y así atraer inversiones externas. No solo son estos organismos los que están en contra de que suceda, sino que muchos aficionados del deporte están enojados y hartos de los cambios que han hecho y que ha hecho Gianni Infantino desde que tomó el cargo como presidente de la FIFA. El rechazo total por donde le vea.
5: Rechazo total de todas las federaciones. Ya habíamos escuchado las declaraciones de Gianni Infantino y usted tendrá la mejor opinión. como también tendrá la mejor opinión de lo que opina Javier Hernández, que fue presentado oficialmente ya como nuevo jugador del Atlético Dallas, equipo de la segunda división de los Estados Unidos, en una ceremonia en la que el delantero mexicano aprovechó para enviar un mensaje con unos cuantos dardos envenenados hacia el Guadalajara, club del que salió recientemente, club donde se formó. Durante su presentación, el histórico goleador aseguró que llega a una institución donde sí se siente valorado, donde sí se siente respaldado. Declaraciones que muchos interpretaron como, pues, este dardo dirigido a las Chivas, equipo con el que vivió una etapa muy complicada en su regreso al fútbol mexicano.
10: Me han devuelto las ganas por jugar fútbol. Así de claro, si me tomé el año sabático es porque ya no quería jugar y estaba pensando si me iba a retirar o no, pero era porque así terminé en Guadalajara, sin ganas de querer jugar fútbol, y estas personas me devolvieron esas ganas y esa oportunidad en una liga que mucha gente la puede menospreciar, pero yo, por ejemplo, estando en el Galaxy, perdí una cuartos de final, creo que eran de la US Cup contra Sacramento, por ejemplo, y ese equipo llegó hasta la final, por ejemplo, la perdieron creo que contra, no sé si fue contra Houston o Orlando, no me acuerdo. Entonces toda la gente siempre va a decir misa y va a querer decir lo que quieran, pero para mí el poder ser una pieza fundamental en una liga, en un proyecto a corto, mediano y largo plazo, es una bendición y es un agradecimiento eterno.
6: Claro, claro que sí, se notó que no tenías ganas de jugar, Javier, o más bien que no podías, que no diste el ancho para jugar en un conjunto como el Guadalajara. Y claro, hay que aventarle flores al que está pagando en turno. Solamente pues no escuchamos las flores que le lanzaste a Guadalajara durante esos 3.5 millones de dólares anuales, Javier. Por 2 años, 4 goles, imagínate, nada más hay que dividir. ¿A cuánto salió cada gol?
5: Uy, no, pues como
6: 3.5 por 2, 7 entre 4.
5: No, pues como a exacto. millón 600 el gol, más o menos. O
6: sea, y hay que mencionar que uno fue al Cibao.
5: Imagínate. Sí, o sea, si son 3.5 al año, si son 7, no, es una locura, sí, como a 1.600.000 por gol. Es una locura.
6: Qué cosa lo de Javier Hernández, pero bueno, ya yo creo que primero nos enojamos, ahora ya nos da risa que haya un personaje que tenga delirio de persecución y que de verdad esté fuera de sí con estas declaraciones. Pero bueno, hablemos mejor de alguien que sí quiere recuperar el liderato, recuperar su nivel. Y efectivamente es Kevin Álvarez, que aseguró que confía en que tendrá ese mejor nivel futbolístico bajo las órdenes de Guillermo Almada, técnico con el que volverá a coincidir en el América tras la exitosa etapa que ambos compartieron en Pachuca. El lateral mexicano destacó que el estilo de juego del estratega uruguayo puede ayudarlo a reencontrarse con su mejor versión. El defensor azulcrema reconoció que el equipo aún se encuentra en proceso de adaptación a la nueva idea futbolística. Además, Álvarez afirmó que ha dejado atrás los problemas físicos que lo afectaron en el pasado. Vamos a escuchar las palabras y esta entrevista de Kevin Álvarez.
11: A mí me tocó con el profe en su momento con Pachuca, y también lo defensivo siempre fue prioridad. Llegamos a ganar, fuimos la mejor defensiva también, entonces yo creo que por ese tema no va a haber problema. Y espero ahorita con regresar a lo que en su momento me llevó a hacer lo que toda la gente espera de mí, pues tengo la oportunidad ahora otra vez. Estoy tranquilo, claro que puedo dar más y estoy trabajando para eso. Y bueno, ahorita nueva oportunidad, este nuevo cuerpo técnico, pero en la misma misión, regresar a la América donde debe estar. Yo sigo luchando en poder tener esa oportunidad. Uno nunca sabe, a veces desde chico piensa que uno es más fácil conseguirlo, pero no sé, todo depende de que se acomode, los tiempos. Ahora sí que no tengo idea de cómo va a suceder, pero va a suceder, eso espero. Me duele un poco no haber estado en este, pero me quedo tranquilo con que sé que puedo estar. Depende obviamente de mí, de trabajar. Tengo ahora sí que 4 años para poder ir agarrando la mejor versión posible y poder estar ahí.
5: Esas fueron las palabras de Kevin Álvarez para nuestros compañeros de W Radio. Y la MLS volvió a imponerse en la Liga MX en el All-Star Game 2026, al quedarse con la victoria por marcador de 4-3 en el Bank of America Stadium de Charlotte. El conjunto estadounidense tomó ventaja gracias a las anotaciones de Heung-Min Son con un doblete, además de los tantos de Philip Zieger-Nagel y de Evander. El equipo dirigido por Antonio Mohamed intentó reaccionar en la segunda mitad con goles de Salomón Rondón y José Paradela, pero no fue suficiente para evitar una nueva derrota del fútbol mexicano en el, pues ya tradicional, juego de estrellas. Con este resultado, la MLS sumó su cuarto triunfo en los últimos 5 enfrentamientos ante la Liga MX, consolidando su dominio. Escuchemos las declaraciones de Antonio "El Turco" Mohamed.
12: Con respecto a la League Cup, nosotros la queremos ganar. Nosotros Toluca la queremos ganar. Y seguramente todos los equipos mexicanos que juegan también. Ya es momento que un equipo la pueda ganar, ¿no? Los equipos de MLS han mejorado, pero muchísimo, muchísimo. Va a ser muy difícil, pero nosotros vamos a prepararnos para poder ganarla.
6: Ahí las palabras de el Turco Mohamed, que dirigió a la Liga MX en este juego de estrellas. Y del otro lado, el jugador Heung-Min Son, representante de la MLS, dio sus expectativas del encuentro. Lo escuchamos.
13: No, es broma. Estoy muy feliz y solo quiero dar las gracias a todos. Fue un gran esfuerzo y un gran partido. Ganar el MVP siempre hace que sea algo especial y quiero agradecérselo a todos, al cuerpo técnico, al personal y a los jugadores. También quiero dar las gracias a los aficionados por crear este ambiente increíble.
5: Ahí estaba Heung-Min Son, que es uno de los mejores futbolistas asiáticos de la historia. Y ahora precisamente parte de la MLS. Este es el historial de la Liga de los Estados Unidos y la Liga MX. En el 2021 empatamos, pero la MLS nos ganó 3-2 en penales. 2022, 2-1 ganó la MLS. Solo en el 2024, la Liga MX goleó 4-1. En el 2025, 3-1 ganó la MLS. Lo mismo que en 2026, 4-3. El balance histórico de 5 partidos. 4 son para los estadounidenses, solo 1 para los mexicanos.
6: Y vamos a platicar de Leo Messi, hablando de las estrellas de la MLS, que por cierto no tuvo participación en este juego de estrellas, pero sí ya regresó a los entrenamientos del Inter Miami tras disfrutar de unos días de descanso en Argentina después de disputar la final del Mundial 2026. El capitán del albiceleste trabajó junto con sus compañeros y ya podría reaparecer este fin de semana en el duelo ante el Columbus Crew.
5: Y hay que hablar de Carleto. Carlo Ancelotti, que rechazó la posibilidad de dirigir a la selección de Italia y confirmó que continuará al frente de Brasil con la mira puesta en la Copa del Mundo del 2030. El estratega italiano aseguró que todavía tiene una misión pendiente con la canariña y que su compromiso con el proyecto brasileño sigue firme. Pese al interés de la Federación Italiana de Fútbol, el técnico decidió mantenerse en el banquillo brasileño luego de asumir el cargo en 2025 y extender recientemente su vínculo con la selección sudamericana.
6: Y efectivamente, hablando de la selección italiana, bueno, pues ya presentaron a Roberto Mancini como nuevo estratega, nuevo director técnico de esta selección, y a Claudio Ranieri como el director deportivo del cuadro azurro. Estos nombramientos llegan tras la efímera etapa de Paolo Maldini en el organismo, quien dimitió de su cargo tras la negativa de firmar a Andrea Pirlo como el estratega del combinado nacional.
5: Y Mauricio Pochettino está cerca de renovar su contrato como director técnico de la selección de Estados Unidos hasta 2030, luego de que la Federación Estadounidense mostrara su confianza en el proyecto encabezado por el entrenador argentino. A pesar de la eliminación en los octavos de final del Mundial de 2026, la US Soccer pues considera positivo el trabajo realizado por Pochettino y apuesta por darle continuidad al proceso de cara a los próximos compromisos internacionales.
6: Y hablemos de la llegada de LeBron James a los Philadelphia 76ers, que ha desatado una auténtica locura entre los aficionados, quienes se agotaron en cuestión de horas las primeras camisetas oficiales con el número 23 del astro estadounidense. El furor por el jersey de King James ha inundado a las tiendas físicas y en línea reflejando la expectativa que tiene en Filadelfia por la incorporación del 4 veces campeón de la NBA, quien firmó por 2 temporadas con la franquicia. A sus 41 años, LeBron afrontará una nueva etapa junto a figuras como Joel Embiid y como Jaylen Brown. Esto con el objetivo de devolver a los Sixers a la cima del baloncesto y así conquistar un histórico 5º anillo.
5: Son las 7:23 de la mañana, jueves 30 de julio del 2026. Gracias por escucharnos en Noticias Claro por W Deportes. La pregunta del día, ya la saben, ¿están de acuerdo con las declaraciones de Javier Hernández sobre su salida, sobre sus pocas ganas de jugar, que le quitaron la ilusión, las ganas a Chicharito en el Guadalajara, sí, pero que ahora la tiene? Ahora la tiene en Dallas. Ahora la tiene ahí. El buen Javier Aguirre. Brenda está muy molesta desde que arrancó.
6: Le robaron sus ganas que tenía. Qué barbaridad. Y se notó clarísimo que tenía muchas ganas y que se las robaron. Pobre, pobrecito. Y por aquí nos ponen, mira, buen día, par de hermosos.
5: Oh, muy bien. Nunca me habían hablado así.
6: Híjole, qué bonito. Javier está muy disminuido. Está muy disminuido mentalmente, muy triste. Recordemos mejor al jovencito que comenzaba. Sí. Sí, estoy totalmente de acuerdo, sobre todo con el par de hermosos.
5: Eso es lo más demás, importante.
6: Exacto, lo demás.
5: Dejé de escuchar después del par de hermosos.
6: Saludos de Chema Sendero. Chicha, Dios es un grande. Si Dallas lo está reclutando por algo, será, ¿no? Abrazo, bueno, pues.
5: Por algo será, pero no.
6: Pero te vas a arrepentir.
5: Cuando veas que no es nada.
6: Muy a ver si no se termina por arrepentir.
5: Oye, que recordar a la gente. Dallas lo está buscando, sí. No es Dallas de la MLS. No, es el Atlético Dallas. O sea, si ustedes vieron la serie de Ted Lasso, el actor Cristo Fernández, que además digo me parece muy bueno, juega en esa liga. O sea, realmente no son futbolistas completamente de élite, hay que decirlo, ni los mejores de los Estados Unidos. Para que se den una idea, a esa liga llega Javier Hernández, no es la MLS.
6: De acuerdo, de acuerdo. Por aquí nos pone, buen día, Darío Martínez. Pues, ¿qué pueden esperar de un sujeto como Javier Hernández, que está muerto deportivamente y hoy mal de su cerebro desde hace años? Pero eso también es culpa de prensa, fanáticos, que a cualquiera lo hacen ídolo, leyenda. Aquí la única leyenda, nos guste o no, es Hugo Sánchez, por sus logros individuales, es el único. Y el señor igual de dañadito de la cabeza, pero no al grado de Hernández. Bueno, pues aquí están... sus comentarios, hay muchos más, los vamos a seguir leyendo después de la pausa. Mándenos todos sus comentarios 55 54 02 28 44. Ramón de la Gala, Brenda Flores, volvemos con más
7: después del corte.
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6: 7 de la mañana con 30 minutos, estamos de regreso a través de W Deportes, 730 de AM en wdeportes.com. En la aplicación la pueden descargar, disponible para iOS y Android. También nos pueden ver, nos pueden escuchar a través de Claro Sports, 55-5402-2844. Ramón de la Gala, Brenda Flores, continuamos con más información del mundo de los deportes y hacemos contacto con nuestro querido José María Chema Miranda para platicar del deporte rey, tanto en Estados Unidos como en la Liga Mexicana. Te saludamos con mucho gusto, querido Chema. ¿Cómo estás? Buen día.
25: ¿Qué tal, Brenda, Ramón? Muy buenos días ya, después de una larga ausencia por el Mundial. Finalmente el productor se apiadó de mí después de su cumpleaños y ya me permitió regresar a hablar del rey de los deportes en una jornada en la que los Dodgers dieron mucho de qué hablar. Anoche finalmente regresó el cerrador estelar Edwin Díaz después de perderse 85 juegos por una cirugía en el codo derecho. Bueno, pues el puertorriqueño ayer volvió a lanzar, lanzó la última entrada. Hay que recordar que fue contratado por 3 años y 69 millones de dólares, entonces pues los Dodgers de Los Ángeles necesitan contar con él, sobre todo de cara a lo que viene, ¿no? Al cierre de la temporada regular. Los Dodgers de Los Ángeles le pusieron nervio, pero terminaron llevándose la victoria anoche, 2 carreras por uno frente a los Marineros de Seattle. Se empata la serie. Bueno, gran noticia, el boricua, el cerrador, el de las trompetas, está de regreso. Y Dave Roberts pues finalmente empieza a acumular a sus hombres importantes de cara a lo más importante de la campaña.
5: Completamente. ¿Cómo estás, Chema? Qué gusto saludarte y mandarte un fuerte abrazo. Seguir con el tema de los Dodgers y platícanos qué está pasando con Shohei Ohtani. ¿Cómo va físicamente? Porque parece que pues su regreso al montículo está, pues digamos que sin prisas, no apresuran al nipón.
25: Sí, hay que recordarle a la gente que, bueno, Shohei Ohtani no está lanzando por el momento, tiene una molestia en la rodilla izquierda que le impide ahí en la dinámica de lanzamiento, pues le genera dolor. Y entonces, bueno, pues ayer habló Dave Roberts y dijo que sí esperan que vuelva a lanzar esta temporada, pero que no llevan prisa, ¿no? Hasta ahora, pues la prioridad es que se le recupere bien, sigue con el rol de bateador designado. Está haciendo ejercicios especiales también para fortalecer el brazo mientras pues se mantiene inactivo como lanzador. Pero bueno, los Dodgers pues están teniendo una campaña tranquila en la temporada regular, y entonces pues no hay por qué apresurar el regreso de un hombre que, como ya lo decía con el caso de Edwin Díaz, ¿no? Lo van a necesitar, pero para la parte fuerte de la campaña, para el cierre y por supuesto para los playoffs. Entonces, pues esperemos que Shohei siga recuperándose, que la rodilla sane por completo para que lo volvamos a tener en el montículo, y mientras pues seguir disfrutando de sus batazos que sabemos que también lo sabe hacer de manera extraordinaria.
6: Oye, Chema, ¿qué tan cierto es que los Dodgers están interesados en Tarik Skubal por esto que comentas, por esta incertidumbre con Ohtani? ¿Sí hay algo de cierto en esta situación? ¿Que están desesperados porque no saben, o sea, a pesar de lo que comentas, que sí le quieren dar la recuperación aparentemente, pero pues hay incertidumbre de cuánto tiempo?
25: Sí, la verdad es que lo de Skubal, pues quién no va a querer a un pitcher como Skubal, ¿no? Hay que recordarle a la gente, bueno, estamos a solo unos cuantos días de llegar a la fecha límite de cambios. Precisamente ayer llegó a los 1,000 ponches Skubal en su carrera en las Grandes Ligas. Entonces, pues los Dodgers sabemos que la billetera la abre, no le preocupa sacar el billetito y empezar a comprar los mejores jugadores de la gran carpa. Entonces pues sería impresionante, ¿no? O sea, sumarle una pieza más de esta calidad a la novena angelina. Hay que recordarle también a la gente, bueno, los Dodgers de Los Ángeles son los actuales bicampeones de la gran carpa y no se van a tentar el corazón para ir por el tricampeonato.
5: Eso, información de el diamante en las Grandes Ligas, Chema. Pero preguntarte también por la actividad en la Liga Mexicana de Béisbol, ¿qué ha pasado?
25: Sí, antier habíamos tenido muchos problemas por el tema de las lluvias. Finalmente ayer parece que los juegos pudieron desarrollarse sin mayor contratiempo. Los Diablos Rojos del México se llevaron la doble cartelera que tuvieron ayer en el Alfredo Harp. Primero le ganaron 14-2 a los Leones de Yucatán y en el segundo juego se llevan 8-7 la victoria. Los Piratas de Campeche derrotan 9-7 a Tigres para seguir peleando en la zona sur. Bravos aplasta 11-2 a Guerreros de Oaxaca. Pericos vence 10-5 a Conspiradores. Caliente le pega 7-6 a Sultanes de Monterrey. Zaraperos 9-7 a Rieleros. Acereros 12-11 a Dorados. Hay un juego de alto carreraje. Olmeca 6-3 al Águila de Veracruz. Los Tecolotes de los Dos Lareros 4-2 a Charros de Jalisco, y finalmente Algodoneros dio una de las sorpresas de la jornada, le pega 6-4 a los Toros de Tijuana, uno de los líderes de la zona norte. Bueno, la Liga Mexicana de Béisbol, que si decíamos que ya empieza la parte seria de las Grandes Ligas, acá ya está en lo más intenso. Estamos a solo unos cuantos días de que arranquen los playoffs. Los Diablos ya tienen su boleto para disputar y para también pelear por el tricampeonato. Los paralelismos que tienen los Dodgers y los Diablos esta temporada, bueno, pues ojalá que los Diablos cierren de la mejor manera y que para los capitalinos pues puedan seguir peleando y meterse ahí, hacer historia con un tricampeonato.
6: De acuerdo, Chema. Y antes de despedirnos rápidamente, los resultados también en la MLB.
25: Correcto, Brenda, en un momento te los comento, dame un segundo. Vamos con los resultados de las Grandes Ligas. Ya decíamos la victoria de los Dodgers de Los Ángeles ante los Marineros de Seattle. También los Guardians le pegan 6-1 a los Rojos de Cincinnati. Los Bravos de Atlanta apenas 1-1 a los Mets de Nueva York. Los Yankees de Nueva York caen ante los White Sox 6-5. los Kansas City Royals le pegan 4-0 a los Minnesota Twins, y los Astros le pegan 7 a los Angels. También los Medias Rojas de Boston, que cuando yo me fui de esta sección estaban en lo más triste de la campaña, bueno, poco a poco han ido acumulando victorias. Ayer le pegan 4-2 a los Atléticos. Ojalá esta campaña prácticamente está tirada a la basura para Boston por lo que hicieron las primeras semanas, pero ojalá que para la próxima campaña se mantenga este ritmo y puedan seguir ahí peleando, porque hay que decirlo, la verdad, ha sido tristísimo los últimos años para Boston. Necesitan fichar estrellas y esperemos que de aquí para adelante pues mantengan este ritmo competitivo.
5: Chema, muchísimas gracias, te mandamos un fuerte abrazo.
25: Abrazo, compañeros, buen día.
5: Buen día a Chema Miranda con todo el reporte de lo que está pasando en el rey de los deportes. Vámonos ahora con Gaby Mendoza. Sí, hay que hacer contacto con Gaby para que nos platique acerca de los Juegos Centroamericanos y del Caribe 2026. Gaby, qué gusto saludarte, mandarte un fuerte abrazo. Brenda, Ramón, para que nos des la última hora y si te parece podemos arrancar con la natación y los 100 metros libres, que hay buenas noticias.
1: Ramón, muy buenos días también a mi querida Brenda. Como lo dices, la natación sigue sumando medallas, ese objetivo está muy fuerte, el contingente mexicano, y en el caminito de poder lograr más de las 17 medallas de oro de San Salvador. Como lo habíamos dicho, en la primera jornada habían logrado 4 medallas de oro. Hoy, bueno, en la jornada de ayer también lograron otras 4 medallas de oro, y una de las más representativas fue la de Celia Pulido. Ella, como lo decías, en los 100 metros libres es donde consigue la primera posición con 55.50 segundos, que eso le ayudó para dejar en la segunda posición a la cubana y en tercero a la venezolana. Minutos más tarde también quiero destacar que Celia también participó en el relevo 4 por 100 metros y también se llevan la medalla de oro. Si bien Celia pareciera que es toda una experta y una especialista en esta prueba, en realidad no lo es. Vamos a escuchar ahorita lo que ella nos comenta, pero realmente sus pruebas fuertes hoy son en dorso. Entonces, vamos a suponer, y ella también lo dice entre broma, que seguramente el récord centroamericano va a caer el día de hoy, porque hoy vienen las pruebas fuertes. Vamos a ver si me lo permites lo que dice Celia Pulido. Pues ayer, Pulido se convirtió en la gran figura de la natación, pues tuvo en un solo día 2 medallas de oro y en total lleva 3 medallas. Vamos a verlo.
8: La verdad es que sí, como tú mencionas, las pruebas son muy cerradas, la diferencia entre un primero y un quinto lugar pues ahora sí que es mínima. La clave está en que simplemente buscar la pared primero, y pues ahora sí que todos los países buscan esas medallas, la competencia está muy fuerte, simplemente pues ahora sí que hay que buscar la manera.
6: Ahí escuchamos las palabras de Celia Pulido, que como bien comentas, mi querida Gaby, pues una nadadora que hizo toda la perfección, que se colgó 2 medallas de oro y una de plata hasta el momento. Y nos podrás platicar, porque fue un día maravilloso en natación para la delegación mexicana y hay más medallas también en conjunto.
1: Así es, además de la medalla en conjunto que ahorita vamos a explicar un poquito más, Andrés Puente también logró su primera medalla de oro. Él fue en los 50 metros pecho, él ya había logrado plata en el primer día de actividad, así que ayer sumó su primera medalla dorada. Y en la misma prueba, pero en la rama femenil, Melissa Rodríguez también logra este cometido, así que ella ya está sumando también su segunda medalla de oro. También, como bien lo mencionabas, en las de conjunto, pues ya hablábamos de los 400 metros femenil, que fue oro, y en el 400 por 100 metros varonil, ahí fue medalla de plata para México. Así que gran jornada para el contingente mexicano. Y también, pues, otra de las disciplinas que sigue teniendo actividad es el ciclismo de pista. Ayer fue el turno de la prueba de Ómnium varonil, en donde teníamos al mexicano Ricardo Peña, él ya había sido medalla de oro en San Salvador 2023, y ayer logró, tras culminar las 4 pruebas que integran esta disciplina, quedarse con la medalla de oro. al dejar la plata a Ricardo Delgado de Cuba y el bronce al de Trinidad y Tobago a Kill Campbell. Este resultado, esta medalla de oro, no solo le da el bicampeonato, sino también le está dando el pase a los Juegos Panamericanos de Lima 2027, lo cual es fabuloso para él, pues ya tiene amarrado este gran resultado y ya nada más va a estar enfocando su preparación y la búsqueda de ir a los Juegos Olímpicos de Los Ángeles. Vamos a escuchar lo que comentó Ricardo Peña después de ganar la medalla de oro.
10: Hay mucha gente que ha estado trabajando tanto por el sueño olímpico como por estos Juegos Centroamericanos, pero no nos podíamos ir con menos. Y hace 3 años, cuando tenía 21, 22 años, habíamos logrado el oro, que ahora era mínimo hacer lo mismo.
5: Bueno, ahí las palabras de Ricardo Peña, pero no fueron las únicas preseas, Gaby, en cuanto al ciclismo. También en sprint hubo plata y bronce para México.
1: Así es, ahí en el hit 1, ahí fue duelo de mexicanas, que vendría siendo la semifinal. Por un lado estaba Luz Daniela Garciola y por el otro lado teníamos a Yuli Verdugo. Esto nos llevaba a saber que ya teníamos una mexicana en la gran final peleando esa medalla de oro, porque en el hit número 2 estaba la representante colombiana Cuadrado y estaba la de Guadalupe Rodo. Así que entre ellas se definió que la colombiana iba a ir por el oro contra Luz Daniela Gaxiola. Lamentablemente, una diferencia de centésimas es lo que hace que Dani se quede con la medalla de plata y que Yuli Verdugo se quede con la medalla de bronce. Así que fue realmente muy poco lo que evitó que Daniela lograra la medalla de oro de hace 3 años, que defendiera ese título, pero un buen gran resultado, que incluso hoy por la tarde va a estar también en la prueba Keirin. Entonces esperemos que hoy tenga un mejor panorama y pueda subir a lo más alto del podio. También hubo más actividad, que de hecho ya culminó la disciplina de tiro con arco. En total se llevaron 5 medallas de oro, fue una menos que San Salvador 2023, pero fue buena la actuación del equipo mexicano, que en general la mayor cantidad de preseas se lograron en la prueba de recurvo, que es olímpica en individual y por equipo. Y ayer hubo 3 finales. Una de las que iniciaron la jornada fue la de por equipo recurvo mixto, en donde estaba Matías Grande y Alejandra Valencia peleando contra Colombia, y al final, pues por marcador de 6-0, es que el equipo mexicano se convierte en bicampeón del certamen. Me gustaría que escucháramos lo que dijo Alejandra, porque se lleva nuevamente las 3 medallas de oro, pero también hace un balance en general de toda la actuación de la delegación mexicana que participó en estos Juegos Centroamericanos. Vamos a escuchar.
11: Siempre tiramos, o sea, como para ser mejores, para mejorar lo que hicimos, y sí, cierto, o sea, veníamos como campeones y ahorita era, pues, ¿sabes qué? ¿Cómo se puede mejorar? Volviéndolo a ganar. Y es lo que hicimos, y yo creo que no pensamos tanto en eso, sino hacer nuestro trabajo, la flecha de cada uno en el momento, en la línea, y pues así es como pues tiramos normalmente, pensando en el momento, en el ahora, en lo que estamos haciendo en ese instante.
6: Ahí las palabras de Alejandra Valencia, y así marcha el medallero en Santo Domingo, los Juegos Centroamericanos y del Caribe. México en la primera posición del medallero con 65 de oro, 51 de plata, 37 de bronce, un total de 153. Le sigue Colombia con 36 doradas, 37 plateadas, 24 de bronce y un total de 97. Cuba en la tercera posición con 16, 18, 21 respectivamente para un total de 55. Venezuela en el cuarto lugar con 12 de oro, 21 de plata, 41 de bronce, un total de 74. Y en la quinta posición, República Dominicana, con 10 doradas, 12 de plata, 35 de bronce y 57 medallas en total.
5: Pues Gaby, queremos agradecerte muchísimo por este enlace. Estaremos platicando contigo en otros espacios de Claro Sports. Así que muchas gracias y que sea una buena jornada la del día de hoy también.
1: Claro que sí, Ramón. Nos vemos en un ratito más. Un gran abrazo también a Brenda y seguimos en comunicación.
5: Gracias.
6: Muchísimas, muchísimas gracias a nuestra querida Gaby Mendoza. Y es momento de hacer contacto con Roberto Peláez hasta Los Cabos. Nos vamos hasta Los Cabos para platicar del Abierto de tenis. Y te saludamos con mucho gusto, Robert. ¿Cómo estás? Ramón de la Gala, Brenda Flores.
12: ¿Cómo estás, Brenda? Ramón, los saludo con muchísimo gusto desde acá, desde Los Cabos, en Baja California Sur. Y bueno, pues para hablar acerca de la jornada, estuvo de locos lo que sucedió ayer en la ronda de los octavos de final. Vámonos a ir por partes, porque la verdad hay mucho que comentar, que decir. Pero bueno, empezamos con el partido esperado, ¿no? Para nosotros, de Rodrigo Pacheco, el mexicano yucateco, que enfrentaba un duro compromiso ante el campeón de 2025, Denis Shapovalov, de Canadá. Y la verdad es que el canadiense jugó muy, muy bien. Se conjuntaron precisamente la buena actividad que tuvo el canadiense con la mala jornada, hay que decirlo como es. No tuvo un buen partido el mexicano Rodrigo Pacheco y le ganan muy fácil 6-3 y 6-2. Se impone Denis Shapovalov, este jugador que ya decíamos alguna vez fue top 10 y que está buscando convertirse en bicampeón. La verdad es que un jugador que tiene muy buen servicio, también tiene muy buen juego de red. Y lo que sucede con Pacheco, con el mexicano, es que tuvo un muy mal día al servicio. Él normalmente conecta siempre varios aces y tiene un alto porcentaje de buenos de efectividad con el primer saque. Y hoy ningún servicio as y muy bajo también su porcentaje de primeros saques, así que 43% apenas, imagínate. Entonces, bueno, pues no salió en su día Rodrigo Pacheco y pierde, y de esta manera, bueno, pues queda eliminado en la ronda de singles en los octavos de final. Vamos a escuchar a Denis Shapovalov, el jugador canadiense, que pues estaba tranquilo y bueno, y tuvo palabras de elogio para Pacheco, pero sabe que todavía le falta mucho para poder refrendar el título.
13: Es un camino muy largo por delante para llegar, ya sabes, incluso a las finales. Quiero decir, tengo partidos difíciles por delante, así que ganar dos títulos seguidos sería increíble, pero no está en mi mente en absoluto. Solo estoy feliz de haber pasado. Fue un partido duro y tengo otro partido difícil por delante.
5: ¿Cómo estás, Robert? Qué gusto saludarte, mandarte también un fuerte abrazo a Los Cabos. Y desafortunadamente, pues ya está eliminado entonces el mexicano Rodrigo Pacheco. Sabíamos que iba a ser complicado, pero bueno, es parte del aprendizaje y de enfrentarse siempre a los mejores. Pero del otro lado, me gustaría que nos hables de otro de los duelos del día, porque saltaba a la pista Cerúndolo.
12: Sí, Ramón, ¿cómo estás? También te saludo con muchísimo gusto. Y aquí empezó, a partir de ahí, empezó el día de locos. Francisco Cerúndolo, el tercer cabeza de serie, bueno, pues parecía que iba a tener un partido fácil, sin embargo, no, se le complicó contra Tristan Boyer, de jugador de los Estados Unidos, pues le dio mucha pelea. El primer set muy, muy parejo, tuvo algunas oportunidades por ahí, el argentino no las pudo aprovechar y pierde en la muerte súbita el primer set. Después en el segundo se emparejaron las acciones, iba ganando Francisco Cerúndolo 4-3, pero ya estaba ahí el fantasma de la eliminación para el argentino, porque Boyer estaba jugando muy bien, pero de repente el norteamericano dice, no más, no puedo seguir, me siento mal, no puedo jugar, y se retira de la cancha Tristan Boyer. Con mucha suerte Francisco Cerúndolo avanza a la siguiente ronda, a los cuartos de final. Él reconoce que no jugó nada bien, pero bueno, pues tuvo la suerte, la verdad que estuvo de lado la suerte, y bueno, pues logra avanzar. Y bueno, vamos a escucharlo. Él reconoce que la verdad no fue su día y que debe de mejorar muchísimo si quiere seguir adelante.
15: Tratando de ir mejorando día a día, paso a paso, siguiendo cómodo. Es el primer torneo en cemento después de muchos meses, entonces siempre es difícil, así que con mucha ganas de salir a competir.
16: Fueron muchos años de trabajo, muchos años de sacrificios, de entrenamientos, para llegar a ser el mejor tenista de Latinoamérica en la actualidad. ¿Soñabas llegar a este punto, Francisco?
15: No, la verdad que no era un sueño, no era algo mucho más lejos de lo que yo pensaba. Obvio que después con los años uno fue mejorando y me vi viendo en el ranking ahí más arriba, y bueno, en un momento sí se volvió un objetivo ser el número uno en mi país y lo pude conseguir, creo que en el 2023, me parece, y bueno, a partir de ahí ya era todo.
6: Ahí las palabras de Cerúndolo, y para seguir con más información, mi querido Robert, ¿nos puedes hablar de más resultados que se están dando allá en Los Cabos?
12: Sí, las grandes sorpresas, Brenda. ¿Por qué? Decíamos, se salvó de milagro Francisco Cerúndolo, que no pudo, pero el que no se salvó fue el número uno, el gran favorito para coronarse, Jiří Lehecka, de la República Checa. Pues parecía que iba a tener un día de campo contra Coleman Wong, jugador de Hong Kong. Ganó el primer set, arrasó a su rival
25: 6-1, pero ¿qué pasó? Se confió, se relajó demasiado pensando que estaba muy fácil el partido, y Coleman Hong, el jugador de Hong Kong, le dio la vuelta en el segundo set, le rompe el servicio, y a partir de ahí se vino abajo el checo. Después ya cuando quiso, cuando tenía todo no lo aprovechó, y después cuando quiso ya no pudo. Hong jugó muy, muy bien, gran sacador, 16 aces para el jugador asiático, y de esta manera, bueno, pues queda eliminado, le gana 6-3 y 6-4 en dos siguientes sets el jugador Coleman Wong, y gran, gran sorpresa, eliminado el número uno, Jiří Lehecka. Y para no variar, después vino también el otro eliminación, fue precisamente Kachanov, el número 4. Bernard Tomic, el australiano, le gana 6-2 y 6-4, tremenda sorpresa también, así que el número 1, el número 4 quedan fuera, y por si fuera poco, el número 2 también queda eliminado, el italiano Luciano Darbieri. Apenas había empezado el partido, iba perdiendo 3-0 en el primer set ante

0: Y ahí pues, estaba la expectación. Antes de eso, bueno, Cameron Norrie, también él sí se pone los pronósticos de gana Big Board, el australiano 6-4, 6-4. Después vino el partido de dobles, en donde se presentaron Santiago González y Rodrigo Pacheco, la dupla mexicana, la experiencia y la juventud. Y realmente tuvieron un equipo muy, muy fuerte enfrente, mucha potencia de Orlando Luz y Rafael Matos de Brasil. No tuvieron oportunidad, aunque Santiago González dice que sí tuvieron oportunidad. La verdad es que se veía en la cancha que eran muy superiores los brasileños, 6-3 y 6-3. De esta manera, bueno, pues están eliminados los la dupla mexicana. Así que vamos a escuchar palabras de Santiago González hablando de lo que fue este partido y lo que fue su presentación en esta dupla que se esperaba mucho con Rodrigo Pacheco.
1: Sí, sin duda, creo que el día de hoy fue un día especial con Rodri. Creo que la pasamos muy bien dentro de la cancha, intentamos ganar, tuvimos una pareja mejor que nosotros, que se conocen más, que vienen jugando y que han tenido un gran año. Pero tuvimos nuestra chance, creo que el nivel está ahí. Si en un futuro volvemos a jugar y jugamos más tiempo juntos, creo que nos vamos a conocer mucho mejor dentro de la cancha. Aprendí de él, espero que también él haya aprendido de mí. Y sí, sin duda, nos veremos aquí en Los Cabos el próximo año.
2: A pesar de las dos derrotas, me voy con la frente en alto. Siempre aprendí muchísimo, lo disfruté y conseguí mi primera victoria, ¿no? Obviamente, hoy fue con el pie izquierdo. Me hubiera gustado ganar tanto singles como dobles o incluso una de esas dos, pero así.
3: Pues acabó el tiempo, Robert. Muchísimas gracias. Y casi, casi para despedir el programa también. Muchísimas gracias, Robert.
0: Gracias, ahí estaremos al pendiente.
3: Un fuerte abrazo, Brenda, muchísimas gracias también.
4: Muchísimas gracias a ti, mi querido Ramón, nos escuchamos muy pronto.
3: Nos vemos mañana, gracias.
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7: ¿Es mala suerte o mentalidad? ¿Es la cantidad de extranjeros o la eliminación del ascenso y el descenso? ¿Son todos estos factores o varios o ninguno? Son las preguntas que se hace la serie documental El Quinto Partido. Y las respuestas las busca Julián Gil, conductor, actor y muy aficionado al fútbol, donde entrevista en exclusiva para este material a personalidades como Miguel Herrera, Enrique Bermúdez, Juan Carlos Rodríguez La Bomba, Valeria Marín, Enrique Borja, Charlie Rodríguez, Adriana Monsalve, y se mete hasta la casa literal de Santi Jiménez en Italia y de Raúl Jiménez en Inglaterra. Conoceremos su opinión sobre las actuaciones de la selección mexicana en diferentes mundiales, tanto cómo las vivieron cuando eran niños y se ilusionaban con estar ahí, hasta que vistieron la playera tricolor, o bien desde la perspectiva de los periodistas, narradores y entrenadores que aparecen en este material. Veremos criterios desde ambos lados, por ejemplo, las opiniones de Ricardo Lavolpe contrapuestas a las de Cuauhtémoc Blanco, o imperdible es el segmento protagonizado por Maxi Rodríguez y Osvaldo Sánchez, y el punto de vista de cada uno de ese gol de Argentina que eliminó a México en el Mundial del 2006. Dice el portero mexicano que desde que lo vio patear sabía que no llegaría y que entraría a su portería. Otra pregunta medular que se les hace a los entrevistados es qué harían si fueran presidentes del fútbol mexicano por un día, y la mayoría coincide en los cambios estructurales, en los de raíz y de formato, y también en que somos un país al que le sobra talento pero le faltan oportunidades. La serie no deja fuera a la afición mexicana y recopila el sentimiento que nos provocó Qatar 2022 y cómo llega nuestro ánimo para este 2026. Lo hace desde las entrañas, desde lugares como Tepito, haciendo la conexión con los orígenes del mencionado Cuau. El Quinto Partido está conformada por 3 episodios de poco menos de una hora cada uno y disponibles gratis en Canela TV. Una vez que vemos y escuchamos todas estas opiniones, no hay una conclusión certera sobre qué es la maldición del Quinto Partido o si esta realmente existe. Lo que sí es que nos deja una gran ventana abierta para el optimismo, esperando que la participación tricolor no solo en este 2026, sino para el futuro, ya solo sea cuesta arriba. Para W Deportes, yo soy Héctor Padilla Pada.
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3: 8 de la mañana en punto. Damas y caballeros, bienvenidos y bienvenidas. Esto es El Arranque. Jueves 30 de julio del 2026, qué gusto saludarles. Aquí estamos en una mañana muy bonita en la Ciudad de México. El Pollo está aquí con nosotros. ¿Cómo andas, mi querido Pollín?
4: Hola, hola, buenos días, con mucho amor. Hoy es Día de la Amistad también. O sea, okay. No es 14 de febrero, pero los 30 de julio son Día de la Amistad. Y fíjate que venía camino acá a Polanco y me puse a pensar y dije, güey, qué buenos amigos he tenido en esta vida. O sea, qué buenas personas. Yo, la mayoría de mis amigos, tú conoces a uno. De hecho, ¿sí? También es muy amigo de tu carnal. Vivieron allá en Estados Unidos juntos, jalaban. Uno de mis grandes carnales. Son amigos que he tenido desde hace 15, 20 años, güey. Y eso está padre. O sea, que tus cuates los mantengas mucho tiempo. Está chido, sí. ¿No?
3: Mantener a los cuates.
4: Mantener a tus amigos es algo ideal, güey. Ideal.
3: Imagínate que tuvieras que mantenerlos.
4: No. Oye, ayer me puse a ver fotos de... Bueno, antes que nada, buenos días. ¿Todo bien? ¿Todo chido?
3: Sí,
4: todo recta en orden. Final del mes, ¿no?
3: Todo en orden.
4: Sí, ayer me puse a ver fotos de mi boda. Uh-huh. Ayer fue un día de introspección, mi hermano. Así okay. Como que analizando muchas cosas. Vi fotos de mi boda y dije, güey, qué buena. Y esto tiene que ver con los amigos. Qué buen evento tuve. O sea, con grandes cuates. Ustedes estuvieron ahí incluidos. Pero de pronto veía unas personas y decía, ay, cabrón, sí me lo saltaba, ¿eh? O ¿neta? Sea, ¿de dónde ha pasado? Que dices, yo creo que sí me lo puede haber saltado en mi boda.
3: Ah, bueno, sí.
4: O sea, como que ves foto y dices, chale, chance sí, no.
3: Es que mira, uno dice, cuando va a organizar una boda o está organizando una boda para quien se vaya a casar o esté justo en ese proceso, seguramente lo está viviendo o ya sí, lo vivió, sí, quien sí. Nos escucha. Hay personas que dices, no, sí, no. Pero ya a la hora que estás ahí, pues no puedes, güey.
4: Así o sea, es, luego no puedes evitar.
3: Y eso ya está gacho.
4: Tipo de invitaciones. Sí, ¿no? Yo decía, ay, che. Dije, bueno, pues chance no hubiera sido, no hubiera cambiado nada. No, pues pero no. Bueno, pues ahí salen las fotos.
3: No puso gran ambiente esa persona.
4: No.
3: ¿No?
4: No,
3: nada
4: no.
3: Más existió.
4: Existió ahí un ratito, además, un ratito, güey.
3: Puta madre.
4: Porque pues, creo que hubo ahí peillos.
3: Me imagino bueno. Que es el chato, ¿no?
4: De quien estás hablando. No, el chato se quedó hasta el final y andaba hasta la mouse. Oye, no manches, ¿escuchaste al Chicharito?
3: Ah, no, ese güey. Ese güey no es nuestro amigo.
4: No, ni Chato, de nadie. Definitivamente no es nuestro amigo. No, eres nuestro amigo, Chato.
3: El Chicharo, güey.
4: Ah, el Chicharo. Yo pensé que el Chato iba ya tirándole al Chato, ¿no? Chato, bueno, no, el Chato sí le mando un beso.
3: ¿Qué pasó?
4: No, al Chato lo quiero mucho. No, el Chicharito, qué mal, güey. Qué mal, de plano.
3: ¿Qué dijo ese tremendo pedazo de...?
4: Pues a ver si más al rato lo escuchamos. Habló de su etapa en Chivas. Uh-huh. O sea, cosa que a mí se me hace medio extraño, porque cuando salió de Chivas hasta subió un video llorando, explicándole a su hijo o hija, no sé, no me recuerdo en ese momento, lo que sintió al momento de fallar el penal, y ahí se le salían sus lágrimas. No, me dolió mucho porque yo...
3: O sea, pero eso fue genuino. Ese video no lo vi, ¿eh?
4: Sí, güey. Ese güey subió un video a sus redes sociales en uh-huh. Donde está con su... no sé, hijo o hija, no recuerdo.
3: Con Nala.
4: Y en su pantalla tenía el penal, pues, que falló, güey. Uh-huh. No, entonces le pregunta el niño, no sé si está medio planeado o no. Oye, papá, ¿y qué sentiste? Y luego empieza a llorar. Y no, es que sentí muy triste por mis compañeros. En fin, uh-huh. No, dándosela de, güey, pues sí, estaba, amo a este equipo y amo a mis compañeros, no sé qué. Y ahora ya regresa a ser jugador y ya le empieza. No, es que no me cuidaron, mi etapa de Chivas lo sufrí mucho. Fueron 2 años en los que la pasé muy mal.
3: O sea, y ahora. Yo lo sentí, ahora lo vamos a escuchar en un instante. Lo sentí súper a la defensiva, justificándose, echándole la culpa más bien a la prensa. O sea, el área de prensa de Chivas, por ejemplo.
4: El área de comunicación. No me cuidó. ¿De qué? ¿De qué, güey? Tienes 37, tenías 37 años, güey. Es un señor.
3: No cuidaron ya un mi papá, imagen, ¿no?
4: Ya con películas en el Blockbuster. Sí, ¿de qué te va a cuidar el área de comunicación? Ya lo vamos a estar cuidando, ya lo vamos a estar platicando. No, cuidando.
3: Ahora sí
4: no.
3: Lo vamos a cuidar, ¿no?
4: ¿De qué lo vamos a cuidar? No, nada. Pero vamos a estar platicando de eso. Ayer fue el juego de estrellas, ¿no? De la Liga MX contra el MLS. La neta no vi, supe que quedaron 4-3. No vi absolutamente nada.
3: Partidazo.
4: No lo sé.
3: ¿Lo pasaron tele abierta?
4: Sí, sí. ¿Todavía andas allá?
3: Sí, hago ciertas cosas para la televisora donde pasaron el juego de estrellas ayer, que pues, es el canal 3, ¿no? De tele abierta. Pues no voy a decir el nombre porque, pues.
4: No, bueno, pues la gente sabe cuál es
3: el. Sí, donde narré el clásico mundial de béisbol y narré béisbol muchos años.
4: Así es, así es. ¿Ya no tienen el béis allá?
3: El de Grandes Ligas, no.
4: No,
3: solamente Liga Mexicana de Béisbol. Y
4: la
3: ahora.
4: La Liga Mexicana anda en todos lados, ¿no? Digo, eso está bueno porque hay muchas opciones de verlo y pues la gente elige.
3: Pero en tele abierta solamente ahí.
4: Ah, pues está chido. Uh-huh. Sí, porque yo lo veo que televisión restringida, en internet, bueno, ahora en ese.
3: Sí, por todos lados.
4: Por todos lados.
3: Pero bueno, el caso es que ayer pasaron ahí el juego de estrellas. Ahí. Ajá. ¿No? Y van a pasar también la Leagues Cup.
4: La Leagues. Ah, bueno, ese es. A mí fíjate que la Leagues Cup, varios partidos me gustaron de hace un año. La neta, o sea, yo sí decía, güey, creo que es un torneo.
3: Sí.
4: No me gusta el tema del calendario. O sea, no me gusta que se tenga que cortar el torneo a la jornada 3 y tener un mes de pura Leagues Cup y de pronto los equipos que quedan eliminados rápido pues ya no tienen actividad y luego tienen que ver cómo lo adelantan. Eso no me gusta.
3: Ajá.
4: Pero el formato no me gusta, pero digamos que. Lo que representa el México, Estados Unidos, los clubes,
3: sí,
4: creo que sí está chido. Y veía partidos bastante chidos.
3: Fíjate, pues ahorita que dices eso, yo recuerdo y el año pasado contraté el MLS Pass, o sea, el pase este de la temporada completa
4: de la MLS. La aplicación de la manzana.
3: Ajá. Sí. Porque ahí venía con eso, venía incluido la Leagues Cup.
4: Sí.
3: Ahorita que recuerdo.
4: Sí, yo también lo contraté.
3: Y creo que ni me he dado de baja.
4: Ay, ya lo estás pagando mes con mes. Hay buenas series ahí. Hay buenas.
3: Sí, no he visto nada, güey.
4: Fíjate.
3: Solamente vi los partidos de la Leagues Cup.
4: Hay una que se llama The Morning Show.
3: Ajá.
4: Que trata de un programa de televisión que es en las mañanas, ¿no? Y empiezas a ver todas las grillas que hay detrás de ella, entre la gente de producción y la gente de talento. Cosa que acá no pasa, por ejemplo, ¿no? Cosa que en el arranque no pasa, pero. Si quieren saber qué sucede en otros programas, en otros lados, aquí no, en el arranque eso nunca va a pasar.
3: Uh-huh.
4: Vean, está chida The Morning Show, sale Jennifer Aniston.
3: Jennifer Aniston.
4: Sí, está chida. O sea, sí, la neta sí, dice, puta, cómo aparte, se van moviendo los hilos y cómo hay un güey que la arma de. Pues es como un mediador, diga, es como el jefe de producción de esa cadena, es una cadena de Estados Unidos. Supongo que es el programa más visto. Pon tú, es como un noticiero, pero muy acá, ¿no? En Estados Unidos.
3: El más perro.
4: El más. Y pues hay un güey que va moviendo por debajo los hilos y le dice, no, tú no digas esto, y vamos a hablarle acá y vamos ahora a correr a tal, y así, güey.
3: O sea, es una buena.
4: La neta está chida.
3: ¿Qué es? ¿Serie?
4: Es serie.
3: Para que la gente sepa cómo
4: es
3: el asunto.
4: En esa medios, donde van a pasar, me imagino, la Leagues Cup otra vez.
3: Sí.
4: Yo creo que ahí la tienen, otra vez los derechos.
3: Pues sí, me imagino que sí. Porque ahí en esta cadena de televisión que estábamos hablando, televisión abierta, aquí en México. Donde van a tener la Leagues Cup. Me imagino que no son todos los partidos, serán solamente algunos.
4: Sí,
3: porque,
4: sí,
3: bueno,
4: sí,
3: hay prioridad de pasar telenovelas turcas.
4: Fatmagul. Exactamente, o sea, no van a cortar Fat Maul por poner un Kansas Juárez. Wey, ¿no? La neta.
3: Yo creo cuando pasamos el Clásico Mundial en 2023.
4: Sí les tocó madrinas, ¿no?
3: Oh, sí, pero o sea, el Clásico Mundial estaba con todo, sí, la selección mexicana, sí, sí, la gente emocionada. Y un montón de señoras, güey, en señora, Facebook, pues, poniendo ahí sus reclamos de... ¿Qué les pasa? ¿Por qué nos quitan la novela?
4: ¿Por qué nos quitaron la novela turca? Sí, que los güeyes tienen muchas novelas turcas, ¿no? Ese canal específicamente.
3: No sé si todavía, pero...
4: En ese momento.
3: Sí, en ese momento había.
4: Oiga, señora, pues está México haciendo historia, se le está rifando contra Japón. No, no, no, a mí me vale. El capítulo sí, de ayer se quedó cual, mejor.
3: Tal cual.
4: Ah, señora, no sabes.
3: Uno no se explica, sí, ¿no? ¿Cómo puedes preferir una novela que,
4: bueno,
3: que
4: es
3: ver?
4: Es que hay gente que pues, no le gusta pues, mucho sí, los deportes, ¿no? Sí.
3: Digo, a nosotros que nos encanta.
4: Más las pues, novelas.
3: Así es.
4: Turcas.
3: Oye, y por cierto, el que narró ayer Juego de Estrellas fue sí, Enrique Noriega.
4: Ah, órale, el que está también en lo de Chivas.
3: Uh-huh, él es el narrador de las Chivas.
4: Lo conocemos al buen Quique.
3: Sí.
4: Nos conocemos allá en
3: muy
4: el
3: muy buena onda,
4: el
3: la neta.
4: Buena onda. Sí, sí, sí.
3: Buen
4: ahí andábamos buen rollo, cotorreando un ratón. Pero eso nada, ¿verdad? Nada de eso, ¿no?
3: No.
4: Donde nos conocimos nada de nada. Nada.
3: Nada, Nancy.
4: Nancy.
3: Pero aquí estamos, pasándola bien.
4: No, muy bien.
3: Oye, todo tranquilo.
4: ¿Qué efemérides tenemos hoy? Porque hay muchas, ¿eh?
3: Hay muchas efemérides. ¿Sí? Exactamente. Hoy que es 30 de julio, damas y caballeros, estamos cerrando el mes. 30 de julio. Hoy, como decía el pollo, ¿hoy? Es el Día Internacional de la Amistad.
4: Corazones a todos los que son amigos. A todos los sí, que son buenos amigos.
3: ¿Cuántos amigos neta tienes?
4: Hacia amigos que... No, pocos. Sí, o sea, tengo tienes... muchos cuates, uh-huh, la neta, sí, muchos. Y en la prepa tuve... O sea, era muy amiguero, la neta. O sea, así era de que salíamos todos en grupito. Uh-huh. Pero ya conforme pasa el tiempo, bueno, pues te vas quedando con amigos. Pues sí, pon tus 5.
3: Amigos de esos, realmente, amigos son de los que, pues, tienes un problema y te puedes acercar
4: claro,
3: a ellos,
4: oye,
3: se les
4: oye,
3: cuentas.
4: Tal,
3: y
4: sí,
3: se aconsejan. Sí. Y...
4: Que te puedes ir a cenar un día, no necesitas echar fiesta, no necesitan irse como que de fiesta antro, ¿no? O sea, que platicas a gusto, traigo este tema. Fíjate que ando medio así, y, no, pues hagamos detalles.
3: Pues según yo, 5 amigos que dices tú tienes sí, son bastantes.
4: Son bastantes, sí. Hay gente que dice, yo solo uno.
3: Sí.
4: ¿No?
3: Sí, pues yo la neta como... Así,
4: amigos,
3: así de esos.
4: Amigos y cuates, o sea, hermanos.
3: Como 2 o 3.
4: Sí, 2 o 3, pues sí, más o menos. Sí. Como tú, sí, como 4 o 5, pues sí. O sea, algunos son para diferentes temillas, ¿no?
3: Uh-huh.
4: O diferentes formas de estar en un rato. Pero sí, chido a todos los que son buenos cuates. Entonces hoy es el Día de la Amistad.
3: Día de la Amistad, exactamente. Ajá, no bien, es 14 de febrero, como
4: no
3: decías.
4: Es, no lo es.
3: Ese es el Día del Amor y la Amistad.
4: Así es.
3: Para hacer gastar a la banda, ¿no?
4: Ese sí, nada más es un día para gastar globos, rosas, chocolates, cenas. Y los moteles se van pero a las nubes, carnal. Ahí sí, es para facturar. La neta.
3: Sobre todo el 13 de febrero, ¿no? Que es cuando sale uno con la amante. Bueno, uno no. Pero
4: uno, algunos.
3: Algunos.
4: Sí. Sí, va, dicen que el 13
3: sí,
4: es cuando...
3: Cuando más facturan los moteles.
4: Están, pero con Toby.
3: Sí.
4: Ay, reina, pues, ¿qué crees? El 14 no puedo, pero vámonos el 13.
3: Sí, pero el 14 es con la esposa, el 13 con la novia.
4: Sí. Oye, güey, si no sean así. Y ahí banda debe haber. O sea, evidentemente existen.
3: Güey, pero ¿cómo le hacen, güey?
4: No,
3: la neta,
4: no
3: la neta, la neta, o sea, sí está perro.
4: Sí, está difícil, güey, imagínate.
3: ¿No?
4: Y además, pues la chica en cuestión, digamos, la que con la que vas a ir el 13, uh-huh, pues ella sabe su rol.
3: Claro.
4: Entonces dice, pues el 13 está bien. Pero papi, ya me hace falta una bolsa, ¿no? Toma, bueno, pues ándele.
3: Amor comprado, nah, pues
4: bueno,
3: ¿pa' qué,
4: ay,
3: güey?
4: Existe, sí, cómo no.
3: Bueno, vámonos con más efemérides.
4: Sí, sí, sí, tíralas.
3: El día de la sobrecapacidad en la Tierra.
4: Oh, güey. Hoy. Ok, ¿qué significará eso?
3: Pues que ya somos,
4: o sea,
3: un
4: ya
3: chingo.
4: Ya somos un montón, así, tal cual. Ya somos un buen.
3: Sí, somos demasiadas personas
4: en
3: este mundo.
4: Siento que en un futuro sí, no tan lejano vamos uh-huh, a ser menos.
3: Sí, sí, sí.
4: Porque ya mucha gente no está teniendo hijos. Sí, en o sea, todos lados, o sea, cada vez son menos. O sea, éramos un montón, porque muchas familias se aventaban de 6, 7 hijos, ¿no?
3: Sí, el mundo actual lo sobrepoblaron nuestros papás, nuestros
4: abuelos. Sí, nuestros abuelos teniendo tantos hijos,
3: sí,
4: incluidos nuestros jefes.
3: Sí, ¿no?
4: ¿Y cuántos hermanos tienen tus papás, por ejemplo?
3: Mi papá tuvo porque ahorita ya no viven todos, sí. Pero tuvo, me parece que quedó 5.
4: Ahí está. ¿Y tu mamá?
3: Mi mamá 2.
4: 2, bueno, ahí estuvieron más tranquilos. Uh-huh. Entonces, mi papá puntó igual 5-6 y mi mamá igual.
3: Sí, güey, antes era de 6.
4: Eso súmalo a todas las familias, pues por eso somos un montón. O sea, pues, es obvio.
3: Y ahorita nosotros nos pensamos para tener uno, güey.
4: Uno, sí. Sí,
3: uno,
4: sí.
3: Nada más.
4: Ah, ya puntó 1, 2. Ya, sí, el que dice, pues me aviento 3.
3: Y ya hoy es un montón,
4: no,
3: eso.
4: No, y ahora ya es, ¿y cómo?
3: Demasiado.
4: ¿De dónde, no? Ya sí. Es, ¿qué no tienen tele en su casa, no? Ya te acuerdas que así lo decían.
3: Es correcto. Oye, vamos con los nacimientos, ¿no?
4: Órale.
3: Los cumpleaños. Hoy, 30 de julio, pero de 1947, nació el actor de cine y político Arnold Schwarzenegger.
4: Arnold Schwarzenegger, muy bien.
3: A su Mauser, cumple 79 años.
4: Mira, ya, ahí ya, wey, se ve Betabel, ya sí, con su barba. Arnold, sí, si no estoy mal, Arnold Schwarzenegger es australiano o algo así.
3: Algo,
4: ¿no?
3: Así, sí.
4: Y
3: austriaco.
4: Austriaco, nos dice el productor.
3: Austriaco de Austria.
4: Austriaco de Austria. Y bueno, pues ya, fíjate, después se hizo el Gobernator,
3: sí,
4: de California.
3: Fue gobernador el vato.
4: Gobernador del Terminator.
3: Sí.
4: ¿Cuál era otra película? Creo que él hizo la de Conan, ¿no? La que es acá.
3: La de Conan.
4: Güey, acá, mamey y todo.
3: ¿No hizo la de Robocop también?
4: Sí.
3: ¿O ese es otro?
4: Que no me acuerdo. La de Terminator estoy seguro que sí.
3: Yo confundo mucho sus películas con la del actor de Rocky. Con
4: Sylvester Stallone. Sí. ¿Sabes cuál está chida de este güey? La que le hace de... que es como un detective, pero tiene que ir a una escuela, a un kinder.
3: Ah, sí, me
4: está
3: acuerdo.
4: Bien chida, sí, esa. Chida. Y la de que le promete a su hijo un regalo, que está bien chido en esa época. Uh-huh. Como un, sí, pues un juguete de acción.
3: Uh-huh.
4: Y el güey es papá. Y no, sí, te lo vamos a regalar de Navidad, no sé qué. Y lo va postergando todo. Uh-huh. Y el día de Navidad dice, pues bueno, ya le voy a ir a comprar su juguete a mi hijo. Y que se acaba. ¿No lo viste? ¿No lo has visto?
3: No, no he visto.
4: Se llama eso, el regalo, güey, prometido. Es súper típica de Navidad.
3: Y ya no había.
4: Ya
3: el
4: no
3: regalo.
4: Había. Entonces tiene que hacer pues todo una, pues, un show para tratar de conseguir el juguete. Entonces de eso se trata la película, ¿no?
3: Oye,
4: está chida, bastante buena.
3: Y ahora que hablábamos de un montón de hijos, este güey, vaya que tuvo hijos, ¿eh?
4: ¿Ah, sí? ¿Cuántos?
3: Pues aquí, por lo menos en el Wikipedia, ajá, aparecen Katherine Schwarzenegger.
4: Ok, uno.
3: Cristina Schwarzenegger.
4: Dos.
3: Patrick Schwarzenegger.
4: Quedan tres.
3: Christopher Schwarzenegger.
4: Ajá.
3: Y Joseph Baena.
4: Ah, pues 5. No, o sea, Baena, ese no le va a dar mi apellido.
3: Ese, okay, quizá, qué pez, pero...
4: Pues me dijo, yo no quiero ser Schwarzenegger.
3: Ajá.
4: Yo el apellido de mi jefa.
3: Uh-huh.
4: O no sé si sea por eso.
3: ¿Quién sabe, güey?
4: ¿O lo adoptó?
3: No, igual sé, hubo ahí pedillos y...
4: Sí.
3: ¿No?
4: No,
3: pero
4: no,
3: pues es su hijo.
4: Fue fue la de Capillita.
3: Ajá.
4: El Christopher Baena, ¿cómo se llama?
3: Joseph Baena.
4: Joseph Baena. ¿Habrá sido? ¿Quién sabe?
3: Uh-huh.
4: Pues... No, papá, reconóceme. Ah, no. Sí te reconozco, pero no te voy a dar mi apellido.
3: Y el vato fue físico-constructivista.
4: Sí, creo que por eso él se hizo famoso. Hay fotos de este brother de joven.
3: Uh-huh.
4: Oh, está bien, mamey.
3: Más que el Pulido, ¿no?
4: No más, sí, no más, más. Este sí, acá, y haciendo sus poses. Ya ves, esos que usan, los fisiculturistas, ¿no? Que usan su trucita y se ponen acá, bien fuertes.
3: Pues acá acabo de encontrar una foto del vato.
4: A ver, ándale, a ver si le puede hacer el zoom, mira. Oh, pues estaba tallado por escultores.
3: Yo tuve...
4: El mismo Arnold Schwarzenegger.
3: Yo tuve un, bueno, el papá de mi exnovia.
4: Ajá.
3: Así estaba el
4: vato,
3: güey. O sea,
4: tu ex-suegro, así como el
3: sí,
4: suegro se te borró ahí. Mira, no manches, ¿no te da miedo llegar? ¿Neta?
3: O sea, pero de joven. Yo ya lo conocí,
4: ya lo conocí
3: veterano.
4: Ya.
3: Pero así estaba, güey.
4: ¿A poco?
3: Sí.
4: Órale.
3: Imagínate si hubiera sido mi suegro en esa época.
4: No, y que te pasas de rosca tantito.
3: Ay, aparte el vato era rudo, güey.
4: ¿Sí?
3: Bueno, es rudo todavía.
4: Veracruzano, el señor.
3: Veracruzano.
4: Fíjate, no, y esos son durísimos.
3: Sí.
4: Son rudos. Muy bien, pues feliz cumpleaños al señor Schwarzenegger. ¿Qué más hay de efemérides?
3: En 1974, un día como hoy, nació la actriz Hilary Swank.
4: Hilary Swank.
3: No, okay, la conozco.
4: Bueno, pues felicidades a la actriz Hilary Swank. Ahí está, la tenemos en pantalla. Para los que nos están siguiendo en el YouTube.
3: Uh-huh.
4: Ahí está Hilary Swank.
3: También en 1963 nació la actriz famosa por su trabajo en Friends como Phoebe.
4: Ajá.
3: Lisa Kudrow.
4: Ah, sí, sí. Yo no, seguramente salió en más cosas, pero pues sí, la serie más reconocida de esta actriz es esa, ¿no? La de Friends. Amigos.
3: Está bastante curioso su papel, ¿no? O
4: sea, sí, era como acá, medio hippio sonzona, medio, uh-huh, pues como que no le giraba tanto la ardilla, ¿no?
3: Oye, También en...
4: medio lenta, digamos.
3: Un día como hoy, pero de 1995, nació el Chucky Lozano.
4: Ah, órale. ¿Todavía juega?
3: ¿Quién
4: sabe? O cobra, eso sí.
3: Cobra.
4: Qué ganotas, ¿no?
3: Sí.
4: Cobrar sin hacer nada. Sí conozco a varios, ¿eh? Que no hacen nada y cobran.
3: Pero no futbolistas.
4: No futbolistas. Conozco a varios que pues cobran. Sí.
3: Está chido, ¿no? Imagínate.
4: No, pues el sueño, pa.
3: Sí, qué chido.
4: Por ejemplo, los que son hijos, ¿no? De magnates y así. Sí. Ellos cobran mes con mes. Uh-huh. A eso me refiero. No hacen nada.
3: O huevones,
4: ¿sí?
3: También.
4: Ah, sí, hay otros que hacen un montón y cobran bien poco.
3: Sí, la vida a veces no es tan justa.
4: Sí, sí, sí.
3: Pero bueno, cumple 31 años el Chucky Lozano.
4: Por ejemplo, imagínate los compañeros del Chucky Lozano, como a eso me refiero, que todos los días van a entrenar, que juegan, ¿no? Que quieren hacer del San Diego FC pues un buen equipo. Uh-huh. Y pues
3: ¿Y que ganen menos
4: no,
3: que él?
4: No, pues mucho menos. El Chucky tiene un contratazo.
3: Sí.
4: Creo que el Chucky, vaya, bueno, tiene una carrera interesante, ¿no? De esa de... creo que es el jugador más caro que se ha ido vendido en Europa.
3: Sí,
4: de
3: mexicano.
4: Del PSV al Napoli, ¿no? Pero no sé, siento, me da ese feeling que se quedó cortito.
3: Sí, totalmente.
4: A pesar de esa venta.
3: Uh-huh. No, vaya, tenía 31 años. Es para que
4: sí.
3: Ahora estuviera quizás no en su prime, pero sí bastante en un bien. Muy buen momento.
4: Como Raúl, ¿no? Raúl que sí. Se quedó allá. La neta, la carrera de Raúl, pues, lo de que hizo guardado en algún momento, ¿no? Quedándose uh-huh. en Europa, pues mucho, mucho tiempo. Entonces, esas carreras, dices, órale. Ojalá sí. Más. Y el Chucky, bueno, pues dijo, pues yo me voy a San Diego. No es crítica, no, es un contrato, la neta, muy bueno.
3: Uh-huh.
4: Pues sí llama mucho la atención que quizá pudo haber sido más en temas deportivos.
3: O sea que ya tiene como 13 años de aquel día que debutó en el Azteca y que le marcó gol al América, ¿no?
4: Al América, sí, con el Pachuquita.
3: Manches, tenía 18 años en aquel
4: sí,
3: entonces.
4: Sí, y la neta desde ahí decías, este chavo sí tiene condiciones. Y sí tiene muchas condiciones el Chucky.
3: Que la anécdota que cuenta siempre el Chato es... Ese día salió del partido el Chucky
4: el
3: Lozano,
4: ajá.
3: El Chucky, 18 años, marcó gol en su debut en el Azteca, y lo entrevistan y le dice, ¿a quién le dedicas este gol? No, pues a mis hijos, no,
4: ¿neta?
3: Sí, güey.
4: 18 años.
3: 18 años, güey.
4: No, pues muy joven.
3: A mis chavos.
4: Él le va a decir a mis papás, ¿no? A mi mamá, que siempre está y que me lleva. A mis chavos.
3: A mis chavos.
4: Ya entraron a la primaria. 18 años.
3: Exacto.
4: Híjole, bueno, feliz cumpleaños al Chucky.
3: Oye, bueno.
4: Evitar ese gol contra Alemania bastante, ¿no?
3: Sí, totalmente. Sí. Momentazo.
4: Sí.
3: Y hablando de hijos.
4: Ajá.
3: En 1971, un día como hoy, nació el músico boricua Elvis Crespo.
4: Ay, no, pero ese dejó a sus hijos regados, ¿no? Por todos lados.
3: Ese vato dejó a sus chavos ahí en el avión.
4: No, es de cuidado, el Elvis. Ahí los abandonó a sus chavos. Qué mal padre. Ahí los dejó.
3: Qué mal padre.
4: Qué olvidadizo el señor Elvis Crespo. Hijos. Es la única rola, ¿no? De Elvis Crespo, suavemente.
3: Sí, o sea, es la más icónica. Tiene ahí un par más. Sí. Yo recuerdo una que es algo de tu carita, píntame tu carita, algo así.
4: Píntame.
3: Píntame la carita.
4: Ah, sí, es cierto.
3: Con esa carita.
4: ¿Tú irías a un concierto de Elvis Crespo?
3: No, totalmente no.
4: Totalmente no, ¿no? ¿Hará conciertos para empezar Elvis Crespo?
3: Pues me imagino, güey.
4: ¿Sí?
3: Sí.
4: O sea, esos como que van a ambientar. Sí. Lugares nocturnos. Ay, hoy, noche con Elvis Crespo. Ya dice, sí. Bueno, pues voy un ratillo.
3: Y canta suavemente y.
4: Y suavemente.
3: Esta ya es otra, ¿no?
4: Se le echa tres veces. ¿No? La de suavemente.
3: Esta es la de tu sonrisa,
4: de
3: dice.
4: Tu sonrisa. A ver, esta también dos, tres.
3: También
4: es merengue, ¿no? Es como merengue esto.
3: Sí, yo creo que
4: salsa
3: sí.
4: ¿Salsa o qué es?
3: No, merengue, salsa no, no escuchas salsa.
4: Sí, es como merengue, ¿no?
3: Pero esta rola también es muy famosa, güey.
4: Sí, sí, sí. Muy esta escuchada. Sí la conozco también, la neta.
3: Pero suena muy similar a la otra, ¿no?
4: Pues, o sea, puedes hacer un remix de la y ni te darías cuenta que es otra. Uh-huh. Sí. Ah, pues no sea desobligado como Elvis Crespo, no ande dejando a sus chavos en cualquier lado.
3: En el avión, güey, imagínate.
4: Imagínate, se le olvidaron. Oiga, sus...
3: Sí. Ahí los aventó.
4: Ay, sí, ahí los dejó aventados. Oiga, pero no hay que se queden.
3: Oye, y tiene cinco hijos, güey. O sea, más allá de los
4: pudieron
3: que dejó.
4: ¿Pudieron ser más?
3: Sí, más allá de los que dejó esa vez ahí en el avión.
4: Sí.
3: Tiene cinco. Cinco que sí nacieron.
4: Mira, entonces Elvis Crespo contribuyó a que sigamos siendo un montón en el planeta.
3: Exactamente.
4: Ya que hablábamos de eso.
3: sobrepoblación en el mundo. Hoy es el día de la sobrepoblación en el mundo. Pero ya después, es un mundo que no nos va a tocar a nosotros, serán menos.
4: Serán, o chance sí, pon tú cuando
3: ya tengamos
4: ya unos 70, digo, si llegamos.
3: Sí, si llegamos.
4: Ya yo creo que vamos a ser menos. Cosa que se le puede dar, o sea, se le pueden abrir las oportunidades a las nuevas generaciones, ¿no? Hoy hay una saturación de trabajos, de lugares donde vivir. Por ejemplo, la Ciudad de México, donde vivimos nosotros, te vas a la Condesa, a la Colonia Roma. O sea, cuartitos o departamentos mini de un cuarto y una cocina, así como estudio. Te salen 40,000 baros la renta.
3: Una la nota, güey.
4: No, pues, y hay quien lo paga.
3: Cuando antes ganar 40,000 baros era puta.
4: No, pues super, ya estoy hecho.
3: Mauser, güey. Y ahora no, eso te pues, cuesta una renta.
4: Antes, tú veías a los papás o a los señores de 32 años, hace 40. Oh, ya con sus 4 hijos, ya con su casa, viendo ahora dónde el terreno. No, ahora cambiando estampitas del mundial. ¿No?
3: Sí.
4: Porque es lo que alcanza. Y hasta en una de esas casas chicas tenían la gente de antes, ¿no?
3: Sí, se daban el lujo.
4: Y trabajando de asistente de contador. Y te alcanzaba, güey, para tu casa, para la casa chica,
3: para la novia.
4: Para todo. Hasta se llevaban a la abuelita y a la suegra de vacaciones.
3: No, pues imagínate.
4: Los 7 hijos. Fíjate. ¿Y ahora?
3: Ah, ya son otros tiempos. Son otros tiempos que nos tocaron. Pero bueno, oye, son las 8:25. Vamos a escuchar la nota del Juego de Estrellas al volver de la pausa. Sí. Exactamente.
4: Tema del día, antes de ir a la pausa.
3: Ah, tema del día.
4: Pues en el Día de la Amistad, que nos digan cuántos amigos tienen y si consideran que se puede tener más de, ¿qué?
3: ¿Más de 5?
4: Más de 5. Amigos. O sea, claro, puede ser amiguero, pero cuates.
3: Exacto.
4: ¿O cuántos tienen? O tal vez dicen, no, güey, yo no tengo de amigos, nadie. Yo no me caen bien la gente, güey. Pues díganos.
3: Cuéntenos cuántos amigos neta reales tienen. De esos que sabes que no te van a chapulinear.
4: Y si eres amigo, no traiciones, papá.
3: Es correcto.
4: No traiciones.
3: Bueno, vámonos a la pausa. Al volver hablaremos del juego este de estrellas. A ver qué tal, cómo estuvo.
4: A ver qué tal nos fue.
3: Órale, pues.
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22: Se llevó a cabo el juego de estrellas entre la MLS y la Liga Mexicana. El duelo se disputó en Charlotte, en Estados Unidos, y fue un compromiso con muchas emociones. El partido arrancaba de buena forma para la Liga Mexicana, pues Luis Gabriel Rey puso el primer tanto a los 9 minutos. Sin embargo, la alegría duró poco, pues Heung-min Son marcó el tanto del empate solo 11 minutos más tarde. Por si fuera poco, Son logró marcar su doblete para poner la ventaja para la MLS. El primer tiempo seguía siendo de pesadilla para el equipo mexicano, pues cayó el tercer tanto al minuto 42. Para la segunda parte, Salomón Rondón descontó a los 55 minutos, aunque la alegría solo duró 3 minutos, pues al 58 cayó el cuarto de la MLS. Cuando agonizaba el partido, la Liga Mexicana puso las emociones, pues José Paradela marcó el tercer tanto. Sin embargo, en el agregado ya no dio tiempo y la Liga Mexicana terminó perdiendo frente a la MLS por 4-3. De esta manera, en el historial del All-Star Game entre estas dos ligas, la MLS tiene 4 triunfos por solo 1 de la Liga MX.
3: Ahí sí convocaron a Charlie, ¿ah?
4: ¿Eh? Ahí sí, no, ahí sí. Pues es estrella de la liga.
3: ¿Y si es?
4: No, si es, si es. De hecho, yo estaba escuchando por ahí un par de aficionados cruzazulinos que dicen: es que Charlie Rodríguez ya se está convirtiendo en una de nuestras grandes figuras en la historia de Cruz Azul. ¿Será?
3: ¡Ay, güey!
4: Charlie, ya, o sea, digo, fue campeón de liga, ¿no? Siendo el capitán, incluso fue el que levantó ahí el título. Ahora campeón de campeones. Digo, no sé, ¿eh? Pero ya varios dicen: Charlie, pues ahí va.
3: Oye, Charlie llegó después del título que consiguieron con Juan Reynoso,
4: sí,
3: ¿no?
4: Sí, él no estuvo.
3: Llegó al siguiente torneo, creo, de hecho.
4: Algo así, ahí, sí, sí.
3: Pero así como que digas, uno de los mejores.
4: Yo también no sé, digo, es un buen jugador y con Cruz Azul lo ha hecho bastante bien. Ya es campeón de liga, eso no se lo vamos a quitar, pero no sé si ponerlo a la altura. Por ejemplo, a mí me parecía todavía más referente Nacho Rivero, que yo lo dije en sí. Varios programas acá. O sea, para mí Nacho Rivero ya se había convertido en uno de los históricos, porque él estuvo en ese título de Juan Máximo y estuvo también la Conca, ¿no? Uh-huh. Bueno, Charlie también ya ganó la Conca.
3: Sí. Pues no sé. Pero a ver, también no hay que ser de memoria corta. Uh-huh. Yo entiendo que a la afición joven de Cruz Azul no le tocó esa época dorada de los 70, que fue la de la máquina, en
4: sí,
3: realidad.
4: Claro,
3: la del Güero Cárdenas,
4: claro.
3: ¿No? Esa generación.
4: Esa que, verdadera máquina.
3: Exactamente, ganó muchos títulos consecutivos uh-huh. y esa década la dominó. Uh-huh. Vaya. No puede uno juzgar la historia de Cruz Azul sí, solamente por lo que está pasando ahora, ¿no?
4: De acuerdo. Pero bueno, pues para muchos ya se está convirtiendo. Quizá si se queda todavía más tiempo, puede ser que Charlie. Tal vez ponerlo ahí en la lista de los referentes de, digamos, de los últimos tiempos, no sé, con Corona, con el Chaco, uh-huh. que bueno, pues ya sí. ganaron más que el Chaco, ya ganaron, pero Chaco es un súper referente de Cruz Azul.
3: Corona Chelito. No. Corona no ganó nada, ¿no? Sí.
4: La liga.
3: ¿Era el portero
4: titular? Era el portero, sí.
3: Puta, ya
4: en el
3: acuerdo,
4: de Juan Máximo, wey. Él era el portero. Y después se fue a Xolos, ¿te acuerdas?
3: Sí, sí, sí.
4: Sí, sí, no, él era el portero.
3: Él era el portero todavía.
4: Sí, pues él tuvo que comer mucha tierra. Uh-huh. Con varias finales perdidas.
3: Sí, le tocaron un montón. A él y a Josgaard.
4: Al Josgaard. Buen cuate el Josgaard.
3: Sí, el Josgaard, nuestro chido, valedor.
4: Es chidito, pero.
3: Sí, sí, sí.
4: Fíjate, él dice: la única cosa que me arrepiento en mi carrera es en la final contra Toluca.
3: Haberme aventado
4: en un penal, güey. Es la. Pues se aventó y la pelota le rebotó en la espalda.
3: Sí.
4: Y fue gol de Toluca porque la había fallado. No sé, no recuerdo quién la había fallado. Uh-huh. Y le pega en la espalda a Josgaard y se mete y gol.
3: Sí, pega en el poste, luego en la espalda y se mete.
4: Es lo único que me arrepiento de toda mi carrera, haberme aventado en ese penal. Me hubiera quedado.
3: Sí.
4: Se iba a la goma, pero bueno.
3: O te avientas al otro lado
4: al
3: y
4: otro lado,
3: poste
4: sí.
3: Y para afuera.
4: Sí, sí, sí.
3: Y luego vino Alejandro Vela y falló el penalti.
4: Sí.
3: Lo atajó Cristante.
4: Sí, güey. Fue en la de Villaluz.
3: Para que sí, la en la final
4: lo recuerde, la final de Villaluz que le dan su llegue.
3: Sí.
4: Pues ahí.
3: Una final que pitó nuestro compañero también aquí en Claro, Roberto García Orozco.
4: Ah, bueno, pues sí, era rojito.
3: Sí.
4: Era rojita, Robert. Pero bueno.
3: No, me acabó con la carrera de Villaluz, imagínate, sí, y no sí. Le sacaste la roja al Cruz Alta.
4: Ahí la carrera de Villaluz se acabó.
3: Sí.
4: Y creo que llamar juegue, ¿no? Ley de la ventaja.
3: Sí, porque ni penalti fue, güey.
4: Falta de Villaluz, creo.
3: No. Roja Villaluz.
4: Sí, sí, sí, por pasado de lanza.
3: Por simular.
4: Anda.
3: Órale.
4: Por piscinazo. Bueno,
3: no manches.
4: Oye, estamos hablando al inicio del programa de las palabras de Javier Hernández. Ya lo presentaron como nuevo jugador del Atlético Dallas, me parece se llama el club.
3: Uh-huh.
4: Y ya regresó el Javier Hernández jugador en el Mundial. Yo lo decía incluso el lunes, me parece.
3: Uh-huh.
4: Qué bien lo hizo Javier Hernández como analista. Súper sensato, muy bien. Más hablando en inglés, ¿no? Una cadena estadounidense. Yo le aplaudí. Pues ya se le acabó el mood de este analista. Otra vez es el jugador Javier Hernández.
3: Y vuelve a ser nefasto.
4: Y ya volvió a ser un dolor de muelas.
3: Sí.
4: ¿Quieres escucharlo?
3: Escuchemos lo que dijo en una estación de radio en Estados Unidos, al parecer.
4: Sí, en una
3: ¿no?
4: entrevista que dio ya para Estados Unidos. Un uh-huh. video que se ha hecho ahí medio viral hablando de su etapa en Chivas y cómo no lo cuidaron.
3: Exactamente. Escuchemos a el Chichar.
0: Esto es lo que más me dolió. Todo lo negativo desde que llegó Javier Hernández al club, desde que se fue Fernando Hierro y los resultados no dieron, fue culpa de Javier Hernández. Mm. Todo.
1: Como
0: todo.
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0: El 100% fue mi culpa y ese no hay ningún problema porque creo que he desarrollado una cualidad que es tengo piel de elefante, ¿no? Y creo que puedo tolerar eso y tengo mucha resiliencia. Ese no es el problema. El problema es que el club hizo cero. Por cuidarme, por hacer cosas de manera de prensa que pudieron haberlo hecho mejor, una mejor comunicación, una mejor protección, no lo sé. Sí y no, puede ser, no lo sabemos. No, y a Chivas le convenía en ese momento que se hablara peor de un jugador que de claro. Chivas en sí.
3: Oye, dice, todo era culpa de Javier Hernández, no fue lo que me dolió, que no sé qué. Pero bueno, tengo piel de elefante.
4: Sí,
3: no, güey, no tienes piel de elefante. Tienes patas de elefante, que son que una cosa diferente.
4: La ironía dice, a mí todo, no me hace nada, tengo piel de elefante. Y se está quejando de lo ajá. que pasó. Entonces, ¿cuál es la piel de elefante, güey? ¿Dónde está la piel de elefante que dice Javier Hernández? Ahora, Javier, a ti no te criticaron porque el área de prensa de Guadalajara y de comunicación no te cuidó. A ti te criticaron porque eras el mejor pagado de todo el club, porque te la pasaste la gran parte del tiempo lesionado, porque el área de comunicación te hizo una bienvenida como ningún otro jugador en la Liga MX ha tenido. Es una realidad.
3: En toda la historia.
4: En toda la historia. La bienvenida más grande que ha tenido un jugador en México fue la que le hicieron a Javier Hernández. Y eso te lo organizó, por cierto, el área de comunicación junto al club. Te criticaron porque no aparecías en los momentos importantes, porque fallabas jugadas clarísimas, porque tu última jugada como jugador de Guadalajara fue volar un penal contra Cruz Azul en una liguilla. Te criticaron por lo que hacías en la cancha. El área de comunicación no tenía que cuidarte. Eras un señor de 36, 37 años. ¿Qué te tienen que estar cuidando? Que cuidan a los jóvenes. Oye, no los vamos a exponer ante la prensa, se los van a devorar. Experiencia en el Madrid, en el Manchester United. ¿Qué tenía que cuidarte, güey? No jodas, Javier.
3: Oye,
4: no jodas.
3: Pollo,
4: Y fíjate que yo te defendí hace dos días. Neta, te alabé, te aplaudí. Y hoy otra vez.
3: Yo te voy a decir algo, Pollo.
4: Sí.
3: Tienes razón, Javier Hernández. Tienes razón en el asunto de que hoy, con la tecnología que hay al alcance de los medios, ¿no? En este caso, el alcance que tiene la prensa de Chivas con la tecnología, la inteligencia artificial, ¿por qué no crearon que esa jugada donde vuela el penalti, en lugar de irse a la luna como se fue, la pudieron haber puesto al ángulo?
4: Claro. Wey,
3: con la IA, ¿no? O sea, ¿por qué no la pusieron al ángulo esa pelota, güey?
4: Obvio. A ver, área de comunicación de Chivas.
3: Sí la regaron.
4: ¿Por qué no editaste el video del penal claro con IA y la ponías al ángulo gol? Como si nunca hubiera fallado el penal, nadie se hubiera acordado. Y ahí estabas cuidando a Javier Hernández.
3: Tienes razón. Eso es lo que quería. Claro.
4: Uy, es que no me cuidaron. Claro, ¿cómo no editaron esa jugada? ¿Cómo no editaron todas las fallas y las convirtieron en goles?
3: Exactamente.
4: Obvio. Ya se puede hacer con las herramientas estas de inteligencia artificial. Todo está. Ah,
3: obvio. No, ahí está. Es que no habías entendido el punto, güey.
4: Neta, yo no puedo creerlo. O
3: sea. Ah, güey, lamentable este güey.
4: Mejor pagado, dos años, la bienvenida que tuvo, se le daban oportunidades. O sea, no jugaba no porque no quisieran, es porque no andaba. Y cada que jugaba, el equipo se había disminuido. Esa es la realidad.
3: Sí.
4: O sea, no era como, ay, es que pobre Chicharito, está jugando re bien. Y el maldito de Gago, o el maldito de Milito, o el que sea el técnico en turno, no lo mete. Y la prensa se lo está acabando. Pobre, no fue así. Pero, esa es la realidad.
3: Pero muy tonto, güey, porque como dijiste hace rato, pues es obvio que él siendo el referente, cómo llegó, cómo regresó al equipo, la lana que invirtió el club en pagarle, pues era obvio que la gente se le iba a ir encima en gran parte a él, porque además no estaba haciendo nada.
4: Si no respondía con goles, deja tú los goles, porque yo sí me voy más allá de los goles. Si hubiera jugado bien,
3: ¿sí?
4: Bueno, pues ahí está, ¿no? Está respondiendo, te pone tres asistencias, genera para el equipo. No, es que no hacía nada.
3: Y luego llega la hormiga en su lugar, le dan la oportunidad a la hormiga y campeón goleador, güey.
4: Claro, exacto, que quizá eso es lo único que pudo haber hecho bien. Ahí más o menos llevar a coacharlo. Javier, coacharlo. Pues sí, decíamos, ¿no? Pues el coach más caro del planeta.
3: Exactamente.
4: El entrenador más caro y el Chato acá hacía mucha burla, yo buscaba defenderlo. A mí estas palabras no, y en serio yo decía, qué bien lo hizo Javier en el Mundial, qué bien. Cuando regresa este muy jugador, soberbio, alzadón, todos están en mi contra y soy Javier contra el mundo. Cuando no es así, me cae gordo, la verdad.
3: Y al final, ¿qué conclusión puede sacar uno de estas palabras? Que es un malagradecido con el equipo que le dio la oportunidad cuando salió esta chance de irse a Europa, todavía con Jorge Vergara.
4: Sí, sí.
3: Jorge hizo todo para que Javier se fuera sin ningún problema de aquí al Manchester United.
4: Totalmente.
3: Y luego el regreso lo trajeron y lo recibieron como si fuera Dios.
4: Cuando en Galaxy ya no lo querían, Galaxy ya quería buscarle acomodo. O sea, ya era demasiado el salario que estaba percibiendo para un jugador así. Lo regresaron, o sea, le dieron un gran sueldo. Pues es que no me cuidaron. ¿De qué te van a cuidar, brother? Uh-huh. ¿De qué querías que te cuidaran? ¿Cuál era el tema? O sea, si además yo recuerdo las redes sociales, pues lo ponían ahí acercándose mucho más a la gente, un Javier mucho más amigo, digamos, ¿no? Sí. ¿Qué quería? O sea, ¿a qué se referirá cuando decías que no me cuidaron? Diferentes comunicados, diferente comunicación. Sí. ¿En qué aspecto?
3: A ver, te voy a decir algo.
4: ¿En qué aspecto?
3: No, aquí honestamente nosotros conocemos, tú conoces más a los elementos que se hacen cargo de la prensa, la comunicación social. Sí, sí. Bueno, la comunicación de Chivas, tenemos el gusto de conocerlos. A ver, esos güeyes, cuando regresó Javier, idolatraban a Javier Hernández. Él se encargó, y no quiero decir que ahora lo odien, pero él solito se encargó de que la gente se le echara encima.
4: Es que no fue un tema de Chivas, no era un tema de comunicación ni del club. Un tema de la gente no se daba cuenta que no estaba respondiendo. Y más, incluso cuando se va, un montón de comunicados, videos y gracias, Javier. A pesar de que el último momento de Javier había sido ese penal, ¿no? Con el dolor que causó eso, quedar eliminado con Cruz Azul, con un penal que te cambiaba todo, evidentemente. En fin, Y bueno, la comunicación fue gracias, Javier, por todo, y video, sí, recordando, y la leyenda, y no sé qué.
3: Sí, tampoco yo, te van a hacer una fiesta de despedida después de la zurrada que hiciste, güey.
4: Sí, yo no entiendo, ¿no?, la verdad. Pero bueno, pues que le vaya bien ahora en el Atlético Dallas. No va a jugar este año, será hasta el siguiente, ¿no?
3: Segunda división de Estados
4: Unidos. Segunda división, y bueno, pues él dice que es una liga muy, muy, muy competitiva. Que le vaya muy bien en...
3: Muy, muy.
4: Eso dice, ¿no? No, es que la gente no sabe, pero la segunda división de Estados Unidos es muy, muy competitiva. Bueno, o sea, seguramente sí.
3: Sí,
4: él la, bueno, la habrá estado siguiendo bastante.
3: Es que le vaya chido, sí, la gente, nosotros no la seguiremos.
4: No, es muy...
3: Nada más,
4: no,
3: pues, cuando también es una declaración estúpida como esta, seguramente hablaremos de ti.
4: Ah, sí. Ahí sí, sí. Que nos da de comer Javier Hernández, eso sí. Oye, pues estaba hablando de una posibilidad de Eric Lira, ¿no? De ir al Mónaco, que me parecería sensacional.
3: Sí, estaría chido.
4: Sensacional que pueda ir al Mónaco. Tiene buen equipo el Mónaco.
3: Sí, pues ahí está Balogun, el polémico Balogun.
4: Flo Balogun, al que le quitaron su tarjeta.
3: Uh-huh. ¿Quién sabe por qué?
4: No, pues esto se la sacaron mal.
3: Sí, la tarjeta
4: roja. Se equivocaron, recularon. Y dijo, no, tú no te tendrás que ir expulsado.
3: Salió Trump y dijo, le hablé a Infantino.
4: Infantino
3: es una persona muy amable.
4: ¿Qué otra tarjeta roja? No te preocupes, Trump, se la quitamos.
3: Oye, por cierto, también que lo de la FIFA en este momento, ¿qué desmauser se traen?
4: Que ya lo quieren vender, ¿no? Bueno, un porcentaje, quieren que... Que yo digo... Si le va a caer una inyección de lana privada...
3: ¿Más?
4: Pues digo, más, pero pues... O sea, el que invierta sabrá para qué le mete su lana.
3: Sí,
4: digo,
3: pero...
4: ¿Qué podría cambiar de lo que ya es? Para bien o para mal, yo siento que pues nada más le va a caer más lana al organismo.
3: Pues mira, te voy a decir algo. A ver, estos entes, estas organizaciones privadas...
4: ¿Sí?
3: Que le inviertan lana a la FIFA... ¿Quién te dice que el día de mañana no meten mano? Oye, Gianni.
4: Que podrían tener interés. No, ya soy parte de, ya soy medio dueño de algo. Claro. Pues oye, sí necesito que,
3: o sea, si de por
4: que también me beneficies de alguna forma. Ajá.
3: Ya Phil Barrera, ¿no?
4: Ahí está. Saludos a Lolita.
3: Si de por sí ya hay polémicas, que Argentina, que les ayudan, todo lo que hemos platicado aquí.
4: A ver, pon tú que la empresa es alemana.
3: Exacto.
4: No.
3: Y de repente pronto, ayudas a Alemania.
4: Sí.
3: Eso puede que suceda.
4: En eso estoy de acuerdo.
3: Es muy probable que suceda.
4: En eso sí estoy de acuerdo.
3: No, sí, justo lo que estábamos platicando. Donald Trump.
4: Pues sí. Tomás levantó el teléfono. ¿Sí? Yo no entendería qué es esa tarjeta roja.
3: Papi, estás haciendo el mundial aquí en mi país. Sí, ¿no? Sí. Dice el paro con lo del FIFA Gate.
4: Es mi fiesta.
3: Es mi fiesta.
4: ¿Cómo me vas a sacar a uno de mi equipo?
3: Uh-huh.
4: ¿No?
3: ¿Cómo vas a expulsar a mi mejor delantero?
4: Sí.
3: No, échalo para el partido que sigue.
4: Pues y así
3: fue.
4: Y así fue.
3: Ahora imagínate si entra dinero de empresas privadas.
4: Es que el señor Infantino como que sí dobla la manita cuando hay varo, ¿eh?
3: O sí, sea, pues todo es a conveniencia. Él también, acuérdate que está buscando mantenerse en el cargo.
4: Sí, ¿no? Sí. No, pues totalmente.
3: Y lo quiere hacer a base de billetazos,
4: ¿quién
3: güey?
4: ¿Quién no quisiera mantenerse en ese cargo? Pues con, fíjate cuánto voló. No pagó un peso. De nada. Mm. Hoteles súper chidos, vuelo privado.
3: Ah, pues se le lleva a todas Margaras.
4: Está de ganar bastante bien. Pues quién no quería tener ese puesto, ¿no?
3: Y está tratando de convencer a diferentes federaciones de países a base de, nos va a caer esta lana, ¿eh? Así que voten.
4: Y ahí les cae, les va a salpicar un poco.
3: Claro, claro.
4: Y de pronto una federación, pon tú, Haití, yo qué sé, ¿no? Una que no genere tanto. Te va a caer este varo nomás por votar por...
3: Esa cosa, güey, es un soborno disfrazado.
4: Pues sí.
3: Entonces, así está el asunto,
4: bueno,
3: güey.
4: Pero así ha sido la FIFA, y no solamente con Infantino, así ha sido siempre. Güey, entonces, ese es el lado oscuro, digamos, de la Copa del Mundo. Que en el lado deportivo, la unión, la afición, eso está bien chido, la neta. El Mundial es un eventazo, asasasazo.
3: Sí.
4: El mejor del mundo. Pero bueno, tiene su otro lado, ¿no?
3: Sí.
4: Su lado oscuro.
3: Que bueno, este ente, la FIFA, nació como un organismo sin fines de lucro, güey, imagínate.
4: Fíjate.
3: ¿Y hoy?
4: No.
3: ¿En qué está convertido?
4: Organismo con fines de mucho lucro. Con 100% fines de lucro. Todo es...
3: Exacto.
4: Pues, varo, pues sí.
3: Pero bueno, ya veremos más adelante en qué termina este asunto.
4: Regresando a ese tema, Eric Lira, que tuvo un buen mundial, ahí ganándolo con el mundial, pues podría ir al Mónaco, ojalá que se pueda dar. Y Gil Mora, que se habla de que pues, el Borussia Dortmund, que me encantaría, ¿eh? O sea, sería un gran lugar para llegar.
3: Sí, la Liga Alemana, venga.
4: Sí, la Liga Alemana sería con Gil Mora. El tema es que el Borussia Dortmund tiene un buen de jugadores en esa posición.
3: En el medio campo.
4: Sí, como medio ofensivo ahí. Entonces, a ver, ojalá llegue, ¿eh? Sería espectacular. Neta, ojalá que sí, pero ya si llega, quién sabe si, qué tanto.
3: Pues a donde llegue tiene que ganarse su lugar,
4: claro,
3: ¿no?
4: Eso sí.
3: Nada igual más que no esté muy poblado.
4: Luego prestarlo. Que lo siguieran prestando ahí en Alemania estaría bien.
3: Pues sí, a un equipo que
4: uno
3: no tenga
4: Francia
3: tantos
4: en jugadores Alemania, ahí. ¿Cómo te vendría?
3: No, pues de perlas. Bien, de bueno, perlas.
4: Maravilloso.
3: Exactamente. Sí, sí, ojalá sí. Que sí.
4: Ahora haciendo un análisis, por ejemplo, diría, a ver, ahora en la Premier, México no va a tener un solo jugador en la Premier. No. Raúl ya no va a estar en la Premier.
3: En segunda división.
4: Va a estar en la Championship. Uh-huh. La segunda. Pues Edson se hablaba también de que puede ir a la Bundesliga. Ahora se habla de que puede ir a España. Uh-huh. Pues quién sabe, con la Real Sociedad, me parece, ahí estaba leyendo que puede llegar. Sabrá Dios dónde. Si te vas a la Liga de Alemania, pues no tenemos. Si te vas a la Liga de Francia, pues no tenemos. Uh-huh. Y pues, ¿dónde tenemos jugadores?
3: En Italia nada más.
4: En Italia, con lo de Johan.
3: O sea, de las ligas top.
4: Sí.
3: En Italia.
4: Solo con Johan, sí. Orbelán, que estaba en Grecia, ya regresó.
3: Sí.
4: ¿No? Pues ya tenemos pocos jugadores allá. Pues Quiñones, pues ya regresó a Arabia, lo reciben como Dios.
3: Uh-huh. Es bien. Que es.
4: Es Dios, no, sí es. No, Quiñones. Otro nivel, papá.
3: Es correcto.
4: Muy bien.
3: Oye, vamos con mensajes de la banda,
4: vamos,
3: ¿no?
4: Vamos, sí, tenemos muchos mensajes.
3: 8:49, vamos.
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1: Ustedes pueden decir lo que quieran.
3: ¿Qué dice la bandera, pollo?
4: Por acá nos dicen... a ver, Alfredo dice que quiere pruebas de que ayudan al América al igual que Argentina. Lobo, ¿en qué liga existe una tercera final en una sede neutral? Y bueno, ya nos tiene un montón de pruebas, según que me da un poco de flojera leer. Esto.
3: ¿Ya las presentó las pruebas? Pues que no las presenta el número de WhatsApp, que las presente en la oficina de la Federación Mexicana de Fútbol o en la FIFA.
4: Salió a decir que no era falta de Aquivaldo. ¿En qué liga después de 3 horas sacan de los vestidores a cobrar tiros penales sin jugadores importantes? 8 partidos seguidos del local. Bueno, pues ahí tiene varios datos ahí, pero pues esta es la ventanilla incorrecta, ¿no?
3: Te está esperando en su oficina el señor Gianni Infantino y te va a mandar al TAS. Al Tribunal de Arbitraje Deportivo, presenta sí. Las pruebas.
4: El TAS es el único organismo que puede ahí determinar esto, ¿no?
3: Es correcto.
4: ¡Olis! Muy buenísimos días de alegría y de felicidad. ¡Qué bárbaro que exista un show acerca de efemérides! Yo aquí lo sigo escuchando. Bueno, es que ya ahora nos metemos más a las efemérides, ¿no?
3: Pues estuvieron chidas las de hoy.
4: Hoy creo. Estuvo chido. Dice, saludos desde Oakland, California. Bye. Pues bye. Saludos hasta Oakland. Buenos días, Pollo y Lobo. Oye, Lobo, ¿ya no trabajas en la empresa donde trabaja Videgaray el Estaca? ¿O sí todavía trabajas? ¿Te darán chance de narrar la liga esa que mencionaste? Alegría.
3: Hubo ciertas pláticas ahí. Sí estoy. Hago algunas cosas.
4: Algunas cosas, siguen sí. Haciendo algunas cosas. Sí, sí, sí. Muy bien. ¿Y el Stack y Videgaray siguen ahí?
3: Sí.
4: Ah,
3: sí,
4: bueno, pues aquí los tuvimos. Bueno, ellos son de W Radio y de los 40, ¿no? Uh-huh.
3: Pero
4: y
3: en tele están
4: acá
3: ahí.
4: Y en tele están allá. Acá es estuvieron durante el Mundial.
3: Un rato.
4: Haciendo su show con el Félix Fernández, que se aventó ese tatuaje. Ese Félix es un Roy. Le mando un tipazo el Félix Fernández. Lo quiero mucho.
3: Está re loco.
4: Está bien locuaz. Pollito, Lobito, Águila Morales. Pregunta seria. ¿Sí muerde su perrito? Jajaja. Ja, ja. Soy Osito Delibes. Besos en sus nucas.
3: ¿Cuál perrito?
4: No sé, fíjate que yo no he mostrado ningún perrito.
3: Yo tampoco.
4: En este momento no.
3: ¿Quieres que lo muestre?
4: Pues si quieres mostrarlo, puedes mostrarlo, mi hermano.
3: Tendría que pararme.
4: Dale, enséñalo. Konnichiwa para todos los que critican la grandeza de don André Jardine. Ok, ¿quién está criticando a Jardine? ¿En qué momento hablamos? Único técnico tricampeón en torneos cortos, único técnico en ganar el Juego de Estrellas y más importante aún, único técnico en hacer jugar bien al Búfalo Aguirre. Cadavérico abrazo de su amigo el zombie. Pues sí, fíjate. El Búfalo jugaba bien con Jardine.
3: Ese es un facto.
4: Es factazo, factazo. Uh-huh. Buenos días, Lobo y Pollo. Dicen que el amor por el que pagas es el más barato. ¿Será cierto? Y tal vez Elvis Crespo no tuvo mucho éxito, pero sus chavos sí llegaron altos. Saludos de su amigo Leo James.
3: Güey, probablemente sea el ser humano que sus chavos llegaron más alto en la historia.
4: En la historia, puede ser, ¿eh?
3: Sí.
4: Llegaron muy... No, fíjate, los papás de Neil Armstrong, el que llegó a la luna, se llegaron un poco más alto.
3: Ah, bueno, sí. Sí. Pero dicen que...
4: Que era pirañona, ¿va? Que fue en set. Bueno, dicen, es que lo que dicen cuando llega acá el primer hombre que pisó la luna y entierra la bandera y la bandera ondeando,
3: sí.
4: Pues dicen que eso es imposible porque no debería de haber aire allá, ¿no?
3: Es como cuando Donald Trump el atentado este que le rozó la bala por la oreja.
4: Sí,
3: eso. Hizo así, levantó el brazo derecho y atrás la bandera de Estados Unidos,
4: sí. Como que te hace pensar que algo puede ser medio preparado. No sabemos.
3: Digo, ya sabes que nuestros hermanos gringos se pintan solos.
4: Las historias acá, Hollywood.

0: De querer ir al campamento, manejar 9 horas.
1: Qué chido.
0: ¿Cuál es el trayecto más largo que te has aventado en carretera?
1: De Veracruz a Cancún, 22, 23.
0: ¿Sin parar?
1: Horas. Sí,
0: sin parar. O sea, bueno, pues echas echar una firma o...
1: No, sin snack. Parar.
0: ¿Así? Uh-huh. ¿Sin parar ni una sola vez?
1: Nada, yo no iba manejando.
0: ¿Tu jefe?
1: No, me fui en el camión del Águila de Veracruz.
0: Ah, ya, bueno. Ya, sí.
1: Pero no paraban.
0: Pues el chofer, el operador se
1: sí,
0: la rifó.
1: Y vámonos. Porque directo. Había que llegar al juego, güey.
0: Había que llegar, si no, sí. Pues perdían por forfeit.
1: Exacto.
0: ¿Y dónde está el Águila? No, pues no llegaron.
1: Exacto.
0: Buenos días, mis queridos arrancadores. Ojalá ya se queden solo ustedes tres en la alineación del programa. Hoy faltó el Chato, pero se entiende que tiene que viajar. Ah, o sea, acá la piedrita fácil a la licenciada. No, yo pensé que... ¿Ya ves que siempre le tiran al Chatín?
1: Sí.
0: Pero no, en esta ocasión no. Pues el Chato no pudo venir. Lo habíamos conectado. Ah, no, que ya no se puede conectar, ¿verdad?
1: No, ya no se puede.
0: Ya no se puede conectar
1: nadie. No hay consola para conectar.
0: Que no jala. Creo que la consola que agarra las llamadas no jala.
1: Ayer quisieron conectar al Chato y no se pudo.
0: No pudo. No, a mí me dijeron, oye, no se puede.
1: ¡Oye,
0: no,
1: ya nos vamos!
0: ¡Ya nos vamos! ¡Pásala bien! ¡Se acabó el programa! ¡Dios, quédense! ¿Qué viene? ¿Qué viene?
1: ¡Peloteando!
0: ¡Dios!
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5: Se está acabando el partido, en cualquier momento se va a pitar el final. Llegamos a los 97 y en estos momentos, Quintero Buitrón que pita, indica que termina el partido. La máquina Cruz Azul es campeón del fútbol mexicano.
6: El 24 de mayo de 2026, el Cruz Azul se coronó campeón de la Liga MX. Unos días después, se estrenó en cines el documental Azul Oscuro, Azul Celeste. Y el sábado 30 de mayo, se dio a conocer el fallecimiento de Guillermo Billy Álvarez, expresidente de Cruz Azul y exdirector de la cooperativa. Estas coincidencias se convirtieron en hechos que hay que agregar de inmediato a la historia de la cementera y del equipo que nos cuenta esta película. Nos lleva de la mano desde los orígenes para poder entender lo que ha ocurrido dentro de la institución a lo largo de los años, enfocándose sobre todo en la lucha interna por el poder y las fatales consecuencias que esta ha tenido. Debo decirlo, si bien el género documental suele presentarnos las diferentes perspectivas de los involucrados y así permitirnos sacar nuestras propias conclusiones, esta producción toma partido, valga la expresión, por una de las partes. Pero eso sí, en los créditos dejan muy en claro que se buscaron testimonios de los otros protagonistas, incluyendo al propio Guillermo Álvarez, y que no recibieron respuesta. Hay una pregunta muy importante dentro de esta historia. Las acusaciones que van de un lado para otro y los terribles eventos derivados de estas, ¿han afectado al equipo? El término cruzazulear tiene un origen mucho más oscuro y que podría venir desde dentro de la institución. No les voy a spoilear la respuesta, porque por una parte, pues desafortunadamente los documentos y pruebas que podrían o no comprobarlo son de los pocos a los que no se puede tener acceso hasta el momento. Y por otra, es muy probable que, y afortunadamente por el bien del deporte y nuestro fútbol, parafraseando a Maradona, la pelota no se ha manchado. Azul Oscuro, Azul Celeste cuenta con testimonios de gente como Ricardo Peláez, Álvaro Morales, abogados involucrados directamente en la defensa de acusados y acusadores e integrantes de la cooperativa a todos los niveles. Es dirigida por Carlos Batis y por Carlos Carrera, a quien recordamos por el crimen del padre Amaro. Denle una buscada a ver si todavía la alcanzan en cines y si no, esperar a su estreno en alguna plataforma porque vale la pena. Y es que lejos está de tratarse de un material exclusivo nada más para los aficionados de la máquina. Es más bien una representación de cómo, si la avaricia se hace presente en un relativo microcosmos como el del Cruz Azul, pues que no nos sorprenda que estas historias se repitan una y otra vez en otras instituciones, en otras empresas, en la política, en el gobierno y, pues no sé, ¿será que en otros equipos? Para W Deportes, yo soy Héctor Padilla Pada.
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2: Esto es lo que más me dolió. Todo lo negativo desde que llegó Javier Hernández al club, desde que se fue Fernando Hierro, los resultados no dieron, fue culpa de Javier Hernández. Todo.
3: Como si tú eras la salvación.
2: El 100% fue mi culpa y eso no hay ningún problema, porque creo que he desarrollado una cualidad que es, tengo piel de elefante, ¿no? Y creo que puedo tolerar eso y tengo mucha resiliencia. Ese no es el problema. El problema es que el club hizo cero por cuidarme, por hacer cosas de manera de prensa que pudieron haberlo hecho mejor, una mejor comunicación, una mejor protección. No lo sé. Sí y no. Puede ser, no lo sabemos. No, y a Chivas, le convenía en ese momento que se hablara peor de un jugador que de Chivas en sí.
4: No eres tú, Chicharito, en la maldita y la cochina vida que te maltrata, Javier Hernández. Muy buenos días a todos, qué gusto que estén con nosotros una mañana más aquí en Peloteando en este jueves 30 de julio, ya se nos va el mes de julio del 2026, con muchísima información, con mucho entretenimiento, con mucha polémica, con declaraciones como las de Javier Hernández, que se siente maltratado por el Guadalajara y que ya hablaremos y compartiremos con todos ustedes cuál es su punto de vista acerca de estas declaraciones, donde dice que sí, lo hicieron responsable de absolutamente todo lo que pasó al pobre Javier Hernández.
5: El que no es pobre, o sea, pobre no.
4: No, pobre es del económico, pobre es de la crítica, pobre es del sentirse víctima, ¿no? De esta campaña premeditada, de esta consigna, vamos todos contra el Chicharito. Bueno, hay que respetar opiniones, vamos a respetar como hacemos habitualmente aquí en Peloteando, pero más que nada, para mí es un placer, pasemos del dolor, de la crítica, de la herida que tiene Javier Hernández a una persona que está entera, que está, ¿no? ¿De dónde no estás entero? Contanos un poquito, Ramón Barrenechea.
5: ¿Qué pasa, Sensei? Antes que nada, estoy muy feliz de estar a solas contigo.
4: Épale.
5: Estoy feliz.
4: Para que me ponga cómodo. Dame dos whiskies.
5: Exacto.
4: On the rocks. On the rocks.
5: Y bájenos un poco la luz.
4: Bájenos un poco.
5: Qué gusto estar contigo, mi querido Sensei. También, por supuesto, con la gente que nos acompaña en Latinoamérica, en la gran cadena W, que nos acompaña, por supuesto, en Claro Sports. Es un buen día y además polémico, ¿eh? Además, un tanto polémico. Esto que está pasando con Javier Hernández, parece que es una especie como de crisis, ¿no? O sea, parece que entró en un punto donde...
4: Los 40.
5: El tipo, sí, de los 40.
4: Los 40.
5: No lo sé, pero está tratando de seguir con su carrera, pero lo noto desconcentrado, lo noto, no lo sé, como con muchos problemas. El tipo solo quiere expresarse, no lo hace bien, parece que todos lo persiguen. Hay unos delirios de persecución muy extraños que tiene Javier Hernández. Todo es mi culpa, pero tengo piel de elefante. No todo se trata de ti, Chicharito. No es así. Lo que sí creo es que tuvo declaraciones un tanto malagradecidas, ¿eh? Porque el equipo que le abrió el estadio, que lo llenó, que le hizo una presentación como si hubiera llegado Mbappé, me parece que después hablar mal de la institución, no sé, no, creo que no es de un buen, no ser humano, pero de un buen profesional. Creo que en la vida hay que ser agradecidos y ya escucharemos las declaraciones completas de Javier Hernández, pero no las comparto.
4: Te genero, digo, la gente que nos sigue a través de W Deportes, que no ve la cara de Ramón Barrenechea, es como si tuviera alguna agrura, como si tuviera alguna
5: sí.
4: estomacal cuando habla de esta situación. Te duele, te molesta, te genera una incomodidad como sí.
5: Sí, porque, insisto, creo que poco a poco Javier se ha dedicado a manchar un gran nombre. El simple nombre de Javier Hernández es algo, es algo grande, es el máximo goleador en la historia de la selección, es un ídolo del Guadalajara y creo que poco a poco, declaración a declaración, actitud tras actitud, se ha encargado de ir cerrando su carrera, pues sí, de una manera pues triste, no sé si incluso de la manera más digna de lo que él debería representar. Entonces sí, me cuesta un poco de trabajo, lástima por Javier, es mi punto de vista, la gente tendrá el suyo.
4: Perfecto, digo, insisto, para la gente que nos está siguiendo a través de W Deportes, en este momento le voy a dar la mano, me voy a acercar emocionalmente al señor Ramón Barnechea, hermanito querido, te quiero mucho.
5: Yo te quiero más, amigo.
4: Vamos para adelante, seguiremos la campaña del Atlético de Atléticos de Dallas. O
5: lo vamos a seguir de cerca,
4: ¿no? Lo vamos a seguir de cerca, estaremos con él más que nunca. Se nota que necesita apoyo, está como decías vos, fuera de foco, como sí. Que perdió el rumbo cuando quiso convertirse del centro delantero más importante de México en los últimos años, por supuesto, sí. Sacando a Hugo Sánchez, por supuesto, para convertirse en un influencer, en una persona que pudiera tener esa capacidad de meterse en la opinión pública mexicana y en general, hablando de las mujeres, hablando, bueno, en este caso de su situación con el Guadalajara. Pero bueno, creo que esto amerita que la gente se involucre, que la gente
5: participe. Estoy de acuerdo.
4: Que la gente se comprometa.
5: Eso me gusta.
4: Entonces, a todos aquellos que nos están viendo, nos están escuchando, queremos saber, tras las declaraciones, Javier Hernández, ¿es un malagradecido con Chivas o en verdad el rebaño se portó mal con el Chicharito? ¿Ustedes qué opinan? Manden sus mensajes al WhatsApp de Peloteando al 55-5402-2844. 55-5402-2844. Y nadie está cuestionando la carrera del Chicharito, Real Madrid.
5: Para nada.
4: Manchester United, Bayer Leverkusen, West Ham United, Los Ángeles Galaxy, el Guadalajara. Nadie cuestiona lo que ha conseguido en los 105x65, dependiendo de las dimensiones de la cancha. Estamos hablando de estas declaraciones donde habla de que el Guadalajara, sí, lo trató mal, como que lo hicieron responsable de absolutamente. Sí, yo no creo que haya sido el Club Guadalajara el que lo hizo responsable.
5: No.
4: Yo no escuché nunca a su propietario, a su entrenador, a su director deportivo. Creo que de pronto la gente, los medios, fueron los que se encargaron de criticar, pero el Guadalajara me parece que se equivocó de enemigo, el señor Javier Hernández.
5: Yo también creo que se equivoca. Se equivoca de enemigo porque dice, es que me quitaron las ganas de jugar al fútbol. Pero ahora, en el Atlético Dallas, sí me siento respaldado, sí siento que me apoyan, sí me regresaron las ganas de jugar fútbol.
4: ¿Será por los compañeros que tiene? ¿Quiénes son los compañeros?
5: No hay nadie. Él es el primero.
4: Es el dueño de la pelota.
5: Sí, no hay razón. Más. Okay. O sea, no va a tener problemas de que no se la pasen. O sea, no te preocupes, Chicharo. En el Atlético Dallas no hay otro jugador. Hoy es el único Javier Hernández. Y tendrá que llevar eso de la mejor manera posible. Lo cierto es que, mi Gabo, me parece que se está equivocando, que ha perdido el rumbo Javier Hernández, que es una leyenda del fútbol mexicano y que creo que pronto debería analizar sus actitudes para no manchar ese nombre que para muchos es de ídolo.
4: Y mira que es una persona que se ha trabajado a sí mismo, ha recibido distintas asistencias, apoyos espirituales, intelectuales, y sin embargo, ¿con qué necesidad? Digo, no es porque si la razón lo asistiera, estaríamos de acuerdo con que él hablara, pero me parece que está muy alejado de lo que pasó con el Guadalajara.
5: Claro, además de poca autocrítica, ¿no?
4: Sí, claro.
5: O sea, me quitó las ganas de jugar al Guadalajara. Yo ya no tenía, me quitaron las ganas. Ahora sí me siento respaldado. O sea, en Guadalajara no se sentía respaldado. Pero le llegaba la nómina. El tipo ganaba no sé cuántos millones de dólares. O sea, es una locura. Digo, obviamente por temporada, ¿no? Es mucho dinero. No era suficiente respaldo que a pesar que el tipo solo marcó 4 goles en 2 años, ¿qué más necesitaba? Si el primer año tampoco hizo nada y aún así lo mantuvieron un segundo, no sé qué más esperaba. Insisto, creo que se está equivocando y de poca autocrítica porque yo no escuché a Javier decir, ¿sabes qué? No estuve a la altura. No rendí lo que tenía que rendir. No fui el líder que tenía que ser para Guadalajara porque no sé cuántas tarjetas rojas acumuló Javier en esos 2 años. Recuerdo un par, pero estamos hablando que es prácticamente la mitad de los goles que metió.
4: Más roja que goles.
5: Y además, algunas de las rojas ni siquiera es porque estuviera dentro del terreno de juego. Las ganaba fuera. Claro. Entonces,
2: ¿qué?
5: Una serie de actitudes incorrectas, me parece, que no son de liderazgo. El líder no es el que grita más fuerte. Y de pronto en la banca, sí, como que se sentía con el nombre de poder ir, gritarle al cuarto árbitro, hacer, deshacer. No lo sé si era lo que necesitaba el Guadalajara y creo que falló él. Y no se le critica solo, solo por el penal fallado con Cruz Azul. Son dos años muy malos.
4: Muy mal. Digo, y vos no me dejarás mentir o quizás me corrijas. Javier Hernández se rompe los ligamentos cruzados.
5: En el Galaxy.
4: Y el Guadalajara lo contrata después de un tiempo de inactividad, que recordemos, que decíamos que va a tener que volver a tener ritmo de juego. Eso lo hizo el Guadalajara. Con un contrato carísimo sin saber cómo se reponía, y no a los 24 años.
5: Sí.
4: Con 35, 36 años que llegó al Guadalajara. Y después fue lesión tras lesión tras lesión. Y cuando jugaba, claro, nunca terminaba de estar en ritmo, de estar bien físicamente o futbolísticamente. Mira, pero tiene ganas de desahogarse. Y si se quiere desahogar, si quiere desfogar aquí en Peloteando, está bien. Este espacio es absolutamente tuyo. Te escuchamos.
2: Me han devuelto las ganas por jugar fútbol. Así de claro, si me tomé el año sabático es porque ya no quería jugar y estaba pensando si me iba a retirar o no, pero era porque así terminé en Guadalajara sin ganas de querer jugar fútbol, y estas personas me devolvieron esas ganas y esa oportunidad en una liga que mucha gente la puede menospreciar, pero yo, por ejemplo, estando en el Galaxy, perdí una cuartos de final, creo que eran de la US Cup contra Sacramento, por ejemplo, y ese equipo llegó hasta la final, por ejemplo, la perdieron creo que contra, no sé si fue contra Houston o Orlando, no me acuerdo. Entonces toda la gente siempre va a decir misa y va a querer decir lo que quieran, pero para mí el poder ser una pieza fundamental en una liga, en un proyecto a corto, mediano y largo plazo, es una bendición y es un agradecimiento eterno.
5: Esas son las declaraciones de Javier. Insisto, me parece desubicado. Pero pues ojalá que le vaya bien con el Atlético Dallas. Ayer más o menos dábamos, no me acuerdo si fue ayer o antier, mi querido sensei, un poquito del panorama, ¿no?, de los equipos que hay en la liga. Porque nos llegaba un mensaje en la mañana en el programa de radio y nos decía, pero si se está fijando Dallas en él, debe ser por algo, es porque todavía tiene algo. Recordarles, Javier no va a jugar en el equipo de Dallas de la MLS.
4: El FC Dallas, no.
5: Sí, no juega en el FC Dallas. Juega en el Atlético Dallas. O sea, un equipo de, si lo pusiéramos de manera burda, de la segunda división de Estados Unidos. No es la MLS, es un equipo que está empezando a formarse, que su primer jugador es Javier Hernández. No hay realmente mucho, mucho más de eso. Que él tiene el derecho de jugar, pues claro, a ver, que haga lo que se le pegue la gana, ve su vida y está bien. Si le pagan mucho o poco, no lo sé, que es su vida, que lo haga. Pero sí me parece que habrá que medir las proporciones. Y que insiste, una figura de su proporción, me parece que tenía que dejar la carrera o terminar su carrera en un lugar mucho más alto.
4: Claro. Y si querés terminar el Atlético Dallas, que tiene toda la potestad para hacerlo, no hablar mal de Guadalajara y sí decir, bueno, quiero sentirme libre de jugar al fútbol y lo hago en una ciudad que me gusta, que me agrada, me han tratado bien, me han convencido con su proyecto. Bueno, proyecto. ¿Qué proyecto puede tener? Mira, vamos a jugar al fútbol. En una cancha rectangular somos 11 contra 11. Sí. Digo, cuando empiezan con el Barça, el proyecto que me vendió la gente del Atlético Dallas, ¿qué le vendieron? ¿Van a jugar la Champions contra el Manchester City o contra el Real Madrid? ¿Van a jugar la Eurocopa contra Alemania? Nada, van a jugar contra el Phoenix Racing, no sé qué onda.
5: Sí. Contra el Paso.
4: El locomotive del Paso.
5: El Paso.
6: ¿Qué cosa de quién?
4: Los escorpiones de San Antonio.
5: Sí.
4: Las cucarachas de Sacramento. Sí.
5: No sé de dónde.
4: Sí, no sé. Bueno, tienen apodos raros.
5: Tienen apodos raros. Sí. Esa es la liga a la que llega Javier. Tal vez el proyecto tiene que ver con que le habrán ofrecido algo mucho más allá de la cancha. O sea, oye, a partir de ahora, Javier, queremos que seas parte del grupo cuando te retires, que te mantengas en la institución y que nos ayudes a llegar a proporciones inimaginadas. Oye, tal vez eso lo convenció, no lo sé.
4: A ver, ¿cómo lo convenció? Javier, tenemos para comentarte un proyecto, a ver si te convencemos. Campeonato de fútbol, segunda división de Estados Unidos. Sí. ¿Ok? Vamos a jugar contra todos estos equipos, que no hay que pelucearlo, porque como bien dijo, en algún momento con el Galaxy perdieron cuartos de final contra Sacramento, dijo.
5: Sí, pero ¿quién se acordaba si era Sacramento o Orlando?
4: Que llegó como hasta la final esa. Está para también, sí, está para en los pantalones, cuando le dijeron, mirá que vas a jugar. Ah, me acuerdo cuando en los Galaxy perdimos en cuartos de final. Bueno, es respetable. Es respetable lo que quiera hacer, que haga de su vida. Merece el mejor cierre. Ojalá que haga muchos goles. Ojalá que cuando se vaya del equipo de los Atléticos de Dallas, no diga que lo trataron mal. Que todo lo que pasó en Dallas. Todo lo que pasó en Dallas.
5: Es su culpa.
4: Sí.
5: Pero, o sea, ¿te parece que Chivas hizo algo mal? Digo, no, hay cosas que nosotros no sabemos, claro. Seguramente. O sea, hay cosas que pasan en el vestidor, que pasan en la sala de juntas, que pasan en las oficinas, que de pronto no nos enteramos. Pero al menos lo que nosotros vimos, o lo que nosotros pudimos saber, yo no sé en qué falló Chivas. O sea, tal vez el error más grande de Chivas fue mantener a Javier tanto tiempo.
4: Claro.
5: O sea, estamos hablando que son, o sea, 2 años son 4 torneos. Es mucho tiempo. Para un futbolista, insisto, que anotó 4 goles. Uno fue contra el Cibao.
4: Dominicana.
5: De Dominicana, con todo respeto. No sé si nos ven en Dominicana. Les mandamos un fuerte abrazo. Pero era contra el Cibao, mi Gabo. Realmente...
4: Mira, hagamos un recuento, si te parece. Muy rápidamente. Llega lesionado. O en proceso de recuperación. ¿Ok? Sí. Sobre todo de recuperación futbolística. Y el Guadalajara le abrió las puertas.
5: Sí.
4: Cuando lo recibió, ¿le hizo una bienvenida como corresponde?
5: Mejor que, yo creo que ninguna otra en el fútbol mexicano.
4: Creo que fue emocionante. Para la gente de Guadalajara, creo que fue emocionante el marco, el escenario.
5: Totalmente.
4: Los fuegos artificiales, sus compañeros, él dando algunas palabras. Me parece que estuvo muy bien. Después hubo que ponerlo en ritmo, le faltaba, ¿te acordás? Que no, sí. Pudo jugar inmediatamente. Bueno, el técnico habrá dicho... Me compromete la directiva a darle espacio a este jugador, que aunque no esté bien, obviamente tiene que jugar, y le dio alguna oportunidad. No respondió, la verdad, no respondió. Y se lesionaba. Recuerden que se iba lesionando y nunca se habló de le vamos a rescindir el contrato. Lo mantuvo. Digo, como decimos, de las puertas para adentro uno no sabe. Quizás los que saben es la gente y el público, que nos mandó mensajes, ya tenemos mensajes. Si te parece bien, empezamos a...
5: ¡Ah, caray! A dice... Actualmente, este es mensaje de la gente. Actualmente la definición perfecta de Javier Hernández para con Chivas es malagradecido. Saludos de Hugo Martínez, es lo que nos manda de mensaje. Mira, la gente está molesta.
4: Está molesta, claro que está molesta, porque hubiera esperado otra forma. Cuando tenés en el corazón, de pronto, si hubiera pasado algo, hasta te lo guardás. Aunque sí, claro. Amo tanto al Guadalajara, que ¿para qué tiró una bomba atómica en este momento? También tenemos un mensaje de voz de alguien que habitualmente se comunica con nosotros, Chiva, pero norteña. Vamos a escuchar.
7: A ver. ¡Tienes un mensaje!
8: Hola, mis amigos de Peloteando. Pues qué poca vuela lo del Chicharito Hernández. ¿Por qué hacer leña del árbol caído? Chicharito ya no está para esos trotes. Es más, ni para el llanero. Como dicen, se le dio la oportunidad a comentarista. Lo hizo bien. Adelante. O de analista, no sé. Adelante, Chicharito, pero no digas tonterías. Ya no te queda decir nada más que ser agradecido con Dios y con todos los que fuimos algún día fan tuyo. Atentamente, la Chiva norteña. Y como dijo don Roberto Hernández Jr., ¡ya le va!
5: gran mensaje de la Chiva norteña. Le mandamos un fuerte abrazo también. Que deje de decir tonterías, dice la Chiva norteña. Es el mensaje que le manda a Javier Hernández. Tenemos más mensajes. Buen día, Peloteando. Excelente programa. Como siempre, soy el torero. Javier Hernández es un corrientón. Un pelado como Hugo Sánchez. Otro pelado corriente. Abrazo para todos en cabina. Bueno, hoy la gente está repartiendo. A diestra y siniestra y a quien le toque, quien se ponga.
4: El pentapichichi está ahí. ¿Qué onda? Yo no hice nada. Cuando no he abonado también la digo.
5: Hugo Sánchez ahorita va, no sé, en el coche, en la casa, escuchando, peloteando, y dice, no están ni hablando de mí.
4: No, no sé, tengo que ver.
5: Bueno.
4: Qué pena, ¿no? Hoy tendremos más mensajes seguramente en otro momento del programa. Qué pena que termine así, porque los ídolos, digo, lo han cuidado. Los ídolos hay que cuidarlos, pero también tienen que cuidarse. No es que
5: por... Obvio.
4: Antonomasia, bueno, yo no hago nada y yo digo cualquier cosa y a mí me van a seguir queriendo. La verdad, es una pena, porque estas historias de amor-odio están buenas que se mantengan con el tiempo y seguir diciendo dentro de algunos años, Chicharito, el Guadalajara, y la gente del Guadalajara va a quedar dolida. La gente que pagaba 15 quincenal como correspondía, puntualmente dice, Javier, no te pases, no te, te aguantamos cada berrinche. Por eso, ve las cosas que habrá pedido Javier Hernández, las concesiones, las libertades que habrá tenido, todo. Y le habrán dicho, ¿qué querés? ¿Querés habitaciones? Tenés habitaciones. ¿Querés avión? Tenés avión privado. ¿Querés chofer? ¿Querés
5: lo
4: chofer?
5: Que quieras.
4: Digo, no me consta, pero un montón de cosas habrá pedido, no solamente el sueldo. Y resulta que te... Bueno, despepita de esta forma y aparte del otro lado de la frontera. Si me decís, bueno, hoy que estoy sentado en la conferencia de prensa en el Santiago Bernabéu otra vez. Bueno,
5: claro.
4: A ver si ya en Atlético. Sí, en Atlético,
5: la segunda división de Estados Unidos.
4: Que vengas a peluciar, bueno, no importa.
5: No, es un papelazo de Javier. A mí lo que me da miedo es que se convierta en el típico, ya siéntese señora, del fútbol. Ya sabes que, otra vez sí, Chicharito, ya te vimos. Sí, o sea, una necesidad de atención. No quiero que se convierta en eso, Javier Hernández. Me parece que no se lo merece. Su trayectoria es muy importante, es muy buena, es histórico. Creo que no queremos que llegue a eso, pero desafortunadamente se está convirtiendo en todo eso, mi Gabo.
4: Parafraseando al filósofo tapatío, interesante.
5: Interesante.
4: Interesante. Cosas. Cosas.
2: Interesante.
4: ¿Cómo era cosas? ¿Qué decía? También.
5: Así, imaginémonos cosas buenas, ¿no?
4: Cosas buenas.
5: Cosas buenas.
4: Y sale con esto.
5: Sí, y sale con estas cosas, Javiercito. Pero bueno, oye, tenemos palabras de Kevin Álvarez. Hay que cambiar de tema para hablar del América porque nuestros compañeros de W Radio tuvieron la oportunidad de platicar con el lateral de las Águilas. Estas fueron sus declaraciones. Recordar que está de regreso, se reencontró con el profe Almada.
9: A mí me tocó con el profe en su momento con Pachuca y también lo defensivo siempre fue prioridad. Llegamos a ganar, fuimos la mejor defensiva también, entonces yo creo que por ese tema no va a haber problema. Y espero ahorita con regresar a lo que en su momento me llevó a hacer lo que toda la gente espera de mí, pues tengo la oportunidad ahora otra vez. Estoy tranquilo, claro que puedo dar más y estoy trabajando para eso. Y bueno, ahorita nueva oportunidad, este nuevo cuerpo técnico. Pero en la misma misión, regresar a la América donde debe estar. Yo sigo luchando en poder tener esa oportunidad. Uno nunca sabe, a veces desde chico piensa que uno es más fácil conseguirlo, pero no sé, todo depende de que se acomode, los tiempos. Ahora sí que no tengo idea de cómo va a suceder, pero va a suceder, eso espero. Me duele un poco no haber estado en este, pero me quedo tranquilo con que sé que puedo estar. Depende obviamente de mí, de trabajar. Tengo ahora sí que 4 años para poder ir agarrando la mejor versión posible y poder estar ahí.
5: Esas son las palabras de Kevin Álvarez. Que a ver, la pregunta es... Porque tenemos más preguntas para la gente. ¿Podrá Kevin Álvarez recuperar su nivel futbolístico o ya es su última oportunidad con las Águilas del América? Y además sé que peloteando lo escucha mucho americanista. Mucho americanista. Yo quiero saber qué opinan de Kevin. Porque llegó con bombo y platillo como los grandes refuerzos del América hace ya algunas temporadas. Venía de Pachuca, volaba. Y de hecho, no sé si tú te acuerdes, mi sensei, que Kevin Álvarez fue titular en el partido contra Argentina en el Mundial de Qatar. ¿Qué? El lateral de México era Kevin contra Argentina. O sea, estamos hablando del Mundial donde Argentina fue campeona del mundo. Tuvo la confianza Kevin Álvarez para ser titular. ¿Qué pasó después de eso? Nada.
4: La verdad, sí, si uno recuerda, fue uno de los futbolistas más jóvenes en la lista de Gerardo Martino en la convocatoria para la Copa del Mundo de Qatar. Y me acuerdo cuando alrededor de Kevin Álvarez se tejieron más rumores que de la vida de Verónica Castro.
5: Es verdad.
4: De que se iba a ir a Europa, de que lo venía siguiendo. Media Europa estaba atrás de él. Aparte, me gustaba porque decían, el jovencito, 24 años, qué jovencito. Digo, cuando son campeones de los 19 todavía tenemos un lateral derecho que está jovencito, los 23, 24 años, está claro. por despuntar el hombre. Bueno, al final, es que se metió también en las redes sociales. Si lo recordás, creo que hasta fue pareja. Digo, esto no tiene nada que ver, pero sí tiene que ver. Fue pareja de esta Miss Universo, Miss Mundo, no sé, esta chica que salió.
5: Ah, sí, creo que sí.
4: Tuvo
5: y también de una futbolista.
4: Y también
5: que de pronto andaba con otros futbolistas, ¿no? O sea, se empezó a...
4: ¿Kevin andaba con otros futbolistas?
5: Pues no me acuerdo si ella andaba
4: hombre,
5: con
4: mujer.
5: Otro.
4: ¿Qué? No, para.
5: Pues, no lo sé. Solo sé que pues fue un tema ahí medio...
4: Puede andar con quien quiera.
5: Convulso, pero a lo que voy es que se empezaba a hablar más de ese tipo de temas que de lo futbolístico.
4: Se fue perdiendo, digo. No llegó al paraíso del fútbol, al lugar más alto y ya empezó a salir en sus podcasts y a de pronto el tema. Y te perdés. Digo, como le pasa a un montón de gente que cuando llega a este escalón de la fama, uno empieza a sentir como de pronto mareos, se empieza a sentir mal. Y me parece que sucedió eso. Ya tiene 27 años. Entonces, sí, ya se perdió aquel lateral derecho promisorio. Imagínate, Jorge Sánchez jugó en 3 equipos en Europa y no le veíamos condiciones. Este chico que tenía un montón de condiciones no pasó de Coapa. Fue de, ¿sí?, del Estado de Hidalgo a Coapa en la Ciudad de México, a la alcaldía. Entonces, desgraciadamente se perdió, ni siquiera se confirmó como titular. Centrales fueron más lateral derechos que él, de pronto en la, ¿sí?, América. En la selección era más considerado un central devenido en lateral derecho que el propio Kevin Álvarez. Una pena porque tenía un montón de condiciones, pero lo que siempre decimos, las condiciones técnicas que tengan los jugadores, si no van de la mano de la mentalidad, del compromiso, de la responsabilidad, del sacrificio, de la entrega y de la dedicación, termina en un jugador más mediático que futbolístico.
5: Sí, de acuerdo. Triste lo de Kevin Álvarez. Parecía que había un futuro muy, muy importante en su carrera. Y sí, ya no sé si lo que no fue, no será.
4: Ya no será.
5: No lo sé.
4: Qué linda remembranza, ¿eh?
5: Sí, la verdad es que sí, es difícil. Ojalá que sí. La verdad me parece que es un buen tipo. Me parece que tiene talento, pero desafortunadamente no ha dado el ancho con las Águilas del América. Queremos saber, americanistas, ¿lo quieren en el equipo? ¿Le van a dar más oportunidades a Kevin Álvarez? ¿Ustedes qué opinan? Que son realmente los que mandan y los que saben de todo esto. Momento de hacer una pausa. Ya regresamos, que tenemos más en Peloteando.
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4: Regresamos aquí a Peloteando, querido Ramón. En una mañana decías convulsa. Estamos como en un medio del tsunami. Este tsunami, sí, que generó Javier Hernández con sus declaraciones allá en su presentación con el equipo de Atlético Dallas, más algunas otras que dijo en otros medios o bien otros, a través de otros canales. Y la gente quiere expresarse, la gente tiene todo el derecho, porque se siente, no es, atacó al Guadalajara institución, atacó al Guadalajara y a toda la gente que representa el sentimiento chiva en el país y también en otros lugares. Entonces la gente se expresa, vamos a escuchar, si te parece, voy a leer otros mensajes que tenemos del público. Y dice, es penoso escuchar a Javier Hernández hablar así de Chivas cuando fue el equipo que le dio la oportunidad de brillar en la Liga MX y de ahí irse al Manchester United. Creo que sí, es mal agradecido. Saludos de Manuel Ordóñez.
5: Muy bien.
4: Sí, sí.
5: Mensaje de Manuel. Y creo que hemos llegado, creo que, a un punto en común, ¿no? La mayoría de las personas está opinando eso. Vamos a ver más mensajes y ahora les digo a qué voy con ese comentario, ¿ok? El siguiente dice, hola, buen día, soy Israel García, aquí escuchando su muy bonito programa y nunca me ha gustado el estilo de Chicharito. No es nada técnico, pero hoy le doy la razón. Se dio cuenta en el equipo tan miércoles que es Chivas. Un aplauso para Chicharito por sus declaraciones. Bye. Bueno. Está bien, Israel. Siguiente pregunta. ¿A qué equipo le vas?
4: Claro, sí.
5: ¿A qué equipo le vas? Digo, es mera curiosidad. Mira, me suena. Ese himno seguramente te queda bien. Creo que por ahí va. Lo cierto es que la mayoría de las personas están opinando esta situación de que es un malagradecido, ¿no? Que se está equivocando con sus declaraciones. De pronto Chicharito es un tipo que ha tomado una filosofía de vida distinta, ¿no? Donde lo que dice la gente es irrelevante, mejor él consigo mismo y tiene coaches de vida y lo ayudan y llega al supremo Nirvana y que es baja y sube. Y está el tipo celestial, o sea, el tipo está
4: en otro nivel, en otro plano,
5: Ramón. En otro plano. Pero yo creo que eventualmente debería llegar a algún pensamiento, aunque sea pequeño, de decir, si todos opinan esto y yo no, bueno, Israel y yo, ¿no?
4: Sí.
5: Tal vez los que estamos mal somos Israel y yo, ¿me entiendes? O sea, puede ser que todo el mundo esté mal y yo no, o tal vez soy el único que no está agarrando la onda de lo que está pasando. Habrá que verlo, claro. habrá que analizarlo y pensar.
4: Ahora, digo, uno, ¿no? Que está en otro nivel que el Chicharito, desgraciadamente, económicamente más abajo. Digo, en los otros aspectos uno quizá está más arriba. Pero si uno hace debiera hacer este recuento, y agradezco a esta gente que nos hizo el recuerdo de que Chivas es el que le da la posibilidad de irse al Manchester United.
5: Sí.
4: En su momento, el que era propietario, el señor Jorge Vergara, que en paz descanse, le dio esta chance inmejorable de ir al Manchester United cuando quizás otros equipos y otros propietarios no le hubieran dado la oportunidad. Regresa al Guadalajara en un momento lesionado, ya falto de ritmo, ya no estaba jugando en el mismo nivel en Estados Unidos, le pagan una fortuna, le hacen una presentación enorme. Yo no sé qué pudo haber hecho Guadalajara en la interna que nosotros no sabemos.
5: Exacto.
4: ¿Qué tanto puede opacar todo lo que le dio el Guadalajara? Que aparte es de donde salió, no solamente le dio la oportunidad de ir al Manchester United, fue el que lo formó, fue el que le dio la oportunidad de crecer, desarrollarse futbolísticamente. Entonces, entiendo que haya cosas que le pudieron haber molestado a Javier. Pero, ¿sabes qué? En este momento, agarro las hojas del dolor que tengo, las guardo en un cajón. Y sí, siempre seré un agradecido del Guadalajara por todo lo que me dieron. Y ahí debió haber terminado.
5: La verdad es que es triste lo de Javier Hernández, pero es nuestro punto de vista, ustedes tienen el suyo, claro. Y es completamente válido. Vamos a cambiar de tema y tenemos información de última hora. Atención con esto, porque de acuerdo a Martin Ziegler, del reportero de The Times, las 55 asociaciones miembro de la UEFA han votado a favor de boicotear la Copa del Mundo si la FIFA sigue adelante con su plan de vender participaciones de sus competiciones a inversores privados. La decisión se tomó durante una reunión de emergencia celebrada el jueves para debatir las propuestas anunciadas el martes por la FIFA, el organismo rector del fútbol mundial. Eso es lo que está trascendiendo. Esto es información en desarrollo. Veremos qué pasa con estas situaciones. De hecho, hay este texto que publica precisamente este reportero de The Times, hablando de lo que va a comunicar la UEFA. Y el mensaje es este: la UEFA y sus asociaciones nacionales no participarán en las competiciones de la FIFA. ¿Ok? Dice, la Copa del Mundo no puede ser tratada como un producto de inversión. Es uno de los mayores legados deportivos del fútbol. Ha sido construida durante generaciones por jugadores, selecciones nacionales y aficionados de todos los continentes. Ninguna parte de ella debería ser entregada a inversionistas privados. La Copa del Mundo no está en venta, es lo que dice la UEFA. Es irresponsable e indefendible que una propuesta de tal importancia para el fútbol haya sido concebida en secreto, que eso es algo que han dicho y se ha quejado mucho las asociaciones, que no se enteraron de nada, solo les llegó el comunicado de la FIFA. Dice, se concibió en secreto y fue presentada para su aprobación sin una consulta significativa con quienes tienen la responsabilidad de proteger este deporte. Esto no es simplemente un profundo fracaso de liderazgo, sino una renuncia por parte de la FIFA a su deber como custodio del fútbol mundial. Las asociaciones nacionales de todo el mundo se enfrentan ahora a un ultimátum, porque si la FIFA dice, tienes hasta esta fecha para decidir, y es o aceptar la apropiación irreversible de las competiciones más importantes del fútbol, o afrontar las consecuencias. O sea, ay de ti y no te me sumes, dice Gianni Infantino. Esta no es una decisión democrática, como dice el señor Infantino, sino un gobierno basado en la intimidación, un acto de coerción impropio de una institución encargada de salvaguardar el deporte más popular del planeta. Pero nuestra oposición va mucho más allá del proceso. Entonces, la UEFA y sus 55 asociaciones deciden no participar en las competencias de la FIFA. Esto ya es un escándalo, Megabo.
4: Escándalo. Y tengo información de última hora también, ¿eh?
5: Uy, ¿qué?
4: Que viene desde la Asociación de Fútbol Argentino.
5: Uy, ¿qué?
4: Claudio Chiqui Tapia, presidente de la Asociación de Fútbol Argentino, puso a trabajar a los abogados más prominentes de la Argentina para ver si en el reglamento y el estatuto de que tiene la FIFA, esta acción, podríamos decir, generadora de cisma, de un cisma en la UEFA, podría provocar que España perdiera la Copa del Mundo.
5: No, bueno, no.
4: Ahí se la dejo guardada.
5: O sea, que gane la Copa del Mundo, o sea, no se repite el partido.
4: No, está loco. Lo volvemos a perder. Se vuelve a perder. ¿Qué me estás diciendo? Le quitarían la Copa a España, se la darían a Argentina. Es una especulación que se está viendo en la Argentina. Pero usted fíjese, ahí está, mire, ahí estamos.
5: Qué locura, ¿eh?
4: Y después dicen que la FIFA ayuda a Argentina. No, es la UEFA que ayuda a Argentina.
5: UEFA.
4: Es la mismísima UEFA que ayuda a Argentina. Rechea, ¿cómo la ve? Digo, qué escandalete ese armo. Pero si hace 20 días, ¿cuándo fue la final? 29 de diciembre. De diciembre, de julio.
5: 19 de julio.
4: 19 de julio, 21 de julio. Hoy, ayer fue. No. Estoy perdido, me perdí.
5: Un poquito, pero me no perdí. Nada.
4: Hace 11 días esto era un mundo de fantasía, todos amigos.
5: ¡Qué mundial!
4: La Copa del Mundo, España feliz, Infantino abrazándose con Trump, dándole la mano a Luis de la Fuente, era toda una cosa preciosa. Y ahora se vino la hecatombe, la debacle de final. Total, esto es total. Y digo, me suena, ¿no? La UEFA hablando, Entre gitanos, se lee las cartas, me parece, ¿no? Entre bomberos se pisa en la manguera, porque da la sensación de que la FIFA es la corrupción, es la monarquía de Infantino, el autoritarismo, la falta de consulta con un organismo como la UEFA, que es todo, nada, los monjes tibetanos, que se ven, ¿no? Que se ven avasallados en sus derechos. Digo, esto da la sensación de que Infantino movió sus hilos para trabajar este tema del fondo de inversión, comprando parte de los derechos de las Copas del Mundo. Esto, digo, si realmente el reclamo viniera de alguien que genuinamente ve sobrepasado o sobredimensionado los poderes que tiene la FIFA por sobre las asociaciones, pero esto es poder en definitiva. Y eso me molesta mucho. Que esté mal lo de la FIFA, muy probablemente esté mal cómo lo encaró Infantino, cómo lo impone, cómo lo distribuyen entre las asociaciones la información, esto de poner un ultimátum, tenés 53 días para darnos tus puntos de vista. Eso suena, ¿no?, a mucho unipersonal en el manejo de la FIFA y del fútbol. Pero la UEFA, que también hasta hace muy poco tuvo este problema de la Superliga, recordemos.
5: De acuerdo.
4: También le cuestionaron a la UEFA cómo se maneja. Es un desbarajo. Y la AFA con el presidente investigado. Claro. Y en pleno proceso judicial. Es un escándalo.
5: Es un escándalo lo que está pasando. Insistimos, esto es información en desarrollo. Veremos en qué termina todo esto, pero todo indica que la UEFA no... Y bueno, y los 55 países que están afiliados a la UEFA no van a participar en competiciones FIFA. Eso como parte a la respuesta, si de pronto tú estás un poquito sacado de onda de qué está pasando, no entiendo, es que en las últimas horas ha trascendido, y el señor Gianni Infantino ya ha hablado al respecto, de esta opción, ¿no?, de vender derechos de la Copa del Mundo a la inversión privada, sin muchos detalles, sin realmente haber avisado a las asociaciones, a las confederaciones, no les dijo nada, solo les llegó un mail con un comunicado diciendo... O te sumas o pues asente las consecuencias, ¿no? Sí. La primera en pronunciarse fue la UEFA diciendo esto está mal, y ahora responden de esta manera en la que no van a participar en competencias de la FIFA. Es una respuesta fuerte, o sea, porque lo que está pasando es que evidentemente la FIFA, entiendo, da y reparte una cantidad de dinero importante a las federaciones, y entiendo que cortaría ese pago, esos ingresos, sí, a las federaciones que no decidan apoyar esta moción.
4: Sí. Y está raro, hablando de números, ¿no?, para que también la gente entienda, se habla de un aporte de 10 mil millones de dólares de capital privado que aparentemente vendría del hermano del yerno de Donald Trump. No del hermano, sino de un fondo de inversión o de grupos privados que representa para aportar 10 mil millones de dólares. Me imagino que no quedó muy clara esa información. Por ciclo mundialista, estamos hablando de 4 años. Uh-huh. O sea, a razón de 2.500 millones de dólares por año.
5: Sí.
4: Que lo divides entre 211 asociaciones afiliadas a la FIFA, estás hablando que cada una estaría recibiendo aproximadamente 12 millones de dólares por año. Uh-huh. ¿Ok? Que tampoco parece una gran cifra, de pronto para España, Inglaterra, Argentina, pero de pronto para Vanuatu sería muchísimo, claro, para Papua Nueva Guinea, para Nueva Caledonia, es mucha plata, y mucha plata de difícil control y muy poco auditable. Entonces, digo, para esas federaciones, que aparte nunca van a jugar un mundial, de pronto...
5: Bueno, no, a menos que tengamos un mundial de 128 federaciones.
4: Claro, digo, de pronto no está para nada mal, pero acá entra este tema de poder. También ya se pronunció la CONCACAF, estuvo en contra, la Federación Inglesa de Fútbol también. Ahora, en la inmediatez, las competencias que tenemos mundiales organizadas por la FIFA son Copa del Mundo Femenil 2027 en Brasil.
5: Correcto.
4: Mundial Sub-20 en Azerbaiyán.
5: Sí.
4: Digo, ya el próximo año. Digo, yo creo que la sangre no va a llegar al río, pero estamos viendo quién... ¿Cómo es que se dice en el lugar? ¿Quién la tiene?
5: Sí, sí, sí. O sea, ¿quién...?
4: ¿Quién la tiene más clara en el asunto este, no? ¿Quién tiene más poder?
5: De acuerdo.
4: Hablando de poder... El que la tiene calva,
5: sí,
4: es Infantino.
5: ¿En serio?
4: Sí. Bueno, si no lo conocés, te lo presento. Acá tenés a Gianni, que tampoco tiene pelo como yo. Vamos a escucharlo.
1: Bueno, FIFA Forward Enterprise es en realidad una propuesta, una oferta. Forma parte de un proceso democrático, un proceso de consulta y, sobre todo, es una oportunidad, pero no una obligación. Sería una filial propiedad de la FIFA y controlada por ella, que consolidaría las operaciones comerciales y de eventos de la FIFA. Simplemente comercializaría y organizaría todas las competiciones propiedad de la FIFA, junto con el patrocinio, la transmisión, las licencias y las nuevas iniciativas en beneficio de las 211 asociaciones miembro de la FIFA. Tan solo en el próximo ciclo de Forward, las distribuciones aumentarían de $8 millones a más de 20 millones. Además, cada MA tendrá la opción de acceder a otros $20 millones a través del programa FIFA Fast Forward, lo que eleva la financiación potencial a $40 millones estadounidenses por MA para este próximo ciclo. Es una oportunidad de oro para impulsar el desarrollo del fútbol a nivel mundial.
5: Bueno, hay las palabras de Gianni Infantino. Para que entendamos todos, ¿qué es FIFA Forward Enterprise? Si es aprobada por miembros de asociaciones de la FIFA y el Consejo de la FIFA tras el proceso de consulta lanzado el 28 de julio de 2026, sí, antier, sería una subsidiaria controlada por la FIFA para consolidar los derechos comerciales y operaciones de eventos de la FIFA. Sin embargo, se han encargado Gianni Infantino y compañía de decir: nosotros tenemos la decisión, nosotros controlamos este organismo, nadie se va a meter, o sea, no vamos a perder como independencia, nadie va a opinar, únicamente es el tema de la inversión. Te voy a contar algo, mi querido sensei. ¿Tú te acuerdas mi boda?
3: Sí.
5: ¿Te acuerdas de mi boda? A ver, ¿qué fecha es?
3: El 18 de febrero del 2023 se casó acá el señor.
5: Correcto.
3: Es que somos como... Es que nos casamos los tres, vos, tu mujer y
5: yo. Exacto.
3: Por eso, o sea, me acuerdo.
5: Es que éramos uno mismo.
3: Me preguntás cuando me casé yo y no me acuerdo. Como, me acuerdo de tu pinza. Tengo que sacarme eso de la cabeza porque está ocupando el chip, el disco duro. Tengo
5: es,
3: que
5: con sé, es muy sencillo porque el 18 de diciembre fue campeón argentino.
3: Ah, 18
5: entonces ya era un par de meses después. Bueno.
3: ¿Te cuento algo más?
5: Sí.
3: El 18 de febrero es el cumpleaños de mi compadre, Joel Wiki. Por eso también.
5: ¿En serio?
3: Sí, en serio. O sea, y ahí me fui al cumpleaños de Joel ese día.
5: Es una gran fecha. Bueno, el día de mi boda, bueno, durante todo el proceso de la boda, decidimos Diana y yo que no íbamos a permitir que nadie metiera lana. Que nadie nos apoyara con nada.
3: ¿Qué? ¿Y qué quería poner plata para tu boda?
5: No, pues, o sea, que de pronto arriba. Mi suegro, o sea, que, ay, sí, o mi suegra, oye, yo les apoyo con esto y etcétera. Y no dejamos. Sí. No dejamos que nadie metiera un peso. Porque si tú metes un peso, tienes derecho a opinar. Tienes derecho a decidir. Y la verdad es que no le íbamos a permitir. Imagínate, iba a llegar mi suegro, ¿no? Oye, a ver, Diana Ramón, aquí les doy una lanita. Oigan, nada más acuérdense, déjenme dos mesitas para mis cuates, ¿no? En la boda. Pues no íbamos a dejar. No iba a pasar, sensei. Aquí. Estamos hablando no de 10 pesos, son $10 millones. ¿Cómo vas a callar al fondo de inversión que llega a ponerte $10 mil millones?
6: ¡No manches!
5: ¿Tú crees que no va a tener derecho de opinar? Mi querido sensei, el que paga manda.
3: Uy, mi mercenario del amor. Mercenario de amor. Si tu suegro te hubiera dicho, Ramón, vente, vamos a tomar un café vos y yo.
5: Sí.
3: Uy, te doy... Para la boda, ajá, me apartas dos mesitas, ajá, y yo te compro por un tiempo compartido por 10 años. Pero no le digas nada a Dianita, ¿ok?
5: Sí.
3: ¿Qué hubiera dicho? Te compro un autito aparte. He dicho, no quiero que tomes las decisiones en cuanto a si comemos pizza o si comemos ravioles al Alfredo.
5: Exacto. Mira,
3: anda.
5: Podrá parecer muy interesante,
3: todos tenemos un precio,
5: pero de pronto, ¿no?, mi suegro dice, sí, pero yo decido qué coche. Yo decido en dónde es el tiempo
3: viniste
5: compartido.
3: Viniste 2 años en plataforma. Viniste 2 años en plataforma. Sí, te hubiera dado un auto, Barreche.
5: Lo que estoy
3: viniste
5: tratando de explicar.
3: En transporte público. Viniste en metro, Ramón. 2 años.
5: En scooter.
3: Que casi te atropellan. Venías todo sudado, Barreche.
5: Sensei, A lo que voy con todo esto es que el que paga tiene derecho de opinar. Y, pues, de pronto, cuando metes tanto dinero, por ejemplo, ahora en la FIFA, por el Mundial, van a tener derecho de opinar, de decidir, de hacer cosas relacionadas con el Mundial.
3: Está bien, pero eso, yo digo que de facto pasa. A ver, la FIFA tiene una dirección de comercialización.
5: Correcto.
3: Un área de marketing, donde de pronto se dan todo este tipo de actividades con patrocinadores. Porque, ¿de dónde va a salir la plata para el inversor? De los patrocinadores, de la televisión y de las entradas. ¿Ok? Digo, no hay otra forma de recaudar. ¿De dónde va a recaudar este fondo? Yo pongo plata y voy a recuperar, ¿de dónde? Bueno, los patrocinadores, vos te vas a encargar de comercializar y comercializarás mejor que nosotros, porque si no,
5: sí,
3: no es negocio ni para vos ni para la FIFA. Los derechos de televisión, bueno, negociarás mejor vos que la FIFA. De pronto yo entiendo esto que puede impactar en el valor de los boletos, ¿ok? Sí. Y la gente que pagaba X cantidad, bueno, para que le sea negocio y para devolverle a esta gente y para que también gane, vamos a tener que subir los boletos. Pero no veo a este grupo inversor. Bueno, queremos que los mundiales se jueguen cada 6 meses. Queremos que Messi salga en falda a preparar canelones. No, pero esas cosas no van, no las vamos a permitir. Y de pronto se puede establecer de forma muy clara cuáles son los derechos y las obligaciones para este fondo de inversión. Y de pronto un grupo consultivo donde esté Seferín de la UEFA, Domínguez de la Conmebol, Montagliani de la CONCACAF. Bueno, cada vez que haya un requerimiento, ¿cuáles son los requerimientos del grupo inversor? Y palomeamos, no, esto no se va a autorizar. No se va a autorizar. Bueno, si no se autoriza, el grupo inversor no entra o cambiará sus requerimientos, sus peticiones. Entonces, digo, yo lo escucharía. Yo no sé, ojo. Claro, esta forma de imponerlo. Una cosa es como lo quieras imponer, demostrando que tenés un poder desmedido por sobre las confederaciones. Entonces Seferin ya se molestó, Montagliani dijo, ojo, para tantito, que para que estamos pintados, nos hubieras dicho primero. Entonces me parece que acá tiene que ver con la forma, no sé si con el fondo, porque si se sienta Seferin como corresponde, con Montagliani, con también el Domínguez de la Conmebol, el representante de África, de Asia y los respectivos. Bueno, a ver, ¿cómo podemos hacer que esto que puede incrementar los ingresos de todas las asociaciones, inclusive de la Confederación y de la FIFA, se pueda hacer viable? Me parece que está mal impuesto, mal instrumentado, mal comunicado, con mucha presión, pero no veo mal la forma de estudiarlo, ¿okay? No veo de analizarlo.
5: O sea, sí, sensei, yo te entiendo. Mi gran problema es, ¿a dónde vamos a parar? ¿En qué se va a convertir esto? Sensei, va a pasar porque si el que pone dinero, siquiera Messi en falda vendiendo canelones, va a empujar por eso. Porque
3: ¿Va a empujar los canelones?
5: Pues no sé los canelones, pero
6: ¿cómo?
5: Lo va a intentar, ¿me entiendes?
3: Que lo va a intentar.
5: Ya hoy viviste un mundial con 48 selecciones.
3: Y como de a poquito se la fueron.
5: Exacto.
3: Se la fueron imponiendo.
5: Exacto. Poquito a poquito fueron imponiendo sus condiciones. Imagínate para el próximo. ¿Sabes qué? 64. Ya. Tenemos que recuperar el dinero. Tenemos que este que puso tanto dinero se lo tengo que regresar y además con una ganancia. Entonces, ¿de dónde sale? Y la verdad, me importa poco, sensei, que tú hayas gastado 100,000 pesos. Sí. Me da igual, vas por el próximo mundial, 150 te va a costar. Entonces, y dices, ¿y yo qué? O sea, ¿yo qué culpa?
3: Pero fíjate, y los jugadores también se van a quejar, van a decir, quieren que juguemos, ya no podemos jugar más, ya el cuerpo no nos da, terminamos como exacto, futbolistas con las rodillas rotas, con los tobillos que ya no nos aguantan, vamos a tener que andar operándonos todo para... Y lo entiendo. ¿Sabes cómo se arregla todo? ¿Cómo? Con el vil, el cochino, el maldito, el sucio dinero. Porque, ¿qué pasa? Bueno, vamos, ¿cuál es la contraprestación inmediata que da Infantino? Vamos a aumentar la contraprestación, ¿sí?, o la coparticipación que cada asociación... Entonces el presidente, de Botswana, iba a decir, bueno, a mí mandame 15 millones más, 20 millones más de dólares por año, y ya veremos.
5: Claro.
3: Y los jugadores en algún momento decían, bueno, no hay más remedio. ¿Cómo entramos en el negocio de los jugadores? Bueno, y para ustedes también va a haber tanta plata para que no se estén quejando y para que tengan para su retiro y para las operaciones de rodilla. Y los técnicos, bueno, pero yo ya como técnico quiero pasar más tiempo con mi familia, bueno, le pagamos los boletos a tu familia. Es el dinero y el dinero manda, no manda más, ¿sí?, nadie. Entonces, va a pasar. El tema es cómo lo vamos consensuando. Acá lo que molesta es que no sea consensuado. ¿A vos te parece que Ceferín está preocupado? Es que nos van a meter más partidos y más torneos internacionales. Sí, también va a ganar más plata. La Asociación de Eslovenia va a ganar más plata.
5: Bueno, pero algo pasa que se están quejando y hoy salen a decir, no jugamos ningún torneo FIFA. Hay algo que no está bien.
3: No, sí, no,
5: hay
3: no,
5: algo que, es que, la que forma no fueron, se consideró.
3: Las formas fueron pésimas, aparte a 10 días de la finalización, sí, del Mundial.
5: Es un papelazo.
3: ¿Qué estuviste ahí cuando estabas en el palco hablando con el yerno de Trump y con su hermano para ver cómo arreglabas este tema? Debiste ser prudente, darle más tiempo. Como te digo, confederaciones, vamos a hacerle llegar a cada uno de sus miembros asociados esta comunicación, porque también, ¿cómo? Ceferín dice, yo no me entero y resulta que estás a las 55 asociaciones europeas, llevo un mail con esto y yo que estoy pintado, yo soy el que comando, el mandamás de la región, pasaste por sobre mi poder. Montaliani dice, ¿cómo le mandaste esto a Guatemala y yo no me entero? O lo mandás de maneras

0: a comentar, a que de pronto su frustración, su enojo, lo descargue con nosotros. Entonces ya estaremos leyendo sus mensajes. Pero para ustedes, la FIFA está vendiendo la Copa del Mundo. ¿Qué opinan? Los leemos. 55-54-02-2844. Vamos a hacer una pausa y ya regresamos. Tenemos más, tenemos mucho más en Peloteando.
1: ¿Cómo no vendiste la boda? No entiendo.
0: ¿Cómo la voy a vender? Yo quería todo decidirlo yo.
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4: ¿Es mala suerte o mentalidad? ¿Es la cantidad de extranjeros o la eliminación del ascenso y el descenso? ¿Son todos estos factores o varios o ninguno? Son las preguntas que se hace la serie documental El Quinto Partido. Y las respuestas las busca Julián Gil, conductor, actor y muy aficionado al fútbol, donde entrevista en exclusiva para este material a personalidades como Miguel Herrera, Enrique Bermúdez, Juan Carlos Rodríguez La Bomba, Valeria Marín, Enrique Borja, Charlie Rodríguez, Adriana Monsalve, y se mete hasta la casa literal de Santi Jiménez en Italia y de Raúl Jiménez en Inglaterra. Conoceremos su opinión sobre las actuaciones de la selección mexicana en diferentes mundiales, tanto cómo las vivieron cuando eran niños y se ilusionaban con estar ahí, hasta que vistieron la playera tricolor. O bien, desde la perspectiva de los periodistas, narradores y entrenadores que aparecen en este material. Veremos criterios desde ambos lados. Por ejemplo, las opiniones de Ricardo La Volpe contrapuestas a las de Cuauhtémoc Blanco. O imperdible es el segmento protagonizado por Maxi Rodríguez y Osvaldo Sánchez y el punto de vista de cada uno de ese gol de Argentina que eliminó a México en el Mundial del 2006. Dice el portero mexicano que desde que lo vio patear sabía que no llegaría y que entraría a su portería. Otra pregunta medular que se les hace a los entrevistados es qué harían si fueran presidentes del fútbol mexicano por un día. Y la mayoría coincide en los cambios estructurales, en los de raíz y de formato, y también en que somos un país al que le sobra talento pero le faltan oportunidades. La serie no deja fuera a la afición mexicana y recopila el sentimiento que nos provocó Qatar 2022 y cómo llega nuestro ánimo para este 2026. Lo hace desde las entrañas, desde lugares como Tepito, haciendo la conexión con los orígenes del mencionado Cuau. El Quinto Partido está conformada por 3 episodios de poco menos de una hora cada uno y disponibles gratis en Canela TV. Una vez que vemos y escuchamos todas estas opiniones, no hay una conclusión certera sobre qué es la maldición del Quinto Partido o si esta realmente existe. Lo que sí es que nos deja una gran ventana abierta para el optimismo, esperando que la participación tricolor no solo en este 2026, sino para el futuro, ya solo sea cuesta arriba. Para W Deportes, yo soy Héctor Padilla Pada.
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0: Bueno, ya estamos de regreso. Ya estamos de regreso.

0: Eso, te noto acalorado, sensei.
1: Sí, qué mañanita, Barnechea. Digo, para la gente que no se escucha, me estoy abanicando con unas hojas porque estoy... Estoy como un calor interno.
0: Un calor interno.
1: Un fuego interno por todo
0: pero lo no que está bueno.
1: No, no, no, de ese no. De ese no. Y menos cuando esté en el estudio. Usted no me provoca lo más mínimo, Barnechea, para que ese fuego interno pase a ser una emoción.
0: Una emoción un poco más.
1: Mira que a esta altura de mi vida muchas no tengo. Pero cada vez, pero con usted cero. Bajo cero. Tengo un frío con usted.
0: Pero bueno, lo bueno es que tiene mucho calor, pero no sé por qué, sensei. ¿Qué te acalora esta mañana?
1: Es que digo, yo siempre fui, le digo la verdad, un admirador de Javier Hernández. Cuando, ¿sí? cuando muchos mexicanos decían, no, que le pega con la espalda, con la oreja, con el cubo, bueno, con lo que le tuviera que pegar, yo siempre dije, hay que aplaudir a un futbolista que tiene Real sí. Madrid, Manchester United, respetar. El tema es cuando le ponen un micrófono y ahí de pronto el muchacho genera la polémica. Claro. Y el tema es que genera la polémica y le siguen poniendo el micrófono, o él sigue hablando y sigue dando algunas opiniones. Vamos, hay más que escuchar. Hay más que escuchar, le pido a la gente que por favor esté muy atenta a estas declaraciones de Javier Hernández. Y digo, la voz es otro tema, pero es de Javier Hernández. Vamos a ver. Vamos a escuchar a Javier Hernández.
2: Hola gente, estoy aquí entrenando. Bueno, siempre que hablo de Chivas causa mucho revuelo y muchos medios de comunicación sacan todo completamente fuera de contexto. Entonces voy a hacer un video en mi canal de YouTube explicando mi segunda etapa en Chivas y ya no voy a hablar más de ese tema. Yo amo a Chivas. Mis opiniones personales o hasta críticas en cierto momento jamás han sido en contra de la mejor afición, de los jugadores o del club que tanto amo y que tengo una herencia familiar ahí con mi abuelo. Siempre ha sido con la gente y las personas que administran o han administrado el club por cierto tiempo, en lo cual yo siento que puede mejorar mucho. Pero bueno, todo el contexto va a ir en el video, en el canal de YouTube. Ahí los espero.
3: Estoy cansado, jefe.
0: Ahí es donde se pone con copia a Mauri Vergara, ¿no?
1: Sí, y no oculta, ¿no?
0: Sí, no. Con copia oculta no. Con copia a Mauri Vergara.
1: ¿Te parece que tenga que hablar mientras que está haciendo flexiones de brazos?
0: Es que todo es extraño con Javier. ¿Qué pasa, gente? ¿Cómo están? Oigan, aprovecho que estoy haciendo ejercicio para decirle que la bronca son los que administran el Guadalajara. Sí. Javier, date cuenta. Además, también, ¿sabes qué me pasa, amiga?
1: ¿Qué le pasa?
0: Que se ha convertido en un discurso, creo, ya barato y en un discurso muy trillado el siempre echarle la culpa de tus declaraciones incorrectas a sacar las cosas de contexto. Yo puedo haber dicho la peor declaración del mundo, me van a reventar y en ese momento lo que digo es lo sacaron de contexto. Dejemos de utilizar ese tipo de argumentos y hagámonos responsables de lo que decimos. Porque es un argumento que ya es cansado. Las declaraciones ahí están. ¿Sabes qué? Me devolvieron las ganas de jugar que yo ya no tenía en Guadalajara. ¿Lo dijiste o no lo dijiste? ¿Ha hablado del Guadalajara en otras ocasiones? A ver, ¿lo dijiste o no lo dijiste? Bueno, sí lo dije, pero es que no quería decir eso. Bueno, ese ya es otro problema. Ah, bueno, es que me equivoqué. Ese es otro problema. Pero es que son los medios de comunicación que sacan todo de contexto. Mejor piensa bien lo que vas a decir, en lugar de regarla. Habrá que estar atentos al video de YouTube para ver cómo lo sacamos de contexto, según Javier. Y no solo a Javier, cualquier futbolista que la riega. Yo me acuerdo de unas declaraciones de Henry Martín, no sé si te acuerdas, que decía que le valía lo de Efraín su afición. Que la afición vale, que lo que importa es ellos, que vean por su futuro. Lo sacaron de contexto. Yo amo a la América y a la afición, pero lo que quiero decir es que... ¿Lo dijiste o no? Ese es el gran problema y yo creo que ya ese discurso de... Me están malinterpretando mis palabras. Más bien tendría que terminar en una introspección y entender bien lo que estás haciendo.
1: Sí, porque aparte sus palabras no provienen de un filósofo griego.
0: No.
1: Viene de un futbolista que dijo cosas de futbolista y que sí. Tiene que ver... Sí, digo, tampoco pensábamos que se había metido con la afición. Sabíamos que no, por supuesto. No dice, nunca dijo odio al Guadalajara. todos hicimos rápidamente el vínculo con la directiva que lo corrió, que terminó el contrato, que dijo hasta acá llegaste. Digo, nos quedó claro, no es que ahora entendí hacia quién iban las declaraciones del Chicharito.
0: Claro.
1: Por eso decíamos, con Jorge Vergara, que paz descanse, que te dio la oportunidad de formarte, de desarrollarte, de viajar y jugar en el Manchester United. Esta directiva que fue la que te dio la oportunidad de regresar cuando estabas lesionado y con falta de ritmo y ya en una edad avanzada, cuya recuperación iba a ser complicada, que de hecho lo fue complicada. Entonces nadie dijo, no, porque te metiste con los simpatizantes, porque te metiste con la institución, nombre,
0: claro, nadie dijo eso.
1: Nadie dijo eso. Entonces, ¿qué tenés que aclarar? Y la verdad, sí siento que es una falta de respeto, que si querés recuperar lo que vos dijiste y aclararlo, que lo hagas mientras que estás en la cinta caminadora. Y le quiero decir que no, que la mejor afición. Es una falta de respeto.
0: Sí.
1: Si quisiste aclarar el tema, de vuelta, en un ámbito como corresponde, que tampoco hubiera estado correcto en cuanto al contenido, pero ni siquiera la forma. Y con la camiseta de Atlético da. Sí. Ya es fanático de Atlético.
0: En fin, así las cosas con Javier Hernández, declaraciones que igual hace unos minutos también subió y que dice que hablará por última vez en un video en YouTube, en su canal. Pues bueno, a esperar qué tiene que decir, pero dejó muy claro que el problema no era la afición, no es el equipo.
1: Sí, bueno, te lo tomaste contra vos, ¿no?
0: No, yo no lo tomé personal.
1: No dijiste, no, contra todo como vos, Barnechea, que no, soy del Guadalajara.
0: Yo soy del Guadalajara, claro. No, pero yo no lo tomé personal, creo que nadie lo tomó personal, creo que más bien... Javier no entendió muy bien lo que estaba diciendo, lo que interpretó la gente. Hay más mensajes, Hay más mensajes. Gracias a los que nos están escribiendo. Dice, buen día, amigos de Peloteando. Soy Darío Martínez. ¿Qué pueden esperar de un tipo como Hernández, quien está dañado de su cerebro? Y de Kevin Álvarez, la eterna gran promesa, aún espera dar su mejor versión a los 26, 27 años. Otro que se perdió en los streaming. Es lo que dice Darío, que le mandamos un fuerte abrazo. Muy crítico Darío constantemente.
1: Sí, sí, sí. A algunos les hace bien estar en los streaming, a otros les ha afectado. Oh, más mensajes, seguimos agradeciéndolos. Hola, buenos días, Peloteando. Yo no le voy a las Chivas, pero es lamentable que el Chicharito se exprese de esa manera del equipo. ¿Dónde salió? Es un mala onda. Soy Joel de Valle de Chalco. Saludos para buen Joel, también otro habitual en los mensajes.
0: ¿Sí? Ahí está Joel, que le mandamos... un fuerte abrazo. Siguiente mensaje. Dice esta personita que acaba de mandar este mensaje de mis Chivas. ¿Acaso está ardido porque Raúl Jiménez los mandó lejos? Atentamente, la Chiva Norteña.
1: Regresa. Acá la cosa se enfrascó entre la gente. Ya empezamos.
0: Sí.
1: Se empiezan a pelear entre los.
0: Sí, ya tenemos peleas entre personas que mandan mensajes.
1: A esa Chiva Norteña le digo tal cosa y a Joel de Valle Chaco le digo la otra. Tranquilo, muchacho. Este es un programa de amor y amistad. Bueno, escuchemos si les parece bien el mensaje de voz de César Ramírez.
4: Hola, ¿qué tal? Buenos días, mis estimados querubines. Pues el Chicharito es un sos pelotudo malagradecido que le entregó su carrera futbolística a su coach mental, Dreyfus. Desde que llegó ese tipo a su mente, su carrera se le fue a la ruina. En fin, pues ahora que juegue, aunque sea en el mundial de bimbo que hacen cada año, o no sé cada cuándo lo hagan, pero hay que juegue, a lo mejor ahí sí da el ancho. Les mando saludos, besos y abrazos, soy César Ramírez.
0: Muy bien, César.
1: Muy bien. Y una vez, ¿usted da el ancho?
0: Trata. Siempre me esfuerzo.
1: Te porta bien y no lo deja.
0: Sí, sí, sí. ¿Cómo? Siempre me esfuerzo por hacerlo.
1: Este mensaje lo quiero dar yo.
0: A ver.
1: Este lo quiero dar yo. No, el ancho, digo, el mensaje.
0: Ah, ok, qué sí, bueno. Sí,
1: no. Dice, alguien que corte a Ramón. O díganle que deje de hablar de su suegro. ¿En qué momento solito se metió esa conversación? Saludos de Clara Aurora.
0: Clara, te mandamos un fuerte abrazo. Gracias por escribir. No sé si nos había escrito antes.
1: No sé,
0: pero mira,
1: fantástico.
0: Si provocó que mandaras un mensaje, bienvenida. Bienvenida a esta conversación. Pero pues sí, digo, era para poner un ejemplo, ¿no? De lo que creo que puede pasar con la gente que pone dinero y que creo que tendrá derecho a opinar en la FIFA como en las bodas.
1: Pero me parece que Clara tenía sabia y conocedora. Me estuvo muy bien.
0: ¿Le ha pasado? ¿Le habrá pasado? ¿Hablará desde su experiencia?
1: Muy probablemente.
0: Que no, no conviene tocar esos temas. No, no. Que nos mande mensaje para que nos cuente.
1: Así.
0: Pero bueno. Por lo pronto hay que hablar de cosas más.
1: No.
0: A ver, ¿qué palabra usamos? ¿De cosas más qué?
1: Inútiles.
0: No, inútiles.
1: Inservibles.
0: Inservibles. Yo iba a decir entretenidas, pero es que no lo encontré. O sea, no me nació. A ver, ayer tuvimos partido el juego, el All-Star Game, la MLS contra la Liga MX en un partido que termina 4-3 a favor de los de la MLS. Ganaron los norteamericanos otra vez. El balance es que casi siempre nos ganan. Y mira, es un grupo de buenos muchachos que ayer corrían a medias, de pronto si metes gol está bien. No debe ser una casualidad que los partidos siempre terminen así, 4-3, 3-3, una cantidad importante de goles. Heung Min Son hizo pedazos a todos, jugando a medio gas. Y bueno, de todas maneras la Liga MX tuvo algunas buenas oportunidades. Insisto, meten tres, Salomón Rondón anotó una de ellas. Y al final, en un juego de estrellas, sin tantas estrellas, pues bueno, gana la MLS, mi querido sensei.
1: Desde muy temprano y desde ayer, ¿no? Mismo leía y escuchaba, ¿no? Y de vuelta la MLS le vuelve a ganar a la Liga MX. Porque de 5 ediciones, 4 han ganado estos muchachos, ¿no?
0: Estamos en crisis, es lo que quieres decir.
1: Pero lo plantean en esos términos, como diciendo, otra vez, nuevamente, el MLS. Si alguien vio cómo fue este partido.
0: Sí.
1: Digo, yo con mis 54 años, cuando voy a la deportiva, nos encontramos los gorditos, los pelados, los chaparros, los altos, los divorciados. Ya vienen con un par de cervezas encima, con desayunaron chilaquiles, después del juego se comen una hamburguesa con papa frita. Esto fue más o menos lo mismo. No podemos decir, che, estoy preocupado porque los divorciados le ganaron a los solteros. Es un partido, muchachos, es de entrenamiento, ni siquiera es de entrenamiento, es de cotorreo. Ninguno corre como corresponde, ninguno marca como se debe, haces cambio. Nada, no se conocen los 11 de México, no se conocen los 11 del MLS, no le demos otro contexto más que jugaron, pasaron un buen rato. Entonces la preocupación de que nuevamente nos ganaron, por el amor de Dios, dejémoslo ahí, la gente se divirtió. Hubo mucha gente, ¿eh? Hubo bastante gente.
0: Sí, 30,000+ aficionados. Sí.
1: Estuvo bien y nada más. Digo, a mí la verdad no me interesa hasta que lo transmitamos nosotros, cuando lo transmite la casa.
0: Sí. Y de pronto, claro, después lo que te
1: compramos los derechos va a ser
0: la verdad
1: lo
0: que
1: mejor del mundo.
0: Será más interesante.
1: Pero mientras tanto me parece que lo que hemos visto. No hay mucho, ni siquiera es un buen espectáculo, porque los goles no llegan porque hay intensidad, porque hay alguna destreza, sí, no. Si a mí no me marcan, muy probablemente haga los mismos goles que Son o que Salomón Rondón.
0: O sea, ¿te estás comparando con Heung Min Son, es lo que me estás diciendo? O sea, ¿qué? ¿Que podrías anotar los mismos goles que él?
1: Y yo algún antepasado coreano he tenido.
0: Bueno, es que tienes antepasado de todo
1: Herbert el mundo. Off.
0: Ah.
1: Kim.
0: Lee.
1: De parte de mi mamá era Kim, entonces algo tengo que ver, pero no es que me compare, pero bueno, wow. Le dieron facilidades a Son como para que pudiera convertir. Hizo gol Rey, imagínense.
0: Ah, sí, de las Chivas.
1: De las Chivas, hizo gol Salomón Rondón. Bueno, ok. Si uno no tenía nada que hacer, estuvo simpático.
0: Pero debe haber alguna indicación, ¿no? De, a ver, necesitamos que haya goles. O sea, necesitamos mínimo 5 o 6 goles para que esto funcione. Bueno, pues ahí te van, un 4-3 y todos felices y contentos para el que llegó a pagar sus $100 y que se sienta como que al menos vio un buen espectáculo. Pero tú ves las repeticiones de los goles, los tipos van trotando, les meten gol y se atajan de risa. Es más un juego, digo, que así lo es, ¿no? Es un juego de exhibición meramente, es un juego para pasarla bien. Pero era como estos juegos que organizaba de pronto Ronaldinho y que los amigos de Messi y que pues sí, y pones al retirado que está jugando y que pues nada más para pasársela bien, es válido. Entendemos, claro, que este es un juego para eso. Habrá quien le guste, habrá quien diga, pues sabes que yo me la pasé bien. Solo que si no caigamos en un debate de qué está pasando con la Liga MX, ¿no?
1: Sí.
0: ¿Por qué no? ¿Por qué no responde?
1: Nos han superado.
0: Ya dominio de la MLS. nos tienen tomada la medida. No creo que vaya por ese lado. En un partido donde no estaba Messi, donde no estaban futbolistas realmente algunos estaban, Heung-Min Son es muy bueno, es verdad, pero pues no estaban todas las figuras de la MLS, no estaban los mejores futbolistas de la Liga MX. Entonces, mira, para pasarla bien, creo que se vale.
1: Claro, totalmente de acuerdo, totalmente de acuerdo. Y no darle ningún gramo de análisis más a temas de ligas, a temas de poderío, a temas de superación, quién es el grande de la región. La gente que lo pudo ver, si se divirtió, qué bueno. Si no tuvieron otra cosa que hacer, está bien ver un ratito de este fútbol. Porque como hay libertad y amplitud, la gente se puede mover, digamos, no hay marcas a presión. Pero sí, como decís vos, muchachos, hagan goles, porque si no, que no vamos a tiempos extra.
0: Exacto.
1: 0-0.
0: No quieres correr más.
1: El negocio, no me rompan el negocio. Bueno, tenemos algunas declaraciones de este goleador paisano mío, Heung-Min Son.
0: Ah, bueno, vamos bien.
5: No, es broma. Estoy muy feliz y solo quiero dar las gracias a todos. Fue un gran esfuerzo y un gran partido. Ganar el MVP siempre hace que sea algo especial y quiero agradecérselo a todos, al cuerpo técnico, al personal y a los jugadores. También quiero dar las gracias a los aficionados por crear este ambiente increíble.
0: Le está echando risas, Heung-Min Son, la pasó bien, gracias por el esfuerzo. A ver, nosotros lo tomamos a juego, él lo tomó a juego. El Turco Mohamed, entrenador de la Liga MX, ¿lo habrá tomado a juego? Vamos a escucharlo.
6: Con respecto a la Liga, nosotros la queremos ganar. Nosotros, Toluca, la queremos ganar. Y seguramente todos los equipos mexicanos que juegan también. Ya es momento que un equipo la pueda ganar, ¿no? Los equipos de MLS han mejorado, pero muchísimo, muchísimo. Va a ser muy difícil, pero nosotros vamos a prepararnos para poder ganarla. Y en la liga lo mismo, de llegar a lo máximo.
0: ¿Cómo habrá sido el partido? Que mejor habló del Toluca. Sí.
1: Y sí, porque para el palmarés, ¿cómo te fue en el partido?
0: O sea, la estrategia, ¿qué salió mal?
1: ¿Qué pasó con la defensa? Que no la vimos muy coordinada. Ya no tendría mucho interés en ir, porque sabemos que el Turco este tipo de cosas...
0: No le encanta.
1: No aparenta ser muy aficionado a este tipo de eventos, lo convocaron y fue. Pero fue de los que se quejó, me llevan los jugadores en las concentraciones, el calendario, jugamos mucho partido, tengo que darle descanso. Me metieron en este partido y encima lo pierdo.
0: Sí.
1: Imagínate que... Bueno, hablemos de otra cosa.
0: Pero bueno, ahí estaba hablando de la Leagues Cup, que la quieren ganar y... También esas declaraciones de ya es momento que un equipo mexicano lo gane. Él le vale que la gane un equipo mexicano. Quiere que la gane el Toluca.
1: Toluca,
0: no,
1: claro.
0: O sea, si eliminan al Toluca, dice, bueno, pero que la gane mínimo el América, ¿no? O sea, que la gane el Guadalajara. Le vale si la gana Minnesota, la verdad.
1: No mira más un partido.
0: No, no, no, no, no, no, la tele, no. De acuerdo, mi querido Sensei. Oye, ¿cómo ves este tema que parece que la Copa Oro regresa a México, Que vuelve a ser local la selección mexicana, todo aparente que así sería, la Copa Oro.
1: A mí me parece muy bien. Creo que hay que dejar de hablar de estos torneos que son de los Estados Unidos y que tienen el gusto y el placer de invitar al resto de la región. Uh-huh. Es un torneo continental que tiene que ir rotando. Bueno, es el negocio. Bueno, entonces hagan lo que quieran y síganlo jugando en New York, en Oklahoma City, en, no sé, en Minnesota o en Massachusetts, donde quieran. Pero bueno, mira, acá tenemos las últimas ediciones. En el 2025, México venció a Estados Unidos en la final. 2023, México derrotó a Panamá en el partido por el título. En el 2021 fue Estados Unidos el que le ganó la final a México. Y en el 2019, México superaba a Estados Unidos. Creo que hay que darle, ¿no?, esa territorialidad, de verdad,
0: sí,
1: que se pueda jugar en México y, ¿por qué no en otro país? En Canadá y de pronto en algún país de Centroamérica que se postule. Entendemos que si se postula es porque tiene las condiciones para hacerlo, por supuesto que cumpla con los requisitos que pone la CONCACAF. Pero bueno, digo, uno entiende, ¿no? Estadios de 80.000 personas, muy modernos, muy cómodos, sí, muy seguros, te dan una situación distinta a lo que se puede vivir en otros países. Pero esto es de repartir el pastel un poco y que todos tengan la chance. Porque el guatemalteco, ¿por qué tiene que viajar? ¿Por qué no puede tener en Guatemala? El mexicano que de pronto no puede atrás, tiene que sacar la visa, eso es un tema.
0: No es tan simple.
1: No es tan sencillo. Entonces, darle la oportunidad de celebrarlo en México, Guadalajara, México, Monterrey, Torreón, las plazas Toluca, las plazas que se dispongan. Y me parece que es más justo y hace que la cuestión competitiva y deportiva sea más apegada a la realidad. Siempre juegas en Estados Unidos, siempre lo que es Estados Unidos, las condiciones son siempre favorables para Estados Unidos, a pesar de que vemos que Estados Unidos, México le ha quitado, ¿no?, las ediciones. Inclusive Panamá decíamos que jugó una final hace 3 años.
0: ¿Pero a qué crees que se deba? O sea, ¿por qué está pasando este fenómeno, no? La Leagues Cup. Sí, es verdad, son 84 millones de partidos y vamos a mandar 4, ¿no?, a México. Bueno, es un primer paso, sirva o no sirva, digo, será debatible, aquí ya hemos dicho lo que pensamos, ¿no? Pero algunos partidos en México. Ahora, la Copa Oro, estamos hablando de la edición 2027 de la Copa Oro, ¿no?, que sería también en México, pero todo indica que serán algunos partidos también, nada más, será seguramente en Estados Unidos y algunos partidos podrían ser en México. ¿En dónde en México? No sabemos, no se ha dicho, no se ha dicho cuáles podrían ser las posibles sedes ni nada. Solo es una propuesta que parece tomar forma y que parece que así sucederá. Pero ¿a qué crees que se deba? ¿Por qué le quieren dar más partidos a México? ¿Es por un tema de competencia para que esto sea más justo? ¿O habremos quedado muy bien en el Mundial? ¿Se habrá dejado una buena imagen? Ya demostramos que sí podemos gastar mucho dinero, que no solo se pagan $20 por hot dog en Estados Unidos. ¿A qué crees que se deba?
1: O sea que yo soy muy escéptico de las buenas intenciones.
0: Sí, yo también.
1: Primero que hay un reclamo hasta social, ¿no? Todo se juega allá, ya llegó. Fue tanto el exceso, tan marcada la diferencia de lo que se juega en Estados Unidos, de lo que se juega en México, bueno, hay mucha presión para repartir,
0: sí,
1: un poco, para ser un poquito más democrático. Para los que dicen que el nivel de competencia de Estados Unidos, si lo saca Estados Unidos, las cosas se equiparan un poco, también tiene que ver. Uh-huh. Para Centroamérica también, digo, me imagino que alguna posibilidad que en algún momento, no ahora, se juegue en Centroamérica, también le da posibilidades a los países. Si no es México, Estados Unidos, Estados Unidos, México. México, Estados Unidos repite México. También se pierde interés. Y no hay una justicia deportiva si siempre se juega en Estados Unidos. El tema de que México haya demostrado, para mí México siempre está como un candidato natural por capacidad, por infraestructura, sí, por recursos. Si ahora se dieron cuenta, de pronto quedó más claro, no que se hayan dado, ¿sí?, quedó más claro. Vieron que sí, México arma, la arma, sí, bien, y el público participa, que si haces algo en Estados Unidos y jugás en Massachusetts, termina el partido y nadie se entera que se está jugando una copa, y acá si se juega en México, es un mes de celebración, un mes de festejo, hay ambiente, hay fanfest, digo, se ve vida distinta. Entonces, creo que se suman factores.
0: Sí, sí, se suman varias cosas, digo, esto a falta de la confirmación, ¿no?, oficial, pero parece que así sería. Yo también creo que se dejó una muy buena cara, ¿no? Una muy buena cara en el Mundial. La afición, los estadios, creo que estuvieron a la altura, fueron espectaculares. Es verdad, y lo dices muy bien, mi querido sensei. Allá en Estados Unidos tienen unos recintos espectaculares también de primer mundo. Creo que el Azteca no se queda atrás, fue un gran escenario. Creo que el Akron es un estadio de élite, el de Monterrey lo es. Seguramente, no sé, Torreón levantará la mano, tiene un estadio muy bonito, precisamente el estadio, el Santos Modelo. Me parece que se está abriendo, insisto, no alcanzo a entender a qué se deba, cuál es el objetivo principal, pero creo que se han hecho... Y se ha demostrado que en México se puede vivir muy bien. Es verdad que en Estados Unidos la gente no termina por conectar. Realmente digo, la gente que va a esos partidos, por supuesto que son nuestros paisanos que están allá. Pero, y de pronto, pues latinos que estén de esa parte del planeta y gente que de pronto, no sé si mucha gente de Guatemala viaje de Guatemala para allá, pero sí hay muchos guatemaltecos en Estados Unidos. Ellos van y apoyan y es válido, pero quizá cambiarlo no está nada mal.
1: Sí. Y veíamos, hasta en la misma final de la Copa del Mundo, te decían nuestros compañeros que estaban en Nueva York, ahí en New Jersey, nada, el clima, lo ponen los
0: españoles.
1: Nadie se enteró, lo ponen los españoles, los argentinos, mexicanos, colombianos, pero el nativo no. Y acá de pronto se puede generar un ambiente regular y continuo en las sedes donde se juega la Copa Oro. Y está bueno, ¿no?, que sea el día del partido. No, acá está jugando la Copa de Oro, acá está celebrando un evento internacional que concita la presencia de muchos países. Pero jugar Estados Unidos, bueno, sí, vamos, jugamos, terminó, el juez dijo, basta, se terminó, y ya no hay más fiesta, ya no hay más celebración, ya no hay más ambiente, no hay más clima. Entonces, sí, y esto de querer generar, digo, ha impulsado el fútbol de Estados Unidos, no es la misma convocatoria que hace 30 años, evidentemente, pero sigue sin ser el deporte que genere pasión, que genere intensidad.
0: Sí, ¿no?
1: Es un espectáculo, no es una pasión, porque es difícil generar una pasión. ¿Cómo la genera? Bueno, ahora ponemos una franquicia en Charlotte. Bueno, ¿cómo la gente se vuelve fanática del Charlotte FC? cuando ni siquiera iban a la cancha, no había fútbol, no estaba ese deporte en el radar. La gente le iba al béisbol, al básquetbol en Charlotte, pero no al fútbol. Bueno, se paga la pasión, se paga el... Está difícil.
0: Y no sé, mi querido Sensei, si tiene que ver porque los estadounidenses saben que realmente no compiten contra los grandes. Saben que en básquetbol ellos son los reyes. Sí. En el americano, ellos son los reyes.
1: ¿Béisbol?
0: En el béisbol son los reyes. Ellos le pueden ganar a quien sea. Sí. Y de pronto saben que pues en el fútbol no. Entonces quizá no, ellos siempre quieren ganar, no quieren ganar absolutamente todo. Ven que en el fútbol no es una opción, quizá no conectan. Donde mañana llegue el Messi estadounidense, a ver si no conectan los americanos. Veremos. Hay que hacer una pausa, pero tenemos más. Nos queda media hora de programa aquí en Peloteando.
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20: Con 41 años de trayectoria profesional, Blue Demon Jr. se ha consolidado como una de las máximas figuras de la lucha libre mexicana. A lo largo de su carrera protagonizó históricas luchas de apuestas poniendo en juego su máscara frente a rivales de la talla de Wagner Jr., L.A. Park y el hijo del perro aguayo. Además de conquistar el campeonato mundial completo de la NWA tras derrotar a Adam Pearce. Ahora, el heredero de una de las dinastías más importantes del pancracio ya comienza a planear su gira de despedida. Aunque aún no existe una fecha oficial, Blue Demon Jr. ha reconocido que el final de su carrera está cada vez más cerca y busca cerrar su historia en los encordados con una serie de presentaciones especiales para agradecer el apoyo de los aficionados.
21: No, no es el último adiós. Estoy diseñando la... Se llama The Last Tour, la última gira.
22: Venga.
21: Vamos a hacer, no sé, lo que dure la última gira. Puede ser año, año y medio, dos años. Hay algunas fechas dadas para septiembre, otras para noviembre, unas para diciembre, pero las vamos a ir, vamos a hacer como una especie de gira normal. Me van a estar viendo presentarme en esos lugares, pero va a decir la gira del adiós, o sea, The Last Tour.
20: De cara a su gira de despedida, la pregunta obligada es, ¿quiénes serán sus posibles rivales? El propio Blue Demon Jr. aseguró que existen varios nombres sobre la mesa.
21: Se está contemplando a un L.A. Park,
22: rival.
21: Se está contemplando a Dr. Wagner, se está contemplando al Rayo de Jalisco, se está contemplando incluso a DMT.
20: En la historia de Blue Demon Jr. también aparece el Hijo del Santo, con quien compartió algunos de los capítulos más importantes de su carrera. Ambos fueron compañeros en múltiples ocasiones, formando una de las duplas más emblemáticas de la lucha libre. Sin embargo, la relación entre ambos se fracturó con el paso de los años.
21: El señor ya se retiró, no está contemplado. Él no me contempló en su gira. El señor tiene sus razones y un ego muy grande atrás de él.
20: Para Claro Sports, Juan Carlos Cerda.
0: ¿Qué tal, Todos andamos reventando.
1: ¿Cómo andamos?
0: ¿Qué día?
1: Es un día de expresar emociones, sentimientos.
0: Descargar.
1: Así es. Hablando de egos, hable usted.
0: Hablemos de egos. Y hay que hablar de la gente. Porque ellos quieren seguir hablando, descargando esa emoción que tienen de opinar de estos temas que hemos tocado el día de hoy. Como por ejemplo, Carlos García, que nos manda este mensaje de voz.
23: Hola, ¿qué tal? Muy buenos días, amigos de Peloteando. Oiga, pues si la FIFA vende la copa, pues ya, ¿no? Vamos a hacer la cooperacha. ¿Se fijaron cuánta gente había en El Ángel, en todos los fanfests? Pues que nos toque de a 100 varos y yo creo que sí llegamos al Infantino para que nos venda el próximo Mundial. Vamos haciéndole como cuando fue lo del petróleo con Lázaro Cárdenas, que todos cooperaron hasta con pollitos y gallinitas y burritos y vaquitas y chivitos para completar para la copa que la gane México. Saludos del original Pirata Azul. Fue broma, pues, pero pues ojalá que fuera así. No, hombre, todos los mexicanos sí nos mochamos. De veras que sí nos mochamos.
0: Bueno, ahí está Carlos García, le mandamos un fuerte abrazo. Una cooperacha.
1: Es una propuesta más.
0: Pero además él no solo quería para tener otro mundial en México, él quería para que México ganara. O sea, ¿cuánto cuesta la copa, Gianni?
1: Claro, no, el mundial, la copa.
0: La copa, ¿cuánto cuesta? Pero,
1: baratita, vara. Bueno, tenemos más mensajes. Oh, mira, soy nuevamente Israel García. ¿Y por qué tendría que tener coraje de que no vino Raúl? Fue su decisión. Todavía tiene nivel para estar allá, que siga triunfando y para que venga y hable pestes pura calabaza del equipo que le dio la oportunidad. No, mejor que siga en Europa. Y si Chicharo habla así del equipo que le dio la oportunidad, él conoce las entrañas de ese equipo y ha de ser por algo.
0: No, entre seguidores están dando con todo.
1: Con todo, con todo.
0: Si tú respondiste esto, pues el que puso esto le voy a decir... que no estoy de acuerdo. Tómala también.
1: Pobre, lo metió a Raúl Jiménez en el...
0: Ya, entonces ya Raúl Jiménez, Hugo Sánchez, ahorita están de... ¿Qué está pasando?
1: Perdón, dejamos con cabeza.
0: Sí, no.
1: Muy bien.
0: Tenemos más. Ojo con el siguiente mensaje. Señorito Gabo, vaya a que sí le entras a los albures. Y eso es bueno. Lo malo, que no es tan majo, porque con su voz tan sexy te dijera, ya basta, soy César Ramírez.
1: Muy bien, César, muchísimas gracias. La voz sexy de Majito Ror.
0: Diciéndote, ya basta.
1: Es la voz y sus manotazos. Bueno,
0: y sus manotazos, manotazos, sí.
1: Muy bien, señores, tiempo de hacer...
0: ¿Sabes eso?
1: Sí, perfectamente, puedo dar fe testimonio. Es tiempo de hacer contacto hasta Santo Domingo con nuestra compañera Gaby Mendoza, quien nos va a contar con lo último de los Juegos Centroamericanos y del Caribe 2026. Qué placer, Gaby, tenerte con nosotros en esta mañana de jueves conflictiva, ¿eh? Muy difícil. Muy mañana tuvimos aquí en Peloteando. Esperemos que nos llenes de satisfacciones, de preseas doradas de la delegación mexicana en esta edición, la del centenario de los Centroamericanos y del Caribe.
2: ¿Qué tal, Tocayo? Muy buenos días, gusto saludarte también a mi querido Ramón y a todos los que nos acompañan. Pues aquí siguen las buenas noticias con la delegación mexicana en esta edición del centenario en los Juegos Centroamericanos y del Caribe. Pues ya se tienen 68 medallas de oro. Todavía nos falta semana, dos días de actividad. Este jueves no ha terminado, todavía faltan muchas sorpresas en ciclismo. Los clavados ya arrancaron finales, tenemos el racquetball, ya cayó un oro por ahí también. México va a estar peleando voleibol de sala, el bronce, así que hay mucha actividad todavía, pero me gustaría arrancar con lo que hubo hace unos minutos en el ciclismo de pista. Ya está en su última jornada de actividad y fue el turno del Madison femenil, en donde teníamos a dos grandes atletas ya bastante experimentadas. Por un lado era Sofía Arreola y Yareli Acevedo, que estaban representando a México para pelear ese oro, ese bicampeonato que hace tres años lo habían obtenido Antonieta Gagiola y lo había obtenido también junto a Jessica Salazar. Ninguna de ellas dos estaban en esta ocasión. Resulta que México iba arriba en los puntajes de toda esta cantidad de pruebas que conforman el Madison, y ya en la definitiva, a cuatro vueltas de que se realizara, pues definiera más bien la medalla de oro, una mala estrategia, que ahorita vamos a escuchar lo que nos dice Sofi, fue la que nos sacó de la medalla de oro. Lamentablemente, pues se quedaron con la medalla de plata por una diferencia de 3 puntos, porque fueron 40 de México contra los 43 de Colombia, y el bronce fue para Cuba con una diferencia de 1.39. Así que, pues bueno, se quedan con la medalla de plata. Sofía Arreola ya terminó su actividad en lo que está buscando ir a unos Juegos Olímpicos y seguir toda su preparación en Estados Unidos. Vamos a ver lo que comentó al respecto.
3: El plan era empezar un poquito más tranquilas y por eso Trinidad tenía una ventaja al principio y Colombia, y el plan era al final agarrar más puntos, porque siempre al final nosotras nos va mejor. Y faltando unos 5 vueltas me dijeron que no diera el cambio, y creo que ahí fue donde perdimos la medalla de oro. O sea, pues ya, eso fue los técnicos que decidieron. Y pues sí, yo creo que fue un error, obviamente. No sabemos qué hubiera pasado, pero creo que para mí ese fue el error hoy.
4: Fue un error de estrategia.
0: Gaby, qué gusto saludarte, mandarte un fuerte abrazo. Para la gente de radio le contamos que Gaby está en este complejo de natación. No sé si en este mismo lugar, Gaby, se desarrollen también los clavados o si es en otra sede, pero hay actividad precisamente.
2: En este mismo lugar se va a desarrollar. Sí, exactamente, así como lo dices. Aquí yo estoy en la pista donde se ha realizado el waterpolo, donde son las finales de la natación. A un costado está la de calentamiento, la de entrenamiento, y a un costado de mi lado derecho, izquierdo de la gente que nos está viendo, está la fosa de clavados, en donde pues les tengo grandes noticias, porque hace unos minutos acaba de caer nuestra primera medalla de oro en los clavados, y fue con una pareja que está buscando pues defender el título de hace tres años, de otra pareja que en esa ocasión pues no repite, y que son muy jovencitas. Por un lado está Ruth Páez y Xianya Parra, ellas fueron las que participaron en el trampolín de 3 metros sincronizado femenil. Ellas con un total de 289.29 es como se quedan con la medalla de oro, con 5 clavados entre 8, 7, hasta 9 de calificación es que los pone con la medalla de oro. La plata se la dejaron a Colombia con 272.70, y por casi nada Cuba se quedó con 272.40. Como podemos ver, fue 30 centésimas la diferencia entre estos dos países para definirse la plata y el bronce. En unos minutos más se va a realizar otra prueba, que es el trampolín de un metro varonil, que si bien no es olímpica, sí se disputa aquí y en campeonatos mundiales, y al término de esta se va a realizar la premiación de estas grandes mexicanas, esperando que ahorita los varones en individual puedan sumar un metal más. Así que la actividad continúa, como lo decíamos, y pues estos los pormenores, lo calientito que te tengo, Ramón.
1: Muy bien, Gaby. Ayer tuvimos también ciclismo, queríamos conocer la actuación de Ricardo Peña.
2: Así es, ayer en ciclismo de pista entró Ricardo Peña, este ya participante olímpico que estaba buscando el bicampeonato en el Ómnium varonil, y lo consiguió. Se llevó la medalla de oro al dejar en el camino al representante de Cuba y el bronce al de Trinidad y Tobago, pero no solo logra la medalla de oro y el bicampeonato, sino también este resultado le permitió ya clasificar a los Juegos Panamericanos de Lima 2027, así que fue muy bueno el resultado y refrendarlo en esta que es su segunda participación centroamericana. Vamos a ver lo que dijo ayer después de este resultado.
4: Hay mucha gente que ha estado trabajando tanto por el sueño olímpico como por estos Juegos Centroamericanos, pero no nos podíamos ir con menos, y hace tres años, cuando tenía 21, 22 años, habíamos logrado el oro, que ahora era mínimo hacer lo mismo.
0: Bueno, hay precisamente palabras de Ricardo. Y Gaby, ya que estás precisamente en este complejo de natación, hablar también de natación, pero lo que pasó el día de ayer, porque también tuvimos buenos resultados y buenas noticias.
2: Así es, nada más tuvimos 4 medallas de oro. Mira, así que bien para el contingente mexicano, ¿no? Ya nos está acostumbrando, nos está gustando eso de oír cada rato el himno nacional mexicano, ver ondear nuestra bandera. Entonces, ayer fue el turno de Celia Pulido. Ella fue la gran figura de la natación mexicana, pues con una poca diferencia de minutos tuvo 2 finales. La primera fue los 100 metros libres, una prueba muy extenuante, y minutos más tarde hizo el relevo 4x100 femenil con el resto del contingente mexicano, y así es como se llevan 2 medallas de oro. Quiero resaltar que Celia no es su prueba fuerte, no es especialista, y vean lo que ha hecho. Hoy la vamos a ver en el dorso, entonces ya está amenazando con récords centroamericanos, que en punto de las 6 horas tiempo local 4 de la capital mexicana la vamos a estar viendo en acción, y esperemos que así ocurra. Vamos a ver lo que comentó Celia después de estos 2 grandes resultados, y que la hacen hasta el momento en total con 3 metales, 2 oros y 1 plata.
5: La verdad es que sí, como tú mencionas, las pruebas son muy cerradas. La diferencia entre un primero y un quinto lugar, pues ahora sí que es mínima. La clave está en que simplemente buscar la pared primero. Y pues ahora sí que todos los países buscan esas medallas. La competencia está muy fuerte, simplemente pues ahora sí que hay que buscar la manera.
1: Bueno, palabras de Celia Pulido, la nadadora mexicana, y también conocer, porque sabemos que fue un gran día, ¿qué otras medallas consiguió México el día de ayer en las albercas dominicanas?
2: Así es, aquí en la alberca vamos a tener en total 7 mexicanos en las grandes finales. A partir de las 6 de la tarde va a repetir Celia Pulido. Vamos a ver nuevamente al ya que llamamos nuestro tiburón, Paulo Strelke, buscando su cuarta medalla de oro. También va a haber 4 finales más por disputarse en el racquetball, en la otra sede aquí mismo en Santo Domingo. Tenemos 2 pruebas más de clavados, trampolín 1 metro varonil, y tenemos también plataforma 10 metros individual femenil, en donde tenemos mexicanos. El ciclismo está todavía disputándose la prueba Keirin femenil, en donde en un ratito más, como en una hora, todavía tenemos a Luz Daniela Gaxiola, que está buscando el oro, y también está disputándose el Madison varonil. Así que esta es todavía de la actividad donde se esperan más medallas, y como le decía, peleando el bronce, el voleibol de sala mexicano, querido Tocayo.
0: Pues ahí está Gaby, todo el reporte completísimo de lo que pasó, de lo que puede pasar, lo que pasará, y ojalá que sigan cayendo muchas medallas para la delegación mexicana. Gracias Gaby, un abrazo.
2: Igualmente un abrazo Ramón, también Gabriel, nos vemos mañana.
0: Nos vemos mañana.
1: Muchísimas gracias Gaby. Dejamos la actividad en Santo Domingo, los Juegos Centroamericanos y del Caribe, para trasladarnos hasta Los Cabos, donde nuestro compañero Roberto Peláez nos tiene toda la información del abierto en aquella ciudad, que continúa, y también con noticias de los tenistas mexicanos. ¿Cómo estás, Robert? Abrazo grande. Gracias por estar aquí con nosotros en Peloteando. Acá estamos, como siempre, con Ramón Barnechea. Vemos que siguen las nubes en aquel lugar paradisíaco de México.
6: Ay, Dios.
1: Bueno, las nubes hacen imposible la comunicación con...
0: Es que son muchas nubes.
1: Son muchas nubes. Y hoy es un día complicado, un día
0: hoy
1: gris,
0: es un día, sí,
1: día turbulento.
0: Turbulento. No esperaba eso del día de hoy, mi querido sensei. Yo venía muy tranquilo y de pronto, igual, poco a poco nos empieza a llevar las noticias y todo lo que ha pasado en el día a un ambiente mucho más turbulento, como si el clima allá en Los Cabos, aunque seguramente... Más allá de que esté nublado, debe hacer mucho calor, mucho, mucho calor. Y ya estamos platicando de lo que pasó allá, que desafortunadamente pues no tenemos las mejores noticias para México. Ya nos lo contará Robert, pero pues creo que son momentos importantes que los tenistas de nuestro país se enfrenten a los grandes del mundo. Sí, es difícil, es complicado, pero creo que necesitas ganarle a todos, necesitas ganarle a los mejores para poder aspirar a cosas importantes. Entonces, vamos a ir precisamente ahora sí a Los Cabos para platicar con Robert. Te saludábamos con mucho gusto, Robert, y decía el sensei Gerberov, vemos muy nublado todo allí en Los Cabos.
6: ¿Cómo estás, Ramón, compañeros, Gabriel, allá todos en el estudio de Peloteando? Sí, la verdad es que hoy amaneció nublado, pero la humedad se siente muy, muy fuerte. Ha disminuido el calor, pero la humedad está muy, muy fuerte. Está todavía con bandera negra en la playa, el oleaje muy fuerte, pero bueno, pues aquí estamos todavía con mucho gusto llevándoles lo mejor. Y hablar un poquito de lo que sucedió el día de ayer, una jornada de locos. Vamos a empezar con lo que sucedió con el mexicano precisamente Rodrigo Pacheco, que enfrentaba al campeón, a Denis Shapovalov, el campeón defensor, y había mucha expectación en cuanto a si podría Rodrigo Pacheco poder ganar, dar la gran sorpresa. Sin embargo, pues no fue así. Realmente Denis Shapovalov jugó un tenis muy bueno, 6-3 y 6-2, se llevó la victoria el jugador canadiense, y de esta manera da un paso importante para seguir en búsqueda de refrendar el título conseguido el año pasado. La verdad es que Rodrigo no jugó bien, tuvo muchos errores, también no estuvo bien con su servicio, no tuvo servicios aces, 48% de puntos ganados con el primer saque, realmente muy, muy bajo el nivel de Rodrigo. Él lo reconoció posteriormente, decía que ha estado mal a la hora de servir. ¿Por qué? Porque tiene un desgarre en un brazo, entonces no le permite servir con comodidad. Pero bueno, dice, no es excusa, me ganó bien. Y la verdad es que, bueno, pues ni modo, ya será para la otra, pero me voy contento porque gané un partido aquí en Los Cabos. Pero entonces, de esta manera, Denis Shapovalov ya está en la ronda de cuartos de final. No hubo sorpresa, sigue el campeón vivo. Vamos a escuchar precisamente las palabras de Denis Shapovalov.
9: Es un camino muy largo por delante para llegar, ya sabes, incluso a las finales. Quiero decir, tengo partidos difíciles por delante. Así que ganar dos títulos seguidos sería increíble, pero no está en mi mente en absoluto. Solo estoy feliz de haber pasado. Fue un partido duro y tengo otro partido difícil por delante.
1: Robert, y hablando de tenistas latinoamericanos también, tenés la actuación de Cerúndolo, el argentino. Conocer cómo fue su actuación y también tenemos algunas palabras de él.
6: Sí, sí, Gabo, tu compatriota, la verdad es que la sufrió, de suerte, no, mucha suerte, no lo eliminaron, estaba jugando mal el jugador, el sembrado número 3, Francisco Cerúndolo, enfrentando a este jugador Tristan Boyer de los Estados Unidos. Un primer set muy, muy parejo, en donde tuvo su oportunidad Cerúndolo, no la aprovechó, pierde en la muerte súbita el primer set, y luego en el segundo, también muy parejo, estaban ahí 1-1, al final iba ganando el segundo set precisamente Cerúndolo 4-3, cuando de repente el norteamericano dijo, no puedo más, me siento mal, y se retira de la cancha. Pero la verdad es que estaba jugando mejor que el argentino, y de esta manera, con mucha suerte, Cerúndolo pues avanza. La verdad es que le ayudó mucho el servicio a Cerúndolo, tuvo 7 aces y estuvo muy consistente con su saque. Eso es lo que lo mantuvo ahí en el partido, porque de otra forma seguramente estaríamos hablando también de una sorpresiva eliminación del argentino. Pero bueno, él reconoce que no jugó nada bien y que debe de mejorar si es que quiere coronarse aquí en Los Cabos. Vamos a escuchar precisamente a Francisco Cerúndolo de Argentina, tercer clasificado.
11: Que gane, igual que mi equipo, entonces era un poco
10: Nada, también Tristan es un jugador que entrena con mis preparadores físicos también, compartimos equipo, entonces era un poco también de respeto por él, que no había mucho aliento de parte del banco, y bueno, había que tratarlo de hacerlo más, nada más, con respeto nomás, y bueno, y un poco generar el apoyo de mi equipo con mi hermana, mi entrenador, mi kinesiólogo, y también buscarlo en la gente. Siempre uno trata de agarrarse lo que pueda dentro de un partido, a veces es tu coach, a veces es un aficionado, a veces un familiar, a veces uno solo, entonces es tratar de buscar la vuelta y ver qué es lo mejor, lo que más te sirve en ese momento del partido.
0: En las palabras de Cerúndolo, Robert, en esta jornada de locos, como bien titulaste, hubo más actividad. Jerry Lezca, que se enfrentaba a Wong, platícanos de más de esta actividad del día de ayer.
6: Sí, la verdad es que fue la gran sorpresa del día, ahí en el primer partido, allí en el estadio Alejandro Burillo, el sembrado número uno, Jiří Lehecka de la República Checa, pues llegó como gran favorito, como seguro ganador sobre Coleman Wong de Hong Kong. De hecho, el primer set lo arrolló, prácticamente jugó perfecto. Jiří Lehecka le gana 6-1, pero se confía, pensaba que iba a ser muy fácil. En el segundo set empezó a mejorar el de Hong Kong, a meter sus primeros saques, 16 aces para el de Hong Kong. Después le rompe el servicio y ahí se vino todo por la borda para el checo Jiří Lehecka, que cuando quiso ya no pudo, ya tenía encima al de Hong Kong, y de esta manera el de Hong Kong gana 6-3 el segundo, se van al tercero 6-4, finalmente la gran sorpresa en el tercero para Coleman Wong en 1:52, y de esta manera queda fuera el número uno, el sembrado número uno de este torneo de Los Cabos. Más adelante también quedaría fuera el número dos, Luciano Dardieri, también quedó fuera por una lesión en la pierna. Iba en el primer set 3-0, iba perdiendo cuando sintió una especie de desgarre, un tirón en la pierna, y dijo ya no más, así que queda fuera el número uno y el dos. Y por si fuera poco, el cuatro, Karen Khachanov, también fue eliminado por Werner Tomic, el australiano, y de esta manera, bueno, pues los favoritos, los que pensábamos que iban a estar peleando por el título, el uno, el Lehecka, fuera, el dos, Dardieri, el italiano, fuera, y el cuatro, el ruso Khachanov, también está eliminado de este torneo aquí en Los Cabos.
1: Y recordamos, el día de ayer creo que entrevistó Robert Peláez a Dardieri, le trajo mucha suerte, lo eliminaron, lo mandaron a la casa lesionado. Bueno, me parece que no.
0: También habló con Cerúndolo.
1: Con Cerúndolo y casi le también se retiró.
0: O sea, bueno, Cerúndolo como que tuvo un poco de suerte. Al parecer no solo hay suerte en el fútbol para Argentina, en el tenis también.
1: No fue la FIFA, ¿eh? No fue el apoyo de la FIFA. Vale la pena aclararlo. Robert, tuvimos también la actuación de los mexicanos, pero en dobles.
6: Oye, sí, hablando de eso, aquí mucha gente, bueno, entre los colegas bromeábamos, ¿no? Decíamos, ya están todos fuera, menos el argentino, ya que se lo den a Cerundo, lo decíamos ya. El título, pero bueno, pero aquí entre bromas y todo, bueno, pero tiene que mejorar, ¿eh? Si no, sí se va a ir eliminado Cerundo, ya veremos. Bueno, y también otra actuación esperada era la del doble, Santiago González y haciendo pareja con Rodrigo Pacheco, enfrentando a una dupla brasileña muy, muy poderosa, la número dos, Orlando Luz y Rafael Matos, que realmente se vieron muy muy bien, se vieron muy fuertes. No creo que tuvieran oportunidad ni Santiago ni Pacheco de poder ganar el partido. 6-3 y 6-3 fue el marcador, y de esta manera la dupla mexicana que soñábamos todos, ¿no? Con la gran veteranía de Santiago, con la gran juventud de Pacheco, pues pensamos que podrían hacer más, no fue así, quedan eliminados. Vamos a escuchar palabras de Santiago González hablando de cómo se sintió jugando con Rodrigo Pacheco, y también a Rodrigo Pacheco, pues después de esas dos derrotas del día, porque se fue en singles y en dobles.
11: Sí, sin duda, creo que el día de hoy fue un día especial con Rodri. Creo que la pasamos muy bien dentro de la cancha, intentamos ganar, tuvimos una pareja mejor que nosotros, que se conocen más, que vienen jugando y que han tenido un gran año, pero tuvimos nuestra chance. Creo que el nivel está ahí, si en un futuro volvemos a jugar y jugamos más tiempo juntos, creo que nos vamos a conocer mucho mejor dentro de la cancha. Aprendí de él, espero que también él haya aprendido de mí, y sí, sin duda, nos veremos aquí en Los Cabos el próximo año.
12: A pesar de las dos derrotas, me voy con la frente en alto. Siempre aprendí muchísimo, lo disfruté y conseguí mi primera victoria, ¿no? Obviamente hoy fue con el pie izquierdo, me hubiera gustado ganar tanto singles como dobles o incluso una de esas dos, pero pero así es el tenis y siempre tiene que ganar un equipo o un jugador y bueno, al final los otros fueron mejores que nosotros y que yo en el singles, así que seguir trabajando y ver hacia adelante.
14: Bueno, en las palabras de los mexicanos, que sí, desafortunadamente no pudieron avanzar. Robert, muchísimas gracias y estaremos platicando el día de mañana de más actividad ahí en Los Cabos.
6: Sí, ya tendremos en los duelos de cuartos de final. El día de mañana ya estaremos hablando de quiénes son los semifinalistas. Así que estaremos al pendiente. Gracias, compañeros.
14: Gracias, Robert.
1: Grande, Robert.
14: Ahí Roberto Peláez con el reporte del tenis allá en Los Cabos. Y nosotros ya nos tenemos que ir, mi querido Sensei. Fue un placer reventar todo el programa. O sea, repartimos a diestra y siniestra.
1: Pero bueno, ahora vamos en serio. Javier, te mandamos un abrazo.
14: Javier, la verdad es que te amamos. O sea,

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2: ¿Es mala suerte o mentalidad? ¿Es la cantidad de extranjeros o la eliminación del ascenso y el descenso? ¿Son todos estos factores o varios o ninguno? Son las preguntas que se hace la serie documental El Quinto Partido. Y las respuestas las busca Julián Gil, conductor, actor y muy aficionado al fútbol, donde entrevista en exclusiva para este material a personalidades como Miguel Herrera, Enrique Bermúdez, Juan Carlos Rodríguez La Bomba, Valeria Marín, Enrique Borja, Charlie Rodríguez, Adriana Monsalve, y se mete hasta la casa literal de Santi Jiménez en Italia y de Raúl Jiménez en Inglaterra. Conoceremos su opinión sobre las actuaciones de la selección mexicana en diferentes mundiales, tanto cómo las vivieron cuando eran niños y se ilusionaban con estar ahí, hasta que vistieron la playera tricolor. O bien desde la perspectiva de los periodistas, narradores y entrenadores que aparecen en este material. Veremos criterios desde ambos lados. Por ejemplo, las opiniones de Ricardo La Volpe contrapuestas a las de Cuauhtémoc Blanco. O imperdible es el segmento protagonizado por Maxi Rodríguez y Osvaldo Sánchez y el punto de vista de cada uno de ese gol de Argentina que eliminó a México en el Mundial del 2006.
3: Dice el portero mexicano que desde que lo vio patear sabía que no llegaría y que entraría a su portería.
2: Otra pregunta medular que se les hace a los entrevistados es qué harían si fueran presidentes del fútbol mexicano por un día. Y la mayoría coincide en los cambios estructurales, en los de raíz y de formato, y también en que somos un país al que le sobra talento pero le faltan oportunidades. La serie no deja fuera a la afición mexicana y recopila el sentimiento que nos provocó Qatar 2022 y cómo llega nuestro ánimo para este 2026. Lo hace desde las entrañas, desde lugares como Tepito, haciendo la conexión con los orígenes del mencionado Cuau. El Quinto Partido está conformada por 3 episodios de poco menos de una hora cada uno y disponibles gratis en Canela TV. Una vez que vemos y escuchamos todas estas opiniones, no hay una conclusión certera sobre qué es la maldición del Quinto Partido o si esta realmente existe. Lo que sí es que nos deja una gran ventana abierta para el optimismo, esperando que la participación tricolor no solo en este 2026, sino para el futuro, ya solo sea cuesta arriba. Para W Deportes, yo soy Héctor Padilla Pada.
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0: saludarlos en Juegan Ellas. Jueves 30 de julio, 11 de la mañana con 3 minutos. Tuvimos por ahí unos percances técnicos, pero ya estamos aquí para darles toda la información porque se puso más ruda la novela. La UEFA ya amenazó a la FIFA boicotear todas las competencias, incluyendo los mundiales, en caso de que siga la propuesta de la FIFA Enterprise. Así que estaremos platicando de esto, por supuesto. Chicharito, que sigue dando de qué hablar, ya respondió a todo lo dicho en su presentación con Atlético Dallas, que puso en sus historias de Instagram. Tendremos que estar también muy al pendiente de lo que sube a su canal de YouTube, porque ahí dice que dará la explicación de cuál fue el trato que se le dio en Guadalajara para que siga hablando de las Chivas de esta forma. Y también vamos a hablar del inicio de la Liga Femenil, porque hoy tenemos palabras de las futbolistas de Pumas. Hoy tenemos palabras, ya empieza esto. Pumas, que también tiene esta obligación, 2 torneos sin llegar a liguilla. Bueno, después de tantos refuerzos tan llamativos, Pumas deberá hacer las cosas bien. Muchísimo que platicar, así que quédense con nosotros en Juegan Ellas. Soy Valentina Calderón, que los acompaña como siempre. Y Tania Suárez, ¿cómo estás, Tan?
1: Hola, Vale, muy bien. Feliz de estar aquí otra vez contigo y con todos ustedes. Y como es, ya listos y listas para platicar de todo lo que está pasando en el fútbol, porque sí, la UEFA y bueno, la FIFA obviamente siguen dando de qué hablar. Apenas decíamos ayer, ¿no? Apenas seguimos con la resaca todavía del Mundial y ya estamos acá con estos temas del boicot y de otras cosas que estaremos platicando.
0: Les recordamos nuestro WhatsApp 5554-022844. Mándenos todos sus mensajes. Ayer vimos que nos llegaron varios, pero fue aquí me vi como tía.
1: Otros problemas.
0: Sí, fui como tía.
1: No supo conectar el internet.
0: No pude conectar el internet y ya no los pude leer, pero ya tenemos todo bajo control. Queremos saber su opinión sobre lo que está haciendo la UEFA, porque ya empieza a preocuparnos más y de por sí cuando salió la propuesta, bueno, es un tema que sí a todos nos tiene en punta de pies, y ahorita saber que la UEFA, que es la federación en donde tiene las selecciones y los equipos más importantes del mundo.
1: Sí, los vigentes campeones, ¿no? Son de la UEFA, entonces eso te habla de la importancia de esta confederación y lo que podría implicar que no estén en los torneos pues más importantes.
0: ¿Cuál es su opinión sobre la respuesta de la UEFA? ¿Ya era necesario ponerle un alto a la FIFA y a Gianni Infantino? También del Chicharito, ¿creen que lo que está diciendo ya es un poco más por ardido? ¿Tiene la razón? Digo, tenemos que ver también lo que sacará en unas horas, en unos días, porque todavía no nos dijo cuándo va a sacar este video en YouTube para explicar por qué su enojo con Chivas. Y bueno, también de la Liga Femenil, ¿qué podemos esperar? Sus pronósticos, por supuesto, aquí los estaremos leyendo. 55-54-02-28-44. Vamos a recordar qué está pasando con la FIFA. Tania, ¿no, nos recuerdas rápidamente?
1: Sí, claro que sí. Pues recordemos que apenas el día de ayer, justo, ¿no? Infantino incluso tuvo que salir a dar unas palabras para explicar lo que se trata de esta FIFA Forward Enterprise, que es, digamos, una filial de la FIFA que busca atraer más recursos a la FIFA. La verdad es que Infantino ha sabido vender muy bonito, ¿no?, sus proyectos, pero la realidad es que otros pues entes, ¿no?, se dan cuenta que no es realmente algo que beneficie al fútbol, porque lo hemos dicho, ¿no? Infantino, desde que llegó, lo que ha buscado es sacarle el mayor provecho económicamente hablando al fútbol. Y bueno, con este, pues se busca un poco privatizar, ¿no?, algunos torneos, sí, de la FIFA, principalmente la Copa del Mundo, el Mundial de Clubes. Entonces aquí es donde la UEFA, ¿no?, principalmente ha dado su postura en contra de que se privatice, ¿no?, de que se venda pues cierto capital, bueno, sí,
0: sí,
1: cierto, que es el capital, que se privatice, ¿no?, la Copa del Mundo. De hecho, la postura de la FIFA es no se vende, ¿no?, la Copa del Mundo. Y pues bueno, así está el tema. De las confederaciones han salido a explicar un poco si están o no a favor.
0: Sí, vender acciones privadas para que la comercialización ya la manejen estas empresas privadas. Y vamos a repasar el comunicado que sacó la UEFA hace unos momentos, si nos pueden ayudar ahorita a ponerlo, porque son palabras ya contundentes, son palabras en las cuales ya están diciendo lo siguiente, se los voy a leer. La UEFA y sus federaciones nacionales no participarán en competencias de la FIFA. La UEFA y sus 55 federaciones miembros se mantienen unidas como una sola. Rechazamos de forma unánime e inequívoca la propuesta de la FIFA de transferir participaciones de propiedad de la Copa del Mundo y otras competiciones de la FIFA e inversores privados. La Copa del Mundo no puede ser tratada como un producto de inversión. Es tanto irresponsable como indefendible que una propuesta de tal trascendencia para el fútbol haya sido concebida en secreto. A las federaciones nacionales de todo el mundo se les presenta ahora un ultimátum: aceptar la captura irreversible de una de las mayores competiciones de fútbol o asumir las consecuencias. Esto no es una decisión democrática, sino una gobernanza por intimidación, un acto de coerción indigno de una institución a la que se le ha confiado la administración del juego global. Pero nuestra oposición va mucho más allá del proceso, y más adelante mencionaban que no irán a ninguna competencia de la FIFA mientras siga la propuesta de FIFA Forward Enterprise.
1: Sí, y justo, ¿no? Yo creo que es muy concisa, ¿no? Esta, pues no creo, ya no es una amenaza porque ya lo están diciendo tal cual en un comunicado, pero también no hay que recordarlo, y yo creo que hay que poner ojo en esta parte, que es mientras la propuesta siga en la mesa, ¿no? Ni siquiera dicen si se aprueba o no, ¿no? Es mientras esté la propuesta, pues no vamos a participar. Entonces, obviamente también desde ayer la FIFA dijo, bueno, que les da 53 días, si mal no recuerdo, para que tomen esta decisión, y es lo que también a la UEFA y a otras confederaciones les ha molestado, ¿no? El decir, no nos involucraron en este proceso, nada más nos presentaron el proyecto y ahora es decide sí o no, y pues sí, ahí está un poco aquí esta coerción de la que habla la UEFA.
0: Vamos a ir a Cantera con Esteban Garrido, porque bueno, ya platicamos que tendrá en unos momentos la zona mixta de Pumas, pero también, Esteban, quería platicar contigo porque ayer en Noticias Haz Claro tú estabas siendo muy contundente de todo lo que estaba pasando, de la propuesta de Gianni Infantino y de la FIFA. Ya después de ver este comunicado de la UEFA, te quiero preguntar qué podemos esperar de lo que viene tras ser tan contundentes la UEFA diciendo no vamos a participar en competencias de la FIFA, todo lo que está pasando alrededor de la FIFA Forward Enterprise. ¿Cómo estás, Esteban?
2: Vale, qué gusto saludarte a toda la gente que nos acompaña. Pues bueno, creo que la postura de la UEFA es como tenía que ser, ¿no? Ya desde la Copa del Mundo se vivieron algunos momentos de tensión para manejarlo de esa forma, con el tema de la tarjeta roja que se quita a Estados Unidos, con ciertas decisiones que desde la UEFA no estaban de acuerdo, ¿no? Con la postura que estaba tomando la FIFA encabezada por Gianni Infantino. Hay muchos temas en torno a la posible venta de un porcentaje del 20% que se habla de la Copa del Mundo, porque es cierto que la UEFA se opone a jugar cualquier tipo de competencia que sea oficial de la FIFA. Esto involucra Mundial de Clubes, Mundial de Fútbol, entre otras categorías, por supuesto, y sin lugar a dudas es un golpe durísimo, ¿no? Porque la UEFA, pues bueno, sabemos cómo ha dominado el mundo del fútbol en los últimos años. Pero aquí hay otro punto: ¿qué tanto va a olvidar Gianni Infantino la postura de la UEFA? ¿Por qué? ¿A qué me refiero? Hay que recordar que el Mundial del 2030 es en España, en Portugal, en Marruecos y algunos otros partidos en Sudamérica, donde será la sede de la final. España está esperando que la sede de la gran final sea en el Santiago Bernabéu, pero Gianni Infantino yo no creo que olvide esta situación y que pueda dar la final muy probablemente a Marruecos. Hay que tener mucha atención en ese tema también.
0: No, y además, pues dadas las circunstancias de la reelección, la postura de Gianni Infantino, que en el 2027 se darán estas votaciones, no sé cómo veas tú el asunto de que si ahorita ¿alguien va a respaldar a Gianni Infantino para que continúe al mando de la FIFA?
2: Híjole, ese tema está bravísimo, ¿no? Al final de cuentas, la FIFA en tema económico, pues está mejor que nunca, ¿no? Entonces, a los que les interesa únicamente ese tema, cómo se encuentra económicamente, pues respaldarán obviamente a Gianni Infantino, ¿no? Ahora bien, en el tema deportivo sabemos que la UEFA no lo hará, que la CONCACAF no es aliada, por así decirlo, por parte de Gianni Infantino. Entonces yo creo que también estarán oponiéndose. Se habla de una reunión en las próximas horas, una reunión de urgencia por parte de la CONCACAF para también tomar postura en este tema. Yo creo que se le van cayendo los caballitos a Gianni Infantino, y si no recula en el momento importante, si no cambia de decisión, pueden venir problemas serios también para él en cuanto a su gestión.
1: Hola, Esteban, qué gusto, te saluda acá por Tania. Y yo, mi pregunta justo iba un poco por ese lado, ¿no? De la CONCACAF, que qué opinabas de su postura, que quizá no ha sido tan polémica, ¿no? Tan dura como la de la UEFA, pero como bien mencionas, en unos momentos más se reunirán y se espera obviamente un comunicado mucho más contundente.
2: Por supuesto, Tania, y se espera que la postura sea la misma que de la UEFA, ¿no? Yo no esperaría menos de cualquier confederación en el mundo que se termine oponiendo a esto, porque pues al final de cuentas es cambiar el fútbol, es cambiar los torneos como los conocemos, y además el torneo consentido, la Copa del Mundo, se habla mucho de Mundial cada 2 años, ampliación a 64 selecciones, pues muchos temas que estarían afectando el Mundial tal y como lo conocemos. Ya en esta Copa del Mundo hubo varias modificaciones, hacerlo de 4 tiempos, un medio tiempo largo en la final, entre otros temas, ¿no? Por supuesto, la famosa pausa de hidratación y demás, varios temas que no gustaron a los aficionados, y esto parece que va a seguir caminando y va a seguir creciendo. Es por eso que todas las confederaciones, yo creo que se deben oponer, y creo que la postura de la CONCACAF, insisto, no son tan amigos de Gianni Infantino, va a ser clara y van a estar en contra de todo esto que está sucediendo en las últimas horas.
0: Oye, Esteban, y ya nada más ahorita pues preguntarte, porque ya te estamos hablando de otros temas, pero es que era muy importante conocer tu opinión. ¿Qué podemos esperar también de Pumas? En unos momentos se dará la zona mixta y bueno, también tendremos sorpresas en Juegan Ellas, pero ¿qué podemos esperar? Tantos refuerzos, ya la necesidad también del conjunto auriazul de, bueno, regresar a una liguilla.
2: Sí, por supuesto, el torneo pasado, que si bien no fue el peor en cuanto a resultados, se quedan fuera del objetivo, ¿no? Se quedan lejos del objetivo en cuanto a la categoría femenil, me refiero. En esta ocasión sabe perfectamente Roberto Medina que necesitan estar en la liguilla, ¿no? Que necesitan dar ese siguiente paso en un formato distinto. Yo también preguntaba acá en Pumas qué opinaban del nuevo formato de la Liga MX femenil y no les disgusta tanto. ¿Y a qué me refiero? Evitas algunas lesiones, haces que el torneo pueda ser un poquito más atractivo con esta menor cantidad de partidos, entonces no están en desacuerdo en esa situación. En estos momentos está por acabar la práctica, después arrancará la zona mixta, nos dicen que con prácticamente todo el plantel, así que tendremos declaraciones sin lugar a dudas muy importantes de las protagonistas, de las jugadoras de los Pumas, que se preparan para el duelo de la jornada número 1, donde estarán recibiendo a León.
0: Perfecto, Esteban, muchísimas gracias por el reporte y en unos momentos pues regresaremos contigo con las palabras de las futbolistas auriazules.
2: Claro que sí, aquí estamos en contacto y habrá sorpresas también mañana a esta misma hora. Un abrazo.
0: Gracias, Esteban. Pues ahí también todo lo que lleva esta propuesta de la FIFA, si bien es que el deporte se vende solo, ¿no? Y entonces estaba viendo también los comunicados que sacó la FIFA para intentar explicar de manera más sencilla todo lo que funciona alrededor de esta FIFA Forward Enterprise y decían, bueno, es que solo queremos aprovechar todo ese ingreso que podríamos tener, que en estos momentos no estamos teniendo, entonces pasárselo a una empresa privada que nos pueda comercializar más, mejor, ¿no? Que nos aporte todo el dinero que estamos desaprovechando. Tania, ahorita la FIFA gana más que nunca.
1: No, y justo, ¿no? O sea, ahorita igual nos decía Esteban, ¿no? Todos estos cambios obviamente implicarían un cambio en la manera en la que pues el fútbol se ha desarrollado en los últimos años, pero la FIFA insiste, ¿no? Eso es a mí lo que igual me sorprende un poco. En sus comunicados han tratado de ser como muy claros al decir no va a haber ningún cambio, la Copa del Mundo se va a mantener igual, las decisiones al final de cuentas van a seguir siendo independientes, digamos, la FIFA va a seguir tomando las decisiones, no habrá, digamos, pues esta toma de decisiones en el dado caso de que llegara a ser así, de algún inversionista, pero pues obviamente esto es lo que preocupa, ¿no? A las confederaciones, que pues evidentemente si alguien está aportando dinero va a querer tomar decisiones, ¿no? Por más que la FIFA intente decir que no y que todo va a seguir igual, al final de cuentas pues alguien te va a estar dando dinero, entonces ese alguien va a querer tomar decisiones.
0: Claro, y ya también la FIFA era contundente en este comunicado que sacaban, en donde se ponían ellos mismos la pregunta, ¿la FIFA va a vender la Copa del Mundo? Y decían no.
1: Sí, no, ni modo que te digan si la vamos a vender, ¿no? O sea, creo que sí también ahí están cuidando demasiado su imagen y también, ¿no? O sea, creo que la FIFA está tratando de venderlo, obviamente, por el lado bonito y decir, sí, vamos a tener más dinero, ¿no? O sea, ya reciben bastante dinero, pero todavía más. Sí. Y sobre todo, esta parte que destacan ellos, ¿no? A seguir apoyando a confederaciones o a selecciones nacionales que quizá no son tan poderosas. Sí. Y que este dinero, evidentemente, les puede ayudar.
0: Y también ponía, y seguir apoyando al fútbol femenil, ¿no? Te lo quieren seguir vendiendo para que tú en cierta medida puedas decir, ah, que está buena la idea, que nos apoyen, que llegue más dinero, de por sí la FIFA tiene poquito dinero, ¿no? Prácticamente es lo que están diciendo, hay que aprovechar todos estos recursos que no hemos aprovechado porque podríamos ser millonarios todos, las federaciones podrían ganar más dinero, con esto se apoyaría más a los clubes, se podría apoyar más a cada selección, se apoya incluso más al fútbol femenil, pero es que esto no se puede hacer, el deporte se vende por sí solo, el deporte más popular del planeta, y por algo se le había dado la confianza a la FIFA durante tantos años de que gestionara todo lo que tiene que ver alrededor. La UEFA lo dice, confiábamos en la FIFA, en que manejara las cosas bien, pero esto no se puede tocar así. Esto no se puede hacer. Y aquí estaba precisamente lo que mencionaba la FIFA en los comunicados que sacaba para explicarle a la gente que estaba muy indignada. Yo creo que toda la gente sigue indignada más allá de las explicaciones. ¿Ves el comunicado de la UEFA? No dudo que pronto CONCACAF llegue a sacar un comunicado similar.
1: Debería, ¿no? Porque sí, es lo que justo platicábamos con Esteban, ¿no? Ayer sí sacó un comunicado CONCACAF, pero me parece que muy ligero, ¿no? O sea, quejándose un poco más de las formas y no tanto del fondo. Hoy se van a reunir y esperemos que salgan con un pues comunicado más contundente, más fuerte y más firme como lo hizo la UEFA.
0: Además de que, bueno, la UEFA podríamos decir que es el más influyente en el fútbol de todas estas federaciones por lo que implica, ¿no? La Confederación de la UEFA. Y ahorita yo creo que le dará ese impulso al resto, hacia CONCACAF.
1: Sí, incluso a África, ¿no? Que sí, también sí, hemos visto que ha crecido muchísimo el fútbol y ha crecido muchísimo con el, digamos, con el formato, con la organización que ya hay previo, ¿no? Digamos, no necesita pues ese impulso que se está buscando. ¿Qué digo? Viéndolo de la forma de la UEFA, pues sí, ¿no? Qué padre que se les apoye más, pero obviamente implica muchas otras cosas.
0: ¿Qué es FIFA Forward Enterprise? Si es aprobada por miembros de asociaciones de la FIFA y del Consejo de la FIFA, tras el proceso de consulta lanzado el 28 de julio de 2026, sería una subsidiaria controlada por la FIFA para consolidar los derechos comerciales y operaciones de eventos de la FIFA. Esto es lo que, como resumen lo que trata esta idea, esta nueva propuesta. Y bueno, la UEFA queda el primer paso, que seguramente podrá incluso hacer que más se sumen, y no dudo que pronto veamos más noticias al respecto. El lapso es hasta septiembre, ¿no? El lapso para que las federaciones acepten o no, acepten.
1: Sí, porque igual, ¿no? Infantino ayer fue muy claro decir, bueno, este es opcional, ¿no? No es obligatorio, pero pues también la UEFA te está diciendo, híjole, pues nos está diciendo no es obligatorio, pero pues también podría ahí haber ciertas consecuencias, ¿no? En caso de que no lo aprueben, pero ellos... Yo sí estoy de acuerdo con la UEFA, que sean tan firmes y que mantengan su postura.
0: Y yo no creo que Gianni Infantino continúe a cargo. Las elecciones en el 2027, no sé si va a continuar a cargo después de todo lo que está haciendo. De por sí ya era criticadísimo por su forma de gestionar los mundiales, los precios de los boletos, lo que ya mencionaba Esteban también de la tarjeta roja que se retira en Estados Unidos, por también que dicen aquellos que Messi es su consentido. Es decir, ya la afición del fútbol tiene algo en contra de Gianni Infantino.
1: Sí, ha ido en picada, hay que decirlo, ¿no? La gestión de Infantino quizá no arrancó tan mal, porque obviamente también la FIFA se ha manejado, pues, tristemente, ¿no? De una manera no tan transparente. Entonces, se esperaba, ¿no? Que con Infantino fuera diferente. No ha sido así, al contrario, ¿no? Creo que cada vez que se va acercando este proceso de reelección ha ido, pues, perdiendo, ¿no? Votos a favor.
0: Sí, ahí los presidentes de la FIFA últimamente que nada más no están dando a la altura que se les espera. Y todo esto basándose también en el dinero que hay detrás de la FIFA, de un cargo de tanto poder. No creo que Gianni Infantino sea reelecto después de todo lo que está pasando, que está yéndose en caída libre después del Mundial. Saque esta propuesta tan solo unas semanas después del Mundial. Bueno, lo de Gianni Infantino sí es de sorpresa. Y la UEFA que preocupa, porque recordemos, viene Mundial Sub-20 femenil.
1: Que sería el primero, ¿no?
0: Sería el
1: primero. Que en caso de que la propuesta siguiera en el aire y de que la UEFA siguiera con su postura de no vamos a ir a ningún evento organizado por la FIFA, el Mundial Sub-20 femenil sería el primero afectado.
0: El primero afectado, y después estamos pensando que el próximo año... En Brasil 2027.
1: Sí, viene el Mundial Femenil Mayor, mundial en donde femenil. También tienes a la... selección, a la vigente campeona, que es de la UEFA.
0: A la vigente campeona, que es de la UEFA, la gran mayoría de las selecciones que llegan a las fases finales son integrantes de la UEFA. Entonces sí, ya es una respuesta contundente de Europa diciendo nosotros no nos vamos a vender, no vamos a permitir que vendas el fútbol, y si lo sigues haciendo nos salimos. Y no conviene para nada que las mejores selecciones, que los mejores clubes del mundo se vayan de las competencias. Entonces esto le va a agregar una presión muy importante a todo lo que está haciendo la FIFA y al resto del mundo, como incluso lo decían ahí en el comunicado. Este es un ultimátum para que el mundo tome ya las reacciones debidas, porque el fútbol cambiaría y no sería como lo conocemos en caso de ceder.
1: Sí, por mucho que, insisto, ¿no? Infantino trata de vender como todo va a seguir igual, pero evidentemente esto implicaría cambios y creo que va a estar muy interesante en los próximos, ni siquiera meses, yo creo que días ya van a empezar a salir estas pues posturas, ¿no? Obviamente de quiénes serían los candidatos para darle esta batalla a Infantino en las elecciones el próximo año, que creo que también va a estar muy, muy, muy interesante ver quién, cómo estará esa batalla por la presidencia de la FIFA.
0: Y ya estaremos obviamente informándoles en todos los espacios de W Deportes, de Claro Sports, qué sigue aconteciendo con esta novela, con todo esto que se ha dado y que ha surgido a través de la propuesta de Gianni Infantino, de FIFA Forward Enterprise, la UEFA respondiendo contundente, y veremos qué sigue sucediendo. También acaba de salir un comunicado: la selección nacional mexicana regresa en septiembre y octubre con partidos amistosos contra Colombia, Perú y Chile. El encuentro contra Colombia será el 26 de septiembre en Baltimore. Luego el 29 de septiembre ante Perú en Nueva Jersey y después tenemos contra Chile en Los Ángeles el 6 de octubre. Ahí los próximos partidos de la selección mexicana y también lo que será el debut de Rafael Márquez como director técnico del Tri.
1: Sí, la nueva era, ¿no? Ya de la selección mexicana. Me gusta mucho este encuentro ante Colombia, ¿no? Una selección que también nos dejó muy buen sabor de boca en el Mundial. Digo, por ahí la eliminación creo que estuvo un poquito dolorosa como para México, pero me parece un buen sinodal Colombia para el primer partido de Rafa Márquez.
0: Sí, exacto, entonces también ver cómo funciona ya Rafa Márquez como director técnico, un proceso en el cual hemos platicado que confiamos por cómo se dieron las cosas, un proyecto a largo plazo. Javier Aguirre empieza, tú como auxiliar, conoces a los jugadores y después veremos cómo se va llevando rumbo al 2030, en caso de que sí esté la CONCACAF, si sigue todo esto del FIFA Forward Enterprise.
1: Capaz que hagamos al Mundial 2030 sin confederaciones, no, a ver quién juega el Mundial 2030, que nos inviten a nosotros.
0: Ya ni, ¿no?, Infantino se pone
1: el Mundial del Pueblo.
0: Pero así todo lo que está pasando, un jueves muy movidito, Tania, un jueves en el cual ya tenemos postura de la UEFA, nueva postura, porque Diario está sacando una postura de acuerdo.
1: Sí, yo creo que son los más molestos, ¿no? Con justa razón. Entonces, sí, Diario, incluso dos comunicados al día han sacado por esta molestia, ¿no?, que hay en torno a este proyecto.
0: Así, ahorita vamos a regresar a platicar de mucho más en Juegan Ellas. Y bueno, por supuesto, hablaremos de Chicharito, Tania, porque lo que está pasando con Chicharito, se va de las Chivas por la puerta de atrás, lo decíamos, no fue el regreso que esperaba, probablemente incluso pensaba terminar su carrera en Guadalajara.
1: Muchos lo esperábamos, ¿no? Porque decíamos, ya no está rindiendo igual, ya que está quedando ahí un poco, pues sí, evidenciado que ya no está en el mejor nivel, pues que se retire en el equipo de sus amores, no lo hizo, y ahora pues está dando otro giro en esta novela también.
0: Sí, incluso, bueno, en unos momentos vamos a escuchar lo que dice, pero siempre que hablo del Guadalajara, los medios lo toman como mal, pero aclara también algunas cuestiones, por ahí se había aficionado sentidos, bueno, también sale a aclararlo, tendremos que estar no solo atentos a lo que pasa con la FIFA, también atentos al canal de YouTube del Chicharito.
1: Que siempre da mucho contenido, muy polémico Chicharito.
0: Ahorita regresamos a Juegan Ellas con mucho más, así que no se despeguen porque tenemos que platicar de mucho fútbol.
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0: Estamos de regreso en Juegan Ellas, jueves 30 de julio, 11 de la mañana con 30 minutos. Valentina Calderón y Tania Suárez platicando de la amenaza de la UEFA a la FIFA. Ya no voy a participar en las competencias si sigues adelante con FIFA Forward Enterprise, que busca comercializar y darle a inversionistas privados ciertas partes de competencias como el Mundial y el Mundial de Clubes. Ya hay más enojo y ya hay respuestas más contundentes. Tenemos que hablar también de Javier Hernández, pero antes vamos a leer un par de mensajitos de la gente y ya nos vamos porque tenemos todavía muchísimo, muchísimo más. Aquí nos ponen: buen día, banda de Juegan Ellas, soy el torero. Oigan, ya no hablen más de esa porquería Javier Hernández. Hay cosas más importantes como el Cruz Azul varonil. Abrazo para todas en cabina. Y nos comparte una foto de Messi siendo el rey. Me gusta la foto de Messi siendo el rey.
1: Y vamos a seguir hablando ahorita del Chicharito. Entonces,
0: bueno, es que hay que reconocer que Javier Hernández le dio muchísimo al fútbol mexicano, ¿no? Más allá de todo lo extra cancha y lo que ha sucedido en los últimos años, Javier Hernández, máximo anotador de la historia de la selección mexicana, fue a romperla al viejo continente jugando en equipos importantísimos. Es una carrera destacada.
1: Sí, digo, desgraciadamente en los últimos años se ha visto opacado por todo lo que dices, ¿no? Extra cancha, pero pues sí hay que reconocer su trayectoria.
0: Y luego nos ponen por aquí: amigas, Infantino es el típico policía, perro no come perro. Y lo del Chicharo, sin comentarios. La afición de Chivas lo tomamos de quien viene. Saludos de la Chiva norteña. Pues ahí ya un aficionado de Chivas hablando, ¿no? Es que también esta desconexión que se hizo después de haber recibido a Chicharito como el héroe, como el pródigo que regresa a casa después de romperla en Europa, bueno, ya hasta la afición de Chivas dice, tómalo de quien viene.
1: Pues sí, creo que justo, ¿no? A veces las segundas oportunidades no van bien y creo que eso fue el caso de Chicharito, ¿no? Con Chivas.
0: Nos ponen, hola, buenos días, lo de FIFA es puro negocio, donde lo único que resalta es el dinero, ya no les importa lo deportivo. Nada más un ejemplo, sí es este mundial, la llamada que le hicieron a Infantino, quita la roja al jugador del conjunto de las barras y las estrellas. A que un grupo de empresarios privados van a invertir varios millones de dólares. ¿Ustedes no creen que ese grupo no va a querer ayudas? Bueno, eso pienso yo, pero como se dice, piensa mal y acierta. Saludos de César Ramírez. César, gracias también por siempre estar al pendiente. Sí, o sea, se ha dado cuenta la gente, no solo tú, no solo nosotras, que la FIFA cada vez se interesa más en todo lo que sucede económicamente hablando y que lo deportivo en ciertos momentos incluso parece pasar a segundo plano.
1: Sí, ya pasó al segundo plano y justo como dice César, ¿no? Al final, quienes, y lo platicábamos, ¿no? Hace ratito, quienes metan dinero obviamente van a querer también tomar decisiones y por ahí también va a generar mucho más polémica y va a pasar todavía más a segundo término la cuestión deportiva.
0: Exacto. Muy buenos días a toda la banda de Juegan Ellas, un gusto siempre, Valentina y Tania, y vamos todos juntos. Pita, pita, maquinita, bien por mi Pipo Lira, ojalá llegue al Mónaco, tache para la directiva felina norteña, manejada mal en lo administrativo. Ahí está lo que le hicieron al Tuca, a Aquino, Gignac y ahora Guido saliendo por la puerta de atrás. Y esa FIFA no tiene llenadera, puro negocio y costo de los aficionados y jugadores. Yo no puedo asistir a ningún partido del Mundial por los precios imposibles que pusieron. Al Chicharito ya lo perdimos para siempre. Saludos de Israel Serralde, canterano celeste. Gracias por siempre también estarnos escuchando. Y bueno, lo dice en pocas palabras lo de Chicharito.
1: Resumido, muy resumido.
0: Ya lo perdimos para siempre, ya que siga hablando, que siga diciendo lo que él quiera decir. Pero también lo de la FIFA, sí, precios horribles, ¿no?
1: En el 2030, y aún así, a mí lo que me sorprende imaginar. Es que aún con los precios tan caros, obviamente hay gente que hizo el sacrificio y los pagó, ¿no? Gente que no sabemos cómo, pero pues pudieron asistir, pero al final con unos precios exorbitantes y que sí, no para la mayoría de las personas era accesible.
0: Sí, deja de ser el deporte del pueblo, deja de ser el deporte de tanta gente que lo sigue día con día y se convierte tal vez en un lujo para muchos que solo por estar y solo por sacarse la foto, bueno, ya quieren ir a los mundiales, ¿no? Cosa que no debería ser así. Pero gracias por sus mensajes, vamos a continuar hablando de quien dice que ya lo perdimos para siempre, de Javier Chicharito Hernández. Vamos a escuchar estas palabras que dijo en un podcast y ahorita regresamos a platicar.
10: Esto es lo que más me dolió. Todo lo negativo desde que llegó Javier Hernández al club, desde que se fue Fernando Hierro, los resultados no dieron, fue culpa de Javier Hernández. Mm. Todo.
14: Como
10: todo.
14: Si tú eras la salvación.
10: El 100% fue mi culpa y eso no hay ningún problema, porque creo que he desarrollado una cualidad que es, tengo piel de elefante, ¿no? Y creo que puedo tolerar eso y tengo mucha resiliencia. Ese no es el problema. El problema es que el club hizo cero por cuidarme, por hacer cosas de manera de prensa que pudieron haberlo hecho mejor, una mejor comunicación, una mejor protección. No lo sé. Sí y no, puede ser, no lo sabemos. Ah, no, y a Chivas le convenía en ese momento que se hablara peor de un jugador que de claro. Chivas.
0: Ahí las palabras de Javier Hernández. Luca de la radio fue para el podcast para quien habló Chicharito. Y bueno, es que también en la presentación con Atlético Dallas había mencionado que Chivas le quitó las ganas de jugar fútbol y que apenas lo estaba recuperando, que por eso se dio un año sabático, porque necesitaba recuperar estas ganas. Y lo que dice, el club hizo cero por cuidarme.
1: Y a ver, yo creo que ahí sí se equivocó un poco Chicharito, y un poco y mucho, al decir que todo mundo le echaba la culpa y que todos los malos resultados de Chivas eran su culpa. Me parece que no fue así, nunca se culpó al 100% a Chicharito. Sí, sin duda, obviamente era el más grande ícono, es el más grande ícono de las Chivas, y obviamente tenía que asumir cierta responsabilidad, pero yo sí creo que se equivocan al decir que todo era siempre culpa de Chicharito.
0: Sí, o sea, ¿quién para cobrar ese penal? Porque tal vez su última imagen también se queda en ese penal, es algo lastimoso, ¿no? Siendo jugador, siendo humano, lo que tú quieras, pues falla un penal importante que hubiera sido otra historia si lo anotaba. Pero nadie culpa al Chicharito, tal vez las expectativas cuando llegó eran altísimas. ¿Cómo lo recibieron en Guadalajara? Tantas playeras que se vendieron con su dorsal, Chivas que lo contrata aunque estuviera lesionado.
1: Incluso en su regreso, ¿no? Armaron un evento para pues darle la bienvenida a un jugador de su talla, ¿no? No cualquier equipo obviamente te recibe como lo hicieron con Chicharito, ¿no? O sea, justo hablábamos hace rato, bueno, nuestro querido público nos decía de Tigres, ¿no? Todo lo que se ha criticado de las salidas de estos jugadores. Chivas me parece que obviamente a lo mejor no tuvo una, pues, despedida así de Chicharito, pero sí lo recibió con mucho cariño.
0: Y hoy, en sus historias de Instagram, ahorita vamos a escuchar lo que dice, porque es importante ver cómo va manejando el Chicharito, porque él va haciendo sus propios incendios y va intentando apagarlos, aunque no lo logra por completo, ¿no? Pero vamos
1: al contrario, las avisa.
0: Al contrario, vamos a escuchar las palabras de Chicharito.
14: Hola, gente. Estoy aquí entrenando. Bueno, siempre que hablo de Chivas, causa mucho revuelo y muchos medios de comunicación sacan todo completamente fuera de contexto. Entonces voy a hacer un video en mi canal de YouTube explicando mi segunda etapa en Chivas y ya no voy a hablar más de ese tema. Yo amo a Chivas. Mis opiniones personales o hasta críticas en cierto momento jamás han sido en contra de la mejor afición, de los jugadores o del club que tanto amo y que tengo una herencia familiar ahí con mi abuelo. Siempre ha sido con la gente y las personas que administran o han administrado el club por cierto tiempo, en lo cual yo siento que puede mejorar mucho. Pero bueno, todo el contexto va a ir en el video, en el canal de YouTube. Ahí los espero.
0: Ahí las palabras de Javier Hernández, aclarando al menos que es contra los dirigentes, contra la gente que maneja el club y que no tiene nada que ver con la afición, no tiene nada que ver con los jugadores o con lo que representa Chivas, sino que los de arriba son los que no respaldaron a Javier Hernández.
1: Sí, ya después de ver todo el incendio, como dices, que generaron sus palabras, ahora sí ya sale como aclarar y decir, no es contra la institución, es contra la gente que administra, pero digo, al final, pues sí dijo, o sea, sus palabras fueron, ya no disfruto jugar fútbol en Chivas, y eso pues obviamente también daña a la afición, ¿no?
0: Y tengo miedo de lo que salga a decir al rato o sí. Mañana, bueno, vamos a estar muy pendientes de cuando salgan estas declaraciones, la tendremos también en Claro Sports, en W Deportes, pero ¿qué va a salir a decir Chicharito? Y dice que es la última vez que va a hablar del tema.
1: Lo dudo, yo dudo que sea la última vez que pueda hablar de Chivas, porque pues él mismo lo dice, ¿no? Él es parte de la historia de Chivas y me parece imposible que pueda seguir hablando de Chivas. Y lo que sí creo es que ojalá, yo tampoco ya no espero nada de Chicharito, pero que pues pueda aclarar un poquito, ¿no?, la situación y pues reconciliarse con la afición, que obviamente también siempre va a querer a Chicharito.
0: Sí, y es que hay que platicar de esta segunda etapa, ¿no? Lo decíamos, regresaba al club con el que comenzó todo, la conexión que tiene gracias a su abuelo también, se esperaba muchísimo, lo contrata Chivas cuando estaba lesionado todavía, lo esperan a que se recupere, sigue sufriendo lesión tras lesión en todos los torneos que estuvo, lesión tras lesión que lo mantenía alejado del terreno de juego, jugaba y no podía hacer gol, y sus números son fatales en esta segunda etapa, le das el penal más decisivo, porque la verdad, ¿a quién se lo vas a dar si no es al futbolista con mayor experiencia que fue a jugar a Europa, que jugó en el Manchester, en el Real Madrid, que jugó en tantos clubes tan importantes? Se lo das a Javier Hernández, que también era el capitán, que fue el mentor de muchísimos jugadores. No estaba rindiendo en lo deportivo, no sé tampoco cuánto quería que la directiva lo respaldara.
1: No, y precisamente, ¿no?, tú hablas de toda esta trayectoria que tenía Javier Hernández, que tiene Javier Hernández, y que sin duda, ¿no?, tiene que saber lidiar con estas críticas, y al final creo que eso también le ha costado ganarse tantos haters, diría, ¿no?
0: Sí, porque al inicio, en su peak, en su prime, pues no salía a hablar, y era un Javier Hernández que trabajaba y que por más que lo criticara,
1: muy humilde, y de hecho justo eso era lo que la gente pues le gustaba, ¿no?, de un Chicharito siempre humilde, siempre pues simpático, carismático, y de pronto pues sabemos, ¿no?, tuvo ahí unos cambios de actitud que la verdad pues sí le afectaron extra cancha y también, ¿no?, en la cancha, porque pues al final, aunque pues venía, como dices, ¿no?, lesionado, a lo mejor no en su mejor momento, pudo haber a lo mejor rendido más.
0: Ahora, el impacto deportivo que deja Chicharito en Guadalajara pues en esta segunda etapa es prácticamente nulo, pero la verdad sí creo que fue un mentor para muchos jugadores que en algún momento soñaban con jugar con él, y que el caso de la Hormiga González, ¿no?, cuando termina el Mundial va y lo abraza,
1: porque incluso no le heredó ahí su número 14.
0: Exacto, esto representa también que tuvo un impacto positivo en ciertos aspectos dentro de la institución. Sin embargo, si no estás rindiendo como jugador, si no estás rindiendo como delantero, como figura, tantos millones que te pagaron para que regresaras, para que también pudieras tener tu despedida en el club que te crió, que te vio nacer, y bueno, al final la directiva toma la decisión correcta, le abre espacios a otros jugadores, y por algo el Guadalajara está muy bien. No creo que sea gracias a la salida de Javier Hernández, porque es un proyecto ya sólido, respaldado con un Gabriel Milito que ha manejado muy bien las cosas, y pero bueno, las cosas están saliendo mucho mejor en el conjunto rojiblanco.
1: No, y precisamente eso, ¿no? Obviamente Chivas lo trajo con esta necesidad y esta urgencia, lo hemos platicado aquí mucho, de volver al plano protagónico, ¿no?, de conseguir un nuevo título, y a lo mejor viene, bueno, no, a lo mejor Chivas vio en Chicharito esta oportunidad, no fue así, y obviamente obviamente Chivas también tiene que velar por sus intereses deportivos, más allá de tener a un jugador, a una leyenda, ¿no? Como lo es Chicharito, y pues tienes que priorizar lo deportivo sobre un jugador.
0: Sí, exacto, así la novela también de Javier Hernández. Un jueves de muchas emociones, muchos sentimientos, para platicar aquí todo lo que está pasando, pero veremos qué sucede ya con Javier Hernández. Ahora vámonos a platicar también del fútbol femenil, porque ahorita el viernes ya inicia.
1: Ya mañana, el
0: que mañana, ya en una sola viernes de Liga Femenil, Tania, para que no hagas nada, porque las cosas se ponen interesantes, nuevo formato, tenemos que ver cómo va funcionando, evolucionando. Aquí tenemos la jornada 1, ¿cómo están?
1: Va a arrancar, bueno, el telón de la Liga Femenil se va a abrir con el Cruz Azul ante Atlas este jueves 31 de julio a las 19 horas. Ese partido me parece interesante, ¿no? Porque Cruz Azul es uno de los equipos que esperemos también esté ahí peleando. También el 1 de agosto tenemos Juárez ante Pachuca, Tigres ante Puebla, Tijuana ante Monterrey, y ya el 2 de agosto Pumas ante León, San Luis ante Toluca, Chivas ante Querétaro. El 3 de agosto Atlante, que va a estrenarse en la Liga Femenil, ante Necaxa, y Santos ante las vigentes campeonas América.
0: Partido más destacado de esta jornada 1, yo me voy con el Juárez Pachuca y Tijuana Monterrey,
1: Sí, coincido, creo que esta jornada 1, porque ayer repasábamos los partidos más importantes o más interesantes de todo el torneo. Por ahí no anotaste ninguno de la jornada 1, porque me parece que sí es un poco flojita.
0: Sí, pero Juárez-Pachuca siento que va a estar bueno, va a estar reñido. Un Juárez que pelea por estos puestos de liguilla, que incluso al América, el partido que más se le complicó al América en la liguilla del torneo pasado fue el de Juárez.
1: Entonces, sí, un Juárez que también platicamos, ¿no? Ojalá por ahí también esté dando la pelea por meterse a esta liguilla, ¿no? En este nuevo formato. Entonces va a ser muy interesante ver cómo llega Juárez y Pachuca, que ya sabemos, ¿no?, de lo que es capaz.
0: Y pues Pumas es un equipo que está obligado a regresar al protagonismo.
1: De los que mejor se reforzaron, yo creo,
0: este semestre. Las que mejor se reforzaron, Andrea Pereira de Pachuca, Leanne Rowe de Cruz Azul, el caso de Emily Gilneck de Monterrey, muchas, Priscila Chinchilla del Atlético de Madrid. Son nombres destacados, nombres
1: Cas
0: que van.
1: Montero también.
0: Cas Montero de Guadalajara, ¿no? Es que lo hizo muy bien Pumas.
1: Sí, yo creo que con estos refuerzos, sin duda, tienen que mínimo aspirar a entrar a la liguilla, que es, pues ahí, su deuda, ¿no?, pendiente.
0: Su deuda pendiente.
1: Y el segundo torneo con Roberto Medina, también. Exacto, hay que decirlo, justo, ¿no? Ya se acopló, digamos, este semestre, siempre decimos esto de acoplarse, ya tiene, obviamente, esta experiencia, ya conoce a las jugadoras, y con estos refuerzos, pues espera que mínimo accedan a la liguilla.
0: Y vámonos a cantera, zona mixta del conjunto auriazul.
15: Día y los ganes tras jornada 1, jornada 2, y así vamos sumando.
16: ¿Qué les transmite Roberto, el entrenador, para triunfar en esta temporada desde la jornada 1 este fin de semana?
15: Sí, justo toda esta pretemporada ha sido muy exigente con nosotras. Creo que pues siempre, bueno, no, es una persona que se le caracteriza eso, que siempre nos está exigiendo y nos está exigiendo, y creo que eso pues nos ayuda al final a alcanzar ese potencial y pues llegar a cumplir esas metas de que queremos calificar y ganar.
17: ¿Qué les ha parecido el formato? Porque ha generado mucho comentario y no sé, tus compañeras que se han detenido aquí quizás no lo tienen todavía muy claro.
15: Sí, o sea, pues al final sé que se hacen muchos cambios, todo es para intentar hacer mejoría, y pues los cambios son buenos al final. Nosotras como futbolistas es verlo partido tras partido, al final estamos jugando los mismos juegos y pues es ganar el partido, y pues al final sigue siendo lo mismo para nosotras, ver, llegar, jugar un partido y ganar esos 3 puntos cada jornada.
17: Pero con más descanso, ¿no? Era algo que también se procuraba mucho, que ya pudieran tener más espacio entre partido y partido.
15: Sí, justo, y creo que pues sí, o sea, no se ven doble jornadas, que es algo que teníamos antes, y entonces sí, hay más descanso entre la semana.
18: Oye, pero no es más complicado, porque no nos van a clasificar 4 de cada grupo.
15: Creo que pues complicado siempre.
1: Pero pues hay las palabras de las jugadoras de Pumas, que creo que todas están con la expectativa, ¿no?, de este nuevo formato. Lo han recibido pues bien, ¿no?, con este beneficio de la duda. Por ahí obviamente esta insistencia, ¿no?, de tener más descanso, que creo que es lo que más les ha gustado, ¿no?
0: Sí, la verdad es que hay que ver qué sucede con ese nuevo formato, porque tampoco podemos juzgarlo. Escuchaba palabras de Charlín Corral, que platicó en conferencia de prensa con Pachuca, y ella mencionaba: me gustaba más el anterior, pero creo que ese lo hicieron en torno a que nos vaya bien en la selección mexicana femenil. Esperemos que para esto se reduzcan las lesiones, para que lleguemos más frescas, porque el objetivo es clarísimo y es llegar a Brasil 2027, conseguir el boleto. Ese es el objetivo por el cual se pudo hacer esta modificación, pero al final también de su respuesta comentaba la delantera de Pachuca: pero espero que después ya regresemos al formato anterior, porque a mí me gustaba enfrentar a todos los equipos.
1: Sí, no, y aquí, y regresando un poquito a Pumas, ¿no? Pumas también fue un equipo que sufrió el semestre pasado muchas lesiones, entonces por ahí tener estos descansos pues también podría beneficiar en justo, ¿no? No caer en tantas lesiones, y que a lo mejor estos equipos, ¿no?, que decimos a lo mejor no son los protagonistas, puedan acceder, ¿no?, a estas rondas que difícilmente podrían hacerlo en el formato habitual.
0: Pumas con una obligación enorme de siquiera regresar a lo que es una liguilla, porque ya es un equipo que era protagonista, que la afición cada vez se da más cita en el Estadio Olímpico Universitario, que tiene las armas para hacer valer esta condición de que puede competir por puestos importantes. Y si remontamos a lo que fue el Clausura 2025, ese fue el torneo en el que mejor se veía un Pumas, todavía bajo el mando de Marcelo Frigeiro.
1: Sí, un tercer lugar.
0: Un tercer lugar en la tabla general. Están escuchando lo que digo. Tercer lugar, tabla general, es decir, que le ganaste importantes equipos que siempre están peleando por el campeonato. Jugaron contra Chivas en los cuartos de final. Todos ponían incluso a las auriazules como favoritas para avanzar a las semifinales. Y jugaron muy mal ese partido, ¿no? También ahí la experiencia que te da tener tantas liguillas detrás de ti y la experiencia de estas jugadoras. Pero ahora tienes una Andrea Pereira que ha sido campeona, una Andrea Pereira que le puede agregar mucho liderazgo, una Cas Montero que también ha jugado en los equipos más importantes, reforzando esa defensa, que era uno de los sectores más sólidos del conjunto auriazul.
1: Sí, con la experiencia internacional de Rob, sí, ¿no? También que llega a aportar a la defensa. Y yo quiero repasar los partidos más importantes de Pumas, que debuta ante León, ya lo habíamos visto, este domingo 2 de agosto. También va a visitar a Chivas en la jornada 5, después ante el América en la jornada 6, con el clásico capitalino, en la jornada 10 a Tigres, y en la jornada 13 enfrenta a Monterrey. Son los partidos más fuertes para Pumas.
0: Y sigue ahorita la zona mixta, siguen las jugadoras. También se me hizo muy padre esta iniciativa, ¿no?, del conjunto auriazul, de poner todas las jugadoras a hablar. Vamos a hablar antes de que inicie el torneo y que escuchen las voces de nuestras protagonistas. Vamos a escuchar también ahorita a nuevas jugadoras. Escuchemos las palabras previo al debut en este nuevo torneo.
17: ¿Qué tan claro tienes este nuevo formato?
15: Pues nada, es súper bueno para nosotras, o sea, en recuperación, en todo, ¿no? Porque al final, para competir contra los altos equipos que ahorita pues están top, es ir a recuperarnos al máximo y ir a pelear eso que tanto hemos dejado ir.
17: Y en el tema de la competencia, ¿cómo se van a disputar los lugares?
15: Pues un poco difícil, pero al final estamos para eso, entrenamos para eso y nada, o sea, sacarlo al máximo. Y como nos dice Roberto, es entrenamiento por entrenamiento y al final los resultados se van a dar. El trabajo siempre lo dices todo.
19: Este tema del descanso sí les favorece, ¿no? Porque ya no va a estar tan comprimido el calendario.
15: Sí, claro. Para nosotros la recuperación era todo y ahorita pues ya lo tenemos y pues nada, a competir a lo que hacemos.
19: Con esta plantilla, Yuli, ¿para qué está Pumas?
15: Tenemos una plantilla de calidad. Es nada más hacerlo y planearlo ahí en la cancha. Ya tenemos todo y es ir a salir y a ganar el primer paso que nos estamos planteando, ¿no? Con los objetivos.
19: Gracias.
15: Nada, a ustedes. Gracias. Gracias. Con permiso.
0: Gracias. Las palabras de Yulisa Dávila, que, bueno, ahorita todos nuestros colegas se están preguntando, ¿qué opinas de este nuevo formato? ¿Le entiendes, no le entiendes? Porque hay compañeras que no le entienden. Bueno, ellas se dedican a jugar y, bueno, dice que también con esta plantilla espera hacer las cosas bien.
1: Sí, reitera, ¿no?, esta parte que insistíamos, ¿no? Los equipos que quizá no suelen pelear siempre en la parte alta, pues lo ven como una oportunidad, ¿no?, para poder meterse a la liguilla, para poder pelear con los equipos pues más poderosos. Entonces Pumas, pues por lo que hemos estado escuchando, lo ve con buenos ojos este nuevo formato.
0: Este nuevo formato que pues a mí no me desagrada, ¿no? ¿Te parece si le
1: hemos... ¿Te desagradaba al inicio? Hay que decirlo. Ya después poco a poco te ha ido gustando.
0: Pero es que ya para qué me desagrada ahorita también, ¿sabes? O sea, ¿qué me va a aportar a mí como Valentina Calderón que me desagrade un nuevo formato al cual voy a tener que estar?
1: Y vas a estar y lo vas a disfrutar y ojalá nos dé muchas emociones y que ojalá, sobre todo, logre el objetivo, que sea darle descanso y que no se den tantas lesiones y que obviamente la selección mexicana pueda clasificar al Mundial y a los Juegos Olímpicos.
0: Exactamente, un Pumas del cual ya te lo había preguntado, no me acuerdo ya ni qué te pregunto ni qué no te pregunto.
1: Siempre me preguntas muchas cosas, pero a ver, dime.
0: Ya te había preguntado de que tú hasta dónde crees que lleguen.
1: Pumas creo que no lo habíamos platicado de otros equipos. Pero Pumas yo creo que sí va a acceder a Liguilla y por ahí se queda. Híjole, es que con los refuerzos, la verdad es que creo que también la pondría que mínimo en semifinales.
0: ¿Semifinales?
1: Semifinales.
0: Uf, me estoy yendo muy lejos. Sí, te fuiste lejísimos, Tania, porque si bien es un plantel muy reforzado, hay otros que ya están más consolidados, hay otros que llevan más tiempo trabajándose. Entonces yo creo que es un proyecto que se va armando. Sí, seguimos platicando de Roberto Medina, que llegó el torneo pasado y que ya sabe lo que es campeonar con Tigres, pero de todas formas, pues es ir un paso a la vez, ¿no? El torneo pasado que prácticamente no tuvieron refuerzos, Roberto Medina que se acopló a lo que había, a muchas bajas, no se logró el objetivo. Y después este torneo, ya con muchos refuerzos, también ver cómo van gestionándose estas nuevas futbolistas, cómo van gestionando los minutos, cómo se van acoplando la una a la otra y cómo van interpretando lo que significa estar en Pumas. Porque, a ver, si tú fueras Andrea Pereira, que ya jugaste en el América, que ya jugaste en Pachuca, para ti, ¿qué representa la presión que es estar en Pumas? ¿Tienes menos incluso?
1: Menos, sí, pero también obviamente está esta... pues sí, presión de decir, estoy en un equipo quizá menos poderoso, pero llego como una de las refuerzos estelares, entonces obviamente también tienes esta presión de ser clave para llevar a Pumas a un, pues, a un primer, bueno, a primer lugar, a unos primeros puestos y obviamente avanzar a Liguilla.
0: Y aquí los últimos torneos de Pumas, en el clausura 2026, 6 victorias, 4 empates, 7 derrotas, 10º puesto en la tabla general. En el apertura 2025, 7 victorias, 2 empates y 8 derrotas, 11º lugar. Ahí le dijeron adiós a Marcelo Frigeiro, estos últimos dos torneos en el cual no ingresaron a Liguilla. Clausura 2025, esto fue fenomenal, el mejor torneo en la historia de Pumas, rompieron su propio récord de puntos, incluso 11 victorias, 4 empates y solo 2 derrotas, 3º en la tabla general, 1/4 de final, hasta ahí fue su techo. Y previo a esto también en la apertura 2024, 9 victorias, 2 empates, 6 derrotas, 7º lugar, ahí se colaron apenitas a Liguilla y también se quedaron en 1/4 de final. Entonces este equipo, lo que tenemos y lo que sabemos es que tiene un techo el cual no han logrado superar.
1: Por eso yo pongo que semifinales sería el objetivo de este equipo, ¿no? Porque ya reforzado, vienes ya un poquito mejorando, ¿no? De un 11º a un 10º lugar, pues ya lo que sigue es entrar a Liguilla y pues superar estos 1/4 de final que conseguiste hace un año.
0: Exacto, ya veremos también qué sucede con este conjunto auriazul. Y mucho ojo que mañana tendremos sorpresas en Juegan Ellas para que estén atentos, por supuesto, todas las palabras y va a hablar cada jugadora de Pumas, bueno, tenemos que repasarlas, pero más sorpresas para que no se pierdan el programa de este viernes de Juegan Ellas. ¿Te parece si leemos un par de mensajitos,
1: Mar? Me parece, yo te tengo una pregunta, ya a que ver, tú me preguntas, no, que habrá no antes quiero. De que arranque el torneo, ¿quién va a ser el equipo sorpresa y la decepción? Porque yo ya tengo aquí en mente algunos.
0: Decepción, Chivas. Okay. Equipo sorpresa, me voy con Juárez.
1: Ok.
0: ¿Tú?
1: Yo, decepción, me parece que va a ser Tigres.
0: Ah, sí, hola. Ese es bueno, ¿eh?
1: Y sorpresa, me voy con Pumas.
0: Bien, bien, me agradan, me agradan. Tigres, hubiera dicho Tigres, no, se pues me fue. Perdón, Tania, es que te lo dejé porque soy buena onda. Nos ponen aquí, Valentina Calderón y Tania, mándenle felicitaciones a mi sobrina porque ayer tuvo a su bebé. El bebé se llama Yangi Mateo y mi sobrina Valeria. Saludos. Ay, muchas felicitaciones.
1: Casi tu tocaya, tu
0: bebé. Sí, casi mi tocaya. César, le mandamos saludos, obviamente, a tu sobrina, su bebé, toda la salud y felicidad. Y que le vaya a las superpoderosas Águilas del América Femenil, porque lo están haciendo muy bien y yo sé que eres muy fanático. Y Darío Martínez nos pone también que está manejada la FIFA por un loco. Y ya.

0: cualquier momento se va a pitar el final. Llegamos a los 97 y en estos momentos Quintero Buitrón que pita indica que termina el partido. La máquina Cruz Azul es campeón del fútbol mexicano.
1: El 24 de mayo de 2026, el Cruz Azul se coronó campeón de la Liga MX. Unos días después, se estrenó en cines el documental Azul Oscuro, Azul Celeste. Y el sábado 30 de mayo, se dio a conocer el fallecimiento de Guillermo Billy Álvarez, expresidente de Cruz Azul y exdirector de la cooperativa. Estas coincidencias se convirtieron en hechos que hay que agregar de inmediato a la historia de la cementera y del equipo que nos cuenta esta película. Nos lleva de la mano desde los orígenes para poder entender lo que ha ocurrido dentro de la institución a lo largo de los años, enfocándose sobre todo en la lucha interna por el poder y las fatales consecuencias que esta ha tenido. Debo decirlo, si bien el género documental suele presentarnos las diferentes perspectivas de los involucrados y así permitirnos sacar nuestras propias conclusiones, esta producción toma partido, valga la expresión, por una de las partes. Pero eso sí, en los créditos dejan muy en claro que se buscaron testimonios de los otros protagonistas, incluyendo al propio Guillermo Álvarez, y que no recibieron respuesta. Hay una pregunta muy importante dentro de esta historia. Las acusaciones que van de un lado para otro y los terribles eventos derivados de estas, ¿han afectado al equipo? El término cruzazulear tiene un origen mucho más oscuro y que podría venir desde dentro de la institución. No les voy a spoilear la respuesta, porque por una parte, pues desafortunadamente los documentos y pruebas que podrían o no comprobarlo son de los pocos a los que no se puede tener acceso hasta el momento. Y por otra, es muy probable que, y afortunadamente por el bien del deporte y nuestro fútbol, parafraseando a Maradona, la pelota no se ha manchado. Azul Oscuro, Azul Celeste cuenta con testimonios de gente como Ricardo Peláez, Álvaro Morales, abogados involucrados directamente en la defensa de acusados y acusadores e integrantes de la cooperativa a todos los niveles. Es dirigida por Carlos Batis y por Carlos Carrera, a quien recordamos por el crimen del padre Amaro. Denle una buscada a ver si todavía la alcanzan en cines y si no, esperar a su estreno en alguna plataforma porque vale la pena. Y es que lejos está de tratarse de un material exclusivo nada más para los aficionados de la máquina. Es más bien una representación de cómo, si la avaricia se hace presente en un relativo microcosmos como el del Cruz Azul, pues que no nos sorprenda que estas historias se repitan una y otra vez en otras instituciones, en otras empresas, en la política, en el gobierno y, pues no sé, ¿será que en otros equipos? Para W Deportes, yo soy Héctor Padilla Pada.
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8: Esta noche la selección mexicana sub-20 buscará asegurar el liderato de su grupo ante Guatemala en el campeonato de la CONCACAF, supliendo la importante ausencia de Santiago Sandoval.
9: Muy buenas tardes, bienvenidos a Zona Mixta en este jueves 30 de julio, son las 12 del día con un minuto. Les damos la bienvenida con el gusto de siempre de este lado, Jesús Valdés.

0: hoy estrenando junto a Jorge de León, junto a Coqui, ya escuchaba, tenemos un gran programa. Hablaremos, por supuesto, del equipo mexicano sub-20, pero sobre todo de este escándalo que está pasando con la FIFA, tantos comunicados, tantas versiones. Por supuesto, hablaremos de eso, de qué está pasando con Eric Lira. Ya escuchaba, con la situación de las Águilas del América. Hay refuerzos, ¿no? Hay altas, hay bajas. ¿Qué pasa con eso? Por supuesto, ¿qué está pasando con los Rayados de Monterrey? Nos enlazaremos con Javi Alonso, con Chema Garrido también, para ver qué viene para Chivas de cara al fin de semana y, por supuesto, a lo que vendrá en la Leagues Cup. Lo invito a que nos mande sus mensajes al número de WhatsApp 55 5402 2844. Díganos qué opina de lo que guste de la FIFA, de las declaraciones de Chicharito, que también han dado mucho de qué hablar, sobre todo de parte de la afición de Chivas. De lo que guste, los vamos leyendo en el WhatsApp 55 5402 2844. Mi Coqui, ¿cómo estás? Bienvenido a Zona Mixta, es tu casa, es tu espacio, es tu estreno en este maravilloso, maravilloso espacio. Te damos la bienvenida. ¿Cómo estás, mi Coqui?
1: ¿Qué tal, mi querido Jesús Valdés? Muy contento de acompañarte en este espacio, por supuesto, en el que te has adueñado, te has hecho propio de esta cabina espectacular también, a las faldas del Museo Sumaya, por si quieren venir a visitarnos. Aquí sigue la pecera.
0: Acá seguimos, todavía.
1: Aquí seguimos, la famosa pecera de la Copa del Mundo sigue en las faldas del Museo Sumaya, y muy contento de acompañarte en esta zona mixta, sobre todo porque hoy, como ya lo decíamos, es un día bastante cargado de información. Empezó movidita la jornada.
0: Amanecimos bravos, diríamos, ¿no?
1: Amanecimos bravos o amanecieron bravos en Europa, sí, ¿no? Sí, porque amanecimos con la noticia de que UEFA saca un comunicado y dice: si la FIFA sigue adelante con este proyecto, ahorita lo explicaremos bien para que usted nos entienda de qué se trata lo que quiere hacer FIFA. Si la FIFA sigue adelante, UEFA, sus equipos, sus selecciones no van a participar en ninguna competencia FIFA. ¿Qué quiere decir esto? Que las selecciones no irían a la Copa del Mundo, por supuesto, pero que los equipos no participarían en el Mundial de Clubes, que dejarían...
0: En ningún torneo FIFA.
1: Exacto. Entonces, vamos a desmenuzar a lo largo de estas dos horas un poco de lo que está pasando para poder dárselos ya consumible, ¿no? Porque cuando entran tanta gente alrededor se puede volver complicado el tema. Estamos hablando de dinero, estamos hablando de política, estamos hablando de deporte. Hay muchas cosas que hay que explicar de la mejor manera.
0: Hay comunicados por todos lados de CONCACAF, de la Confederación Africana, por supuesto ahora lo de UEFA. El comunicado de UEFA de ayer también durísimo. Y a ver, lo explicamos paso a paso, ¿te parece? El día de ayer se da a conocer este tema de FIFA Forward Enterprise, se llama, pues esta asociación afiliada a la FIFA que quieren crear Gianni Infantino, presidente de la FIFA, pero que sería abierta para la inversión privada. Básicamente estarías vendiendo a un fondo de inversión parte de los torneos FIFA o de la Copa del Mundo, o de lo que se les antoje, ¿no? Por un pequeño
1: la
0: porcentaje.
1: La comercialización de la Copa del Mundo.
0: Se digamos que se le daría entrada justo a la inversión privada. Esto es la información que se da a conocer el día de ayer, y evidentemente filtrado también por parte de prensa también. Salen ya varios comunicados porque muchas de las federaciones, de las 211 federaciones afiliadas a la FIFA, no es que les llegó directamente o hubo una reunión y les avisaron: oye, tenemos este proyecto, así está más o menos la cosa, queremos hacer esto. No, o sea, nada más se les filtró, les llegó la información.
1: Se les avisó, ¿no?
0: Se les avisó.
1: Esto se va a hacer, les guste, no les guste, hemos tomado una decisión unánime desde la cabeza de la FIFA en que este es el camino que hay que tomar.
0: Y ahí, en eso empiezan a salir comunicados de todos, ¿no? Como: oye, me vengo enterando de esto, ¿cómo está la onda? Explícame. El comunicado más duro, hay que decirlo, el día de ayer es el de UEFA, que básicamente diciendo que ya están hartos de que Infantino, de que la FIFA se siga enriqueciendo pues a base del fútbol y a sus amigos, sobre todo lo menciona la FIFA y sus amigos, ¿no? Entonces, esto es lo que pasa el día de ayer. Y el presidente de la FIFA, Gianni Infantino, después sale a dar una explicación de qué es esto, de cuál es el objetivo, de qué buscan con este FIFA Forward Enterprise, que sería pues controlado por FIFA directamente. Exacto, no es que depende de alguien más, sería controlado por ellos, pero que daría apertura para la inversión externa, ¿no? También la inversión privada. Escuchemos qué dijo Infantino intentando explicar esta situación y vemos qué es lo que dice la UEFA ya el día de hoy.
2: Well, FIFA Forward Enterprise,
3: bueno, FIFA Forward Enterprise
2: is,
3: es en realidad una propuesta, una oferta.
2: Part of a democratic,
3: forma parte de un proceso democrático, un proceso de consulta, y sobre todo es una oportunidad, pero no una obligación. Sería una filial propiedad de la FIFA y controlada por ella, que consolidaría las operaciones comerciales y de eventos de la FIFA. Simplemente comercializaría y organizaría todas las competiciones propiedad de la FIFA, junto con el patrocinio, la transmisión, las licencias y las nuevas iniciativas en beneficio de las 211 asociaciones miembro de la FIFA. Tan solo en el próximo ciclo de Forward, las distribuciones aumentarían de $8 millones a más de 20 millones. Además, cada MA tendrá la opción de acceder a otros $20 millones a través del programa FIFA Fast Forward, lo que eleva la financiación potencial a $40 millones estadounidenses por MA para este próximo ciclo. Es una oportunidad de oro para impulsar el desarrollo del fútbol a nivel mundial.
0: A ver, Coqui, dice Infantino que esto es un proceso democrático, digo, antes de que leamos el comunicado de UEFA, y básicamente que le toca una lana a los que quieran participar, que son hasta 40 millones, ¿no? Que, sí. Lo que les pueden tocar de euros a cada una de las federaciones que decidan participar y avalar esto, como dice Infantino, de manera democrática, ¿no? De la invitación que les hacen a participar en el FIFA Forward Enterprise. ¿Cómo lo ves?
1: Mira, vamos a irnos por los hechos primero, antes de dar una opinión, porque creo que para opinar sobre este tema tienes que tener todas las piezas del rompecabezas sobre la mesa, ¿no? Pero vamos a hacerlo con una analogía para hacerlo un poco más sencillo. Esto es como que tú, el señor Edgar Garduño en producción, y yo fuéramos dueños de una casa. Y tú vienes un día y me dices, oye, voy a vender 20% de la casa. Está decidido. Y entonces el señor Edgar Garduño y yo decimos, ¿cómo? O sea, la casa es de los tres, no puedes agarrar tú y vender el 20%, sí. Nada más porque
0: se
1: ya viste
0: antojó.
1: Que ahí hay un negocio. No, pero de ese 20% a Garduño le van a tocar $2,000 y a ti también te van a tocar
0: $2,000. Cada cierto tiempo te va a caer una lanita.
1: Claro, pero el dueño de ese porcentaje sigue siendo tú, ¿no? O sea, ya no solo tomaste una decisión unánime por los tres, sino que además creaste una empresa al lado que vas a manejar tú al 100% y de ese 100% vendiste un 20%. Entonces, cuando hablamos de eso, hay que empezar a desmenuzar. Uno, Jesús Valdés, ¿te hace falta dinero? Si tú fueras la FIFA, pues a la FIFA no le hace falta dinero.
0: No.
1: Y lo vimos ahora en el Mundial, cómo se mueve la Copa del Mundo y lo que genera. Si no te hace falta dinero, ¿por qué estás creando o por qué necesitas una inversión extranjera? Y dos, si va a entrar alguien más a la casa, ¿qué quiere esa persona? O sea, ¿va a venir a quedarse y a dormir nada más los martes y los jueves?
0: ¿Qué va a hacer con su parte?
1: Claro,
0: ¿no? De la casa. Como
1: me va a hacer fiesta los viernes y entonces yo no voy a poder dormir. Va a empezar a vender también el partecitas. O sea, hay que empezar a entender también qué es lo que hay detrás de esto, ¿no? De ahí vamos a leer ahorita lo que dijo la UEFA, también como uno de los habitantes de la casa y tal vez el habitante más importante, porque si nos vamos a lo que es la Copa del Mundo, en cuartos de final, los 8 mejores del Mundial, 6 eran europeos, uno africano y uno de América. Si la postura de UEFA es entonces mis equipos, mis selecciones, mis países no participan en tu torneo, estarías hablando que la evaluación de $400 mil millones se tiene que restar ya el 80%. Ya no es tan atractivo tampoco para el que viene y dice, oye, yo sí quiero comprar el 20%. Ahora ese 20% es mucho menos.
0: Sí, no. A ver, leamos el comunicado de UEFA que... De por sí el día de ayer, o sea, cuando se da a conocer esta situación, pues ya dejaron clara la postura, ¿no? Que están en contra. Y no sé si la gente recuerda, pero en la Copa del Mundo vimos muy poquito a Alexander Seferín. que es el mandamás de UEFA, lo vimos al inicio del Mundial y luego no volvimos a saber de él, no estaba en los estadios. Infantino se la pasaba viajando por todo Estados Unidos, por Canadá, vino a México, lo veíamos en cada estadio, ¿no? Pero desde ahí nos quedó muy clara que la relación de UEFA, liderada evidentemente por el presidente UEFA, Alexander Seferin, pues no es la mejor con FIFA, ¿no? Y el día de hoy ya comunicado durísimo, hay que decirlo. La UEFA y sus 55 federaciones miembro permanecen unidas. Rechazamos de forma unánime e inequívoca la propuesta de FIFA de transferir la propiedad de la Copa Mundial y otras competiciones de la FIFA a inversores privados. La Copa del Mundo no puede ser tratada como un producto de inversión. Es tanto irresponsable como indefendible que una propuesta de tal trascendencia para el fútbol haya sido concebida en secreto. A las federaciones nacionales de todo el mundo se les presenta ahora un ultimátum: aceptar la captura irreversible de las mayores competiciones del fútbol o asumir las consecuencias. Esto no es una decisión democrática, ponen entre comillas, como es que está diciendo Infantino, sino una gobernanza por intimidación, un acto de coerción indigno de una institución a la que se le ha confiado la administración del juego global. Pero nuestra oposición va, por eso nuestra oposición va mucho más allá del proceso. O sea, dejan clarísimo la UEFA que las 55 federaciones están de acuerdo, las 55 países están de acuerdo en boicotear la Copa del Mundo y cualquier torneo que tenga FIFA, ¿no? Y próximamente tenemos torneos pues que son organizados por FIFA y que hay participación UEFA en los que no es que nos esperemos 4 años a la próxima Copa del Mundo, no. O sea, hay muchos torneos en los que los equipos de UEFA, si sigue esta situación, lo dejan claro, no participarían.
1: Sí, no, y peligrosísimo por lo que te explicaba, porque si de los 8 mejores del mundo, 6 son europeos, tus torneos sin la presencia de estas federaciones valen mucho menos. O sea, un mundial sin Francia, sin España, sin Alemania, sin Países Bajos, no, me puedo seguir, o sea, todos los de la UEFA.
0: Repasamos los últimos campeones del mundo, no digo, es tan atractivo. Argentina en Qatar, claro, pero España, Francia, Alemania, España otra vez, Italia, Brasil ya en 2002, Francia otra vez. Los campeones del mundo casi siempre son de UEFA.
1: Exacto, entonces el valor del torneo pierde muchísimo. Y aquí también hay que leer entre líneas, porque a mí me parece curioso que en el comunicado tan fuerte la UEFA diciendo estamos en contra, también señalen a nosotros no se nos preguntó, a nosotros nadie nos avisó. Si se les hubiera preguntado, si se les hubiera hecho parte de la negociación, si les interesaría.
0: Es que ahí ya dices, a lo mejor si nos ofrecieran otro porcentaje o si ya vemos.
1: ¿Por qué mi federación que aporta las mejores selecciones del mundo va a recibir lo mismo
0: que las otras?
1: Claro, que las otras que no aportan tanto, ¿no? O sea, mi federación vale más. Creo que va un poco también por ahí, porque, no sé, es difícil. Hay que derromantizar que el fútbol ya hace mucho tiempo dejó de ser solo un deporte, ¿no? Ya desde,
0: es completamente
1: desde el Mundial
0: un negocio,
1: del 86 aquí en México, cuando fue televisión a color y los derechos se empezaron a vender. Esto cada vez fue aumentando paulatinamente en un negocio. El problema es que ahora, después de lo que vimos en la Copa Mundial 2026, con los precios desorbitados, donde el negocio ya superó una escala promedio, viene una propuesta que quiere acelerar todavía más el crecimiento de este negocio. Y ahí es donde la gente empieza a preguntar, ¿por qué lo quieres acelerar tanto? ¿Por qué? Ya empieza a sonar un poco a la avaricia de una sola persona en el mandato, donde ya vio la gallina de los huevos de oro y dijo esto hay que explotarlo, porque el tema no viene ahora. O sea, la Copa del Mundo no va, Jesús, a cambiar en los próximos 4 años, ¿no? Pero estos inversores que van a poner 20 mil millones de dólares para ser parte de un 20% de lo que vale la Copa del Mundo, dentro de 10 años o dentro de 15 o dentro de 20 van a empezar a preguntar, oye, ¿y si hacemos el Mundial cada 2 años? Ya viste lo que deja.
0: No, Infantino ya lo quería hacer así en algún punto, claro, ¿no? Se planteó.
1: Si de 64 y si invitamos 88 y si no, entonces porque cuando tú le metes lana a un negocio, es para que te regrese, y no solo regreses tablas, es para que te mejore también esa inversión. Sí,
0: claro. Si estás invirtiendo 10 mil millones de dólares.
1: Claro, quieres que en 5 años, en 6 años, en 10 años.
0: Mínimo en el doble.
1: Claro,
0: ¿no? Exacto. Porque si algo no le sacas mínimo el doble, no es negocio.
1: Y estamos platicando de la gente más astuta de negocios del mundo. dueños de capitales privados importantísimos. Entonces, esta gente no está viendo cómo vamos a mejorar el deporte, sino cómo vamos a hacer de esto un negocio más rentable. Y ahí es donde creo que estamos desnaturalizando completamente lo que es el deporte. No sé si por ahí habrá alguien que nos está escuchando y dice, no, yo soy muy romántico, a mí los cambios no me gustan, el deporte tiene que mantenerse en su naturaleza. También habrá gente del otro lado con cerebro de negociador, como hay muchos, y dirán, oye, es una gran idea, porque las federaciones pequeñas, las africanas, las de Centroamérica, van a tener más recursos para generar mayor nivel, para tener mejores jugadores, para tener mejores selecciones, para tener una Copa del Mundo más rentable.
0: 40 millones de euros no es lo mismo para la Federación Española, exacto, que acaban de ser campeones del mundo, que para cualquier país de tercer mundo, por ejemplo, por no exacto, decir alguno, sí, ¿no? Sí, sí, no es lo mismo. Es significativo para un país de este tipo, ¿no?
1: Sí.
0: Y ahí el tema de que es muy peligroso, porque ahorita es 20%, dices, ¿no?
1: Exacto.
0: Pero si en algún punto sigue creciendo esto, como dices, o sea, estabas dando una pequeña participación al sector privado, uh-huh, o sea, la Copa del Mundo y todos los torneos pueden pasar a convertirse 100% en dueños del sector privado, ¿no? Entonces,
1: ¿y si hoy vale eso y el negocio crece, mi participación dentro de 10 años vale más? Entonces, ¿por qué no te pongo el doble? Y entonces ya no me das el 20, dame el 30, ¿no? Y entonces ya se empieza a desnaturalizar esa parte en donde FIFA, a día de hoy, lo que ellos proponen es, yo todavía voy a ser dueño del 80%, pero lo que no se está diciendo es que por primera vez en la historia están cediendo un 20% del torneo más importante en la historia de este deporte. O sea, si ya le abriste la puerta al 20%, ¿por qué no le vas a abrir la puerta al 30, al 40, al 45, al 49, dentro de 10, 15, 20, 25 años, si el negocio sigue funcionando, si el negocio sigue dando? Y no sé si estamos en esa época en donde la aceleración del negocio del fútbol le dé también para la gente. O sea, no sé si va a tronar en algún momento. ¿Dónde está el límite? ¿Sabes? O sea, eso también hay que platicarlo. ¿En dónde ya va a dejar de ser un deporte que la gente consuma, vaya, pague los $1,000, $2,000, $3,000 y ya se vuelva algo que digas, oye, me lo metes hasta en la sopa, cuesta muchísimo, ya pierde valor? O sea, ya
0: sobre todo en esta Copa del Mundo, que ya los precios de todo lo relacionado con el Mundial fueron exorbitantes como nunca antes, ¿no? O sea, de verdad ya es una situación que puede ser hasta preocupante en muchos niveles. Les dieron hasta el 19 de septiembre para votar y que se decida esta situación, pero ojo, hay torneos antes. ¿Cuáles son los próximos torneos en los que hay equipos FIFA? Esto es antes de esa fecha límite del 19 de septiembre. Y entendiendo que se pueden boicotear estos torneos y que ya toda la UEFA, las 55 federaciones están de acuerdo, yo creería que Gianni Infantino y la FIFA tendrían que recular esta situación y decir, bueno, a ver, vamos para atrás, analicémoslo entre todos y a lo mejor los involucramos, o si definitivamente no se hace, ¿no? Y lo decidimos dejar como tal, porque a ver, las próximas competiciones FIFA que hay ya es el 5 de septiembre, o sea, esto es antes de la fecha límite que les dieron para votar, la Copa del Mundo Femenina Sub-20. El 17 de octubre, el Mundial Femenil Sub-17 y el 19 de noviembre el Mundial Sub-17. Entonces, estamos hablando de que ya el 5 de septiembre, en cuestión de nada, se podía boicotear el primer torneo. O sea, no es que van a boicotear el Mundial del 2030, no. O sea, esto va a pasar ya.
1: Claro,
0: o sea,
1: porque si lo no quieres acelerar en la mesa, pero también se acelera en el calendario, porque los torneos no paran. Yo me di a la tarea, Jesús, de preguntar en CONCACAF.
0: Nos traes información, ¿no?
1: Porque si UEFA ya sacó un comunicado, entiendo que CONCACAF también.
0: A ver.
1: Pero se reunieron de emergencia. Están, de hecho, reunidos en este momento. Dos personas diferentes de CONCACAF me dijeron, textual, de momento no estamos de acuerdo. Toda la CONCACAF estamos esperando que FIFA y el Consejo se pronuncien. Pero de acuerdo, de entrada, no. Otra persona dentro de esta reunión de CONCACAF me dijo, la postura ahorita es que no se acepta, pero ojo aquí, a menos que todo esté muy transparente.
0: Ese es el tema.
1: Exacto. Entonces, porque yo leyendo esto, Y después del comunicado de UEFA, en donde también mencionan a nosotros, no nos tomaron en cuenta ni nos preguntaron. Yo siento como que las federaciones, confederaciones, están siendo muy tajantes y muy claras en decir, no estamos de acuerdo. Pero, si me preguntan, si me hacen parte, si negociamos, si es transparente.
0: Vemos qué onda, vemos exacto, qué pasa, ¿no?
1: ¿No? O sea, dejamos sí. esa puerta abierta a, bueno, puede ser interesante, platiquémoslo. Como que, ¿así de tajante? No. O sea, que me lo impongas, no. Pero si me haces parte...
0: Bueno, puede ser, puede ser que le entre,
1: hablar,
0: ¿no?
1: Podemos hablar.
0: Pues ahí está la situación con todo este tema de FIFA Forward Enterprise. Vamos a ver en qué termina y van a seguir saliendo reacciones y comunicados y explicaciones. Entonces estaremos bien pendientes y les iremos contando de cómo se va desarrollando la situación. Pero hasta este momento es lo que ha pasado. Son los comunicados durísimos, sobre todo lo de UEFA, que lo ha dejado muy claro y veremos qué pasa.
1: Que me dice también que es muy probable que CONCACAF saque otro comunicado terminando la reunión. O sea, a lo largo del día podemos esperar otro comunicado de CONCACAF como federación, ya reunidas todos, de tomar una decisión o una postura en cuanto a este tema también, Jesús.
0: Pues ahí está, que la gente también nos diga, mándenos sus mensajes al WhatsApp 55 54 02 28 44. Si tienen alguna duda de este tema, qué piensan que, sí. que haya inversión privada o no en pues los torneos FIFA, ¿no? Al menos de momento la UEFA ya dejó claro sí. que ni se lo imaginen, que de momento van a boicotear cualquier cosa que les pongan enfrente. Hay que platicar, Coqui, antes de ir a la pausa, las declaraciones de Chicharito, las vamos a escuchar, porque, a ver, hablábamos de Chicharito estos días que va a firmar con el Atlético Dallas, ¿no? Y decíamos, sí, ah, fichajazo. Bueno, pues a lo mejor no es la forma de cerrar su carrera, pero se le ocurrió hablar de Chivas, ¿no? Que, uh-huh. que no salió muy bien, que se fue con ese penal fallado contra Cruz sí. Azul, y esto dijo, escuchemos a Chicharito.
4: Esto es lo que más me dolió. Todo lo negativo desde que llegó Javier Hernández al club, desde que se fue Fernando Hierro y los resultados no dieron, fue culpa de Javier Hernández. Mm. Todo.
5: Como
4: todo.
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4: El 100% fue mi culpa y eso no hay ningún problema porque creo que he desarrollado una cualidad que es, tengo piel de elefante, ¿no? Y creo que puedo tolerar eso y tengo mucha resiliencia. Ese no es el problema. El problema es que el club hizo cero. Por cuidarme, por hacer cosas de manera de prensa que pudieron haberlo hecho mejor, una mejor comunicación, una mejor protección, no lo sé. Sí y no, puede ser, no lo sabemos. Ah, no, y a Chivas, le convenía en ese momento que se hablara peor de un jugador que de claro. Chivas.
0: Increíble, no sé qué pienses, Coqui, pero creo que ya ni era el momento de hablar de Chivas, ¿no? A ver, no saliste de la mejor manera, fallaste ese penal, la gente te quiere, te tiene cierto cariño por cómo te vieron debutar, te fuiste a Europa, regresaste, no se dio bien, pues ya lo que sigue, ¿no? O sea, ¿para qué echarle más leña al fuego con esto?
1: No, totalmente, creo que se ve un Chicharito ardido, un Chicharito lastimado por cómo se dieron las cosas en Chivas, pero también hay que decirlo, o sea, el máximo responsable de cómo sucedieron las cosas de Javier Hernández en su regreso a Guadalajara fue él, porque el que no rindió en los muchos, pocos, más o menos minutos que tuvo, fue él, el que no terminó por demostrarse a sí mismo que estaba para vestir la playera de las Chivas otra vez, fue él. Guadalajara, hasta lo que yo sé, le pagó su sueldo hasta el último día. Guadalajara, si Chicharito no quería ir a jugar de visita, no iba. Guadalajara aceptó que Chicharito, en un principio, ya no sé si en la última etapa igual, volara por aparte de sus compañeros, se concentrara cuando él quisiera, se sentara en el banquillo si quería, si se sentara en el graderío si quería. O sea, yo creo que Guadalajara le puso a su disposición, mal hecho por Amaury Vergara quizás, pero le puso a su disposición en un principio todas las puertas del club.
0: Y por eso, no cuadra lo
1: debe,
0: que dígase,
1: debe
0: ¿no?
1: mostrarse,
0: o sea,
1: agradecido.
0: Que no lo protegieron en cierto momento, o sea, que todo era su culpa. O sea, a ver, entendiendo la figura que es, que lo hemos puesto top 3 en la historia sí. del fútbol mexicano, pues llegas con una responsabilidad, ¿no? Vimos la presentación que tuvo con el estadio lleno, se te tiene que exigir por lo que se espera de ti nada más, ¿no? Pero sí. no es que se le esté echando la culpa de todo a él.
1: No, y teniendo Chicharito el canal de comunicación que tiene, porque lo tiene para lo bueno y para lo malo, en esa última etapa en donde se hablaron muchas cosas de Javier, él también podía salir a hablar, ¿no? De sus lesiones, de todo.
0: Pues que nos diga la gente qué opina de Chicharito. Esperamos sus mensajes. Pausa y volvemos en Zona Mixta.
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0: 12 del día con 30 minutos, estamos de regreso en Zona Mixta. Lo invitábamos antes de la pausa a mandarnos sus mensajes al WhatsApp 55-5402-2844. Hablamos ya del tema de FIFA, de UEFA, de lo que está pasando con el escándalo de FIFA Forward Enterprise, por supuesto de la situación de Chicharito también, de sus declaraciones contra Chivas. Y tenemos ya varios mensajes, mi Coqui, nos dice el buen Ángel Rodríguez que hablemos más de Chivas. Ahorita vamos a hablar del rebaño, por supuesto, claro que sí. Nos dicen por acá, buenas tardes, Zona Mixta. Ayer nos quitaron el programa. Este es reclamo para ti, Coqui. Híjole, ayer nos quitaron el programa por un partido. Dicen, bueno, igual el partido de estrellas no sirve para nada y el deporte del pueblo cada vez está peor. Urge cambiar a Infantino porque si no, se va a terminar. Saludos de Ricardo Mendoza desde Hidalgo. Arriba mi poderosísima máquina celeste. Saludos al buen Ricardo que siempre nos escucha, que te mando yo reclamo.
1: También, yo también le mando un gran abrazo al señor Ricardo y vamos a elevar el comentario a quien le pertenece.
0: Nos dicen por acá, buena tarde banda de Zona Mixta, soy el Torero, siempre en sintonía. La FIFA se está pasando de longaniza con UEFA, abrazos para todos en cabina. ¿Qué opinas, mi coqui?
1: Pues no sé si con UEFA o con todos, ¿no? Y no sé si la FIFA en sí como empresa o una persona nada más, ¿no? Que al final la decisión la toma un poco unilateralmente Gianni Infantino.
0: Saludos al Torero que siempre está pendiente de Zona Mixta, por supuesto, y de todos nuestros espacios. Nos mandamos un abrazo. Nos dice el buen José Luis Muño, otro fiel seguidor de nuestros espacios. Saludos, jóvenes. Y México, la vieja barbuda, ¿dónde están participando? No le entendí acá el mensaje. Creo que le jugó chueco el autocorrector. Pero nos manda una foto con Spider-Man, que ahorita está muy de moda, ¿no?
1: Sí, un abrazo, José Luis, que también se hace presente en todas las demás producciones, siempre al pendiente de nuestra programación. Grande, José.
0: Por acá también, buenas tardes a toda la banda de Zona Mixta, Pita Pita Maquinita, un desastre llamado FIFA y Chicharito, nos dicen, ya lo perdimos. Chicharito, ya lo perdimos, es culpa de su coach de vida, y nos dicen, lo de FIFA es clara avaricia y pura lucha de poder por Infantino, y los que sufrimos al final, pues son los jugadores con tantos juegos y los aficionados, porque ir a un mundial, pues dicen que ya es para millonarios, imposible pagar esos precios fuera de la realidad. Saludos del buen Israel Serralde, canterano celeste, también siempre está bien pendiente, le mandamos un abrazo.
1: Yo recuerdo unas palabras del señor Alberto Lati justamente en uno de nuestros programas durante el Mundial, y es que para que algo sea excepcional, tiene que suceder pocas veces, ¿no? Porque si ya lo consumes muy seguido, deja de perder ese sabor de un Mundial. Con lo que hablaba aquí nuestro amigo, si la FIFA empieza a poner mundiales más seguidos, si invitan a más selecciones, si se pierde toda esa excepcionalidad de la Copa del Mundo, creo que todos vamos a perder.
0: Sí, soy totalmente de acuerdo. Ahora creo que pues, con el Mundial de Clubes funcionó, les fue muy bien, va a ser cada 4 años, hay varios equipos que van sumando sus boletos y se está convirtiendo en algo atractivo, ¿no?
1: Claro, pero si la Copa del Mundo la juegas cada año, deja de ser la
0: ya
1: Copa.
0: Ya pierde cualquier emoción, ¿no? Ya no deja de ser el Mundial, liga, ya no cobra la relevancia que
1: claro,
0: es el Mundial.
1: Claro, por supuesto.
0: Bueno. Así las cosas, mándenos sus mensajes al WhatsApp 55 54 02 28 44. Nos vamos a enlazar con el buen Joel Morales. Joelito, ¿cómo estás? Te saludamos con mucho gusto. Cuéntanos la última hora de la máquina y por supuesto, ¿qué está pasando con la situación de Eric Lira? ¿Se nos va? ¿Se nos queda? Ojalá ya se esté yendo de la máquina. ¿Cómo estás, Joelito?
16: Jesús, ¿cómo te va? Buenas tardes, saludos para todos. Mira, la realidad es que hoy se sigue hablando de esta posibilidad para que Eric Lira vaya al fútbol del viejo continente, específicamente con el equipo de Mónaco, el equipo del Principado. Ya les comentaba yo que sí hay un interés, que sí hay pláticas, ya hay sondeos, y ese es el primer paso, Jesús, porque podríamos decir y hablar que hay equipos de Holanda, Países Bajos, que hay equipos de Francia, de Italia, pero si no hay contactos, no hay manera de que esto avance. ¿Cuál es la buena noticia que hoy tiene Eric Lira? Que ya hay sondeos, ya preguntaron cuál es la situación que vive hoy Eric Lira con Cruz Azul, y eso le viene bien tanto al conjunto cementero como al propio futbolista. Y cuando digo le viene bien, voy a decirle un poco entre comillas. Ahora se los voy a explicar por qué. No solamente es el tema de los contactos, no solamente es el tema de los sondeos y del interés. Acá digamos que entre todo lo bueno que ha sucedido durante las últimas horas, más allá de que Carlos Saviña es el director deportivo del conjunto monegasco, y yo también se los he recalcado esto muchas veces, no porque sea director mexicano deportivo del conjunto del Mónaco, por eso se va a dar la transacción. No, es por el nivel que tiene Eric Lira, es por lo que mostró en la pasada Copa del Mundo, y es por eso que se intensificaron quizás este tipo de pláticas y de sondeos. Ahora, ¿cuál es la otra parte que debe de venir para que se pueda dar esta negociación ya más concreta? Que primero la oferta llegue, la carta con esa primera oferta y los millones que pueda poner sobre la mesa el conjunto de la Ligue 1. después vendrán las negociaciones. ¿Y por qué les decía esto entre comillas? Porque Cruz Azul lo que quiere es que el futbolista se vaya bien vendido, que paguen lo que vale Eric Lira. Ojo, hay una cláusula de 20 millones de dólares para que se puedan desprender del futbolista mexicano. Esa cláusula cambia cuando es un equipo de Europa. Si hay un equipo mexicano que se quiera llevar a Eric Lira, le tiene que entrar con 20 millones de dólares. Si es un equipo del viejo continente, ahí viene la negociación. Yo les diría algo hoy, Jesús, claro y sencillo. Cruz Azul no va a dejar ir a Eric Lira por menos de 6, 7 millones de dólares. Aquí es donde tendrá que negociar el conjunto del Mónaco. Repito, hasta estos momentos que hago contacto con ustedes, 12:36 del mediodía, no hay una oferta formal ni tampoco una cantidad exacta para hacerse por los servicios de Eric Lira.
1: Joelito, te saludo con mucho gusto. Decías, hay una cláusula de 20 millones para los equipos de la liga local. ¿Cuál es la cláusula para los equipos extranjeros? ¿Cuánto tiene que pagar el Mónaco para evitar negociar con Cruz Azul? ¿O independientemente de eso, siempre tiene que haber una negociación?
16: A ver, era justo lo que yo les comentaba ahorita, Coqui. Para la Liga MX ya está el monto tasado, ahí no hay marcha atrás. Si viene un equipo de Europa, es donde empiezan a negociar. Yo les decía, no creo que Cruz Azul lo deje ir por menos de 6, 7 millones de dólares. No hay, digamos, una cifra como tal para un equipo europeo, porque también tendrán que negociar el conjunto cementero. ¿Qué va a pasar en esta negociación que Cruz Azul, más allá de que se va a tener que bajar? Porque hoy es complicado, Coqui, y esto no tiene que ver nada con que sea algo de nacionalismo. Yo no lo veo así. Yo creo que hoy el equipo europeo que venga por Eric Lira no creo que se arriesgue, y cuando digo arriesgue es porque seguramente el tema del pasaporte comunitario. Yo lo que sí te diría es que Cruz Azul lo que va a tratar de hacer es bajarse a esta cantidad de la cual yo les he dicho y quedarse con un porcentaje de la carta para una futura venta. Yo creo que Cruz Azul lo va a manejar de esa manera. Repito, hasta estos momentos, antes de hacer contacto con ustedes, pregunté, le di vueltas por Cruz Azul, por la gente que son por la gente que representa Eric Lira, por todos lados.
1: Sí.
16: Pues lo que me dicen es, todavía no hay una cifra por Eric Lira. Yo les diría que quizás la siguiente semana, a partir de lunes, martes, ya podría venir algo más real, porque primero son los contactos. A ver, si hoy le preguntas a Cruz Azul, oye, ¿en cuánto está Eric Lira? Soy el Mónaco, seguramente van a decir 8-9 millones de dólares. Es ahí donde dice, espera, ¿sabes qué? No puedo con esa cantidad, quizás tendrían que bajarse un poco más. Acá lo importante para Eric Lira es que Cruz Azul esté en toda disposición de apoyarlo para que se pueda ir al fútbol de Europa. Ojo, regalado no se va a ir Eric Lira.
0: Que a ver, 6, 7 millones me parece una cifra bastante asequible, ¿no, sí, Joelito? Porque, a ver, si tú le pones ese partido de México-Inglaterra a los clubes europeos en el que ahí en el medio campo estuvieron Eric Lira y Elliot Anderson, por el que el Manchester City ya pagó más de 130 millones, o sea, 6 o 7 por el que estuvo enfrente y dio
1: Ecuador
0: una exhibición.
1: Contra Moisés Caicedo, que en la Premier se pagaron 120 millones.
0: Exacto,
1: también,
0: o sea,
1: ¿no?
0: Dices, ah, caray, pues el que estuvo enfrente de estos dos, de Caicedo y de Elliot
1: por
0: 8, Anderson,
1: 9.
0: No está tan mal, ¿no? O sea, hizo un partidazo. No me parece que 6 o 7 millones tendrían que ser una traba para que de verdad Eric Lira se vaya al fútbol europeo, ¿no? Es una cifra pues bastante asequible, porque en otros momentos sí hemos hablado de que los clubes mexicanos a lo mejor piden una millonada para dejar salir a algún futbolista mexicano, pero en este caso me parece bastante decente, ¿no?
16: Muy decente, Jesús. Acá el problema es, yo no logro entender, y esto yo creo que tiene que ver algo con el tema de la historia del fútbol, porque hoy no es posible que exista un futbolista que no fue a la Copa del Mundo y que se esté negociando con el Napoli y que se estén tratando de pagar arriba de 15, 16 millones de dólares, pero a lo mejor porque el pasaporte viene de otra nacionalidad. Yo lo que te diría es, hoy si se pagan 10 millones de dólares por Eric Lira, nadie estaría incómodo con esa cifra, ni diríamos que es una locura. Ahora, repito, el tema también del Mónaco es, pues, tratar de ahorrarle una lana al equipo monegasco, ¿no? Si por ahí dice, ¿sabes qué? Tengo 5, tengo 6, ¿qué onda? ¿Le entras, no le entras? bajándose un poco el sueldo de Eric Lira. Yo esos son de las cosas que sigo sin entender. ¿Por qué un brasileño? ¿Por qué un argentino? ¿Por qué un uruguayo? Son cifras estratosféricas, y cuando viene el pasaporte mexicano es, no sabes qué, vamos a negociarle y vamos a ofrecerle tres. Repito, ojalá por el bien de la Liga MX, por el bien de Eric Lira y sobre todo por el bien de la selección mexicana, venga el Mónaco y ponga sobre la mesa los millones que quiere Cruz Azul para que se vaya Eric Lira. Ya después el tiempo nos dirá si fueron efectivos o no, pero por lo menos que se haga el intento para que Eric Lira se vaya de una vez por todas ya al viejo continente.
1: Oye, Joelito, rápidamente, ¿cuáles son los planes de Cruz Azul con Eric Lira en el tema deportivo? Porque si ya se dio el contacto, si ya el interés está mostrado, ¿va a tener minutos Eric Lira en esta jornada de la Liga MX? ¿Ya lo van a empezar a cuidar como lo hacen muchos equipos cuando empiezan este tipo de negociaciones? Bueno, ya no entrenas al parejo de tus compañeros para cuidarte, para evitar una lesión, para evitar que se caiga esta transferencia. Y si también tienen planeado con él viajarlo a la Leagues Cup, ¿cómo está ese tema con Eric Lira? ¿Sabes algo?
16: Es que mira, hoy por hoy, repito, cuando viene el tema de cuidar a un jugador, cuando viene el tema de decirle, ¿sabes qué? Mejor aguántame porque puede que se nos caiga un poco por ahí el negocio, es cuando la oferta ya está sobre la mesa y ya hubo una primera oferta y viene la contraoferta y después viene ya el monto definitivo. Hoy no hay nada con Cruz Azul. Esa es la realidad. Entonces, al no haber nada, al simplemente haber contactos, Eric Lira sigue siendo jugador de la máquina. Hoy lo tienen considerado para jugar contra el conjunto del Atlante. Repito, mucho se va a avanzar o a retroceder en este tipo de situación el próximo lunes. Si a partir de ese momento no llega, ojo, yo espero que el día de hoy o el día de mañana ya venga el contacto formal, pero si el próximo lunes no llega todavía la oferta formal, Eric Lira seguirá convocado con Cruz Azul y tendrá que ir a jugar la Leagues Cup. Ya cuando venga ese primer documento que lo tenga la gente de Cruz Azul, entonces ahí sí comenzamos a cuidar a Eric Lira para que no vaya a pasar algo raro o vaya a pasar algo malo con el elemento de la máquina.
0: Perfecto, Joelito, pues ojalá que haya novedades con el tema de Eric Lira, porque la verdad que todo está puesto para que se vaya al fútbol europeo. Sí. Creo que sería un ganar-ganar para todos, para el equipo que me digas, para Lira y por supuesto para la máquina. Estamos bien pendientes de la información, te mandamos un abrazo como siempre, gracias, Joelito.
16: Un abrazo, compañeros, que estén muy bien. Por cierto, rapidísimo, en tema selección mexicana, ya se confirmaron los tres partidos de preparación que tendrá Rafa Márquez. Será contra Colombia el 26 de septiembre, Perú el 29 de ese mismo mes, ya para octubre el 6 en Los Ángeles, Memorial Coliseum, van a jugar contra Chile. Acá la buena noticia es que un partido de Nations League se va a jugar en territorio mexicano, va a ser en noviembre con rival por definir. Un abrazo, que estén muy bien.
0: Gracias, Joel. Abrazo. Siempre con la información de selección mexicana también, Joel, que analizaremos ahorita en un ratito los partidos. Para Cruz Azul viene el fin de semana jugar contra el Atlante, un partido muy especial también para los aficionados de Atlante, ¿no? Enfrentar a Cruz Azul en su regreso a la Liga MX. Y luego lo que decías, Coqui, de la Leagues Cup, vendrá el partido contra Filadelfia ya el 6 de agosto, luego contra el New York City y después contra el Chicago de Robert Lewandowski. Y ahorita que decías esto con Joel del tema de cuidarlo, hay una situación que de hecho acaba de pasar estos días con un delantero francés sensación, ¿sí?, de la Premier League. ¿Sí?
1: Que lo quería el Barça, ¿no?
0: Lo quería el Barça como alternativa a Julián Álvarez. Croupy, ¿no? ¿Sí? Que ha sido una sensación en el último año en la liga inglesa. Digo, ahí, perdón por la pronunciación, ¿no? Pero
1: Le Parlemou.
0: Y se acaba de lesionar. Y va a estar tres o cuatro meses fuera,
1: ¿no? Entonces,
0: se cae ya cualquier posibilidad de un pase. Y es a lo que tendrían que exponerse con Eric Lira, ¿no?
1: Y en un tono un poco de burla en las redes sociales, ¿no? Porque hay un tuit muy viral de un programa muy famoso español en donde alguien anunciaba las cuatro posibilidades para el Barcelona de darse algunas salidas, ¿no? Y decía Marco Curella, Dumfries, Bernardo Silva y
0: Konaté.
1: Y los cuatro terminaron llegando enfrente, ¿no? El plan A del Barça sabemos que es Julián Álvarez, pero el Atleti se está peleando y les está cerrando la puerta con todo. Entonces dice el Barça, bueno, vamos a empezar a abrir las opciones B. Y al día siguiente cae lesionado Kroppi. Entonces, se le van acabando las opciones algo así, un poco, ¿no? al Barça, y hay que cuidarlo.
0: Que dice, siendo Cruz Azul, pues es una situación similar, porque están sonando contactos por Eric Lira. ¿Sí? Pues dices, lo expongo, lo pongo a jugar el fin de semana contra el Atlante, lo llevamos a la Leagues Cup, que se quede acá, ¿qué hacemos? Y pues como dice Joel, si no se da nada, lo tienes que seguir llevando, ¿no? Y contando con él.
1: Es difícil gestionarlo, porque también el jugador fue muy, muy claro la semana pasada diciendo, yo me quiero ir, y estamos haciendo todo lo posible para irnos. Y muy bien de Cruz Azul no tomar la postura de molestarse por estas declaraciones, de privarlo, no, entendiendo claro que el sueño y el camino del futbolista es este. Pero también como club dices, oye, hoy te necesito, o sea, hasta que te vayas voy a utilizarte. Y el futbolista también puede empezar a decir, oye, ¿sabes qué? Cuídame un poco más, no quiero entrarle tanto al choque en los entrenamientos, tengo esta posibilidad en puerta, ya va a llegar, no sé. Y me llama la atención, Jesús, que para el contrato de Eric Lira, según la información de Joel Morales, hay una cláusula para el mercado local, pero no existe tal cláusula para el extranjero. Como diciendo, el local lo tasamos y alto para que si viene alguien y quiere llevárselo, pague
0: solo
1: 20 millones.
0: Solo por 20 melones, exacto, ¿no? Que está bien,
1: pero
0: creo,
1: con
0: ¿no?
1: el extranjero sí quiero sentarme a negociar.
0: Pero ¿no? De sea, hecho, creo que incluso es un beneficio para Lira, ¿no? Porque sí, no estás pidiendo una cantidad desorbitada ni nada por el estilo. O sea, vas a negociar nada más lo que mejor les convenga a todos.
1: Pero raro, porque hoy en los contratos los jugadores son muy inteligentes en pedir este tipo de cláusulas pensando en el futuro y pensando en que si el día de mañana yo me quiero marchar, hay que ponerle un precio a esa salida para evitarnos todo este tema de esperar, ver. Me quieres, págalo. Se acabó. Sí, nos ahorramos
0: y toda la pelea. Y si viene algún equipo de cierta liga, incluso en Europa pasa mucho, ¿no? Que ciertos jugadores ya en contratos tan altos ponen esa cláusula para poder manejar su futuro, claro, ¿no? Porque si no te pasa esto que le está pasando a Julián Álvarez con el Barcelona, ¿no?
1: Exacto.
0: Que él quiere ir. Es su sueño, porque hay videos de él de niño que,
1: con la camiseta
0: que
1: de
0: él dice, mi sueño es River y el Barcelona.
1: Sí.
0: ¿No? Aunque, sí, aunque le hayan puesto esa camiseta.
1: Sí. Inteligencia artificial. Pero sí, o sea, justamente los jugadores se previenen con ese tipo de contratos. Pero los clubes también, ¿no? El mismo caso de Vinicius. No renueva con el Real Madrid y tal. Florentino Pérez dice, ahí está la cláusula, ¿te quieres ir? Son 1,000 millones. O sea, tú lo firmaste.
0: Lo mismo que ha hecho el Barça, ¿no? Con todos sus jóvenes, para el que quieras, ¿no?
1: Elévalo. Elévalo la cláusula. ¿Te quieres ahorrar?
0: Mil millones.
1: ¿Te quieres ahorrar la negociación? Ándale, págale.
0: Es para evitar que pase algo como lo que pasó con Neymar, ¿no? Que decías, pues 222 millones de cláusula, ¿quién me los va a pagar? Claro. Trácate, las llegó el Paris Saint-Germain, exacto, y ahí los tienes y me lo llevo, ¿no?
1: Sí, entonces, y para el tema de Eric Lira, ojalá se aceleren esas conversaciones y ya llegue la primera oferta formal. Porque la Liga Mexicana ya va por jornada 3 y la próxima semana toca viajar a Estados Unidos. Y el jugador también empieza a decir, oye, tengo que concentrarme en mi equipo, pero no sé si la próxima semana voy a estar acá, tengo que empezar a ver dónde vivo allá, mudo a mi familia, no la mudo. También hay que recordar que son personas y que los cambios,
0: sí, claro,
1: implican un montón de cosas alrededor. Más, claro,
0: ¿no? Que termina siendo muchas veces así, pero no es lo ideal.
1: Y luego nos quejamos de que el futbolista mexicano no termina de acoplarse rápidamente a las ligas, porque el europeo que viene y paga 8 millones por Eric Lira quiere que el martes esté entrenando en el primer equipo, el
0: al
1: sábado juegue
0: y
1: no hay excusa de que, uy, no hablo el idioma, me pegó el frío. No, no, no, yo ya pagué, ponta, y por eso pagué lo que pagué, ¿no? Entonces la exigencia también va de la mano de eso.
0: Ojalá que tengamos novedades estos días con Eric Lira. Cada vez va saliendo más información, cada vez lo tenemos más claro. Sí. Ojalá que Joel nos pueda dar muy pronto el batacazo de, oigan, ya se va, ¿no? Y ya nos dejemos de esto. La buena noticia, creo yo, es que en el mercado de Europa queda y bastante, un chorro. O sea, hasta finales de agosto y los primeros días de septiembre en muchos de los mercados todavía.
1: Pero es lo que te digo, o sea, se ve también que los fichajes que van llegando tarde tardan mucho más en acoplarse. Porque el mercado cierra en un mes, ya, pero las ligas arrancan
0: las ligas,
1: en 2 semanas.
0: Las inscripciones. Exacto.
1: La pretemporada es importante para que el técnico también vea cómo estás. Es donde más minutos va a tener Eric Lira para mostrarse también. Si ya llega con la liga arrancada, cuesta mucho
0: más
1: entrar en el ritmo.
0: Sí. Es más difícil. No, no es que no se vaya a adaptar, pero es más difícil, ¿no? Está claro.
1: Exacto.
0: Ojalá que haya novedades pronto con Eric Lira. Si las tenemos, si hay información nueva, por supuesto nos enlazaremos con Joel y se la estaremos informando. Hay que hablar de las alias del América rápidamente antes de ir a la pausa, porque el día de ayer en Claro Sports en W, nuestros compañeros tuvieron en exclusiva a Kevin Álvarez, futbolista de las Águilas del América. Escuchamos sus palabras.
19: A mí me tocó con el profe en su momento con Pachuca y también lo defensivo siempre fue prioridad. Llegamos a ganar, fuimos la mejor defensiva también, entonces yo creo que por ese tema no va a haber problema. Y espero ahorita con regresar a lo que en su momento me llevó a hacer lo que toda la gente espera de mí, pues tengo la oportunidad ahora otra vez. Estoy tranquilo, claro que puedo dar más y estoy trabajando para eso. Y bueno, ahorita nueva oportunidad, este nuevo cuerpo técnico, pero en la misma misión, regresar a la América donde debe estar. Yo sigo luchando en poder tener esa oportunidad. Uno nunca sabe, a veces desde chico piensa que uno es más fácil conseguirlo, pero no sé, todo depende de que se acomode, los tiempos. Ahora sí que no tengo idea de cómo va a suceder, pero va a suceder, eso espero. Me duele un poco no haber estado en este, pero me quedo tranquilo con que sé que puedo estar. Depende obviamente de mí, de trabajar. Tengo ahora sí que 4 años para poder ir agarrando la mejor versión posible y poder estar ahí.
0: Ahí las palabras de Kevin Álvarez en exclusiva para Claro Sports en W. Y a ver, repasamos sus números con las Águilas del América. 117 partidos ya con el América, 5 goles, 10 asistencias, 8,341 minutos. Pero hay que decirlo, Coqui, un futbolista del que quizá esperábamos mucho más. Fue mundialista en Qatar 2022, tiene 27 años. Él bien lo dice, me dolió no estar en esta Copa del Mundo. Evidentemente tuvo un bajón de juego. Pero con Guillermo Almada quizá vimos su mejor versión en Pachuca, ¿no? Lo conoce bien, han trabajado de la mano. ¿Crees que ahora con Almada en las Águilas del América volveremos a ver la mejor versión de Kevin? ¿Ese Kevin que en algún momento fue titular en selección mexicana?
1: Yo esperaría que sí, porque Kevin Álvarez cuando estaba en Pachuca, justamente bajo el mando de Guillermo Almada, era una de esas joyas del fútbol mexicano, un carrilero más que lateral, a mi parecer un carrilero que va muy bien al ataque, que tiene muchísima velocidad, que tiene buen toque de balón, que veíamos un potencial de poderlo exportar a Europa. Pasó al América, que es uno de los equipos con más exigencia, o el equipo con más exigencia del fútbol mexicano, y ahí la presión creo que le terminó ganando. La frustración de no encontrarse, el que tenía oportunidades desaprovechadas. Yo creo que Kevin tiene que entrar en este momento también, en un momento de decir, no cualquier jugador tiene tantas oportunidades en el América como las estoy teniendo yo. Porque muchos otros, con el nivel que él ha mostrado en estos 117 partidos,
0: y a la,
1: pero
0: a la primera,
1: rapidito de regreso, a Kevin le siguen viendo el talento por el que lo compraron de Pachuca. Y le trajeron también al director técnico que mejor lo supo explotar. Entonces yo espero que Kevin Álvarez, por supuesto, en este torneo pueda volver a regresar al mejor nivel que le conocemos. Pero se tiene que preparar mentalmente, físicamente y deportivamente.
0: A ver, a Guillermo Almada sabemos, también una de las razones por las que llega al América, lo hemos platicado los últimos días, es porque sabe trabajar muy bien con los jóvenes, ¿no? Y es una apuesta que se hace. Kevin ya no es ningún jovencito, o sea, ya no es un muchachito que va empezando destacando, lo decíamos, 27 años.
1: Sí.
0: Muchas distracciones, quizá también temas extracancha, que luego en redes sociales han caído muchas críticas, por quizá estar más pendiente de cosas fuera del terreno de juego que dentro del campo, ¿no? Y sobre todo, el tema de las capacidades que tiene Kevin, se esperaba mucho más en el tema rendimiento, que fuera un titular indiscutible. Por momentos, también Jardine lo llegó a sentar. Ahora Almada lo ha usado también como lateral izquierdo, como lateral derecho.
1: ¿Sí?
0: Creo que también están explorando qué es lo mejor que pueden hacer con Kevin Álvarez, porque la realidad es que es muy joven y con la alimentación y la preparación y la tecnología de hoy en día, Kevin tendría que ser un futbolista que en el fútbol mexicano y para la selección dure muchos años, ¿no? Entonces, creo que es ahora o nunca para Kevin para reaccionar, para despertar, para entender su capacidad y demostrarla en el terreno de juego.
1: No, y viene de la mano también de que el América no está forrado hoy en lana para traer a quien quieras. O sea, creo que es uno de esos torneos en donde a Guillermo Almada se le dijo, no vamos a poder renovar a 11 jugadores. O sea, si se va Kevin, te vas a tener que jugar con el sub-20, sub-23 en el lateral derecho como opción A, opción B. Y ahí también dirá uno, bueno, por lo menos este ya está aprobado en primera división y mi trabajo es recuperarlo, porque un Kevin Álvarez en su mejor nivel podría ser el fichaje del torneo para el América, sin lugar a dudas, por la situación que está viviendo el club en este momento. Entonces, Kevin tiene que entender, y lo dicen los exfutbolistas, no lo digo yo, que la carrera es muy corta. que en un pestañeo de ojos pasó de ser mundialista a perder tal vez 2-3 años de su vida.
0: Lo vimos en Qatar y ahora, ¿dónde está? Pausa y volvemos en Zona Mixta.

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1: ¿Es mala suerte o mentalidad? ¿Es la cantidad de extranjeros o la eliminación del ascenso y el descenso? ¿Son todos estos factores o varios o ninguno? Son las preguntas que se hace la serie documental El Quinto Partido. Y las respuestas las busca Julián Gil, conductor, actor y muy aficionado al fútbol, donde entrevista en exclusiva para este material a personalidades como Miguel Herrera, Enrique Bermúdez, Juan Carlos Rodríguez La Bomba, Valeria Marín, Enrique Borja, Charly Rodríguez, Adriana Monsalve, y se mete hasta la casa literal de Santi Jiménez en Italia y de Raúl Jiménez en Inglaterra. Conoceremos su opinión sobre las actuaciones de la selección mexicana en diferentes mundiales, tanto como las vivieron cuando eran niños y se ilusionaban con estar ahí, hasta que vistieron la playera tricolor. O bien desde la perspectiva de los periodistas, narradores y entrenadores que aparecen en este material. Veremos criterios desde ambos lados, por ejemplo, las opiniones de Ricardo La Volpe contrapuestas a las de Cuauhtémoc Blanco. O imperdible es el segmento protagonizado por Maxi Rodríguez y Osvaldo Sánchez y el punto de vista de cada uno de ese gol de Argentina que eliminó a México en el Mundial del 2006. Dice el portero mexicano que desde que lo vio patear sabía que no llegaría y que entraría a su portería. Otra pregunta medular que se les hace a los entrevistados es qué harían si fueran presidentes del fútbol mexicano por un día. Y la mayoría coincide en los cambios estructurales, en los de raíz y de formato, y también en que somos un país al que le sobra talento pero le faltan oportunidades. La serie no deja fuera a la afición mexicana y recopila el sentimiento que nos provocó Qatar 2022 y cómo llega nuestro ánimo para este 2026. Lo hace desde las entrañas, desde lugares como Tepito, haciendo la conexión con los orígenes del mencionado Cuau. El Quinto Partido está conformada por 3 episodios de poco menos de una hora cada uno y disponibles gratis en Canela TV. Una vez que vemos y escuchamos todas estas opiniones, no hay una conclusión certera sobre qué es la maldición del Quinto Partido o si esta realmente existe. Lo que sí es que nos deja una gran ventana abierta para el optimismo, esperando que la participación tricolor no solo en este 2026, sino para el futuro, ya solo sea cuesta arriba. Para W Deportes, yo soy Héctor Padilla Pada.
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4: 1:00 PM en punto, estamos de regreso en Zona Mixta. Lo invitamos a que nos siga mandando sus mensajes al número de WhatsApp 55 54 02 28 44. Hay que hablar de Rayados, mi Coqui. Por supuesto, porque viene otra jornada importante en la Liga MX, jornada 3, antes de irte a la Leagues Cup. Y por supuesto que Matías Almeida quedará a reponerse de esa derrota contra Necaxa, que fue muy circunstancial, hay que decirlo, por la expulsión de John Estefan Medina, jugando más de 70 minutos con 10 hombres y casi sacan el empate. Al final, la derrota en el último minuto, pero para este fin de semana creo que buscarán ganar con claridad, que Orbelín, que Hugo Kuipers también ya se adapten al 100% y por supuesto que se vayan de la mejor manera a la Leagues Cup, ¿no?
5: Sí, porque se acaba este tipo de pretemporada con puntos, ¿no? Porque son 3 jornadas, luego nos vamos a la Leagues Cup, regresamos. Entonces yo creo que los equipos también empezaron a meter un poco en ritmo a sus jugadores, empezar a ver, en medio le pusieron un juego de estrellas. O sea, todo mal con el calendario, o sea, es una pachanga completa. Pero lo que hablábamos también en otros espacios, Jesús, es que por más que se sienta como pretemporada, sí cuentan los partidos. Y en las matemáticas, al final del año, estos 3 puntos que perdió Rayados en el estadio de Necaxa, los va a sufrir. O sea, son 3 puntos que ya dejaste ir, que no porque son al principio de la temporada o antes de la Leagues Cup, luego vas a poder levantar la mano y reclamar. O sea, Rayados tiene que ponerse las pilas y entender que este fin de semana debe de sumar de 3, porque tienen una deuda muy, muy grande con su afición después de lo que se hizo en la gestión del Tato Noriega,

0: con Sergio Ramos, vinieron muchos entrenadores, Martín de Michelis, el Tato, los que me digas.
1: El Vasco, Diego Alonso.
0: Hoy Matías Almeida viene como un revulsivo de ese equipo, como la cara de un nuevo proyecto, y se tiene que empezar a demostrar también.
1: Y vamos a escucharlo justo, ¿te parece, a Matías Almeida? Porque está en vivo en conferencia de prensa. Escuchamos al director técnico de Rayados de Monterrey.
2: Damos el apoyo ese para que ellos también se sientan con confianza y con tranquilidad.
3: Gracias. Vladimir y Sergio.
4: Gracias. ¿Cómo estás, Matías? Vladimir García de TUDN. Gusto en saludarte. Yo quiero hablar de un caso puntual como el de Carlos Salcedo, con el que te vuelves a reencontrar, central líder mexicano. Lo tuviste en tu etapa en Chivas, lo hiciste campeón, fueron campeones juntos con Chivas, y después de ese gran paso del Titán en Guadalajara, le dio para irse a Europa, a Italia, a la Fiore. Fuiste una pieza importante en su desarrollo como futbolista. Lo reencuentras en tu primera oportunidad, lo pones como titular. ¿Qué representa para ti Carlos Salcedo y qué tan importante es esa pieza en tu defensa? Gracias.
2: Bueno, son jugadores que yo ya conozco de antes, y ha pasado el tiempo, han logrado experiencia, otro tipo de estabilidad. Hoy lo veo a Carlos con todos los problemas que ha tenido de público conocimiento, lo veo mejor, lo veo más tranquilo, lo veo desde un lado profesional todos los días cómo se entrena, qué quiere. Y bueno, el año pasado creo que ni bien llegó, tuvo el problema de la lesión y después, bueno, el contexto no fue el mejor. Así que él pudo cubrir casi toda la pretemporada y seguramente agarrará el ritmo que nos tenía acostumbrado Carlos. Pero para eso se requiere un poquito de tiempo también, tanto él como todos los demás. Es otro estilo de juego, otro tipo de exigencia. Pero bueno, con la posibilidad de conocerlos y de conocer a la persona, ¿no? Conozco una persona que yo quiero, una persona que me he metido bastante en su vida y sé lo que siente, lo que ha sentido y a dónde quiere llegar.
5: ¿Cómo estás, Matías? Sergio Treviño para Fox Deportes. Matías, ¿en qué aspecto sientes que ha evolucionado Rayados desde tu llegada, por supuesto? ¿Y en cuál todavía está más lejos de lo que tú pretendes?
2: Bueno, creo que todavía no hemos visto realmente lo que yo voy pretendiendo. Y también entiendo que nos va a llevar un tiempo. Por eso yo le estoy hablando de los tiempos y no es para ganar tiempo. Porque donde se tenga que cortar, se corta y ya está. Ahora, tampoco es para mentir, y los equipos que arrancan desde cero, como arrancó este, ojalá que ese tiempo para ver lo que yo deseo sea a corto plazo, pero también hay una radiografía que yo voy a ir haciendo a lo largo de este torneo. Ojalá que este torneo sea el torneo que pretendemos todos, y si no, digamos que va a ser este torneo para garantizar el futuro. Esta es mi idea. Hay que ver, digamos, los tiempos del fútbol, si se pueden lograr. Pero esa es la idea de una radiografía realmente desde adentro y en competencia. Yo hice una radiografía del equipo en la pretemporada. Bueno, se han logrado un montón de puntos muy chiquitos, que para nosotros son grandes, que por ahí todavía no se ve reflejado en un juego. Pero sí estamos armando para algo que para mí es muy importante, que es un grupo unido, un grupo sólido, un grupo que se defienda, un grupo que defienda los colores de la institución que es contratado, un grupo que tenga sentido de pertenencia, un grupo que son todos iguales, un grupo que todo tiene que correr. Bueno, un grupo donde estamos haciendo trabajos con nuestra psicóloga, dedicándole un tiempo cada tantos días para expresar lo que sienten, para revertir la situación de lo que fue el semestre pasado. Entonces, hay una organización también en un club donde hubo muchos cambios. Entonces, todo tan rápido creo que no se puede lograr. Sí vamos en ese proceso, en convivencias, en que digamos para el hincha por ahí no es nada, y para nosotros que vamos construyendo como como carpinteros, ¿no? Ir puliendo las piezas y lleva ese tiempo y vamos en ese camino. Y deseamos que el resultado sea a favor para que sea más fácil, ¿no? Pero vamos en esa construcción. Por momentos se vio algunas cositas y por momentos todavía hay que acomodar.
3: Samuel y después Daniel.
6: Hola, profesor. Buenos días. Samuel Flores de Posta Deportes. Me gustaría salirme un poquito y preguntarle por algo que hemos notado antes de los entrenamientos, ¿no? Esa manera que usted tiene de, antes de los entrenamientos, agarrar el balón, pelotear un poco, ahí tirar, jugar con su cuerpo técnico. Ese momento, ¿cómo lo vive usted, Matías Almeida? ¿Qué significa para usted? Si es más bien una costumbre, un simple disfrute o una manera de extrañar, de seguir conectado
2: con el fútbol. Y el fútbol es mi vida. Ver rodar un balón para mí es una felicidad única. Y es la que trato de transmitirle a los jugadores que entreno, que el fútbol se pasa rápido y cuando querés acordar, por ahí tenés la posibilidad de ser entrenador y si no, trabajás en otros lugares. Entonces que le den valor a cada día. Y yo trato de disfrutar porque ya no puedo jugar más al fútbol. No puedo jugar ni con mis sobrinos. Y disfruto solo haciendo ahí algunos jueguitos, que tampoco es que hago magia yo, ¿no? La puedo tirar con la mano, con dos con la pierna y disfruto eso, ver, digamos, es la vida mía, es mi vida. Yo a los 15 años me fui de la casa de mis padres por este sueño, y el cual la vida me lo sigue brindando y me da la posibilidad de seguir viviendo de lo que amo. Entonces lo disfruto, disfruto cada segundo.
7: Gracias. ¿Qué tal, profe Daniel Rangel, para Once Diario? Preguntarle sobre qué busca o qué trata de encontrar en jugadores como Víctor Guzmán, Iker Fimbres e incluso César Garza, que tal vez no han encontrado o podido ser parte del once titular durante estos dos encuentros. ¿Qué busca sacar o encontrar en ellos para que puedan formar parte del equipo, ya que también son mexicanos y, como usted lo ha mencionado, que hay que darle confiar y darle oportunidad al mexicano? Gracias.
2: Bueno, sí, hay más mexicanos, no solo ellos. Por ahí a ti te gustan ellos, nada más.
7: Está bien.
2: No, busco en ellos todo lo que ellos saben. Yo hablo particularmente individualmente y colectivamente. Dos de ellos ya han entrado en dos partidos que llevamos, han ingresado en uno de ellos. Ahora esta posibilidad que se viene de partidos seguidos, los vamos a ver. Y bueno, ahí está la defensa que tienen cada uno de ellos, que esto que les digo siempre se lo hablo a ellos. La mejor posición que tiene un futbolista de demostrarle al entrenador que quieren estar es cuando juegan. Yo le voy a dar la posibilidad y ese día veremos. Mientras tanto se van preparando con las ideas que pretende el equipo. Me interesa que sean buenos compañeros, como lo son, que sean unidos y que empiecen a tener un sentido de pertenencia de verdad con un club por el amor al deporte. Y que si no juegan, que muestren que quieren jugar. No solo en ellos, en todos, ¿no? Pero bueno, son jugadores que tienen futuro y que dependen de ellos. No dependen de mí. El futbolista depende de él. Después está en mí que yo me voy a equivocar, obviamente, como cualquier entrenador, en las decisiones que tome, pero sí tiene que estar preparado para cuando le llegue la posibilidad. A ellos se los trata a todos por igual, a ellos se los entrena a todos por igual, a ellos se los habla a todos por igual, y se les da el tiempo que merecen como persona, se los quiere, se los aconseja, dependen de ellos ahora.
1: Escuchábamos ahí la conferencia de prensa en vivo de Matías Almeida. Coqui, amo escuchar siempre las conferencias de prensa de Matías Almeida. El viernes se hacía viral, por supuesto, estas declaraciones que daba de que en el club les dan todo, que tienen todo, que comen salmón casi todos los días. Y decía, mi mamá en Argentina come salmón a lo mejor dos veces al año, ¿no? O sea, como entendiendo que de verdad en el club los apoyan al máximo para que los futbolistas entiendan dónde están y las comodidades que tienen. Ahora también lo deja muy claro, entendiendo que no es nada más el fútbol, ¿no? Sino como que es una preparación integral. Habla, por supuesto, también del tema de que acaba de llegar y pide un poco de paciencia, entendiendo que el proyecto fue un desastre el semestre pasado y que lo ha venido siendo en los últimos años, a pesar de los intentos que ha habido de los billetazos, de muchos proyectos fallidos, de futbolistas interesantes en el papel, que cuando nos enterábamos del fichaje decíamos, puede ser una buena incorporación para Rayados, pero que al final no terminaban funcionando, ¿no? Creo que se nota y mucho que Matías Almeida ha venido a cambiar completamente el ambiente que hay en Monterrey, ¿no? Me fascina los conceptos que dice, cómo entiende a la perfección, no solo el fútbol, sino todo lo que lo rodea y lo mezcla con la vida cotidiana, ¿no? Con cualquier situación. Me encanta escuchar a Matías Almeida.
0: No, totalmente de acuerdo contigo, y al final se le valorará por los resultados que termine dando su equipo, como se le valoró, como Guadalajara funcionó y consiguió ese último campeonato bajo el mando de Matías Almeida.
1: Y cinco títulos, pero, con Chivas.
0: Pero creo que en la parte que tú bien describes, Matías, más allá de que gane o no gane con Rayados, que ojalá gane porque creo que es un gran técnico, más allá de eso, es una gran persona y es un gran líder. En el liderazgo hay dos maneras, ¿no? Tratas a todos por igual, independientemente de te llames como te llames y cobres lo que cobres, como el chavito que viene entrando en las categorías, y todos entrenan igual y tienen las mismas posibilidades y las mismas oportunidades, y ahí se lo van a ir ganando todos. O tratas a las estrellas como estrellas y a los que vienen entrando se tienen que ganar un derecho de piso. Cada quien tiene su estrategia y su manera de liderar. No es el mismo grupo de jugadores y de seres humanos los que tenía en Chivas a los que tiene hoy en Rayados. No les pagan lo mismo a los que tenían Chivas a las estrellas que hoy tienen Rayados. Creo que ahí Matías tiene que encontrar un camino y esa línea que es muy delgadita para saber entender que en esta institución se ha creado esta cultura de a billetazos vamos a ganar, y que el lado humano y que el lado psicológico y que el lado deportivo, que él tiene toda la experiencia por ser exjugador, encontrar la forma de introducirlo y de hacer entender a los jugadores que ganan muchísimo dinero, que son unos privilegiados y que se tienen que sentir afortunados de vestir la camiseta de Rayados y salir a defenderla en cada partido, como el sentido de pertenencia que él habla y lo expresa muy bien, como los chavitos que vienen llegando y van a tener sus oportunidades porque el calendario así lo pide, porque jugar cada tres días no te alcanza con 11 jugadores, y ahí es donde todos van a tener que demostrar. Creo que si Matías encuentra esa clave, Rayados puede empezar a optar para ser candidato a ganar uno o varios títulos.
1: Sí, creo que también entiende perfectamente a dónde llega, dónde está. Los jugadores que han llegado son parte de su proyecto, ¿no? Sí. Porque en algún momento decíamos, bueno, estaban empezando a sonar futbolistas para Rayados, pero todavía no había técnico, ¿no? Estaba uh-huh. Dennis Teclose a lo mejor, y es un error que luego se suele cometer, ¿no? Que desde arriba quizá los futbolistas hay una percepción en la directiva, hay otra en el cuerpo técnico, te traen alguno que quizá no te termina por gustar tanto. Pues ahora Matías está metido en todo eso y haciendo el proyecto, y es parte de los jugadores que han llegado. Lo decíamos, lo de Orbelín Pineda, lo de Hugo Kuypers, goleador en la MLS de 29 uh-huh. años, de muy buena edad, belga, que viene al fútbol mexicano también a demostrar por qué lo ficharon. Creo que Rayados en general, con lo que dice Almeida de estamos trabajando, tengamos paciencia, acabamos de llegar, literalmente llevamos dos partidos, dos jornadas, la victoria contra Santos, la derrota contra Necaxa, circunstancial. Me parece que si alguien tiene crédito y hay que darle tiempo para que trabaje, pase lo que pase este torneo, es Matías Almeida, porque nos lo ha dicho Javi Alonso muchas veces, se percibe otro ambiente, los jugadores están sonrientes, es diferente los entrenamientos ya, ¿no? A lo que pasaba el torneo anterior, y eso se nota, ¿no?
0: Y lo que tardó también Matías en regresar a México, porque sonó todos los años muchas desde que se fue para volver.
1: Para varios equipos.
0: O sea, cada seis meses se ponía el nombre de Matías Almeida en Cruz Azul, en Guadalajara, en Rayados.
1: Hasta en el América lo ponían.
0: Todos lo buscaban. Él decidió regresar hasta este momento y en este proyecto porque cree al 100% que se le va a permitir tener ese tiempo para demostrar. Más allá de que él crea que puede demostrar, entiende que este barco estaba a la deriva, que venía perdido, de muy malos resultados, que los jugadores psicológicamente están golpeados por los fracasos continuos de los Rayados de Monterrey. Sí, hoy Matías tiene que darles un poco de calma, de tiempo y de conceptos, obviamente, y lo futbolístico, porque al final, como te repito, se le va a juzgar por lo que haga su equipo, por los títulos que conquiste. Muy bien el ambiente, muy bien las conferencias de prensa, muy bien los conceptos, muy bien hablar.
1: Los resultados. Pero
0: si el día de mañana no sale campeón, pues el proyecto necesita también de eso.
1: ¿No? O sea, los proyectos se sostienen. ¿Cuándo fue el último título de Liga de Rayados?
0: Por
1: ¿no?
0: supuesto, los ya proyectos 2019. Se sostienen a través de las victorias. Y eso es lo principal que tiene que obtener Rayados y Matías Almeida en este nuevo proyecto.
1: Sí, totalmente. Son 7 años ya, prácticamente la apertura 2019, el último título de Liga de Rayados de Monterrey, por eso se entiende la presión. Y
0: lo que se han gastado.
1: Lo que han gastado, la inversión, los técnicos, porque no han sido solo los futbolistas, han sido los entrenadores también, ¿no? Sí. Entonces, para Rayados de Monterrey, lo decíamos, los primeros resultados de la era de Matías Almeida, esa victoria de 3-2 contra Santos, la de derrota 2-1 contra Necaxa, viene Atlas este fin de semana, visitan a los rojinegros y después vendrá la actividad en la Leagues Cup, que no está nada sencilla tampoco, es contra Orlando el día 5 de agosto, después el Inter Miami de Lionel Messi, de Casemiro, sí, de Luis Suárez y compañía,
0: que conocerán también a Matías Almeida.
1: Claro, lo conocen también, estuvo en la MLS hace muy poco Almeida, y por supuesto después vendrá el último partido de la Leagues Cup contra Nashville, que lo vimos en CONCACAF apenas, eliminaron al Inter Miami, al América, o sea, no es un equipo también fácil, las cosas para Rayados no es que estén muy sencillas. No,
0: y el torneo internacional te exige en esa inmediatez un resultado positivo, porque Rayados, la inversión que se hace no es solo para pelear localmente, se hace ese tipo de inversión para poder ganar también internacionalmente, y cuando te encuentras equipos de la MLS, y es la eterna discusión de estos torneos, que si se juega allá o se juega aquí, lo que quieras, ellos tienen muchas limitantes salariales, más allá de que hay muchas estrellas en los equipos, que los equipos mexicanos sí deberían tener que superar.
1: Sí, totalmente, pues ahí la información de Rayados de Monterrey, estaremos bien pendiente, por supuesto, de lo que va pasando el fin de semana y lo que viene para el equipo de Matías Almeida en la Leagues Cup. Hay que darle tiempo de trabajar a Matías, si alguien se lo merece, creo que es él, apenas van 2 jornadas, denle chance, aguantemos y esperemos ver que los resultados se den, obviamente, como bien mencionas, Coqui. Hay que hablar de Chivas, por eso nos enlazamos hasta Guadalajara, ya está el buen Chema Garrido. Mi Chema, ¿cómo estás? Te saludamos con mucho gusto. Cuéntanos la última información del rebaño sagrado y, por supuesto, de Santiago Sandoval. ¿Qué pasa con el jugador mexicano que se lesionó ahora en el premundial con la selección mexicana sub-20? ¿Cómo estás, mi Chema?
8: ¿Cómo están? Buenas tardes, gusto saludarles. Fuerte abrazo desde Guadalajara. Sí, Santi Sandoval acaban de dar de alta hace unos minutos. Ya salió del hospital donde lo operaron la mañana de ayer, muy temprano. El diagnóstico sigue siendo muy similar, lo que ya habíamos platicado, entre 2 a 3 semanas se perfila su regreso. Por fortuna no es una lesión realmente grave o que pudiera comprometer su nivel futbolístico, su rendimiento, por lo cual, bueno, pues se espera que a la brevedad esté disponible el jugador. Ya obviamente, pues con este diagnóstico, ya no podrá participar en este selectivo para formar parte del conjunto rojiblanco, y bueno, pues se espera, a ver, muchachos, Santi, bueno, estamos, Santi, no nos escuchó, estamos viendo llegar a Santi Sandoval en este momento aquí a las instalaciones de Verde Valle, compañeros, a ver si, no, se me hace que ya se metió, a ver si ahorita podemos saludar, estamos aquí afuera, compañeros de Verde Valle. Vamos a ver si podemos ahorita saludar a Santi Sandoval, que nos platique un poco sobre su estado después de esta intervención. Y bueno, les comentaba, compañeros, que en lo que lo volvemos a ver, estamos aquí fuera de Verde Valle, les platico rápidamente. Chivas ya se fue hacia el aeropuerto de Guadalajara, donde el conjunto rojiblanco, bueno, viajará para enfrentarse al equipo de Puebla la noche de este viernes. Chivas tiene buenas noticias en la convocatoria. El tema de la reincorporación de Omar Bovea, que es la novedad, y bueno, pues se espera que pueda estar en condiciones. Vénganse. Santi, ¿cómo andas? Ah, ahorita que venga, ya está, sí. Bueno, ahorita vamos a platicar con Santi Sandoval. Primero va a entrar a las instalaciones del club y luego tenemos la chance de platicar con él. Esperemos a ver si lo alcanzamos antes de terminar este reporte o bien más tarde en los espacios de Claro Sports. Entonces les comentaba, compañeros, que hay novedades en la convocatoria. Regresa Omar Godoy, Richie Ledesma, que estaba en duda después de una molestia en la rodilla derecha, también podrá estar en el encuentro de mañana. Y también, bueno, pues durante la semana había preocupación por el estado físico de un elemento importante como es el cotorro Brian González, que por molestias musculares estuvo en duda, y los tres podrán ser de la partida. El técnico también va a poder recuperar en esta convocatoria a un elemento importante que suele entrar, que suele colaborar bastante, el caso del cuate Sepúlveda. Ministro se fue expulsado en el partido contra Toluca y que, bueno, pues ya pagó su partido de sanción y se espera que pueda regresar para el día de mañana.
0: Perfecto, Chema, te saludo con mucho gusto y seguramente si no tenemos a Santi en este reporte lo estaremos viendo en los siguientes programas de Haz Claro en W y de Claro Sports. Platicarte un poco del momento que vive Chivas, también pensando en que arranca la Leagues Cup, juegan el viernes, vienen de ganar su primer partido en este torneo. ¿Cómo ves al equipo de Guadalajara y cómo se van reincorporando, ¿no?, los seleccionados nacionales que entendemos son base de este equipo y de la idea que tiene también Gabriel Milito para este torneo?
8: Sí, mira, tan son base que por ello decidieron no prestarlos, ¿no?, para este compromiso de la League Cup. Que bueno, pues ya vimos lo que fue, ¿no?
1: Una pachanga, dilo, mi Chema.
8: Pues tal cual, y eso tú lo has dicho, ¿no? Es una pachanga, una charlotada, ¿no? Deja tú de pachanga, es una charlotada este partido. Entonces, bueno, por fortuna, para la afición de Guadalajara, un elemento de Chivas termina haciéndose sentir en el marcador, el caso del Rey, ¿no? Pero bueno, pues miren, el hecho de que Chivas pudo retener a sus jugadores. Y lo importante es que pueden tener lo que el técnico tanto busca, que es esa cohesión entre los elementos de Guadalajara. Lo dijo en la conferencia del pasado sábado, Chivas necesita que entre sus elementos vuelvan a tener esa conexión, que estén juntos, que entrenen juntos, y por esa situación también, ya de alguna manera lo advertía el técnico, que pues ante este panorama iba a estar difícil que pudieran contar con estos elementos, mi Jesús, ¿no?
1: Perfecto, mi Chema, te agradecemos mucho por la información. Como siempre, estamos pendientes de las declaraciones de Santi Sandoval. ¿Algo más?
8: Bueno, pues comentábamos el tema de la convocatoria. El equipo rojiblanco estará volando en un ratito más rumbo a Puebla y, bueno, a buscar el día de mañana su segunda victoria del torneo, la primera, en este caso, en calidad de visitante, mi Jesús.
1: Perfecto. Ojalá, mi Chema, ojalá que sea así, que llegue y que nos vayamos tranquilos a la Leagues Cup. Te mandamos un abrazo, como siempre. Gracias por la información. Estamos pendientes de lo que vaya pasando por allá. Gracias.
8: Con gusto. Buenas tardes. Saludos.
1: Buenas tardes al buen Chema Garrido para Chivas, sí. Coqui. Lo decía, mañana contra Puebla, 7 de la noche. Y en la Leagues Cup, ya el 5 de agosto, enfrentarán a Los Ángeles FC. Después vendrá Dallas y Seattle. Chivas tiene que responder, bueno, evidentemente en el partido de mañana, ganar, irse pues con relativa calma y en la Leagues Cup, porque en las ediciones pasadas siempre han quedado a deber.
0: Sí, pero hay que entender también que la exigencia de Chivas ha ido de menos a más, ¿no? Porque el proyecto...
1: No era el mismo plantel.
0: Claro, no era el mismo plantel. Gabriel Milito encontró un muy buen equipo el torneo pasado, levantaron la mano, le dieron jugadores a la selección. Hoy Chivas sí está obligado a competir en ambos torneos, cosa que tal vez el año pasado no era esa la obligación. Hoy Chivas sí tiene esa tarea pendiente.
1: Sí, de por sí ya tenían un equipo muy competitivo ahora con las incorporaciones de Kevin Castañeda, sí, de Jordan Carrillo, que ha tenido buenas sensaciones. ¿Qué? Chivas tiene que competir.
0: Creo en Liga que se Lixco. Reforzó muy bien Chivas.
1: Muy bien, de los mejores planteles del fútbol mexicano. Vamos a una pausa y volvemos en Zona Mixta.
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1: Una de la tarde con 30 minutos, estamos de regreso en Zona Mixta. Mándenos sus mensajes al WhatsApp 55 54 02 28 44. Por supuesto en nuestras redes sociales, arroba Claro Sports, arroba W Radio México y arroba Deportes W Radio. También los vamos leyendo a lo largo, no sí, solo de Zona Mixta, sino de todos nuestros espacios. Si guarda el teléfono una vez, nos puede mandar mensaje todos los días, todo el día, en todos los programas, en todos los espacios. Se lo repito, 55 54 02 28 44. Mándenos los mensajes, los vamos leyendo en todos nuestros espacios. Coqui, hay que hablar de la selección mexicana, de la sub-20, sí, que está buscando su boleto, por supuesto, al Mundial de la categoría y a los Juegos Olímpicos. Exacto. De Los Ángeles 2028. Ese queda un partido de la fase de grupos y pues todo de momento apunta bien para
0: todo bien,
1: el equipo
0: va caminando
1: mexicano,
0: bien, ¿no? El equipo de Alex Diego se ha visto bastante sólido, buena victoria contra Costa Rica, con un hombre menos, hay que recalcarlo también, muestra personalidad, y hoy contra Guatemala, que se juega la vida también el conjunto
1: corazón
0: Chapín.
1: ¿Tienes el corazón dividido o qué?
0: Tengo el corazón dividido, sí. Se juega la vida el equipo Chapín contra la selección mexicana, creo sí está por encima México de Guatemala, pero en esta categoría hay sorpresas.
1: Aguas, ¿no? Con sí, cuidado. Que nos cuente el buen José Luis Mendoza. José, ¿cómo estás? Te saludamos con mucho gusto. Nos enlazamos contigo, que has estado bien de cerca con este equipo mexicano de Alex Diego. ¿Qué está pasando con el Mini Tri?
2: ¿Qué tal, compañeros? Qué gusto saludarlos a ustedes, a todo el público que nos acompaña. Correcto, como ya lo dijeron, esta noche México buscará asegurar no solo el primer lugar de su grupo, del grupo B, sino también buscar la mejor posición posible, sobre todo porque el tema de goles ha sido muy importante. Cabe recalcar que en el formato de este torneo se acomodan también en una pequeña tabla del 1 al 8. En este caso, México viene siendo el segundo lugar por la diferencia de goles. Estados Unidos registra un gol más que la selección mexicana, entonces de ahí la importancia que tiene el partido de esta noche, sobre todo en el acomodo de rivales para la instancia de cuartos de final. Obviamente la noticia que más trasciende en esta selección es desafortunada, es la lesión de Santiago Sandoval, una fractura de dedo, y pues que al final de cuenta es lo que lo termina relegando de esta competencia y privando a Alex Diego de su mejor elemento.
0: José, te saludo con mucho gusto. Cuéntame también, ¿cómo ves a Guatemala, que se juega la vida el día de hoy, pensando que clasifican los primeros dos de cada grupo, pero también dos de los mejores terceros? Guatemala está ahí en la pelea contra Costa Rica, pensando que Costa Rica hoy enfrenta al rival más débil del grupo, como es Antigua y Barbuda. ¿Cómo ves esta pelea también?
2: Sí, Coqui, te saludo con mucho gusto, amigo. La realidad es que no va a ser un rival sencillo. Por supuesto, en el papel, evidentemente, podremos decir que México es favorito, pero la verdad, los resultados han sido cambiantes. Por ejemplo, Guatemala venció 4-0 a Antigua y Barbuda. México lo hizo 3-0, pero Guatemala cayó por la mínima diferencia sí. En Costa Rica. Entonces, son los resultados que se van moviendo de esta manera. Es un partido sí o sí de vital importancia para Guatemala, que tal cual lo dice, se juega el pase en la siguiente ronda, ahí disputándose el segundo lugar de grupo con Costa Rica, y que bien lo apuntaste también, Costa Rica enfrenta a un rival menor, así es que Guatemala tendrá que hacer lo mejor posible, sobre todo en caso de una posible derrota, recibir la menor cantidad de goles posible también.
1: José, hablando del panorama general del torneo, a ver, entendiendo que si México gana, pues ya no se preocupa sí. Por nada más, ¿no? Es líder de grupo. ¿Qué tiene que pasar para que la selección no sea líder de su sector? ¿Y cómo está el panorama de los rivales de cara a los próximos partidos? Que lo hemos dicho, las semifinales y la final del torneo pues serán en el Estadio Azteca. México tiene que hacer pesar la localidad de este torneo acá, ¿no?
2: Sí, correcto, Jesús. La realidad es que se antoja muy complicado que la selección mexicana pierda este liderato de grupo. Es el único equipo de su sector con paso perfecto, 2 victorias en 2 partidos, 6 puntos. Por ahí está obviamente el caso de Costa Rica y de Guatemala, que tienen un triunfo y una derrota. En este caso, México, como comenté anteriormente, se está posicionando como el segundo mejor líder. Esto lo haría enfrentarse de momento contra el mejor tercer lugar. Obviamente falta sí. Mucho, apenas va a iniciar esta tercera jornada, pero se enfrentaría contra el mejor tercer lugar, dejando atrás a los segundos de grupo, pero sí el mejor tercer lugar de la competencia.
0: José, y también hablando un poco del panorama, a ver, los 4 semifinalistas de este torneo clasifican al Mundial de la categoría, pero el verdadero golden ticket, el verdadero ticket dorado, es esa clasificación a los Juegos Olímpicos de Los Ángeles 2028. Supongo que la selección mexicana tendrá la mira en ese, ¿no?
2: Sí, totalmente, Coqui. Como bien dices, para semifinales y ya está en el Mundial de la categoría. Pero sí, el objetivo principal es llegar a los Juegos Olímpicos, sobre todo tomando en cuenta lo que fue el ciclo pasado, ¿no? No calificar a París 2024 caló bastante hondo en cuanto a selecciones nacionales. Por supuesto, era una meta muy trazada, muy clara, sobre todo después de conseguir el bronce en Tokio 2020. Así es que no es que ese fracaso le pertenezca a esta generación, pero sí le pertenece a la categoría. Con esa responsabilidad el equipo lo está entendiendo. No se sienten obligados ni presionados, pero sí conscientes de que ese es el objetivo principal. Incluso, bueno, obviamente obteniendo ese boleto vas a tener el boleto al Mundial, pero sí, la prioridad es totalmente Juegos Olímpicos.
1: No, es responsabilidad del fútbol mexicano en general, ¿no? Sí, porque por sí, como decía José, pues venías bien de esa medalla de bronce en Tokio, sí. Estuviste cerca de llegar a una final, aquel partido dramático contra Brasil, y entendiendo que no es la responsabilidad de estos chavos, pero sí del fútbol mexicano y del proyecto de buscar ese boleto a Los Ángeles 2028, sobre todo por la ciudad. Imagínate jugar en Los Ángeles Olímpicos, la ciudad extranjera con más mexicanos en todo el mundo, o sea, sería fantástico.
0: Y lo que representa también el fútbol olímpico para el fútbol mexicano, ¿no? Porque el máximo logro, más allá de la categoría, es esa medalla de oro. Y luego esa medalla de bronce. Y venimos de un mundial en donde México se mostró bien. Hay que seguir alimentando esa inercia y esa actitud de la selección mexicana en el fútbol, ya sea en la categoría sub-20, en la sub-23 de olímpicos o en la mayor.
1: Sí, sobre todo porque se podría armar un gran equipo. José, ya nada más para terminar, en el tema del parado, ¿qué podemos esperar? Evidentemente ya sin Santi Sandoval, que lo mencionas, sí. Pues básicamente el mejor futbolista de Alex Diego y el mejor que tenía disponible por la trayectoria que ya le conocemos, por lo que le vimos hacer en la liguilla pasada, pues es una dura baja, ¿no? ¿Qué podemos esperar del tema del parado? ¿Quién lo va a suplir? ¿Cómo está el tema del once de esta selección mexicana?
2: La realidad, Jesús, es que siendo muy francos, no hay un elemento que características puntuales y tanta potencial que tiene. Cala, que debutó, por ejemplo, con gol en su primer partido en Liga MX. El caso de Luis Gómez, que ha entrado de relevo en varios de los dos partidos anteriores y lo ha hecho de buena manera, tiene buenas condiciones hacia el frente. Estos son los casos, el caso de Diego Covarrubias también, que pertenece a las Chivas del Guadalajara. Entonces, seguramente también sufrirá modificaciones, no solo hombre por hombre, sino también el parado táctico, recordando, por supuesto, que Sebastián Liceaga tampoco estará disponible, se fue expulsado a principios del segundo tiempo en el partido ante Costa Rica. Veremos en esta parte a Cristo Armando Navarrete, que fue el que lo suplió, también lo hizo de muy buena manera, pero sí, evidentemente habrá varias modificaciones para esta noche.
1: Perfecto, José, pues estamos bien pendientes de lo que vaya pasando, ojalá sea una nueva victoria para el equipo mexicano y pues que sigan enfilados a conseguir evidentemente ese boleto al Mundial de la categoría, pero lo que hemos dicho, la prioridad absoluta, el boleto a los Juegos Olímpicos de Los Ángeles 2028, que por supuesto vivirá en la multiplataforma de Claro Sports como en ningún lado, ojalá que,
0: como ya es
1: que sigan bien las cosas, como ya es tradición, como siempre, sí. Como siempre. Gracias, José, te mandamos un abrazo, estamos pendientes.
2: Abrazo de regreso, compañero. Saludos.
0: Que también, Jesús, hay que aclarar porque pregunta la gente, ¿cuántos boletos se da a los Juegos Olímpicos en este premundial? Uno. Si la final fuera México-Estados Unidos, Estados Unidos como país anfitrión de Juegos Olímpicos ya no pelea ese boleto.
1: Ya tienen su
0: boleto. Por lo que automáticamente, aunque no se dé un resultado victorioso en esa final, México tendría el boleto. Ahora, si México llegara a la final y jugara contra Costa Rica, contra Guatemala, contra El Salvador, el ganador de esa final sería el que obtiene el boleto.
1: Sí. Ojalá que de verdad el equipo mexicano pueda obtener ese boleto, porque sí fue doloroso, por así decirlo,
0: sí.
1: No verlos en París 2024, ¿no? Entendió que había equipos muy potentes, vimos esa final entre Francia y España, con futbolistas que estuvieron ahora en la final del Mundial, sí. En semifinales con la selección francesa, sí. Pero pues que había un proyecto para que México estuviera, ojalá que ahora sí.
0: Poco se habla, ahora que lo mencionas, de ese proceso del fútbol español, que es campeón sub-20, que es campeón del europeo sub-21, que es campeón de Europa mayor, que es campeón del mundo y campeón olímpico. O sea, se hacen bien las cosas, algo tendremos que copiarles para que en México también los procesos vayan teniendo esos éxitos. El primero de esta categoría sub-20 que clasifique al Mundial y pueda estar en los Juegos Olímpicos, también los Juegos Centroamericanos, que lo va a tener usted aquí dentro de 10 minutos. Se están jugando medallas y también el fútbol mayor, que va a tener ya los amistosos que nos confirmaba Joel de camino también a la Copa Oro.
1: Justo eso quería platicar contigo, Coque, informarles antes de irnos, lo decía Joel, ya están definidos ahora sí de manera oficial, porque todo lo que había salido era extraoficial, no había sido información confirmada. Tenemos ya confirmada la gira de la selección mexicana, es contra Colombia el primer partido de Rafa Márquez al frente del equipo mexicano, 26 de septiembre, partido de preparación. Después, el 29 de septiembre, México contra Perú, segundo partido de Rafa Márquez. Y México contra Chile, el 6 de octubre, ese es en el Memorial Coliseum contra Perú. Y, por supuesto, también con sede por confirmar, pero en territorio mexicano en la fecha FIFA de noviembre, un partido de la Liga de Naciones.
0: Sí, no, buenísima noticia para todos aquellos que decían esa comunión con el público, que no se pierda en estos meses, ¿no? Que no nos vuelvan a alejar el producto de selección mexicana y que solo se venda en Estados Unidos. Aquí la gente de México quiere ver a su selección y creo que ahí también acierta la federación, entendiendo que aquí deben de tener algún partido.
1: Sí, ojalá, ¿no? Porque después de lo que fue el Mundial, de verdad sería increíble que la selección regrese, que constantemente los tengamos y sobre todo en este tipo de torneos, que México de hecho viene pues de ser campeón de la Liga de Naciones, bicampeón de la Copa Oro y por supuesto muy interesante que el primer partido de Rafa sea contra Colombia, sobre todo porque hace no tanto, antes del Mundial, el equipo mexicano y Colombia jugaron y nos dieron un repaso.
0: Sí.
1: Y un baile de aquellos buenos, 4-0 quedamos, una derrota terrible para México. Ojalá que en esta prueba, entendiendo que irán los mejores futbolistas, pues sea la cosa diferente ya, ¿no?
0: Sí, no, totalmente. Pero lo mismo que Matías Almeida platicaba, hay que darle tiempo a Rafa Márquez, entendiendo que viene de asistente en el proceso de Javier Aguirre, pero de encontrar a su 11. O sea, el Mundial es un parteaguas, Jesús. Hay que entender que el Mundial, cuando acaba ese ciclo, todas las selecciones entran en un proceso de readaptación, porque muchos procesos cambian de cabeza. El de México fue un paso un poco más sencillo porque ya estaba platicado, porque Rafa fue asistente de Javier entendiendo que iba a tomar a la selección nacional. Pero del otro lado, Colombia viene de un cambio fuerte porque Néstor Lorenzo se quedó corto, porque ya hay directores técnicos que levantaron la mano, como Juan Carlos Osorio,
1: ya
0: diciendo,
1: lo renovaron aparte, ¿no?
0: Pero, a Lorenzo. Pero hay mucha gente alrededor que no está contenta con esa renovación, ¿no? Y creo que en el grueso de futbolistas ya lo ves con comentarios como Juan Carlos Osorio levantando la mano diciendo, yo por el salario mínimo voy y entreno a la selección colombiana. Entonces, cuando eso pasa...
1: Aplicando la de Hugo, ¿no?
0: Claro.
1: Sí, Florentino, llámame, acá estoy.
0: Exacto. Entonces, cuando eso pasa, sobreentiendes que el proceso no va tan bien encaminado. Entonces, sí. Es una buena prueba ahí en septiembre.
1: Muy buena prueba para Rafa Márquez esa gira. Y, por supuesto, hay una posibilidad de que la Copa Oro del 2027 sí. Se está considerando que sea en México.
0: Sería una noticia gigantesca.
1: Ojalá, ¿no? ¿Te acuerdas de esa Copa del 2003? Que fue la última vez que fue la Copa Oro en México. Que gana México contra Brasil. Gol de Daniel Osorno. Ojalá que se pudiera vivir algo así. Otra vez, reiteramos por lo que ya vimos en el Mundial, ¿no?
0: No, y justamente eso. Venimos de una Copa del Mundo en donde, con todo el respeto para los americanos, la mejor sede fue la mexicana. O sea, los estadios abarrotados. Y
1: no lo decimos nada más nosotros, los aficionados.
0: Exacto, no es una opinión personal. Es algo que se vio. La gente en México vivió esa pasión y entiende de lo que va el fútbol fuera de la cancha también de una manera espectacular. Que sí, que en Estados Unidos está el negocio, que en Estados Unidos están los dólares, pero no es lo mismo para el aficionado y para el deportista el ambiente futbolístico que un ambiente un poco más distendido, más relajado. Y para todos los que se enojen en suelo americano, que digan, no, pero nosotros queremos ver a nuestros... Ustedes lo ven cada 3 meses, cada fecha FIFA tienen un partido allá. También la Copa Oro sería una gran noticia para el fútbol mexicano tenerla en nuestro territorio.
1: Pues sí, ahí la información. Ojalá que se pueda dar. Y ya nada más antes de despedirnos en Zona Mixta, porque nos vamos a ir unos minutitos antes, los vamos a dejar con el partido entre México y Venezuela de los Juegos Centroamericanos y del Caribe, Coqui. Pues hablar de esto que platicábamos con Chema Garrido, el juego de estrellas entre la MLS y la Liga MX, que yo bromeaba con Claudio el otro día, que más que All Stars... Es Some Stars, ¿no? Porque solo fueron algunos, los equipos evidentemente con Chivas, con justa razón, pues se entiende que no quieras perder a tus figuras, no prestaron a todos, no fue Lionel Messi, no fue Rodrigo De Paul. Termina ganando la MLS otra vez, porque casi siempre nos ganan, ahora 4-3, y pues realmente pone la pregunta de si vale la pena seguir haciendo este tipo de espectáculo, que en el papel, la primera vez que nos lo plantearon, decías, oye, pues está muy atractivo, pero siempre y cuando vayan todas las estrellas, ¿no?
0: Se ha desvalorizado el producto, el All-Star Game, porque hace años jugaba las estrellas de la MLS contra algún equipo europeo de alto nombre que venía de prepararse para la temporada que estaba a punto de arrancar. Recuerdo algún All-Star Game donde Chicharito, debutando con el Manchester United, hace un gol y elevaba esas emociones. Hoy, como tú lo dices, ¿no? Y como lo venimos platicando durante todo el programa, cuando un producto se repite tantas veces, deja de ser especial. Y para los jugadores ya no es un premio participar en el All-Star Game. Es un castigo.
1: Les pasan una lana.
0: Es un castigo. Claro, pero ya para Messi no significa nada.
1: No, sí. Ya.
0: O sea, ya, y ya no tiene ningún valor tampoco de imagen, de bueno, fui seleccionado. Ya les da igual porque ya el calendario está tan saturado que dicen, oye, yo prefiero perder esa lana y descansar 7 días.
1: ¿Cuándo lo pusieron? Lo decías después de la jornada 2 de la Liga de MX, sí, viene acabando ya, el Mundial.
0: Es donde se tiene que entender que ya no hay espacio para meter otro producto más que tenga el mismo valor, porque lo que están haciendo es exhibir que el producto ya no tiene el mismo interés para los protagonistas. Y una vez los protagonistas pierdan ese interés en el producto, se nos acabó el negocio. O sea, ese es el problema. Sí. Ya lo de ayer, ya sin estrellas, ya.
1: Creo que es una buena idea, pero también hay que entender cuándo hacerla, ¿no? Porque lo decías, en su momento jugaron con Arsenal, Real Madrid, ahora casi siempre nos han ganado. Hay que entender cuándo.
0: No tiene ningún valor tampoco la victoria o la derrota. O sea, vas, te diviertes 2 días y regresa. Entonces, para los jugadores que están empezando, sí tiene un valor. Pero ya un jugador, una estrella como se pretende que sea,
1: sí, pues no,
0: ya no tiene ningún interés.
1: Veremos qué pasa. Gracias, Coqui, nos vamos.
0: Gracias, Jesús.
1: Los dejamos con México contra Venezuela en los Juegos Centroamericanos y del Caribe. Gracias por haber estado con nosotros en Zona Mixta.
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4: Contacto con el porte. Y ahí sí. Entonces, por eso es.
1: Sí. Amigas y amigos, ¿cómo están? Un gusto y placer saludarles. Bienvenidas, bienvenidos a la magia del fútbol. Es ahora en los Juegos Centroamericanos y del Caribe, Santo Domingo 2026. México contra Venezuela, partidazo del Grupo A, el que tendremos a continuación a través de la multiplataforma de Claro Sports. Quien te saluda, tu servidor amigo Luis Telles, para llevarte la narración de este partido hoy. Hoy muy bien acompañado por Joaquín, el Capitán Beltrán, para los comentarios y análisis. Capi, ¿cómo estás? Buenas tardes.
5: Querido Luis, ¿cómo estás? Un placer acompañarte en este arranque de la selección mexicana que nos representa en los Juegos Centroamericanos y del Caribe allá en Santo Domingo. Deseando que se inicie con el pie derecho una selección, ya lo estaremos analizando, con jugadores interesantes, sabiendo que no fue apoyada por parte de todos los clubes del fútbol mexicano, ¿no? La convocatoria de Arce, faltan algunos futbolistas que seguramente tenía en mente, pero bueno, no es una fecha FIFA, no tienen obligación los clubes de hacerlo, así que creo que presenta un buen cuadro y lo estaremos analizando. Y bueno, hoy el rival es Venezuela, así que esperemos que empiece, reitero, con el pie derecho el cuadro mexicano.
1: Es correcto, va a ser un partido interesante, el cual estaremos transmitiéndoles a todas y todos ustedes. Ya lo mencionaba Capi, ¿no? Los de Lalo Arce a tratar de ganarse el oro, repetirlo. Lo que hicieron en San Salvador 2023, hay que recordar que esta selección llega como la vigente campeona y por consecuencia son las máximas favoritas. Hoy ante un rival complicado, los dirigidos por Juan Tolizano, el head coach o el, mejor dicho, técnico, ¿no? En español, de la selección venezolana, de la Vinotinto, que van a tratar o van a hacer todo lo posible para venderle cara la derrota o en su defecto tratar de conseguir los primeros tres puntos. Hay que recordar, es fase de grupos, un grupo A, un grupo B, el que quede de líder del grupo A y del grupo B van a llegar directos a la fase de semifinales y dar un paso más hacia el título. Capi, ¿selección mexicana realmente amplia favorita para llevarse este partido?
5: No sé, la realidad es que hay que decirlo, Luis, el fútbol venezolano en selecciones inferiores ha crecido y lo ha hecho de buena manera. Tiene futbolistas interesantes que han trabajado de buena manera en la formación sobre todo y yo creo que si México parte como favorito, pero no va a ser tan sencillo porque reitero, Venezuela ha crecido ya, trabajado de mejor manera en la formación de sus jugadores y sus selecciones inferiores compiten de buena manera en los sudamericanos, en los inclusive no me acuerdo si hace poquito estuvo ya participando en algún mundial de sub-20, en fin, creo que no va a ser un partido fácil para los de Arce, creo que Arce lo tiene muy claro y México tiene que emplearse a fondo.
1: Es correcto, con esto hacemos pausa, no se vayan, se viene un duelazo, México contra Venezuela, son los Juegos Centroamericanos y del Caribe Santo Domingo 2026 a través de las pantallas de Claro Sports.
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6: Se está acabando el partido, en cualquier momento se va a pitar el final. Llegamos a los 97 y en estos momentos, Quintero Buitrón que pita, indica que termina el partido. La máquina Cruz Azul es campeón del fútbol mexicano.
7: El 24 de mayo de 2026, el Cruz Azul se coronó campeón de la Liga MX. Unos días después, se estrenó en cines el documental Azul Oscuro, Azul Celeste. Y el sábado 30 de mayo, se dio a conocer el fallecimiento de Guillermo Billy Álvarez, expresidente de Cruz Azul y exdirector de la cooperativa. Estas coincidencias se convirtieron en hechos que hay que agregar de inmediato a la historia de la cementera y del equipo que nos cuenta esta película. Nos lleva de la mano desde los orígenes para poder entender lo que ha ocurrido dentro de la institución a lo largo de los años, enfocándose sobre todo en la lucha interna por el poder y las fatales consecuencias que esta ha tenido. Debo decirlo, si bien el género documental suele presentarnos las diferentes perspectivas de los involucrados y así permitirnos sacar nuestras propias conclusiones, esta producción toma partido, valga la expresión, por una de las partes. Pero eso sí, en los créditos dejan muy en claro que se buscaron testimonios de los otros protagonistas, incluyendo al propio Guillermo Álvarez, y que no recibieron respuesta. Hay una pregunta muy importante dentro de esta historia. Las acusaciones que van de un lado para otro y los terribles eventos derivados de estas han afectado al equipo? El término cruzazulear tiene un origen mucho más oscuro y que podría venir desde dentro de la institución. No les voy a spoilear la respuesta, porque por una parte, pues desafortunadamente los documentos y pruebas que podrían o no comprobarlo son de los pocos a los que no se puede tener acceso hasta el momento. Y por otra, es muy probable que, y afortunadamente por el bien del deporte y nuestro fútbol, parafraseando a Maradona, la pelota no se ha manchado. Azul Oscuro, Azul Celeste cuenta con testimonio de gente como Ricardo Peláez, Álvaro Morales, abogados involucrados directamente en la defensa de acusados y acusadores e integrantes de la cooperativa a todos los niveles. Es dirigida por Carlos Batis y por Carlos Carrera, a quien recordamos por el crimen del padre Amaro. Denle una buscada a ver si todavía la alcanzan en cines y si no, esperar a su estreno en alguna plataforma porque vale la pena. Y es que lejos está de tratarse de un material exclusivo nada más para los aficionados de la máquina. Es más bien una representación de cómo, si la avaricia se hace presente en un relativo microcosmos como el del Cruz Azul, pues que no nos sorprenda que estas historias se repitan una y otra vez en otras instituciones, en otras empresas, en la política, en el gobierno y pues no sé, ¿será que en otros equipos? Para W Deportes, yo soy Héctor Padilla Pada.
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1: Estamos de regreso, muchísimas gracias por su compañía. Un fuerte abrazo a todos los que nos escuchan a través de la gran cadena W, quien se unen a esta transmisión y también a través de la multiplataforma de Claro Sports. Escuchemos los himnos nacionales, primero el de Venezuela.

0: Uribe, Pachuca, Ochoa, Parra, González, García, Tahiel Jiménez, el hijo de Lorito, Octavio Vázquez, Luis Navarrete, Mateo Levy y el entrenador Eduardo Arce. Les dije la alineación, también para nuestros amigos que nos siguen en la cadena W, por orden numérico. Ya veremos durante el partido el planteamiento táctico, ¿no?, que hace Eduardo Arce, y ver de qué manera planta a estos 11 futbolistas dentro del terreno de juego.
1: Perfecto, pues ahí están los 11 que estarán en la cancha por parte del cuadro mexicano. No escuchamos el himno, nada más para que no se vayan a espantar, el himno nacional mexicano, porque fue durante el corte, entonces por consecuencia no logramos escucharlo, pero lo entonamos en el corazón. Capi, ¿cómo lanza o cómo sale, mejor dicho, Venezuela a este partido?
0: La coincidencia, Luis, de que el equipo venezolano también tiene a Ochoa en la portería, los 12 porteros se apellidan Ochoa. Rincones, Maitán, capitán del equipo, Mancilla, Hernández, Torrealba, González, Clout, Herrera, Pita y Henry Díaz, los 11 futbolistas que manda Juan Tolizano al terreno de juego.
1: Perfecto, pues ahí está, ya estaremos analizando los planteamientos tácticos de este encuentro. El conjunto del Vinotinto hoy renunciando a su uniforme tradicional porque fungen de visitantes administrativos, van con el uniforme en color gris, con vivos en grisáceos un poco más oscuros, también el jersey en color blanco. Es un poco interesante la mezcla, ¿no?, por parte del equipo venezolano de su uniforme. Y bueno, México con ese verde oscuro, bonito, elegante, Capi. No es porque sea mexicano por eso le esté tirando flores, pero realmente está muy atractivo el uniforme que presenta el tricolor para estos Juegos Centroamericanos.
0: Sí, recordarle a la gente que en el tema de Juegos Centroamericanos, Panamericanos y evidentemente olímpicos, la selección mexicana no porta la camiseta del patrocinador oficial, ¿no?, sino la de la CONADE y la del COMBI. En este caso es una marca también mexicana reconocida. Entonces, el diseño es diferente, ¿no? Se los platicamos, verde oscuro, ¿no? Playera short, calcetas rojas. Me gustó el uniforme de la marca que viste a la delegación mexicana en estos Juegos Centroamericanos. Y bueno, le tocó la de local el día de hoy al equipo mexicano.
1: Sí, señor. 39 grados Celsius, una humedad del 41, una sensación térmica del 41 grados. Hace demasiado calor en Santo Domingo. Hay que recordar, amigas y amigos, allá son 2 horas más. Están a punto de dar las 4 de la tarde. Bueno, ya son las 4 de la tarde en aquella parte del planeta. Acá son las 2, tiempo del centro de México. El calor va a ser un factor importante, Capi, para tratar de dosificar esfuerzos y de a poco encontrar la manera de poder abrirse rojos sin necesidad de quemarse tanto, ¿no?, para poder encontrar la victoria.
0: Sí, sí, aquí sí cabe, ¿no?, la pausa de hidratación por las condiciones climáticas. Seguramente la habrá. Y sí, hay que dosificar los esfuerzos. No es fácil jugar a ese nivel tanto de calor como de humedad. Veremos, yo creo que México está preparado de buena manera físicamente. Y pues muchísimo éxito de la narración, Luis, y éxito de la selección mexicana.
1: Muchísimas gracias. Se guarda un minuto de silencio en los Juegos Centroamericanos previo a este partido.
0: Seguramente el minuto de silencio fue, Luis, por las víctimas, ¿no?, de Venezuela, ¿no?
1: Sí, señor.
0: De esos terribles terremotos que acaba de vivir los hermanos venezolanos hace algunos días.
1: Es correcto, señor. Con esto dice el central que es momento de que la pelota comience a rodar. Muchísimas gracias por su compañía a través de la multiplataforma de Claro Sports y de la gran cadena W. Capitán Beltrán en comentarios y análisis. Luis Tellez, quien te acompaña en la narración de este partido, bajo la producción de Arisbeth Gamboa y un equipazo que usted no ve, no escucha, pero que hace un trabajo fantástico para llevarles a ustedes lo mejor en calidad audio y video. Primer pelota reventada por parte de la saga tricolor, buscando rápidamente hacia adelante. Se sube la motocicleta por este corredor Rogelio González, que va a hincar a la marca. Sigue González, se mete al área, saca el centro. Un amigo, el camarógrafo, al final del día. Sí. No veíamos hacia dónde iba la pelota, pero fue a segundo palo, rechazó la defensa. Y ahí está México tratando de explotar por los costados, con seguramente veremos mucho a González por ese lado diestro, por el otro a Juan Uribe, acercarse al ataque, Capi, en un partido donde las bandas serán vitales para poder hacerle daño al rival.
0: Sí, ya lo vimos, ¿no? El primer intento del cuadro mexicano fue ganar la espalda del lateral izquierdo de Venezuela. González lo hizo, hace un recorte muy bueno. Después el centro no fue seguramente como lo imaginó. Pero de inicio México se hace la pelota con los Ochoa, ¿no? Con Emanuel en la portería, con Diego en la central, capitán del equipo.

0: Alcanzo a percibir una línea de tres centrales, Luis, un 3-4-3 el que presenta México en este momento, y estaremos analizando cómo lo desarrolla.
1: Es correcto, Levy con la pelota, le pegó, la mandó a volar, pero ahí está el impacto de media distancia, será importante, primera oportunidad de peligro para el conjunto tricolor real, un buen balón por el costado de la izquierda, le quedó a Levy. Linderos del área, ahí sacó el zapatazo de derecha, la mandó muy por encima del arco, pero después del gran trabajo realizado por parte de Uribe, Levy no desaprovechó y por poco se canta el primer mexicano.
0: Hace lo que tenía que hacer, Mateo Levy, porque le quedó de frente la pelota, ¿no? A la portería, aunque por ahí le hizo un movimiento bastante bueno Tayel Jiménez. Creo que ya tenía en mente el futbolista de Cruz Azul de hacer el disparo, y para la mala fortuna de los nuestros, la pelota pasó muy por arriba de la portería.
1: Maitán tratando de salir con la pelota, le roban el dulce, viene rápidamente el despliegue por parte del tricolor, esta es buena, disparo de o intento ahí de primera por parte de Jiménez, que termina reventando al rival, y después en dos tiempos Venezuela se deshace del peligro, la manda cerca de la media cancha, trata de salir el conjunto de la Vino Tinto, hoy grisácea, tocando la esférica hacia el costado de la izquierda con Rincones, y Rincones se apoya ahí en corto donde ya la maneja Mancilla para atrás con Maitán. Maitán va a salir con Herrera. Aitor levanta la cabeza y pone un trazo hacia el frente, intentando encontrar a sus faros en ataque. Y esta es buena. Parece ser. Vendrá el centro por derecha. Veremos a primer palo. Ahí llegaba el arquero rápidamente para quedarse con la pelota. Emmanuel Ochoa, porque Diego Claude estaba a punto de sacar el testarazo. Capi, no hay que desconcentrarse. Ojo, México parte ligeramente favorito porque son los campeones vigentes y lo que tú me digas. Pero tú lo mencionabas muy bien en la previa. Venezuela ha crecido muchísimo y en estos torneos centroamericanos siempre dan de qué hablar.
0: Fíjate, se descuidó México, ¿no? Le ganaron la espalda por el sector izquierdo. Claud lo hizo muy bien con un movimiento justo. No había fuera de lugar y la verdad es que nada más porque no hizo un buen centro, ¿no? México no marcó bien. Había dos futbolistas al segundo poste venezolanos libres. Emmanuel Ochoa lo leyó muy bien y terminó cortando el centro, pero vaya, es un descuido del cual México tiene que aprender a no desconcentrarse y estar muy atento en la marca.
1: Vázquez limpió bien la zona, tocó hacia el frente, quería el tricolor, no pueden, se quedan al final del día en tres cuartos de cancha, no pudo hacer la jugada individual Juan Uribe y viene la respuesta por parte del club venezolano. Veremos qué es lo que pueden armar por este corredor de la derecha, pedían falta, no la dan, al final del día Claud se apoya para atrás y viene armando la jugada de peligro el cuadro que hoy repetimos funge de visitante administrativo. Van tocando la pelota, buscan a Claud por el centro, fuera del área, este no alcanza a llegar a la pelota y la esférica ya la tiene en su poder Emmanuel Ochoa, que sale rápido con Jiménez, que está bastante atrás de donde puede llegar a hacer daño. Ya lo mencionaba el Capi, un hijo de un viejo conocido de la Liga MX, el Lorito.
0: Gran futbolista, el Lorito Jiménez, le mandamos un fuerte abrazo. Tuve la posibilidad de convivir con él hace poco en un evento de exjugadores. Grandes momentos en Veracruz y en Santos, ¿no? En Torreón, donde ya se quedó a radicar, ¿no? Y de ahí que Tayel sea futbolista de Santos.
1: Perfecto. Aquí trata de salir jugando el conjunto tricolor. Pedían falta, no la dan. La esférica por la derecha. Estamos arribando al minuto 5 de tiempo corrido. Muchísimas gracias por su compañía a través de la gran cadena W y de Claro Sports. Capitán Beltrán en comentarios, análisis. Luis Tellez, quien te acompaña en la narración de este partido. Le hacen el 2 contra 1, quieren sacarle la pelota y lo consiguen. Será balón de manos para el cuadro tricolor, que vendrá a poner rápidamente en circulación por el costado de la izquierda Navarrete. Y tocan para atrás. La esférica le caerá a Emmanuel Ochoa, que sale rápidamente con Pachuca, abriendo la pelota hacia el costado. Ya la maneja José Pachuca, aguantando la llegada del rival. Quería salir jugando por ese costado de la derecha. Al final de cuentas, la cobertura defensiva es muy buena por parte de Torrealba. Y la pelota será movimiento lateral cerca de la media cancha a favor del tricolor. Pachuca a ponerle en circulación. Aguantando todos bien. Hasta el momento ha sido un partido interesante. Cuidado, acá se le están montando encima. No, bueno, a Mateo Levy es falta.
0: Y es roja.
1: Sí, señor, porque sí, claro. Va de cara al arco. Ahí está, tarjeta roja. Venezuela se queda con uno menos. Venezuela se queda con uno menos. No se lo puede creer. No se lo puede creer. Maitán, Marcos Maitán, que se le estaba... Pero es que yo no sé por qué reclama, no, se le montó encima. Bueno. Mira, Capi, le jaló el cuello y todo ahí. Casi le arranca el jersey a Levy.
0: A ver, lo que sucede, no, ya tiene una tarjeta amarilla en la mano del árbitro, entonces ya cambió de decisión. ¿Qué sucede? Es un saque de banda donde deja botar la pelota el cuadro venezolano. En los botes, Maitán, que está marcando a Mateo Levy, se ve superado y cuando va arrancando ya y queda de frente a la portería el futbolista mexicano, le mete un par de jalones. Para mí, la tarjeta roja está bien aplicada. No sé si ya lo hicieron dudar al árbitro, porque ahora ya tiene una tarjeta amarilla en la mano. No veremos en qué termina, pero para mí la roja, Luis, no sé cómo lo veas tú, estaba bien aplicada.
1: No, 100%. Aparte, Levy ya se quedaba de cara al arco, iba a estar mano a mano. O sea, bien sacada la tarjeta roja. Me parece que la amarilla es para amonestar a alguien más, Capi.
0: Y mira, y nada más la regla. Si esta jugada hubiera sido dentro del área, entonces es amarilla para Maitán y es penal. No hay un triple castigo. Pero como la jugada es afuera del área y quedaba de frente al marco, para mí, reitero, está bien aplicada la roja. Y creo que se ha mantenido el árbitro en esa idea. Así que Venezuela, muy rápido en el partido, se queda con un hombre menos.
1: Es correcto, están reclamando con todo. No lo puede creer el técnico del conjunto venezolano y tampoco nosotros, porque al final del día me parece que Venezuela no estaba haciendo un mal partido. Comenzaba a sentarse en el terreno de juego. Podían llegar a hacer algo y bueno, al final del día se termina yendo expulsado, Capi.
0: Sí, sí, la tarjeta amarilla creo que era parte de donde apunta, ¿no?, el árbitro la decisión, pero no, ya Maitán está abandonando el terreno de juego. Así que Venezuela con 80 y tantos minutos por delante con uno menos y México aprovechar esa circunstancia.
1: Tiro libre directo, 4 a la barrera, la pelota está apenas a unos 5 metros del área grande, tirado hacia el corredor derecho. Veremos qué es lo que pueden armar. Levy está dentro del área, me parece el que le va a pegar va a ser Tayel Jiménez, ya que dicen que el que la acomoda es el que le pega. Pierna zurda, educada, también está frente a la pelota Octavio Vázquez. Veremos qué es lo que pueden armar esta jugada del tricolor con una grande, una oportunidad de oro, el disparo que va directamente a la barrera, todavía contra remate que termina saliendo por encima, pero ahí está en dos tiempos. Mira, no lograron marcar un tanto aquí o acercarse, Capi, pero de menos ya consiguieron que el rival se quede con uno menos y ahora será el partido más manejable a favor del cuadro tricolor.
0: Sí, la realidad es que ese es el panorama, ¿no? Que México de por sí estaba dominando el partido en estos primeros 7 minutos y había tenido ya el desborde de González, el disparo de Mateo Levy, este que se queda en la barrera de Jiménez, pero sí, luego sucede en el fútbol, Luis, que los equipos que se quedan con 10 se acomodan mejor. Veremos si es el caso de Venezuela, aunque es una realidad que falta muchísimo tiempo y por el calor, la humedad y lo que hemos platicado, el panorama es complicado para el cuadro venezolano.
1: Falta por parte de Juan Uribe, terminó cargando por la espalda a Jesús González, el venezolano. Será pelota a favor de la Vinotinto. Hemos visto, de hecho, partidos donde el que está con 10 es el que parece que está con 11, ¿no? Sí, casi, sí. Justamente se acomodó muy bien. Y en muchas ocasiones, el rival que se queda con 11, cuando tiene uno menos enfrente, no sabe qué hacer, ¿no?, con ese espacio que sobra.
0: Sí, de acuerdo.
1: Veremos qué es lo que puede armar el equipo de Lalo Arce, que acá ataca. Esta parece buena. Viene el tricolor, balón al área. Barrida perfecta y tremenda por parte de Hernández. Hay que recordar, Marcos Maitán fue expulsado muy temprano en el partido. Se le montó encima a Mateo Levy cuando ya se iba mano a mano. Estamos arribando al minuto 10 de tiempo corrido. Muchísimas gracias por su compañía. A ver, tiene que estar muy tranquilo también el conjunto mexicano, Capi, porque ahora Venezuela va a tratar de reclamarlas todas para intentar que el árbitro saque otra roja y ahí se ponga en paridad la cosa, ¿no?
0: Sí, aquí González va con los tacos arriba, sí hace contacto con la pelota y después con el jugador venezolano, no, se marca la falta, nada más, un juego peligroso, pero están desesperados en la banca de Venezuela y ya el cuadro arbitral están tranquilizando o tratando de tranquilizar, ¿no?, a la banca venezolana, que están desesperados después de la expulsión de Maitán.
1: Sí, señor. Juan Tolizano, el técnico de este conjunto venezolano, está como energúmeno en la banda, ¿no?, gritando, sí, de todo, reclamando. Y bueno, seguramente se sienten robados, ¿no?, porque es inevitable, Capi, que tan temprano en el partido, pero hay que tratar de abrir los ojos, ¿no?, y darte cuenta que la expulsión es válida, es correcta.
0: Completamente, o sea, la sensación de enojo la entiendo, ¿no? De robo creo que no cabe. O sea, cuando vea la jugada Tolizano en la repetición, al medio tiempo seguramente la podrá revisar, se dará cuenta la gran equivocación de su central y capitán.
1: Sí, señor. Venezuela el abordaje. México a tratar de encontrar el espacio correcto para poder hacer daño. La selección que es favorita absoluta para volver a llevarse la medalla de oro ha tenido sorpresas a lo largo de la historia. Ataque Venezuela, la pelota por el costado central, van hacia la derecha y así México mantiene la posición de la pelota en zona baja. 11 minutos de tiempo corrido. Joaquín Beltrán, el capitán, comentarios, análisis. Luis Telles, quien te lleva la narración a través de la gran cadena W y de la multiplataforma de Claro Sports. Son los Juegos Centroamericanos y del Caribe. México contra Venezuela. Venezuela jugando con uno menos ya desde hace unos minutos, después de la expulsión de Maitán. Viene circulando la esférica por el costado de la izquierda el cuadro mexicano. La pelota para atrás con Uribe. Circulan hacia el centro, donde ya la maneja Ochoa. Y Ochoa se apoya en corto. Ochoa, hablamos de Diego. Hay dos Ochoas. El arquero Emanuel y Diego Ochoa, el capitán. Mandan un trazo de 70 metros hasta el frente. Buscaban cerca de la línea final, por aquel corredor donde ya se agregaba Juan Uribe. Y al final el día no alcanza a llegar el dorsal número 2. Será, o bueno, sí llega, pero con falta, Capi. Será balón para el conjunto de la Vinotinto.
0: Sí, así es, le marcaron falta, sí, termina empujando, ¿no? El futbolista mexicano Uribe, ¿no? Que se incorporó por el sector izquierdo al número 14, Herrera, ¿no? Lateral derecho de Venezuela. Y creo que ya hubo un cambio, ¿no? Evidentemente, para volver a poner a alguien en la posición de central. Ahorita lo comentamos. Y veremos si salió Claud, creo que era el jugador más adelantado. Pero bueno, tuvo que modificar ya Tolizano por la expulsión de su capitán.
1: Acá está. Es correcto.
0: Salió Mancilla, John Mancilla, el número 5, y entró Pagano.
1: Perfecto. Luigi Pagano. Ahí está, para entrar al terreno de juego. Y salió Mancilla, pobre Mancilla, ¿no?
0: Sí, 12 minutos sube en la cancha.
1: Sí, daño bueno, colateral.
0: Lo que pasa es que al ser expulsado un central, ¿no? Y bueno, entiendo que Venezuela no tenía algún otro futbolista, por ejemplo. Si hubiera sido en nuestro caso Edson Álvarez, tal vez Edson pudo haberse tirado para atrás y jugar central y no hacer una modificación. Aquí sí, metió a Pagano, que va a ocupar la central ahí con Rincones, y fue Mancilla el sacrificado, un volante de ataque.
1: Es correcto, recupera la pelota el conjunto mexicano con González, viene por la banda de la derecha, más del centro a segundo palo. No alcanza a llegar Tayel Jiménez, quien picaba por ese corredor. Al final del día la pelota fue bastante larga. Pero de nueva cuenta, después de el huracán, después de toda la tormenta, ha llegado la calma a la cancha. Ya se han asentado ambos equipos. Quieras o no, una tarjeta roja, Capi, siempre te descompone tanto tu parado táctico como el del rival, porque también el rival necesita encontrar la manera de poder recular para hacer daño y aprovechar ese espacio, ¿no? Parece ser que ya México se ha asentado, también Venezuela, y ahora sí a jugar al minuto 14:30.
0: Sí, trata México de aprovechar, ¿no? El haber quedado con un hombre más, sobre todo mantenerse en el plan de juego, porque ya lo vimos, ¿no? Es buscar la espalda de los laterales y que por ahí González o Uribe encuentren un centro para Mateo Levy y para Jiménez, que están jugando como una doble punta. Jiménez un poquito atrás, bien lo decías, pero en el momento que tienen la pelota por el sector derecho o izquierdo, los dos pisan el área.
1: Es correcto, pelotazo largo, Rogelio González con la pelota. A encarar la marca por la derecha, par de bicicletas, no puede al final quitarse de encima a Ricardo Rincones, el capitán, y es por eso que tendremos córner, punta de la derecha, a favor del ataque tricolor. Primera pelota de peligro desde la esquina para México. Las estadísticas en posesión: México superior 66% con la pelota, 34% de posesión para los venezolanos. Esperan 2, 4, 5, 6 dentro del área. A ponerle Octavio Vázquez con su dorsal número 10. Da la indicación, manda el centro, corazón del área, el remate, ahí llega. Y termina quedándose con la pelota el arquero. Se levantó bien, me parece, parece que hasta se suspende José Pachuca para meter el testarazo. Pero estaba bien atento el arquero Diego Ochoa para quedarse con la pelota, Capi.
0: Y un centro fuerte a primer poste por parte de Vázquez. Anticipa bien Pachuca, pero no alcanza a darle la potencia adecuada al remate. Además, Ochoa, otro de los Ochoa, tres Ochoa en el juego, dos de México y uno de Venezuela. El portero Ochoa de Venezuela termina leyendo bien la jugada. Aquí se equivocaba Emanuel Ochoa, caramba. Increíble. Es bueno con los pies, Emanuel, pero de repente creo que cae en esto, en excesos de confianza, y le estaba regalando una posibilidad de gol al equipo venezolano. Recompuso la situación y se hizo de la pelota cuando intentó centrar, creo que era Clauto otra vez.
1: Sí, señor, y quería Emanuel Ochoa hacerle un túnel, me parece, ¿no? Impresionante, dentro de su área no puedes hacer eso. Jalón de orejas ahí para Emanuel. Sale la jugada por parte del tricolor por este costado izquierdo. Veremos entre dos. Muy bien, Vázquez dentro del área. La pelota viva. Este es bueno, el impacto que se va por un lado. A puro riñón. El conjunto tricolor estaba armando esta jugada. Después una buena combinación ahí entre Vázquez y compañía. No termina en nada, pero qué cerca se ha quedado México. Me parece que había posición adelantada, sí. Por consecuencia, será balón para Venezuela, pero ahí está entre Vázquez y Juan Uribe, que ha tenido un par de incorporaciones muy interesantes por ese sector izquierdo, Capi.
0: Sí, buscan ganar la espalda, ¿no? Para ese lado derecho. Uribe, no sé qué pasó, pintó el árbitro, pero bueno, Uribe primero cometió falta y en esta última era fuera de lugar, por poquito, pero sí era. Ya van a amonestar a Tolizano, es una locura cómo están desesperados en la banca de Venezuela. Además, el árbitro ha parado el partido cuatro veces para llamar la atención, hasta la última, que ahora sí ya terminó amonestando al entrenador de Venezuela.
1: A ver, si alguien está, Capi, viendo la transmisión a través de Claro Sports ahí en el estadio, pues que le griten a Tolizano que la tarjeta roja fue bien sacada, ¿no? Que se relaje. Cosas que pasan. El trazo fue largo, recuperó México, trata de salir jugando cerca de la media cancha, hay una falta sobre Vázquez, reclama con todo, pero absolutamente con todo ahí Henry Díaz, el dorsal 20, hay que tener cuidado porque ya vimos que el central no está para juego, si tiene que expulsar, echará, y si es tarjeta amarilla, la va a sacar sin ningún problema. El centro desde la izquierda buscaba a Uribe, ponerla en órbita para dar peligro dentro del área grande. Al final del día Venezuela se revolvió bien y ya salen jugando. Tratan por este costado de la izquierda, que suelte la pelota, por el amor de Dios. Le cayeron dos a la marca y se la quitaron. Y ahora viene la salida por parte de México. Quería a Rogelio González, pero también no puede al final con la marca. Una falta se señala de este lado y será pelota para Venezuela. Se ha puesto ríspido el partido, sí. Capi, se ha caído en un ligero bache.
0: Fíjate, el muchacho que entró, Pagano, entró a repartir leña, como que trata de imponerse, tiene buen físico, se ve muy fuerte, y ya van dos veces que le pega una a Levy y la otra a Jiménez, tratando de decirles, aquí estoy, y no va a estar fácil el tema, ¿no? Tendrá que estar muy atento el árbitro, porque sí, yo creo que también mucho la desesperación y las formas de reclamar del tema venezolano ha puesto mucho más tenso el juego, y sí, está más ríspido, así que veremos cómo lleva el juego el árbitro.
1: ¿El juego ríspido te gustaba, Capi, o preferías algo más tranquilo?
0: No, siempre, a ver, yo era de meter la pierna, pero siempre de manera leal y eso, y si la podías evitar, mejor, ¿no? Puedes lastimarte tú, puedes lastimar a alguien, y bueno, Uribe otra vez se fue al lugar, ya pateó la pelota, en fin, están cayendo en desesperación sí. Ambos equipos,
1: Sí, Uribe necesita tranquilizarse. Ellos son los que tienen un jugador más en el terreno de juego. Si te molesta caer en posición adelantada, pues trata de partir en línea, ¿no? Están haciendo una gran labor los venezolanos al momento de tirar la línea hacia el frente, Capi.
0: Y es que van tres ocasiones, tres que buscan a Uribe, dos que caen fuera de lugar, y ese también era fuera de lugar. O sea, sobre todo cuando estás pegado a la banda, si quieres vemos en qué termina esta, Luis, y platicamos.
1: Sí, señor, porque Jiménez la tocó en corto, la viene armando el tricolor. La pelota por el costado donde ya la tiene José Pachuca, se apoyó con Vázquez, de nueva cuenta Pachuca va en cara a la marca, sigue Pachuca, se le pega ahí Henry Díaz, Pachuca consigue pelota de manos para ellos y mueve rápido y la toca con Vázquez y va a caer el centro, no, deciden tocar en corto. Al final del día no hubo entendimiento entre uno y otro tricolor y se viene la salida por parte del conjunto venezolano. Veremos qué es lo que puede armar la selección sudamericana por este costado con Claude por la izquierda, va ante la marca de dos. Claude levanta los brazos y dice, ¿quién me apoya, compadres? Vénganse para acá porque me están dejando solo. Claude la trata de hacer solita y no puede ante un Pachuca y ante un Bernardo Parra que están en plan grande en esa zona, realmente se va a estar muy complicado. Si quieren jugar a lanzar los aviones, Capi, en contragolpe, necesitan tener una mejor estructura, porque ahorita Claude llegó solo y nadie se le acercó en los 30-40 segundos que mantuvo la pelota. México con la esférica, el centro que viaja desde la izquierda, segundo palo, el rechace de la defensa, no alcanzó a llegar a esa pelota Jiménez y compañía, y al final del día Venezuela va a tratar de salir de nueva cuenta jugando con la número 5.
0: Es que al final están dos líneas de cuatro, ¿no? De Venezuela y Claude solo ahí al frente. Entonces, cuando recuperó la pelota el centro delantero venezolano, la llevó bien, la retuvo bien, pero se tardaron un mundo sus compañeros en llegar a acompañarlo. Entonces, pues no hubo de otra, ¿no? El 3-1 del equipo mexicano le terminó quitando la pelota.
1: Sí, señor. La toca el cuadro venezolano, tratando de salir por el sector central, abriéndose la izquierda con Rincones. Rincones va en cara a la marca. Sigue Rincones. Muchísimas gracias por su compañía a todas y todos. 22 minutos a quienes se incorporan a través de la señal de Claro Sport. Bienvenidas, bienvenidos. Joaquín Capitán Beltrán en comentarios y análisis. Luis Telles, quien nos acompaña en la narración en este momento, donde nos vamos a pausa de hidratación. Aquí sí válida, casi 40 grados Celsius, Capi. Un calor infernal. Y más para los venezolanos, que tienen uno menos y tienen que hacerse en uno más, ¿no? Ahora sí que tratar de suplir esa posición sí o sí.
0: Sí, a ver, aquí sí, sí, bajo las condiciones climáticas cabe, ¿no? La pausa de hidratación. Vemos ahí a los dos equipos acercándose a las bancas. Eduardo Arce y Tolizano, el entrenador de Venezuela, dando indicaciones, aprovechando el momento para pues ajustar algún tema táctico, sobre todo de México, ver cómo manejar el hecho de tener un hombre más. Y bueno, ya vimos que Tolizano tuvo que hacer un cambio, salió Mancilla, entró Pagano para jugar con dos bloques de cuatro en la línea defensiva y en la línea media, y solo Clauto ahí adelante para un 4-4-1 y tratar de pues soportar, ¿no? Ya lo vimos, ¿no? En el Mundial de Inglaterra con nosotros, ¿no? En el Estadio Azteca se quedó con uno menos y soportó un buen rato jugando con 10 hombres. Veremos si lo logran los venezolanos. Aquí es una locura porque lo llevan haciendo desde el minuto 8 del primer tiempo.
1: Es correcto, y tendrán que venir las indicaciones y también la calma por parte de Lalo Arce, un hombre nacido en Toluca en el 89, 37 años de edad, muy joven, que tiene una trayectoria ya dentro del fútbol mexicano como entrenador. Bueno, estuvo en Puebla, también en Pumas, por ahí en inferiores.
0: Sí.
1: Ahorita ya la selección sub-20, en este caso la sub-23, que es la que está jugando este partido, la sub-20 de Venezuela. Mi queridísimo Capi, contra la que se está enfrentando. Pero ahí está Lalo, tratando de hacer su camino. Un hombre que como jugador estuvo en Toluca, en el Atlético Mexiquense, en el Atlante, en Puebla, en Coras de Tepic, antes de retirarse en 2015. Se la sabe de todas, pero ahora tiene que tratar de imprimirle su sello a estos chavos para poder tratar de conseguir el oro. Un oro que te haga soñar y que te haga pensar que sí se puede en los próximos Juegos Olímpicos, ¿no?
0: Sí, por supuesto, ¿no? Ese es el reto que tienen Lilini y las selecciones inferiores de México. Sí, aquí refrendar el hecho de ser los campeones centroamericanos, pero regresar, ¿no? A unos Juegos Olímpicos. Desafortunadamente en París no tuvimos representación ni en la varonil ni en la femenil. Entonces ojalá tengamos representación en los Juegos Olímpicos de Los Ángeles en ambas ramas.
1: Es correcto. ¿Ya listo, Capi? ¿La visa y todo lista para...?
0: Ya, puesto. Eso. Estamos listos.
1: Perfecto. Minuto 25, México con la pelota. La viene circulando Diego Ochoa, el capitán, que se lo toma con toda la calma del mundo. Veremos si puede caer pronto el tanto que le dé a México un respiro. Y virtualmente 3 puntos que los pongan como líderes del grupo A. Más adelante vamos a estar charlando, vamos a estar, bueno, platicándoles cuáles son sus otros dos rivales. Uno de ellos, el equipo local. La pelota viaja al corazón del área, rechaza la saga. Ahí bien Sebastián Hernández, el rebote le cayó a Ochoa y la circula México en 3/4 de cancha. Tratan de abrir hacia la izquierda, deciden tocar para atrás, donde ya la tiene Navarrete, y Navarrete se apoya en corto. Salida por parte del conjunto mexicano. La pelota hacia el costado con Uribe. Uribe hace un buen movimiento y después manda el centro. La pelota viaja a corazón del área, sí. Por poquito se colaba ahí entre los centrales, que hacen una muy buena labor y mandan a córner, punta de la derecha, Capi, porque ya estaba cerca para sacar el testarazo Rogelio González.
0: Buena talla, Maitán, que ya no está en el terreno de juego, pero Rincones y Hernández son jugadores altos, los dos que se quedaron como centrales ante la expulsión de Maitán, el capitán. Y Rincones acompañó simplemente la pelota, peinándola para mandar a tiro de esquina. Creo que no es por ahí el tema para México,
1: La pelota viaja, cuidado, quedaba viva después de un gran centro por parte de Vázquez. Y al final del día recuesta bien el arquero y trata de salir jugando rápido. La Vinotinto con la pelota. Mandan el trazo largo hacia la izquierda. Acá viene Cloud a tratar de quitarse la marca, pero no puede. Está en plan grande, está en plan gigante Bernardo Parra. Y después ahí se complementa bien con Emmanuel Arce, Ochoa, perdón, jugando como un líbero, Capi. Ya lo mencionabas tú, trata de jugar bien con los pies, acá la pierden. Y ataca Venezuela. Esta parece buena, pelota por sector de la izquierda, tratando de armar la jugada. Se estaba resbalando ahí con esa pelota Jesús González y deseó tocar para atrás. Y ahora centralizan. La Vinotinto al ataque, bien ahí jugando el cuadro mexicano y ahora vienen ellos con el latigazo. Veremos qué es lo que pueden armar en esta jugada de peligro. Tres cuartos de cancha para esa infracción, dice el central. Levántese y ande, que esto es para valientes. Y viene la salida por parte de Henry Díaz. Se quitó el primero, sigue Henry. Tres cuartos de cancha, se le mueve Cloud dentro del área por izquierda. Veremos qué es lo que arman, acá el disparo que termina atajando de buena manera el arquero. González se animó a subir. Se metió al área, sacó el disparo y al final del día se extiende muy bien allá su palo derecho, Emmanuel Ochoa.
0: Pierde la pelota el cuadro mexicano en una conducción, no había falta, la corta bien y creo que es otra vez Hernández el que corta la jugada. Y en el desdoble, es increíble, Henry Díaz llevó la pelota 40 metros y no hubo un futbolista mexicano que le saliera a cortar. Habilita muy bien a Pita, ¿no?
1: Fue González,
0: sí, el señor. Que tiró, se quita la marca y se tuvo que emplear a fondo, ¿no? Emmanuel Ochoa para atajar a primer poste. Vaya, la jugada donde mayor peligro la tiene Venezuela hasta el momento.
1: La pelota, primer palo, rechaza la saga, todavía tratan los venezolanos. Veremos aquí la Vinotinto puede cascar el primer tanto que ponga nervioso al cuadro tricolor. Con la pelota todavía Venezuela abriendo hacia el costado de la izquierda. Dos errores en esa jugada, Capi. Bueno, sí. Ahorita lo comentamos. Resuelve bien la saga de defensiva del cuadro tricolor y la pone cerca de la media cancha. Acá intentará salir con banderas desplegadas. Veremos si lo hacen. A base de mucho riñón, Levy quedándose con la pelota y tocándose el costado con Rogelio González. González va a entrar a la marca. De nueva cuenta con Levy. Levy con González. González le pegaba. La barrida es perfecta. Pero ya están tratando de hacerse las paredes en estas asociaciones. Capi por el corredor de la derecha. Por poco le sale el cuadro mexicano, aunque antes estaba marcando una infracción. Dos jugadas donde me parece se ven hasta sobrados los jugadores mexicanos, que terminan en un disparo muy peligroso por parte de Jesús González. No puedes caer en este tipo de situaciones, Capi, porque te van a terminar sorprendiendo.
0: Sí, a ver, primero resuelve bien Ochoa, ¿no? Emmanuel con con una pared, habilita a su compañero, pero exceso de confianza, ¿no?, en la salida, y ahí es cuando pierden la pelota y viene la posibilidad para Emmanuel González de hacer el disparo, que Emmanuel Ochoa termina atajando. Pero sí, fueron dos errores en el exceso de confianza de tener la pelota en los pies. Juega rápido, uno o dos toques, no te dejes llegar al rival, porque la perdieron y vaya, se provocó, digamos que la jugada más clara del partido, donde se ha exigido a uno de los dos porteros, la ha tenido el cuadro mexicano, porque Ochoa se tuvo que emplear a fondo para hacer la tajada a primer poste.
1: Es correcto. Muchísimas gracias por su compañía. Estamos al minuto 30 ya de tiempo corrido desde este Estadio Cibao en República Dominicana. Son los Juegos Centroamericanos y el Caribe Santo Domingo 2026. Este estadio, Capi, es multiusos, utilizado principalmente para jugar béisbol. Muy bonito recinto en el cual hoy hace su presentación el conjunto tricolor y los venezolanos, que ya tienen un jugador menos y usted se va integrando. Muchísimas gracias. Fue expulsado Marcos Maitán al minuto 4 por una infracción tristísima, no hay que decirlo, porque
0: sí, no.
1: Se le termina montando encima a Levy, le hizo una llave ahí china, cuanta cosa, para poder detener al dorsal 19, y al final del día, bueno, termina siendo expulsado. Parece que también ya se tranquilizó en el banquillo el técnico venezolano, Capi.
0: Y es que además su equipo ya se sentó en la cancha. Decíamos, hay ocasiones en que los equipos que se quedan con 10 se suelen acomodar bien, ¿no? Y la realidad es que desde que se quedó con 10 Venezuela, le costó un par de minutos, vino el cambio de la entrada de Pagano por Mancilla y se acomodó mejor, ¿eh? Venezuela hace rato que México no llega con peligro. Y hablabas del béisbol, vaya calidad de beisbolistas tienen los dominicanos, ¿eh? No. Podríamos hacer una lista interminable.
1: Sí, de acuerdo. De acuerdo, es la cuna de los buenos beisbolistas y del buen reggaetón, Capi, si te gusta el género.
0: Pues no soy muy fan, pero sí. ¿No? Sí sé que hay. Mis hijas sí, entonces sí eso. Sé que hay buenos. Sí.
1: La pelota por la derecha la tocaba Rogelio González. México ayer se presentó en su selección femenina. Empató a 0 goles en estos Juegos Centroamericanos y el Caribe. En competencia del grupo B.
0: Contra Puerto Rico.
1: Sí, señor. Y bueno, van a tratar de buscarse el pase contra Colombia y Jamaica, que son sus próximos rivales de la selección mexicana femenil. Es importante mencionarlo porque también el fútbol mexicano femenil ha crecido en demasía, Capi. Y este tipo de competencias es donde demuestran por qué son, o en el papel, sí, como las grandes favoritas, ¿no?, de la zona.
0: Sí, es la realidad, ¿no? O sea, la Liga en México trasciende, llegan ya muy buenas futbolistas, se generan buenas futbolistas. Sabemos que hacia el norte tenemos a las más complicadas, ¿no? Las campeonas eternas que son las estadounidenses, Canadá suele jugar bien, pero creo que a nivel centroamericano México tendría que partir con favorito, por eso sorprende el 0-0 ayer contra Puerto Rico.
1: Es correcto. Por acá trataba Venezuela por el costado de la derecha. Venezuela, si me lo preguntas, hasta siento un poquito más de peligro cada que llega. Sí, que lo que da México en los últimos minutos del encuentro, claro está.
0: Dijiste hace un momento, Luis, que luego los que tienen 10 parece que tienen 11. Sí. Y esa es la sensación que se da en este momento. Pierde México constantemente la pelota, no da ir a 3 o 4 pases y ya tiene la primera amarilla el cuadro mexicano. Creo que fue Parra, ¿no? El jugador amonestado. Ahorita lo vamos a revisar y sí.
1: Sí, señor.
0: Corta la jugada el futbolista de los Gallos Blancos. ¿Por qué? Porque no está teniendo el balón en el equipo mexicano y se ha acomodado mucho mejor en la cancha de Venezuela.
1: Es correcto. Pues ahí está, tarjeta amarilla para Bernardo Parra. Hay que tener cuidado con este tipo de situaciones porque te puede meter en una bronca importante más adelante y más en un lugar tan donde se juega tanto la pelota, ¿no? Que es ese sector de la cancha, Capi, donde se pelea con todo. Vendrá Venezuela en balón parado, solamente uno a la barrera, la pelota viaja al área, va directo y se la queda sin ningún problema Emmanuel Ochoa. Fue un tremendo globo que resuelve bien. En ocasiones decimos pelotas fáciles, pero suelen ser las más difíciles. Aparte, está corriendo bastante viento, 33 kilómetros por hora. Hay mucho, mucho viento en Santo Domingo, en República Dominicana. La viene tocando el conjunto tricolor por la derecha. Esta es buena. González se quitó la marca, manda el centro. A primer palo rechazó la zaga defensiva. Pero ahí está Rogelio González, mostrando sus capacidades técnicas al momento de quitarse la marca de encima. No,
0: bueno, increíble.
1: No me digas.
0: Sí, y bien sancionada, ¿eh? Otra vez se va de la pelota Henry Díaz, que tiene un gran arranque cuando tiene el balón controlado. Y ahora es García, ¿no? El futbolista que jala la camiseta, corta la jugada. Y los dos contenciones de México regalaron ya tarjetas amarillas.
1: Hay que poner atención en eso, sí. Tanto Parra como Gael García están amonestados. Gael, jugador de las Chivas, un hombre que hasta hace poco defendía el jersey del Tapatío y ahora están con... Bueno, es filial de las Chivas Tapatío, sí. Y ahora juega con el primer equipo, por llamarlo de alguna forma, Capi.
0: Así es.
1: El Tapatío de la Liga Expansión, un tema que preferimos no tocar, ¿no?
0: Sí.
1: Con el tema de que no hay ascenso y descenso. Tristísimo nuestro fútbol.
0: Se ha manifestado, digo, en el caso de Tapatío, al ser filial no es parte de esa manifestación, pero ya hubo equipos como Cancún, como Mineros.
1: Cuidado, Venezuela, el impacto, se va por un lado. Discúlpame, Capi. No. Qué disparo por parte del conjunto de la Vinotinto. La fueron armando con un trazo larguísimo y al final Cloud Por poco la cuelga del ángulo con un tiro de volea que salió peligrosamente por un lado. El balón parado bien aprovechado y Venezuela por poco da la sorpresa.
0: Primero, mucha displicencia del cuadro mexicano en la marca. Es un balón flotadito, así al centro del área. No disputa Diego Ochoa la pelota y después se pierde en la marca Navarrete y Claude simplemente porque no le dio dirección de portería. Pero vaya, la pausa de hidratación, Luis, hizo que Tolizano acomodara perfectamente a sus jugadores y desde ahí no le ha prestado la pelota a México e inclusive ha sido ya más peligroso.
1: Es correcto, era lo que necesitaba, yo creo, por eso Tolizano era lo que reclamaba Capi. El centro por derecha, segundo palo, no llegó el remate por parte de Mateo Levy, la pelota pasó y la tiene Uribe. Uribe encarando la marca, dejándola en corto ahí con Vázquez. Vázquez que va para atrás. México al abordaje. Balón filtrado. Esta es buena. Levy dentro del área. Levy le cayeron dos ladrones y por poco le roban el mandado. Decide tocar hacia afuera con Uribe. Uribe en cara. Uribe el centro. La pelota viaja. Rechaza la zaga en dos tiempos de forma correcta para evitar el peligro. Aún así será balón para México. Desde la lateral a ponerle en circulación Gael García. No el actor, sino el jugador. No el de Rudy Cursi, mi Capi. No, no se vaya a confundir. No.
0: Para nada.
1: La toca Diego, tocando ahora para Uribe. Uribe mandará el centro, decide encarar la marca. Sigue Uribe, sacó el disparo, ataja el arquero. Voló Diego Ochoa, se animó Uribe. Que le den el MVP a Juan Uribe. ¿Qué partido se está mandando el 2, Capi?
0: Los dos de laterales volantes del cuadro mexicano, González por derecha y Uribe por izquierda, han sido de lo mejor, sobre todo en el desborde. Más allá de que Uribe ha caído en un par de fuera de lugar, son los que han intentado algo diferente, ¿no? Llegar a línea de fondo, mandar un centro. Aquí Uribe se da cuenta que los centros no estaban siendo bien capitalizados. Hace una diagonal hacia el centro y mete un disparo buenísimo que obligó que Ochoa, el portero venezolano, mandara la pelota a tiro de esquina.
1: Es correcto. Vendrá el córner, se va a repetir. Ya se había realizado, pero el árbitro estaba en pleno cónclave. Entonces dijo, después de que yo termine de hablarles, ya se podrá jugar. Ahora sí, mete el silbatazo. La pelota viajará al área, primer palo. No hubo desvío por parte de ningún jugador del tricolor y viene la salida de Venezuela. Pelotazo largo. Miren dónde está Emmanuel Ochoa haciendo un trabajo fantástico para evitar el desdoble.
0: Pero mano a mano, ¿eh? O sea, Venezuela. Bravísimo. O sea, estaban 10 futbolistas, 9 futbolistas de México en el área, casi 2 al rebote, 7 adentro. Y nada más estaba marcando Parra, ¿no? Que además está amonestado. Y Emmanuel Ochoa jugó bastante bien como líbero, ¿no? Pero situaciones de la marca en ataque que no puedes permitir, ¿no? Te agarran mal parado y Venezuela ya demostró que tiene peligro.
1: Es correcto. Sí, no, en una de esas la ganaba el venezolano Capi, que era Cloud. Uh-huh. Y te quitaba de encima o si tú le metías el pie, era roja, ¿no? Entonces sí, te metes en un broncón.
0: Te arriesgas a cometer una falta que te provoque la tarjeta roja o que te limpien y entonces quede mano a mano con el portero.
1: Claro. Maneja México, la tiene Vázquez. En corto, circula el conjunto tricolor. Balón de García para Uribe. Uribe va a encarar la marca, sigue Uribe. Nadie lo detiene, el centro que va a poner palo. Ahí está Ochoa de forma correcta, quedándose con la pelota en dos tiempos. ¿Hasta dónde tiene que ir Ochoa? No dice, es que si no voy yo, nadie alcanza ahí en primer palo. O sea, realmente están haciendo una labor tremenda por ese corredor de la izquierda. Y después, cuando quiere salir jugando rápido, no hay ningún venezolano disponible. Y esto obviamente es a causa de que están jugando con uno menos. No lo olviden, México tiene un jugador más. Esto tras la expulsión del defensor del cuadro del Avinotinto, Marcos Maitán, muy temprano en el partido. Entró Luigi Pagano a cubrir esa posición. El sacrificado fue John Mancilla, que seguramente le va a dar desapes ahí cuando vea a Maitán, ¿no? Porque qué manera de arruinar, ¿no? Entre comillas, lo que venía jugando el cuadro venezolano, Capi.
0: Sí, 8 minutos estuvo en la cancha Mancilla, ¿no? Lo que duró Maitán en cometer la falta. Y reitero, entró Pagano, se acomodaron con una línea de 4 defensores. Y vino la pausa de hidratación. Tolizano dio 2 o 3 indicaciones y se acomodó muy bien en el terreno de juego el cuadro venezolano.
1: Minuto 40 de tiempo corrido. Muchísimas gracias por su compañía a través de la gran cadena W y de la multiplataforma de Claro Sports. Joaquín Capitán Beltrán en comentarios y análisis. Luis Telles, quien te acompaña en la narración del partido. bajo la producción de Lisbeth Gamboa. Viene el centro por parte de González, trataba Rogelio, la pelota fue muy corta a zona de nadie y es por eso que Venezuela ya controla por el corredor de la izquierda relativo a su ataque. Es para el otro lado. Mira, se están metiendo en un broncón. Acá recuperó México, la toca Rogelio y después ahí el empujoncito. Rogelio pone, me parece, flojito el cuerpo, Capi, y se marca la falta. La vendió barata el árbitro, ¿eh?
0: La vendió bien González, porque me parece que el futbolista venezolano apenas lo estaba presionando, sintió el empujoncito y se dejó caer González. El asistente, muy cerca del asistente del lado derecho, levantó rápidamente la bandera y el árbitro lo respaldó con el silbatazo. No ha sido productivo México en la táctica fija. Ha tenido ya varios tiros de esquina y todos han sido cortados, la mayoría a primer poste. Reitero, el juego aéreo en este partido hasta el momento no ha sido bien trabajado por el cuadro mexicano.
1: A ponerla en circulación, Octavio Vázquez, el dorsal número 10, dos a la barrera, la pelota por el corredor derecho, la esférica viaja, segundo palo, el remate no llega. Ahí están las torres venezolanas para siempre reventar esa pelota. No les está funcionando, Capi. Mandan centro a cualquier lado y siempre están ahí los centrales venezolanos para deshacerse del balón. A ver acá, un trazo largo desde muy lejos, casi la media cancha hasta la altura del área grande donde buscaban a González, que va a pelea y termina consiguiendo después de un rebote el movimiento lateral a favor del cuadro mexicano, los dirigidos por Lalo Arce. Fíjate, ya muy rápido, te escucho, Capi.
0: Cuando varios centros o varios tiros de esquina los haces directos y ves que no hay manera de pasar la defensiva de Venezuela, que la ha trabajado muy bien, juega dos toques, es algo distinto, desajusta la defensa para que puedas generar mayor peligro en el área.
1: Sí, de acuerdo. Y le está costando trabajo. A ver acá, Uribe en corto, México toca, la tiene Diego Ochoa, el capitán se apoya con José Pachuca y Pachuca va en cortito con Bernardo Parra, ya amonestado, recuerden. Con Gael García, Gael, el centro es buena, la pelota pasa, el remate, se va por un lado, se ha perdido una grande el cuadro mexicano, el error fue de Luigi Pagano, que andaba en todo menos marcando, llegó de atrás de forma correcta Tayel Jiménez, y en dos tiempos, por poco la manda al fondo, es falla esta, yo no creo, creo que se le encontró Capi e hizo lo que pudo.
0: No, no, no, yo te iba a decir, o sea, a mí me parece, a ver, tú como delantero y para la calidad que nos ha demostrado Tayel Jiménez, me parece que es una falla importante del futbolista mexicano, porque Pagano no mide bien y esa bronca es de Pagano, ¿no? Pero tú como delantero tienes que siempre pensar que la pelota va a pasar y no hace buen contacto, que la quiso nada más asegurar el golpeo con la parte interna del pie izquierdo. Y le pega con los tachones y después le queda botando e intenta rematar con la cabeza y pega en la red por fuera. El portero se metió un golpazo con el poste en la intención de achicar. Pero sí, me da la sensación de que es una falla muy importante la de Tayel Jiménez.
1: Qué bueno que no soy entrenador de delanteros, Capi. Sino yo diría que esta es de Puskás. No, sí, en efecto, ya después viendo la reiteración de la jugada, fue una falla por parte de Jiménez. Sí. Pero hay que darle chance. Hay que darle chance, es primer partido de esta competencia, la próxima seguramente la va a mandar al fondo. Yo estoy seguro, Capi, que Jiménez, y por eso yo le quito un poco de culpa, pierde de vista un poco el balón, porque él a lo mejor en su imaginario piensa que Pagano va a llegar a reventar, es que, pero Pagano estaba pagando cualquier otra cosa, o sea, es muy mal.
0: No filió bien, el centro es muy bueno, pero Pagano pudo haber peinado la pelota para mandar a tiro de esquina o inclusive rechazar. Pero hace un movimiento como hacia atrás y no hace contacto con el balón, lo que permite que Tayel Jiménez sí pudiera haber rematado de una mejor manera, ¿no? Creo que sí. Más allá de que, evidentemente, como decimos en nuestro país, le hizo mosca, ¿no? El central venezolano, creo que era de mantener la máxima concentración, Tayel Jiménez pudo haberlo canjeado por gol.
1: Perfecto. Diego Ochoa ya se levantó. Y respira el conjunto venezolano porque realmente el arquero ha tenido una muy buena actuación. Tres salvadas de gol que ha tenido durante sus primeros 45 minutos. ¿Cuánto se agrega, Capi?
0: Cuatro minutos se van a agregar. Pues sí, es la pausa de hidratación y el tema de la expulsión. No ha habido otro tema que se llevara más tiempo en este primer tiempo.
1: Perfecto. Juega la pelota Venezuela, la tocan y la pierden, y esta parece interesante. Veremos si México se puede ir ganando tras los primeros 45 minutos. Vázquez le va a pegar, Vázquez le pegó, ataja el arquero. Voló Diego Ochoa para mandar la esférica por un costado, será saque lateral que vendrá a poner en circulación Uribe. Vemos la reiteración de la jugada, una falla terrible, Ricardo Rincones no alcanza a quedarse con esa pelota. Viene el disparo por parte de Vázquez desde tres cuartos de cancha, vuela hacia su derecha Diego Ochoa y salva del primero al conjunto venezolano.
0: Buena idea de Vázquez, recuperó México la salida. En la salida de Venezuela, porque los presionó muy bien, les complicó muchísimo el traslado de la pelota, la recuperan, se la dan a Vázquez y hace dos toquecitos para acomodarse su pierna izquierda. Buscaba con la interna, buscaba que la pelota hiciera una comba hacia el poste, pero recorrió muy bien el arco Ochoa y la mandó hacia el saque de banda. Bien, hasta el momento el portero venezolano en las intervenciones que ha tenido.
1: Es correcto, la cuarta intervención directa que ha tenido el arquero Diego Ochoa. Y lo ha hecho hasta el momento muy bien. Estamos en el 46 y medio, se agregaron 4. O sea, nos vamos a ir al descanso hasta el 49. Muchas gracias a todas y todos por su compañía. A través de la multiplataforma de Claro Sports y de la gran cadena W, ataca el conjunto mexicano. Tres cuartos de cancha, esta es buena. Jiménez hacia el costado. Acá viene Uribe. Uribe por izquierda. Uribe con el centro. Buscaba en el área chica Mateo Levy, pero las manos de Diego Ochoa se cruzaron. Y de nueva cuenta el arquero se queda con la pelota, Capi.
0: Está faltando ese último toque al cuadro mexicano, ¿no? Estaban doblando velocidad, estaban mano a mano en el área. Uribe, lejos de buscar su pierna izquierda, manda la pelota con la parte externa y le quedó a las manos del portero, ¿no? Me parece que México tiene que capitalizar más, sobre todo cuando logra estar en superioridad numérica o mano a mano como en esta última. Que además ya vimos por ahí un jugador venezolano se resintió, no sé si un tema muscular, tal vez sí, así que por ahí puede venir otro cambio. 40 grados, humedad grande, jugar con un hombre menos desde el minuto 8 y sobre todo este muchacho, creo que es Pagano, no sé, no alcanzo a distinguir, le ha tocado las coberturas por el sector de Uribe, que es que ha sido más insistente. Pues a ver si puede seguir, sí, si es Pagano, y a ver si puede seguir en el partido.
1: Sí, señor. ¿Sí? No, ya cambio, Capi.
0: Cambio. Mira, entró de cambio Pagano y no va a poder seguir. O sea, otro cambio para Tolizano. Qué complicado partido para Venezuela, que ha mantenido el cero y que por momentos ha jugado mejor, ¿eh?
1: Sí, señor. Y que lo hagan rápido, porque en una de esas te quedas con uno menos y en un minuto te pueden clavar el tanto. Estaría jugando con 9 hombres.
0: En lo que se realiza
1: el cambio. En lo que se realiza el cambio, sí, señor. O se acaba la primera parte. A ver si acá es para México. Le quedan 40 segundos a esta primera mitad. La pelota por el corredor de la derecha. Viene Rogelio, encara la marca. Rogelio González, sigue Roger, se mete al área. Sigue González, González del centro. El remate que se va por arriba. No le pudo dar buena dirección Mateo Levy a esa pelota. Se cruza bien la defensa y es por ello que tendremos córner por la punta de la derecha. Pero qué jugadón se estaba armando Rogelio González.
0: Sin duda, Uribe y González, lo mejor del cuadro mexicano por los diferentes sectores, llegando a línea de fondo. Les está faltando el último toque a ambos, porque la idea era muy buena. El cruce del defensor venezolano es excelente para mandarle a tiro de esquina. ¿Te dejo?
1: Sí, señor, porque ataca México. Esta parece buena, palón para atrás. El disparo que viene por parte de Juan Uribe pega en un rival, tendremos nuevo córner. Y será la última jugada de la primera parte.
0: Sí, México tiene que no ha podido capitalizar los tiros de esquina, lo cortan, no va a la dirección adecuada. No ha habido un futbolista mexicano que remate a gol, ¿no? Ha recuperado rebotes, eso sí. Mira, le están jugando a dos toques, veremos si les funciona.
1: Luis. A ver acá, vendrá el centro, no, disparo, que va directo, pega en un rival, el rebote le cayó a Vázquez, veremos si alcanza a llegar a esa pelota. No, al final del día, dice el central, no hay tiempo para más. Se termina la primera mitad, 0-0 entre México y Venezuela después de 49 minutos. Así va el saldo, un expulsado para Venezuela. Gracias al señor, 0 para México, Capi. Tenemos a los 11, pero no han logrado capitalizar. Quiero escucharte después de la pausa. ¿Qué es lo que opinas en tu análisis y comentarios de esta primera mitad? Nosotros hacemos pausa, no se vayan, se viene lo mejor. México 0, Venezuela 0 a través de Claro Sports y la gran cadena W.
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1: Estamos de regreso, muchísimas gracias. Desde el Estadio Cibao en República Dominicana, México y Venezuela empatando a cero goles. Son los Juegos Centroamericanos y del Caribe Santo Domingo 2026. Venezuela jugando con un hombre menos desde el minuto 8. El conjunto mexicano que no ha logrado ver la suya realmente frente al arco. Hemos visto buenas diagonales, Capi, buenos centros por parte de Uribe, de González, pero algo está faltando dentro del área para poder mandarla a guardar y capitalizar ese hombre más que tienes, ¿no?
0: Me da la sensación de que México empezó bien, empezó con el control de la pelota, con la posición de la misma, pero creo que después le ha faltado intensidad, le ha faltado cambio de ritmo. Los únicos que lo hacen son González y Uribe por los costados, pero no han encontrado a Jiménez y a Levy como posibles rematadores. Están a veces atrás de los defensores, los delanteros mexicanos, y han facilitado el trabajo de los defensas de Venezuela, que se han acomodado muy bien a raíz de la expulsión. La pausa de hidratación le dio la posibilidad a Tolizano de dar dos, tres indicaciones. Se vio mejor Venezuela. México se confió un poco en la salida, Luis, que después viene una jugada de González que tiene que emplearse a fondo Emmanuel Ochoa para evitar un gol en la portería de México. En fin, o sea, creo que ha sido un primer tiempo donde México en general ha estado bien, a secas, pero en los momentos de desconcentración le ha cedido la posibilidad a Venezuela y no ha aprovechado el hombre de más.
1: Sí, estoy de acuerdo contigo, Capi. Venezuela que también ha encontrado las suyas, más que todo por error y desatenciones del cuadro mexicano, pero presentando una idea de juego interesante, ¿no? Tratando de hacer daño tanto por las laterales, en balones parados. Me parece que Venezuela se ha visto bien, mejor que el cuadro mexicano. Sí. Recordar esa jugada que tuvieron en tres cuartos de cancha, la ponen en el área, se duermen los defensores, un recentro por parte de Rincones para Cloud, y Cloud no nos casca el primero de milagro. Entonces, cierto, son desatenciones defensivas en las cuales necesitas poner mucha atención, ¿no? Porque si no te pueden clavar el primero, que te haga mucho daño. Y un 1-0 para Venezuela, Capi, se echa para atrás y te cierra todo, ¿eh?
0: No, no, sí, con 10 hombres Venezuela ha defendido de muy buena manera, sobre todo los centros, ¿no? Tal vez en el tema de los rebotes ahí donde México los ha superado. Pero quitando tal vez ese disparo de Vázquez de pierna izquierda donde se aventó bien Diego Ochoa, y la que dejó escapar Tayel Jiménez, ¿no? Que no midió bien Pagano y que a partir de esa jugada ya no pudo seguir el futbolista que había entrado de cambio. Tampoco México es que haya sido abrumador y haya tenido 5 o 6 oportunidades. Ha tenido 2, no los ha logrado capitalizar. Por ahí un equipo bien parado defensivamente te hace un gol y después abrirlo es complicadísimo.
1: Es correcto, señor. Bueno, con estas imágenes hacemos pausa. No se vayan, se viene lo mejor. Esperamos que caigan goles, que haya emociones y que haya espectáculo. México por lo pronto está empatando a 0 goles ante Venezuela. Son los Juegos Centroamericanos y del Caribe, Santo Domingo 2026. Pausa y volvemos a través de Claro Sports y la gran cadena W.
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0: 1. Son las preguntas que se hace la serie documental El Quinto Partido. Y las respuestas las busca Julián Gil, conductor, actor y muy aficionado al fútbol, donde entrevista en exclusiva para este material a personalidades como Miguel Herrera, Enrique Bermúdez, Juan Carlos Rodríguez La Bomba, Valeria Marín, Enrique Borja, Charlie Rodríguez, Adriana Monsalve, y se mete hasta la casa literal de Santi Jiménez en Italia y de Raúl Jiménez en Inglaterra. Conoceremos su opinión sobre las actuaciones de la selección mexicana en diferentes mundiales, tanto cómo las vivieron cuando eran niños y se ilusionaban con estar ahí, hasta que vistieron la playera tricolor, o bien desde la perspectiva de los periodistas, narradores y entrenadores que aparecen en este material. Veremos criterios desde ambos lados, por ejemplo, las opiniones de Ricardo La Volpe contrapuestas a las de Cuauhtémoc Blanco, o imperdible es el segmento protagonizado por Maxi Rodríguez y Osvaldo Sánchez, y el punto de vista de cada uno de ese gol de Argentina que eliminó a México en el Mundial del 2006.
1: Dice el portero mexicano que desde que lo vio patear sabía que no llegaría y que entraría a su portería.
0: Otra pregunta medular que se les hace a los entrevistados es qué harían si fueran presidentes del fútbol mexicano por un día, y la mayoría coincide en los cambios estructurales, en los de raíz y de formato, y también en que somos un país al que le sobra talento pero le faltan oportunidades. La serie no deja fuera a la afición mexicana y recopila el sentimiento que nos provocó Qatar 2022 y cómo llega nuestro ánimo para este 2026. Lo hace desde las entrañas, desde lugares como Tepito, haciendo la conexión con los orígenes del mencionado Cuau. El Quinto Partido está conformada por 3 episodios de poco menos de una hora cada uno y disponibles gratis en Canela TV. Una vez que vemos y escuchamos todas estas opiniones, no hay una conclusión certera sobre qué es la maldición del Quinto Partido o si esta realmente existe. Lo que sí es que nos deja una gran ventana abierta para el optimismo, esperando que la participación tricolor no solo en este 2026, sino para el futuro, ya solo sea cuesta arriba. Para W Deportes, yo soy Héctor Padilla Pada.
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4: Gracias por seguir con nosotros a través de la multiplataforma de Claro Sports y de la gran cadena W. México está empatando a 0 goles contra Venezuela en el estadio Cibao en República Dominicana. Los Juegos Centroamericanos y del Caribe Santo Domingo 2026, que han dejado días espectaculares y más para México, que sabemos lo dominante, ¿no?, que es en la zona. Siempre en estos juegos, ahorita son líderes en el medallero, 74 medallas de oro, 54 de plata, 42 de bronce, seguido por los 39 oros de Colombia y los 16 oros de Cuba. Hay que recordar, en tema de medalleros, no es el que sume más en general, sino el que sume más oros, y por consecuencia México, con sus 74 preseas doradas, está en la punta. Ojalá algún día veamos esas 74 preseas doradas en unos Juegos Olímpicos, ¿no, Capi?
5: Ojalá, espectacular. Bueno, imagínate, ¿no? O sea, creo que no sumamos ni 74 de todos los Juegos Olímpicos que hemos participado. Entonces, la realidad es que, los últimos Juegos Olímpicos en París fueron en general bastante buenos, ¿no? Después de del reporte, ¿no?, que hizo la CONADE y todo, ¿no?, y manejó ese Alcalá, pero pues ojalá, ¿no?, ojalá nuestro deporte crezca. Y imagínate, unos Juegos Olímpicos con 70 medallas de oro, sería una locura.
4: Sí, no, que nos den la cima del medallero. Por lo pronto acá, 0-0, Venezuela jugando con un hombre menos, desde muy temprano Marcos Maitán se fue expulsado, y después de eso, bueno, vino la pausa de hidratación, se asentaron, había mucho reclamo, y había mucho... grito por parte del estratega del conjunto de Venezuela, hablamos de Juan Tolizano, porque para él, a lo mejor Capi sentía que había sido mal expulsado su hombre, ¿no? Obviamente ya él verá la repetición y se dará cuenta que en efecto era el último, ¿no?, que termina bajando ahí Maitán, y por consecuencia fue bien expulsado. Pero después de eso se asentaron bien y ahí van pian pianito. Ahora, necesitan los mexicanos hacer un cambio, a lo mejor no sé si en el terreno de juego, pero sí de mentalidad y en lo táctico, porque lo mencionábamos fuera del aire, Capi, la forma en la que se han integrado muy bien Uribe y González por las bandas, pero hace falta ese último hombre que siempre está ahí picando o tratando de seguir el recorrido para poder mandarla a guardar, y hasta el momento ni Jiménez ni Levy han logrado ser esos faros en ataque del conjunto tricolor.
5: Fíjate, yo en el tema táctico, Luis, yo creo que lo ha manejado bien Arce, o sea, porque hemos visto inclusive jugar mano a mano a la defensiva

0: mexicana. Es decir, ha adelantado líneas, ha buscado obtener los rebotes, se ha jugado más tiempo en cancha de Venezuela. Pero al final de cuentas, creo que en ese aspecto parece tenerlo controlado Arce, ¿no? El otro tema es los costados, pero y lo principal es el último toque. Porque Uribe lo ha hecho bien, porque ha llegado varias veces por el sector izquierdo, porque lo ha hecho bien González por el sector derecho. Inclusive por ahí vimos algún disparo de Levy, otro disparo de Vázquez en el medio sector. Pero realmente el último toque, ese toque que deja al delantero o al futbolista con la posibilidad de realmente de rematar a gol, no lo ha tenido el equipo mexicano, ¿no? Entonces, creo que esta segunda mitad, no sé si va a haber cambios del equipo de Arce, pero sí, primero va a ser tener mucha paciencia y buscar tener una mayor claridad, ¿no? Cuando estés en el último tercio de la cancha para poder hacer un gol.
1: Es correcto. Fíjate, ahorita que hablas de cambios en el banquillo que presenta Arce, bueno, te cuento, con Giovanni Camacho, que es el arquero, yo creo que no van a sacar a Emmanuel Ochoa a menos de que se lesione. Uh-huh. Carol Velázquez, defensa, también está más adelante Joaquín Moxica, un hombre que es en ataque, ¿no? Y lo hace muy bien, lo hace muy muy bien Joaquín. Jonathan Pérez, defensa, Sebastián Aceves, también defensor, Israel Tello, un hombre también ofensivo, en medio campo cuenta con Marco Fava, con Jesús Cerrato y también con Brandon Telles, ¿no? O sea, ahí están nombres que puede, o de los que puede echar mano para la segunda mitad Lalo Arce, si es que lo requiere, pero por lo pronto yo me quedo contigo y digo, tú eres el que sabes, Capi, el tema de planteamiento táctico y técnico. Si tú lo has visto bien, yo confío en ti, capitán.
0: A ver, es que al final de cuentas ha sido arriesgado y se entiende, ¿no? Las dos o tres jugadas donde México ha metido mucha gente en ataque, se han quedado mano a mano, ¿no? En una fue Parra y en la otra fue, creo que, Pachuca. Y después Emmanuel Ochoa resolvió de muy buena manera como libero. ¿Qué provoca esto? Que México, en ese tipo de jugadas, tenga mucha gente a los rebotes y trabaje la recuperación de la pelota. Evidentemente, una desconcentración o una mala decisión puede provocar un mano a mano y eso ya es otro tema, ¿no? Entonces, creo que en ese aspecto, lo que propuso Arce después de quedarse con un hombre más y sobre todo después de que Venezuela por momentos se acomodó bien el terreno de juego, es lo adecuado. No veo que vaya a haber cambios. Vi también ahí a Carlos Cariño, auxiliar de Arce, ¿no? En algún momento compañero mío ahí en Pumas, gran tipo, gran persona y que lleva mucho tiempo trabajando en la formación, acercarse con González, ¿no? A darle unas indicaciones. Me parece que la llave está en él. O sea, la llave está en González porque es el que más lo ha intentado, el que más ha desequilibrado. Y seguramente platicando con él de que voltee y que tenga un mejor toque para poder hacer ese gol.
1: Perfecto, pues ahí está. Ya charlaremos a ver si hay alguna modificación. 5 salvadas por parte del arquero Diego Ochoa. Una tarde extraordinaria para él en tema de números. No tanto el hecho de que le han llegado muchísimo, ¿no? Hay modificaciones, vamos a estarlas platicando. Veo a Fava en la cancha, Capi.
0: Sí,
1: ya estaremos hablando del tema, sí. Igual hay que recordar que Luigi Pagano se iba resentido antes de que terminara el partido. Sí. Veremos si también hubo modificación. Por lo pronto, la pelota ha vuelto a rodar. Muchísimas gracias por su compañía. Somos Joaquín Capitán Beltrán, su servidor Luis Telles, bajo la producción de Arisbeth Gamboa. México y Venezuela empatando a 0 goles en la primera fecha del Grupo A de estos Juegos Centroamericanos y del Caribe. Santo Domingo 2026. El referee, el señor Michael Ramos, panameño. Hablamos poco del referee en la primera parte, más ni lo mencionamos, más que para la expulsión, pero ha tenido, me parece, muy buenas intervenciones. Auxiliar número 1, Mario Parris. Auxiliar número 2, Guillerme Parkins. El cuarto árbitro, el señor Akil Wicks. Son los hombres que están tratando de llevar a buen puerto este partido. Ya hemos visto intervención por parte del central, como acá. Mira, tocando la primera pelota el conjunto tricolor de este complemento. Por la izquierda se ha colocado, ya lo mencionábamos en el cambio, mi queridísimo Capi, Marco Fava.
0: Sí.
1: Veremos qué es lo que nos entrega.
0: No alcanzo. Ahí está, mira. Justo escucha.
2: Sale por parte de México con el número 8, Gael García. En su lugar con el número 16.
1: Ataca el cuadro. El cuadro que hoy funge local. Ahí están los cambios, sí. Parece que fue más de una modificación. Ahorita lo charlamos, Capi. El centro que viaja por derecha. A primer palo, rechaza la saga.
0: Justo eso, por eso me quedé callado porque estaba oyendo el sonido local. Salió Navarrete, salió García y creo que por ahí otro cambio del equipo mexicano. Ya no alcancé a escuchar. y también ya salió Pagano y ahorita les platicamos quién entró, pero por lo menos dos cambios de México sí hubo y el futbolista de Venezuela que terminó lesionado en el primer tiempo ya tampoco sigue en el terreno de juego.
1: Perfecto, primer balón que va hacia el frente intentando tocar el conjunto mexicano con Fava, el dorsal 17, termina perdiendo la pelota, viene la salida por parte del conjunto venezolano, cuidado en broncas acá, tres cuartos de cancha, a la altura del área grande, esta es buena, Vázquez, mano a mano, Vázquez, sale el arquero y ataja, todavía la pelota con Vázquez, el centro, la pelota viaja al corazón del área, nadie cerró la pinza, Capi. Se ha quedado muy, muy, pero muy cerca México de clavar el primero en los primeros instantes de este complemento.
0: Sí, si algo ha trabajado bien el equipo mexicano desde hace unos minutos, desde que termina el primer tiempo y en el arranque de la segunda mitad, es la presión en la salida de Venezuela. Le presionaron dos y hasta tres futbolistas al jugador venezolano, la terminó perdiendo y ahí es donde le quedó la pelota a Vázquez, que primero intentó un disparo, la chique de Ochoa es muy bueno, y después trata de habilitar al compañero y le anticipan. Los jugadores mexicanos cuando están en el área esperan la pelota, no la anticipan, no van a buscarla y eso es lo que ha provocado que no haya una jugada de gol.
1: Sí, señor. Pues ahí están las modificaciones cayendo bien, porque es Fava quien arranca con ese ataque tratando de descoordinar a los defensas. Viene Venezuela, parece interesante, nadie lo detiene, aquel disparo que pega en un rival, todavía balón vivo dentro del área, piden penal, no lo dan. El conjunto de la Vinotinto con la pelota, el centro que viaja, linderos del área chica, y la descuelga Emmanuel Ochoa y se queda con la pelota. Dice Venezuela, me atacas, te ataco, yo también traigo con qué. Y ahora la salida por parte de Bernardo Parra, abriendo hacia el costado. Ya lo mencionábamos con Fabi, dorsal 17. De nueva cuenta Parra. Y ahí van de a poquito, Capi.
0: Sí, a ver, el cuadro mexicano jugando en campo del rival, defendiendo en bloque bajo el equipo venezolano con ese tema de tener un hombre menos. Y ahora sí González se volvió loco, quiso hacer un centro y le pegó a la tribuna que está en la parte de atrás de la portería de Ochoa. No puede caer en desesperación el cuadro mexicano. Falta mucho tiempo, tiene un nombre más. Ya intentó los cambios Arce y entonces vamos a revisar de qué manera puede México, ¿no?, abrir este cerrojo defensivo, que la verdad es que lo decimos otra vez. Tolizano lo ha corregido muy bien cuando se quedó con un hombre menos.
1: Sí, señor. Una disculpa al amable público, fallas de origen, pero rápidamente han sido resueltas por el equipo de producción de Claro Sport para que usted no se pierda absolutamente nada. Muchísimas gracias por su compañía. 50 minutos ya de tiempo corrido. México tuvo una interesantísima. Nadie cerró la pinza después de una tremenda diagonal de la muerte dentro del área. Desde los pies de Vázquez, que buscaba un compañero y bueno, no lo logró. Joaquín Beltrán, el capitán. ¿Cómo te siguen en redes, Capi, para que te dejen ahí los saludos, comentarios?
0: Ahí en ex, arroba Capi Beltrán, y en Instagram, arroba Capitán Beltrán 3.
1: Perfecto. Ahí anda el Capi. Vayan, síganlo. Por lo pronto acá se está marcando algo, Capi.
0: No sé, demasiados silbatazos.
1: Sí.
0: La toma de...
1: Hombre derribado.
0: Sí.
1: Hay nombre derribado, señor.
0: Están sufriendo en el tema físico los venezolanos, ¿no? Mucho tiempo ya de jugar con un hombre menos. Ya salió un futbolista por temas musculares. Parecía que en esta jugada Hernández también se tocaba la parte superior del muslo. Veremos si puede continuar en el partido.
1: Sí, señor. Así es. Maneja el cuadro mexicano. Tres cuartos de cancha, tratan de ponerla hacia el frente por el costado de la izquierda. Ahí resuelve bien la defensiva del cuadro venezolano y manda un trazo larguísimo. Y hasta parece buena, salió como un auténtico crack ahí Emmanuel Ochoa, jugando muy bien con los pies del líbero. Ya lo mencionaba el Capi, para servir ahora con Juan Uribe, cuando quería el conjunto de la Vinotinto ir con un latigazo. La maneja Fava, sigue Marco, se apoya en corto, abriendo hacia el costado de la izquierda. La maneja ahora Uribe, manda la pelota al área, pasa esta de forma dramática, rechaza la saga. Intentado de nueva cuenta Diego Ochoa quedarse con ese balón cerca de los tres cuartos de cancha. Y al final del día, bueno, revienta la saga y la toca Emmanuel Ochoa, uno de los muchos Ochoas que tenemos
0: en la cancha,
1: Capi.
0: Sí, no, dos de México, el portero y este Manuel y el central Diego. Y además, el portero de Venezuela, además de ser Ochoa, es Diego. O sea, son homónimos, el central mexicano y el portero venezolano.
1: Sí, señor. Pues ahí está, en la cancha, el conjunto tricolor tratando de hacer daño. La maneja Marco Fava por el costado de la izquierda. El centro que viaja va al corazón del área chica. El remate llegó, pero sin fortuna, y se va por un lado del arco venezolano.
0: Y sin ambición, ha estado un poquito, se ha puesto el partido desesperante para el tema mexicano, porque, a ver, Fava intenta por el sector izquierdo lo que hacía Uribe. Hace un recorte y después no va con la convicción adecuada, Tayel Jiménez, ¿no? O sea, ya le había anticipado al futbolista, era Mateo Levy, ya había anticipado al defensor venezolano y no hace el contacto adecuado con la pelota, ¿no? Creo que necesita mayor convicción el equipo mexicano para poder definir.
1: Mateo Levy con Fava, falta, bajaron al dorsal 19 en tres cuartos de cancha, pegado hacia la izquierda. Y vendrá a ponerla en circulación Fava. A ver, nada más me gustaría hacer la corrección, Capife, de Ratas. De la primera parte fue Santos Torrealba el que salió por Luigi Pagano. John Mancilla sigue en la cancha.
0: Ah, mira.
1: Fíjate.
0: Pero nos lo habían dicho mal entonces.
1: Sí, porque lo pusieron ahí en la gráfica.
0: Ok.
1: Habían puesto que salía Mancilla y no, el que salió fue Torrealba. Ya verificado en la página de los Juegos Centroamericanos Santo Domingo 2026, sí. Nosotros nos fuimos con lo que salió en el gráfico que mandan directamente la señal, Capi. Bueno,
0: de acuerdo.
1: Al final del día ahí está la corrección. Vendrá el centro por izquierda. Ahí al corazón del área llegó el remate. Se levantó muy bien el jugador tricolor en el rebote. Va a tratar de hacer algo José Pachuca. Al final del día lo cargaron, pedían falta. No la dan, será saque lateral para el cuadro venezolano, que se lo toma con toda la calma del mundo. Y así tiene que ser, me parece. Si está siendo atacado, pues tienen que tratar de sacarle la mayor cantidad de minutos a este tipo de jugadas. Aunque reclama también Uribe, dice, bueno, el factor tiempo, ¿no? ¿Cuánto vas a agregar? Dice el central, tranquilo, que yo lo estoy anotando en mi libretita. El trazo es largo, ataca Venezuela, cuidado, se está metiendo en broncas acá Ochoa, que se la dejó a su tocayo Diego, a Emanuel, y Emanuel salió por el costado para donde ya llega. Por este corredor el cuadro tricolor. Era José Pachuca quien terminaba reventando la pelota y la ponía por el costado de la derecha. Por esa zona sale la esférica. Y será balón para el conjunto venezolano. Al final del día se lo toman con toda la calma del mundo. Vendrán las modificaciones. Dos cambios por parte de Venezuela, Capi.
0: Sí, dos cambios más el cuadro venezolano. La verdad es que, reitero, han sido castigados en lo físico por un hombre menos desde el minuto 8, porque las condiciones climáticas son complicadas con la humedad, con el calor, ya inclusive con cambios obligados por lesión. En fin, no logra el equipo venezolano en este segundo tiempo sacudirse a la presión de México. No, casi no han inquietado la portería de Manuel Ochoa. Pero el tema es que México tampoco, ¿no? O sea, México sigue pasivo y sigue sin hacer esa jugada importante que pueda darles la posibilidad de gol.
1: Creo que cuando se siente más peligro es cuando sale Emanuel Ochoa, ¿no?
0: Sí, sí, sí.
1: A jugar fuera de su área.
0: Arriesga muchísimo la pelota Emanuel Ochoa, ¿eh?
1: Sí, de acuerdo. Entonces estamos charlando las modificaciones. Por lo pronto, veía en pantalla a Aitor Herrera. Un cambio, un hombre de ataque, quien se integrará. Y yo repito, el camarógrafo un amigo, porque eran los cambios y estaba apuntando al tiro de esquina, Capi.
0: Sí, no, la realidad y la realidad es que de repente la toma está un poco lejana para nuestros amigos de radio y es difícil a veces distinguir los números, por eso no les hemos comentado todo el tema.
1: A ver, cambios. Acá el centro, pelota viva, el remate se va por encima. La pelota fue peligrosa, le quedó a Tayel Jiménez y la mandó a volar. El centro por derecha, que primero fue bien rechazado por parte del arquero, pero en el rebote le cayó a Jiménez y de milagro no la mandó al fondo, Capi.
0: Sí, el centro es muy bueno, es con potencia, media altura. El portero Ochoa de Venezuela termina dejando el rebote. O sea, sí corta bien la jugada, pero después deja el rebote justo para Tayel Jiménez, que le queda la zurda. Simplemente le metió el pie muy abajo, echó el pie, echó el cuerpo para atrás y terminó otra vez pasando la pelota arriba de la portería.
1: Sí, señor, acá ataca el conjunto mexicano. Veremos si pueden mandar un balón hacia el frente después del rechace. Ahora sí viene el tricolor. Pelota por derecha. A ver si cae el centro. No, la barrida es espectacular. Y después ahí el grito por parte de Sebastián Hernández festejando esta jugada. Y es que están bajo ataque y cada pelota que saquen desde abajo de forma correcta es una victoria para ellos. Es una alegría. Venezuela, que se ha visto sofocada hasta el momento por México, al menos en este complemento. Los cambios le han venido bien. Maneja el conjunto de Lalo Arce. La pelota por derecha, en corto, el balón de Ochoa, va al área, el remate no llega, cayó un hombre, pedían penalti al final. Se quedó Diego Ochoa con la de gajos, Capi.
0: No sé si terminan arrollando ahí a Tayel Jiménez. En esa jugada, la realidad es que otra vez México tiene la posibilidad. Ven nomás al
1: portero ambulante, Capi.
0: No, es que Manuel Ochoa le mete muchísimo riesgo. O sea, salió muy bien, se deshace de la pelota y se quiere volver opción de pase cuando tiene que ir a tomar la posición en su portería. Y casi la pierde ahí Diego Ochoa. A veces creo que es un riesgo excesivo el portero mexicano. Y nada más de la última jugada en el área, creo que sí pudo haberse marcado falta. De todas maneras, al final, creo que sigue siendo un tema del último toque, donde México no logra hacer esa jugada clave para poder hacer el gol.
1: Sí, señor. Acá una posición adelantada, le da la pelota de nueva cuenta al Tri. Nos hace que aguantemos la respiración. Emanuel Ochoa, cada que sale, realmente con mucha personalidad, sí, pero hay momentos en los que tienes que renunciar. Ya la salvaste, regrésate a tu portería, porque dejas tu arco sin nadie y en una de esas hay algún venezolano cerca y te terminan cascando el primero. A ver acá, balón entre líneas, parece buena, viene Fava. Fava encara la marca, el 17 por izquierda, ataca México, Fava, va, sigue Fava, se quita el primero, Fava, picotea la pelota, dentro del área, esta es buena. Nadie se la pudo tocar a Juan Uribe, que entraba como cuchillo en mantequilla. Y al final del día se pierde una oportunidad importante. El cuadro tricolor ataca al Vinotinto. Viene Venezuela tratando de hacer jugada individual. Tremendo ahí en un par de ocasiones. Bien Juan Uribe, el que recién acaba de ingresar. Y luego negocia, o parecía que podía negociar el movimiento lateral. Dice el central que será pelota para México. Pero también Venezuela mostrando buenas variantes desde la banca, Capi.
0: Sí, los cambios, a ver, Tolizano lo ha intentado desde que quedó con un hombre menos, hizo modificaciones, acomodó tácticamente a su equipo, ha ido refrescando piernas porque el desgaste es fuerte, porque ha corrido casi todo el tiempo detrás de la pelota el cuadro venezolano, pero hasta el momento manteniendo el empate, te dejo.
1: Balón al área, esta es buena, veremos el centro de Uribe, a segundo palo, rechaza la zaga, todavía pelota viva, recentro, una vez más ahí, Rincones mandándola fuera. En dos ocasiones haciendo un trabajo extraordinario el capitán dorsal número 3 de este conjunto venezolano. Luego viene la falta por parte de Rogelio González y será balón para el cuadro venezolano desde abajo a la altura de su área grande por el costado de la izquierda. Muchísimas gracias a todas y todos los que nos acompañan a través de la gran cadena W y de Claro Sports. Capitán Beltrán en comentarios y análisis. Luis Tellez, quien te acompaña en la narración. Saludos a todos los que hacen presentes en redes sociales, ahí dejarles mensajes al buen Morteo, a Víctor del Río, todas y todos, obviamente a la redacción acá disfrutando de Claro Sports este encuentro y a toda la gente de W Deportes que también seguramente están dándolo todo para llevarles a ustedes la mejor transmisión para que usted, si va en camino a casa o al trabajo o a una comida, bueno, puede estar disfrutando al máximo de este encuentro que llega ya a su minuto 61, 0-0 todavía, Capi. Y el gol, no quiero hacer aguafiestas, pero se ve un poquito lejano, ¿no?
0: Sí, le ha faltado, a ver, en el tema de Venezuela, evidentemente acercarse a la portería de Manuel Ochoa, porque México defensivamente ha controlado perfectamente bien esta segunda mitad. Como dices, las sensaciones de peligro es cuando Manuel Ochoa hace alguna jugada de más o alguna jugada que ponga el balón en riesgo. Y México está encima, México recupera la pelota, juega casi todo el partido en campo del rival, pero no logra encontrar la llave como para poder complicarle a Diego Ochoa con un remate, con un disparo, porque no tiene la calidad en el último toque, ¿no? Tal vez el disparo de media distancia, el único que se animó a hacerlo el primer día fue Vázquez.
1: ¿Sí?
0: De ahí en fuera, México también intenta entrar de hasta el área, pudiera intentar, ¿no?, en el disparo de media distancia, exigirle al portero venezolano.
1: Correcto, acá una falta. Derribaron a Tayel Jiménez. Es por ello que será infracción, balón parado, cerca del área grande, tirado hacia el costado de la derecha, relativo al ataque tricolor. Bien marcada, me parece, por el árbitro central, que ha tenido un partido impecable, el señor Michael Ramos. El arquero dando indicaciones. Se escucha a la afición mexicana y seguramente también varios venezolanos ahí haciendo la entrada a este estadio Cibao en República Dominicana. Un clima fantástico. Qué ganas de estar ahí, Capi, ¿no?
0: Sí, cómo no.
1: Disfrutando de RD. Todo Venezuela a la barrera. 3-4 hombres de color grisáceo. La pelota se moverá en los pies de Uribe. Va al centro, al área. Muy flojito, muy cortito. Y no alcanza a llegar el compañero. Y viene la salida por parte de Venezuela. Atacan dos, defienden dos. Aquí Venezuela lo quiere ganar. El disparo desde muy lejos. Se avivaba. Me parece Jesús González. Vio adelantado al arquero Emmanuel Ochoa, Capi. Le quiso cascar el tanto, pero no pudo.
0: Pero no era mala la idea, del jugador venezolano. A ver, el centro de Uribe es flojito. Facilita la labor del defensor. Y después le vuelve a caer la pelota a Uribe y se la quitan con muchísima facilidad. Y era un contragolpe de 2-2. Se da cuenta perfectamente el jugador venezolano que está Emmanuel Ochoa adelante. Lo intenta techar y ya no hace buen contacto con la pelota. Pero son los detalles que México tiene que revisar. Esa marca en ataque para no verse sorprendidos.
1: Ataca México. La pelota en tres cuartos de cancha, pegado al sector derecho, va enganchando. Esta parece interesante. Acá es falta. Acá es falta. Manotazo directamente al rostro del rival y va a haber amonestado Capitán Beltrán.
0: Sí, fue una jugada en donde estaban forcejeando por el balón. El futbolista mexicano alcanza a recuperarlo, pero levanta el brazo. No es un codazo como tal, por eso fue tarjeta de amonestación. Le pone la mano en la cara al futbolista venezolano. El árbitro, de verdad, qué buen despliegue físico. Ha estado en general cerca de las jugadas. Es Aceves, el recién ingresado.
1: Sí, sí, del cuadro tricolor.
0: Ajá, el amonestado es el número 16. Sí, ¿no? Creo que es Aceves, ¿no? El que
1: no, se lleva. Perdón, Israel Tello.
0: Tello, es el sí. Que se lleva la tarjeta. Es que me hice bolas con todos los cambios
1: no
0: que hicieron.
1: No te preocupes, Capi, yo también aquí es papelerío.
0: Tello está amonestado.
1: Correcto, pues ahí está uno de los recién ingresados, Israel Tello. Tocaba Venezuela hacia adelante. México debe tener cuidado con las tarjetas amarillas. Parra sigue en la cancha. Gael García ya se fue, está amonestado. Tello ahora pintado de amarillo. Ataca Fava, la tiene Marco. México al abordaje. Fava engancha al centro. Pedió una falta Fava, me parece que se deja caer. Se deja caer, no pueden engañar. El árbitro está omnipresente en todos lados, Capi. Lo ves en el arco de México. Rápidamente un pique y regresa al de Venezuela. Es tremendo el trabajo del panameño.
0: No, muy bien. La verdad es que ha sido un arbitraje hasta el momento bastante bueno, muy cercano, muy atento. Fluido en lo posible. Y las faltas que ha marcado las ha marcado bastante bien. Las tarjetas también adecuadas. En fin, buen trabajo hasta el momento.
1: Es correcto, Fava con la pelota. Va encarando la marca, sigue Fava. Le terminan reventando la esférica. Y será saque lateral. A ver, un punto de oro para Venezuela,
0: No, bueno.
1: Con uno menos, Capi. En tu presentación, plausible.
0: No, si las condiciones que en las que ha jugado Venezuela las mantiene y logra el 0-0, va a ser un punto valiosísimo para el cuadro venezolano.
1: Es correcto. Trata de salir Venezuela. Pedían una falta el cuadro tricolor. No la dan. Al final Venezuela con el despliegue, el balón hacia el frente. Intentaba Uribe, no puede quitarse la marca. Salió bien el arquero Emmanuel Ochoa por el costado de la derecha. Piden falta, no la dan. En dos ocasiones llegaron ahí con Rogelio González. Le dejaron el cuerpo y al final dice el central que es falta, pero a favor de la Vinotinto. Fue González el que se le termina montando al rival y es por ello que tendremos el tiro libre a favor de la Vinotinto.
0: Sí, sí, clarísimo.
1: O sea, sí, es claro, ¿no? El jalón.
0: Claro. ¿Sabes qué? Están siendo mucho más intensos los venezolanos en recuperar la pelota, ¿eh? Ese es el tema. Les están ganando a los mexicanos en intensidad, en ambición de tener el balón. México lo ha perdido y les quitan el balón muy fácil. Aquí a González lo desplazaron de manera muy sencilla y terminó jalando la camiseta.
1: Balón al área, ahí viene el remate en primer palo y se queda con la esférica sin ningún problema. Emmanuel Ochoa, 23 faltas, Capi. 12 de México, 11 de Venezuela. Ha sido un partido con varias faltas, ¿eh?
0: Sí, muchas, muchas. 23 faltas son muchísimas. Ninguna ha sido de una mala leche ni de mala intención. Y bueno, la falta de la expulsión, evidentemente, de Maitán, que fue clarísima. Pero sí, ha priorizado, sobre todo Venezuela, cuando está mal parado, cortar las jugadas, ¿no? Y me quedé pensando, me quedé viendo, fue amonestado Henry Díaz después de esta falta del futbolista mexicano.
1: Sí, sí, sí, pegó duro. Y bueno, con esta tarjeta amarilla nosotros vamos a pausa de hidratación. Después de unos primeros minutos del complemento bastante interesantes.
0: Oye, revisamos, aprovechamos la pausa también eso para revisar los cambios.
1: Sí, señor. A ver, sí, señor.
0: Salió Navarrete, entró Tello, ¿no? Que fue amonestado.
1: Ok.
0: Salió García y entró Fava, ¿no?
1: Sí, señor.
0: Y lo que no es, ¿por quién entró Aceves? Es el tema de los números es el que me está...
1: Ya lo checamos, Capi. No te preocupes, mira.
0: Buenísimo.
1: Ah, no, mira, ya me quedó mal la aplicación de los juegos norteamericanos.
0: No, es que sí, lo estaba revisando y como que no estaban ahí los... Todos los cambios. O sea, entró Tello, entró Fava y entró Aceves. Eso lo tengo clarísimo.
1: Sí, señor.
0: Vi que salió Navarrete, salió García y no sé si el otro que salió fue... Pensé que había sido Parra, pero lo vi hace un momento dando ahí un pase, entonces no...
1: ¿Vázquez, Capi?
0: Vázquez puede ser, ¿no? Porque sí, señor. Jiménez y Levi están en el terreno de juego.
1: Sí, sí. Sí, parece que fue Vázquez. Fue Octavio y Vázquez por Fava.
0: Ya.
1: Que es el único que no está en la cancha, que aquí alcanzo, con lo que alcanzo a ver desde el palco, Capi.
0: Muy bien, buenísimo.
1: Pero ahí está, en la charla...
0: Ya de Venezuela ni hablamos, ¿no? Sí, ¿no? Han sido varios cambios, pero...
1: Ah, pero ahí vamos, ¿eh?
0: Sí, sí.
1: Pian pianito, Capi. Tendría que haber alguna modificación mientras vemos cómo le dan masaje el cuerpo técnico venezolano al árbitro, Capi. Al central, tú lo mencionas, el desgaste físico del central ha sido bárbaro y aprovecha, pide favor ahí al cuerpo técnico para que le dé masaje en el gemelo derecho. Seguramente y sintió algo el árbitro central.
0: Sí, la realidad es que el árbitro ha estado muy cercano, creo que ha corrido bastante bien y dadas las condiciones climáticas, pues evidentemente también la sufre, ¿no? El árbitro, por eso le dieron ahí masaje. El tema de la hidratación es clave, ¿no? Sobre todo para lo que resta. Nos quedan 20 minutos y el partido, yo creo que sí además del tema, creo que también hay otro cambio, ¿no? Por el cuadro mexicano entra con el número 20. Ahorita lo revisamos y también ver quién salió. Pero lo que te decía, ¿no?
1: Sí, señor.
0: También los hábitos sufren por el tema del desgaste físico.
1: Y luego que han corrido la milla.
2: Sí, tremendo. Sí, está. Se fue Daniel Jiménez. Entra con el número 11, Joaquín Mujica. Sustitución por parte de con el número 6, Bernardo Parra.
1: Y Parra también.
2: Con el número 20, Brando Téllez.
1: Perfecto. Pues ahí están los cambios, Mujica y Brandon Téllez.
0: Ya hizo México sus 5 cambios, ¿eh? O sea, ya estos son los futbolistas que van a buscar abrir el cerrojo y hacer el gol para el cuadro mexicano.
1: Ataca México, esta parece buena ruleta y se meten al área. Veremos qué es lo que pueden armar acá. Pelota viva. Manchón penal. Nadie alcanza a ponerse de cara al arco, Capi. Desesperante al momento de que pisa el área rival el conjunto mexicano. Les está costando un mundo ese último toque, como tú bien lo mencionas. Después, lo mismo de siempre con Venezuela. Un trazo largo tratando de quemar al defensa central. Pero ha sido imposible porque ha hecho una chamba fantástica tanto Pachuca como Ochoa y compañía.
0: Sí, se está tornando ya desesperante el juego para el cuerpo técnico. Ya vimos a Arce llevarse las manos a la cabeza porque llegan al área, tienen variantes porque llegan por los costados, llegan por el centro y cuando están en el área se le nublan las ideas al cuadro mexicano. Tratan de apoyarse, regalan la pelota, la pierden. el centro es cortado, en fin, ¿no? Me parece que es un tema que más allá del resultado de hoy, se tiene que corregir porque ha sido inoperante el cuadro mexicano en ofensiva.
1: De acuerdo. Muchísimas gracias por su compañía. 71 minutos y medio de tiempo corrido a través de la gran cadena W y de Claro Sports. Joaquín Capitán Beltrán en comentarios y análisis. Luis Tellez, quien te lleva la narración. Cuando ataca México, corredor de la derecha. Esta parece buena al final. Una infracción. No pasa a mayores esta jugada de México. Y será pelota para el conjunto de la Vinotinto. Todos comandados bajo la producción de Lisbeth Gamboa. En audio, Iván Izquierdo haciendo una chava fantástica. El ingeniero Juan Carlos Reyes. Y en videoteca, Luis Domínguez. Todas y todos, muchas gracias. Otro cambio, Capi.
0: Sí, un cambio más para el cuadro venezolano, que creo que también con eso cumple sus 5 cambios. Salió con el número 8 González. Entra el número 17, que no...
1: Gustavo Lozano.
0: Gustavo Lozano, muy bien.
1: Perfecto. Ahí está, Capi. Modificación, Gustavo Lozano, un mediocampista. Salida de González, acá Venezuela, el disparo que se va muy, muy, pero muy por encima. Venezuela, obviamente, ya falta ideas, Capi, tienes uno menos, seguramente mucho cansancio. Y si ves que no te está saliendo el tema de, en el desdoble, hacer daño, pues también comienza a entrar la desesperación, ¿no?, a tus delanteros.
0: Sí, completamente, ¿no? Y sobre todo priorizando el tema defensivo y el correr detrás de la pelota, en el momento que tienes un desdoble, si tienes la posibilidad de tirar, tiras. Los intentos de Venezuela en ese segundo tiempo han sido disparos de muy larga distancia que han pasado muy lejos de la portería.
1: ¡Ataca México! ¡Venga! ¡Que aquí se puede dar! ¡El tricolor al abordaje! Quería por el costado de la derecha, relativo a su ataque, el recién ingresado Brandon Tellez. Bueno, termina perdiéndola y será balón para Venezuela desde la lateral al 73 y medio. Un segundo tiempo que arrancó como un torbellino. Llegadas de México, por ahí algunos esbozos de Venezuela y después ha vuelto a caer en un ligero bache. Muchos cambios, obviamente eso también, quieras o no, te descompone un poco el planteamiento dentro del terreno de juego. Capi, a lo mejor tú lo tienes bien en tu mente, ¿no? Pero en la cancha, pues ya lo que hagan tus muchachos es otra cosa, ¿no? Y si alguno entra falto de ritmo o no conectado, bueno, te puede llegar a perjudicar. A ver acá, balón por derecha. Esta parece buena, veremos si cae la diagonal. El conjunto mexicano intenta, quiere. Veremos si aquí logra concretar al final del día. Me parece que no pasó a mayores. No pasó a mayores, González la tuvo. Y México pierde una nueva oportunidad de peligro al ataque, Capi.
0: Otra vez, ¿no? Ha sido un tema de repetirlo en varias ocasiones, ¿no? Llega México, tiene variantes, abre la cancha, tiene amplitud, llega a línea de fondo y el último toque no es el adecuado, ¿no? Realmente frustrante, ¿no? Seguramente para Arce y su gente, porque en el planteamiento, pues al final de cuentas estás llegando a la portería rival, estás generando esa sensación de pisar el área, pero el último toque no te permite tener una jugada clara de gol.
1: ¡Ataca México! La pelota en la media cancha, un desplazamiento claro, un empujón frente al árbitro, y el árbitro, bueno, me parece que no va a amonestar. Al final del día fue por la espalda, llegó tarde con alevosía y ventaja y el capitán Ricardo Rincones, y se marca solamente la infracción. Mueve rápido México, la toca Uribe por izquierda, sigue Uribe, filtra la pelota, nadie alcanza a llegar, un muro venezolano ahí para impedir cualquier acción rival. De nueva cuenta la pelota con Uribe, tocó para Fava, Marco, esférica para atrás. Deciden ir más para atrás ahora con Diego Ochoa. Y Diego, después de ir por la izquierda, decide centralizar con Pachuca. Y Pachuca abre hacia la derecha. De nueva cuenta, el tricolor al abordaje. No, bueno. No puede ser, un pase de rutina. Termina dándolo mal. Tampoco hace el esfuerzo el compañero Capi. Y será saque lateral para Venezuela.
0: Es que el pase fue en medio de dos jugadores mexicanos. Como que no determinó, creo que fue Tello el que lo intentó. ¿A qué futbolista iba? Y la tiró en medio de los dos jugadores mexicanos. Ninguno de ellos fue por la pelota. Creo que México sí ya está acusando esta desesperación y esta frustración de no ver claridad en el ataque.
1: 76 minutos. Se está terminando. Esto le quedan 14 más el agregado. Son los Juegos Centroamericanos y del Caribe Santo Domingo 2026 a través de la multiplataforma de Claro Sports y de la gran cadena W. Muchísimas gracias a todas y todos por acompañarnos. Ha sido un partido interesante, un partido movido, ríspido en ocasiones. En otros momentos, sin mucha idea al ataque, pero ahí van, pian pianito, tratando a ver el conjunto tricolor. Veremos con Uribe, no puede quitarse la marca, pero sí consigue un movimiento de esquina, un córner punta de la izquierda. A ver si esta sí la aprovechan, Capi, porque en los balones parados México no da una.
0: Sí, no ha tenido un buen partido en ese aspecto el cuadro mexicano. Siguen siendo Uribe y González, ¿no? Los que intentan algo distinto han perdido profundidad, pero son los que siguen intentando el mano a mano y generando algunas oportunidades, como este tiro de esquina, a ver si saca provecho México.
1: Tello con el centro, a primer palo, rechazó la saga, después el balón es para el cuadro mexicano desde la lateral. Será balón de manos por la derecha para el cuadro nacional, el tricolor, que ya mueve rápido y la tocan en corto. Brandon Telles con la pelota, sigue Telles, veremos qué es lo que hace ante la marca de dos. Sigue Brandon, filtra, ¿quién? Telles. Caramba, ha entrado, y es lo que mencionábamos hace rato, Capi. Se vienen los cambios y algunos jugadores no entran lo suficientemente conectados con el ritmo de juego y con lo que tienes que dar dentro de la cancha. No quiero poner el dedo en nadie, ¿no? Porque ¿quién soy yo? Pero realmente lo que hemos visto en estas últimas dos jugadas de Brandon Telles al momento de tocar la pelota ha sido bastante flojito.
0: No se han integrado a la dinámica del juego, ¿no? El fútbol y el juego lleva su ritmo, lleva su dinámica, y evidentemente cuando entras de cambio te tienes que adaptar al mismo. Y me parece que sí, los cambios en el cuadro mexicano no han marcado la diferencia que estaba esperando Arce cuando los hizo.
1: Sí, señor. Ataca Venezuela. Acá par de pataditas, como que no queriendo, ¿no? Llegó con todo, sigue el jugador venezolano. Hablamos de Gustavo Lozano, quien iba por ese costado de la izquierda y no pudo salir entre dos. Trata de ir México al frente, en medio campo. Consigue un saque el lateral, Rogelio González, que mueve rápido. Y después le entregan.
0: La regalan, o sea.
1: Sí, no, caramba. Acá ataca Venezuela, veremos. Es uno contra todo México. Un venezolano contra 4 o 5 mexicanos. Y alcanza a conseguir el tiro libre, Capi, por una mano. ¿Cómo te complicas de esta forma?
0: 4 contra 1. Pelea así el jugador venezolano. El futbolista mexicano, el número 19, termina metiendo la mano. O sea, para sacar la pelota, evidentemente el venezolano la pide. El árbitro otra vez, muy cercano, muy bien posicionado. Le estás regalando una jugada afuerita del área de tiro libre al cuadro venezolano por meter una mano de manera imprudente.
1: Sí, señor. Pues ahí está la mano de Mateo Levy, quien demostró también que no es defensa, ¿no, Capi? Porque...
0: Pero, defensivamente es lo correcto. Mete el cuerpo y intenta ganar la posición. Evidentemente el venezolano choca y le complica. Pero después, meter la mano ya no depende si eres defensor o no defensor. Es un tema de criterio y se equivoca el delantero mexicano.
1: Jugada de peligro, 4 hombres a la barrera, tricolor. Veremos si aquí Venezuela puede sacar rédito. Esta es la jugada que estaban esperando en este complemento. El disparo directo, pero al árbol que está detrás de la portería de México. Le pegó una ardilla, Capi. Se ha perdido la chance el cuadro venezolano.
0: Sí, hay que decirle a la gente que amablemente nos acompaña en radio. Hay un árbol espectacular atrás la portería. De verdad, es inmenso y padrísimo. Y como bien dices, ¿no? Ahí le pegó un nido de unos pajaritos o algo, el futbolista venezolano. Muy por arriba de la portería, dejó escapar Venezuela. Tal vez la mejor oportunidad que podía tener en esta segunda mitad.
1: Uribe quería tocar de taconazo al rival. Están marcando infracción. En efecto, le metieron un jalón a Juan Uribe. Uribe que sigue corriendo la milla. Es tremendo lo del dorsal número 2. Ha hecho un trabajo fantástico. Maneja México, el balón al área. Parecía que Diego Ochoa ponía un buen servicio. Al final del día se aviva la saga Vinotinto y logran salir jugando. Y hasta parece interesante. Veremos qué es lo que pueden armar aquí. Venezuela intenta el cambio de juego de derecha a izquierda. Y después, Emmanuel Ochoa, como nos tiene acostumbrados, le revienta la cintura al rival y sale jugando por derecha. Y viene México y la afición se anima, pero el pase fue malo. Y ya intercepta a Venezuela y ya la tocan hacia el frente. 81 minutos de tiempo corrido. A ver en esta. Tremendo jugadón de rincones. Después saca la diagonal retrasada. Picaba a su compañero hacia adelante. El pase fue para atrás, Capi. No hubo entendimiento. Y Venezuela dejó una grande. A ver, México acá. Ahora voy contigo, Capi. Uribe por izquierda. en cara a la marca. Y Uribe de nueva cuenta vuelve Uribe ya a está, encontrarse. Sí, ya está tocado.
0: Se está calambrando. El problema de Uribe es que ya no hay cambios. Ese es el tema. O sea, Uribe ha hecho un despliegue físico impactante. No para, pero desde la jugada anterior ya se estaba calambrando y aquí terminó por acalambrarse. El problema es que no hay ya mayor posibilidad de que modificaciones para Arce, así que hay que se acerque, que le den un masajito o algo a Uribe para que regrese al partido.
1: Sí, señor. Al final del día se detuvieron las acciones por una falta. Levy llegó tarde, metió el mueble y se llevó puesto al rival. Se está terminando el partido. Este resultado da un punto por bando. Hay que recordar, son dos grupos, el grupo A y el grupo B. De no poder el conjunto mexicano quedar líder, bueno, la tirada es que seas líder para que puedas avanzar directo a las semifinales, si no, te complicas. Y en un formato que es realmente muy amigable, ¿no, Capi? O sea, prácticamente para que te quedes fuera de fase de grupos tendría que pasar una tragedia. Esperemos no le pase a México.
0: Sí, sí. A ver, este, en teoría, si revisamos el grupo, este es el rival más complicado, ¿no?
1: Correcto.
0: O sea, Venezuela sería el más complicado. Los otros dos son Dominicana y Guatemala. Pero dadas las condiciones del partido, me parece que es una oportunidad increíble la que está dejando escapar México. O sea, has jugado hasta el momento 70 minutos, 75 minutos, sí, sí, sí, con un hombre más. Es una locura que no lo hayas podido aprovechar.
1: Es correcto. Aunque esto todavía le quedan 7, veremos si aquí cae. Es la oportunidad dorada para el cuadro tricolor. Es lo que están esperando. Llegar hasta estas instancias con la pelota en su poder, con superioridad numérica. Ahora falta mandarla a guardar. Intentaba Fava. Mucha garra, mucho espíritu. Pero le está faltando ese último toque. Como acá lo tiene Juan Uribe, que se subió a la motocicleta. Y a Juan Uribe lo único que le hace falta es un compañero para asociarse. Porque realmente ha tenido 2-3 jugadas muy atractivas por ese corredor de la derecha. Quedó dolido Uribe. Dice que lo golpearon. Bueno, el central le pide, hijo, levántate, yo voy a seguir con el partido. Acá una falta, comienzan a caer en desesperación, Capi, los jugadores de la Vinotinto. Mueve rápido México, al ataque el tricolor. Acá intentarán clavar el primero, no pudo hacer nada Rogelio González y lo terminan desarmando. Y ahora viene la jugada de Venezuela. Bueno, esto parece un partido de ping pong, Capi. Nadie quiere la pelota, tal parece. Cuando intentan hacia adelante se encuentran con un muro defensivo. A ver acá México, esta es buena, no, el pase fue bastante flojito. Bastante flojito por parte de Mujica. Todavía en el rebote, el tricolor, el centro por derecha. Sale muy bien en el corazón del área el arquero Diego Ochoa, que ha tenido una tarde sensacional. Y esto se mantiene 0-0. Y luego Diego Ochoa dice, aguántame tantito, profe, que estoy cansado.
0: No, no. No, no, le dijo a sus compañeros, pausa, empezó a contar. Hasta oficio ha mostrado el cuadro, sí, venezolano. Corta jugadas, empujan, juegan con el reglamento. Por ahí hubo una tarjeta amarilla que ya no nos están dando ningún tipo de información. Así, el árbitro amonestó a alguien y de repente siguió la jugada. Te dejo que pueda haber peligro.
1: A ver, México, el centro por derecha. Primer palo, rechaza la zaga. Tendremos córner, punta. Punta de la derecha. Llegó muy bien ahí al final para cortar esa pelota. El conjunto de la Vinotinto en la cabeza de Sebastián Hernández. Porque ya llegaba Levy para mandarla a guardar. Será córner a favor del tricolor. Otro calambrado, Capi. Están 3 venezolanos derribados en el terreno de juego.
0: Sí, el portero medio chocó con el poste. Nada grave, pero pues está haciendo el tiempo suficiente para mantener el resultado. Lo de Hernández ha sido realmente relevante. Ha jugado los 90 minutos o los 86 hasta el momento. Ha corrido detrás de la pelota. O sea, se entiende, ¿no?, el tema de los calambres, sobre todo los jugadores que llevan todo el tiempo en el terreno de juego. Caso Uribe de México, caso Hernández de allá. Y el portero, pues tomándose todo su tiempo para ser atendido y comerse la mayor cantidad de segundos que pueda.
1: Es correcto. Se están tratando de, claro, de interrumpirle el ritmo al cuadro tricolor, ¿no? Que
0: sí.
1: Venía a más, Capi. Venía a más y ahí van. Bueno, ya lluvia de botellas en el terreno de juego, todos hidratándose, el calor es intenso. Seguramente ha bajado un poco por el tema del horario. Ya están llegando por allá a las 6 de la tarde, 5:47 de la tarde en República Dominicana. Por acá estamos arribando ya a las 4 de la tarde y el partido está llegando al minuto 87. México en balón parado, córner, punta de la derecha. Oportunidad de oro desde una jugada que no... Estaba por el córner derecho, la mandaron al izquierdo, Capi.
0: Hizo que cruzara toda la cancha el futbolista mexicano para cobrar.
1: Cae el centro, a segundo paro, remate de cabeza. ¡Gol!

0: México. México lindo y querido se va al frente 1-0. En un gran centro desde la esquina izquierda, a segundo palo, la marca fue floja en esta ocasión, y por primera vez en todo el encuentro cayó un centro digno, un centro preciso, a la cabeza del dorsal número 11, Joaquín Mujica, que la manda al fondo, tras de esta manera, con el cabezazo, volar al arquero Capi. México 1, Venezuela 0.
1: Un centro a segundo poste. Me da la sensación, Luis, la repetición es muy lejana, que cuando Mujica hace contacto con la pelota, termina pegándole a su marcador, al jugador venezolano, que hace el desvío y hace que la pelota haga una curva imposible para Ochoa y que entre a segundo poste. Fíjate, el único tiro de esquina de todo el partido donde hubo un contacto de un futbolista mexicano, porque los demás los había cortado los venezolanos o simplemente no había remate de los nuestros, terminó en gol, ¿no? Y te digo, lo de Mujica, que aguanta el forcejeo, toca la pelota y reitero, creo que le pega al defensor y le da dirección de portería.
0: Y México quiere el segundo, Fava intenta y termina consiguiendo un nuevo córner. Hay un hombre mexicano derribado en el terreno de juego, se queja de un contacto cerca de la media luna del área grande. Por poquito, Capi, nos íbamos 0-0.
1: Sí, la realidad. Es que no se veía cómo, ¿no?, el cuadro mexicano pudiera hacerle daño. Se había vuelto inoperante en esta segunda mitad, producto también del buen orden defensivo y del oficio que había mostrado el cuadro venezolano. Pero bueno, hay este tipo de jugadas, ¿no? Me parece que fue fortuita el tema, porque Mujica forcejea, hace el intento de cabecear y creo que le termina pegando, reitero, al defensor venezolano. Eso evidentemente le desvía la pelota y la hace imposible para Ochoa, para fortuna de los nuestros, con dirección de portería.
0: Sí, señor. Pues ahí está. Vemos reiteración de la jugada, amigas y amigos. No se alcanza a ver el contacto, muy lejano.
1: No.
0: Bueno, con fortuna logramos ver la del gol, Capi. Sí. Mucha friseo, le ofrecemos una disculpa, obviamente, al amable auditorio. Un tema ajeno a nuestras manos. Acá se están armando la rebambaramba, empujones, gritos y demás. Y esto es obvio, Capi. Una Venezuela que se sintió perjudicada por el arbitraje y luego te cae un gol, ¿no? Y después estos ciertos jaloncitos y unas cosas que sí marcas, otras que no. Digo, el arbitraje ha estado muy puntual, ojo, no hay nada que reclamarle, pero por ahí en el imaginario de los venezolanos pueden llegarse a sentirse afectados por parte del trabajo hecho por el panameño, ¿no?
1: La verdad es que, o sea, tal vez por la frustración de la derrota, me parece que el arbitraje ha estado muy bien el día de hoy, o sea. Ahí Uribe le quitan la pelota, jala, le sacó la tarjeta amarilla el árbitro al futbolista mexicano, a Uribe, y además estaba pendiente de lo que pasaba en la jugada siguiente, ¿no? Así que me parece que la verdad es que el panameño ha tenido una... ¿expulsaron a Tello?
0: ¡Caramba!
1: Expulsaron a Tello,
0: O sea, sí, señor.
1: Se fue el futbolista mexicano, ¿sí? Está expulsado Tello, ahí está... En la
0: tarjeta roja,
1: En el marcador, la tarjeta roja. No alcancé a ver qué fue lo que pasó con Tello. Le habían sacado tarjeta amarilla a Mujica,
0: ¿sí?,
1: y Tello estaba amonestado, así que fue la segunda amarilla para el futbolista mexicano. Así como fue imprudente lo de Maitán en la primera mitad, increíble lo de Tello, tres expulsar el último minuto del partido.
0: Es correcto. Si Israel Tello se va al vestidor temprano, seguramente fue en el conato de bronca que hubo
1: posterior,
0: Capi, que fue donde se fue expulsado. Está pidiendo que ingrese a las asistencias de Manuel Ochoa. Central le va a preguntar qué pasa.
1: Estaba leyendo, Luis,
0: sí, señor.
1: Ahorita justo con este tema de Ochoa, evidentemente, y la regla es clara, ¿no? Cuando el portero de cualquier equipo necesita atención médica, es el único que no puede salir del terreno de juego.
0: Claro.
1: Creo que en la Premier quieren implementar algo donde si entran a atender al portero, se atiende de manera normal y eso, pero en el momento en el que termine la atención, tiene que salir un futbolista. Escoge un futbolista el técnico para que salga del terreno de juego un minuto.
0: Sí,
1: lo estaba leyendo. Me parece adecuado, porque, a ver, hay ocasiones donde sí puede haber una lesión, no estoy diciendo que siempre finjan, pero en este tipo de jugadas, no sé qué le haya pasado con Ochoa, pero vas ganando el partido, es el último minuto, me tiro, hago tiempo.
2: Se presta, ¿no?
1: A que estés haciendo trampa, digámoslo así.
2: Sí, es correcto. ¿Cuánto se agregó, Capi? Ya entre tanto ya no vimos.
1: Cuatro minutos de combinación y ya van casi tres. O sea, estamos a un minuto de que acabe el partido.
2: Perfecto. Se está terminando el encuentro. Lo está ganando México 1-0. Un expulsado por bando. Se fue Ratello. Y también se fue Maitán. Estamos ya 10 contra 10. Y Venezuela va a ir al abordaje. Aunque a esto le faltan 60 segundos, me parece. Por ahí se agrega uno más, sí, Capi.
1: Seguro.
2: Por el tema de la atención al arquero y también por el conato de bronca que hubo y la expulsión y demás. Ataque Venezuela, pelota por la izquierda. Veremos si pueden armar una jugada de peligro. Termina cayendo el hombre venezolano que iba por ese corredor de la izquierda a la altura del área grande. Revienta México y recupera la Vinotinto en la media cancha, abriendo hacia el costado de la derecha. Van y circulan, tratan e intentan, quieren explotar hacia adelante ahora que están en paridad de condiciones. Cuidado acá, una falta, Capi, una falta cerca del área grande. Piden tarjeta amarilla. El berrinche que hace Juan Uribe es tremendo. Y al final del día Venezuela va a tener la última jugada de peligro del partido en balón parado.
1: Es que dos temas. Tiene razón Uribe, el futbolista de Venezuela, en pedir la tarjeta amarilla. Tal vez sería el único pecado que tendría el panameño en el partido de hoy. Lo que es increíble de Faba es, estás en el minuto 94, digo, evidentemente él no sabe qué minuto corre, pero ¿para qué jalas? O sea, está toda tu línea defensiva esperando al futbolista venezolano, no tenías por qué jalar y regalar una pelota parada, ¿no? Veremos si no termina haciendo ahí una equivocación que le permita a Venezuela empatar en el último jugada del partido.
2: Veremos, esperan cuatro a la barrera. Venezuela con la oportunidad de oro. Ya se integra uno más, son cinco los que van a la barrera tricolor. Un hombre venezolano pegado ahí. Esta puede ser la jugada con la que empaten. El tiro va directo a la barrera. Y después en un segundo disparo la terminan volando. El encargado de cobrar esta pelota fue Gustavo Lozano y la vuelve a mandar muy, pero muy por encima del arco. Se va a terminar el partido 1-0. Y aquí dice el central, con empujones y demás, mientras se arma otro expulsado, Capi.
1: Sí, expulsaban al final del partido, cuando ya había pitado el árbitro el final. Terminan empujando, ¿no?, al jugador mexicano que tenía la pelota y rápidamente el árbitro expulsó al venezolano. No alcancé a ver a quién. O sea, el árbitro expulsó y se fue de la cancha.
2: Sí, señor, no hay tiempo para más. Se terminó el partido. México le ganó 1-0 a Venezuela. Dijo el árbitro, yo expulso, me voy. Hasta luego. Y así también nosotros nos vamos, Capi. Ha sido un partido tremendo, ríspido, por momentos interesante. Y al final del día, en un balón parado, el conjunto tricolor lo gana 1-0 con tanto de Mojica.
1: Así es, un placer acompañarte, Luis. Un triunfo muy sufrido del cuadro mexicano. Tal vez merecido por lo que hizo en la cancha, muchas cosas por mejorar, pero bueno, 3 puntos al fin y al cabo en la presentación del equipo mexicano en los Juegos Centroamericanos.
2: Perfecto, México, líder del grupo A, nos vamos. Muchísimas gracias a nombre de los que hicieron posible esta transmisión, comandada por Elizabeth Gamboa en audio, Iván Izquierdo, el ingeniero Juan Carlos Reyes, en videoteca Luis Domínguez, soy Luis Telles. Muchas gracias, quédate a través de la señal de la gran cadena W y de Claro Sports, porque seguramente tenemos algo de tu interés. Los Juegos Centroamericanos y el Caribe continúan. México 1-0 ante Venezuela.
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8: Hola, ¿qué tal? Muy buenas tardes. Bienvenidos a Playbook. Ya es jueves 30 de julio, día de quincena. Espero no se la haya gastado ya toda. Y son las 4 de la tarde con un minuto y le damos la bienvenida a Playbook, a este espacio en donde ya sabe que todos los deportes juegan en el mismo equipo. Aquí hablamos de todo un poquito. Vamos a repasar, evidentemente, la actividad de los Juegos Centroamericanos y del Caribe. Si usted estaba en la multiplataforma de Claro Sports en México o en la gran cadena W, estaba sintonizando el partido de fútbol varonil de la selección mexicana, pero fue un día importante en los clavados, el último de ciclismo. Hay muchos temas de los que platicar también en el tenis, porque el ATP 250 de Los Cabos vio caer a varios de los favoritos y a algunos mexicanos. Estaremos revisando también ello y hablaremos de béisbol, tanto en la Liga Mexicana, donde los Diablos Rojos del México están volando auténticamente, como en las Grandes Ligas, donde mis Yankees de Nueva York sí son capaces de tropezar dos veces con la misma piedra. Quédese a lo largo de la siguiente hora para revisar todo el mundo deportivo. Yo estoy acompañado para contarle todo esto de Luis Javier Pavón, como todos los días. Luisito, ¿cómo estás?
9: Todo bien, mi querido Diego. Buena tarde a toda la gente que nos acompaña. Ya decías, ¿no? Muchísimo de qué platicar. Como ha sido en los últimos días, hay que pasar por los Juegos Centroamericanos. Hay que pasar por el tenis porque vaya que han caído piezas importantes en el ATP 250 de Los Cabos. Nombres que justamente Roberto Peláez nos decía, bueno, son protagonistas y poco a poco se están prácticamente saliendo de este certamen. Y ya lo decías, también hay que pasar por el béisbol. Obviamente que Claro Sports y la gran cadena W prácticamente es la casa de la Liga Mexicana de Béisbol, así que estaremos platicando muchísimo de ello porque un título más de los Diablos, ustedes dirán, estamos en plena todavía acción. Sí, aún así hay un título de los Diablos, ya lo platicaremos más adelante.
8: Y como cada día, del otro lado del estudio, para que usted participe y juegue con nosotros, con la trivia de Sebastián Rodríguez. Seba, ¿cómo estás? Hoy la trivia correspondiente al nombre propio de este jueves 30 de julio para México.
10: Exactamente, el mejor deportista de la actualidad mexicano se llama Osmar Olvera y es por ello que la trivia va relacionada con su nombre. Primero que nada, Luisito, Diego, qué gusto saludarlos. Siempre es un privilegio estar por acá y la pregunta tal cual es, ¿En qué lugar finalizó Osmar Olvera en su debut en unos Juegos Olímpicos de verano?

0: No, tenemos opciones. Opción A en el sexto lugar. Opción B en el tercer lugar. Y opción C en el lugar número 14. Ya sabe, tiene que mandar las respuestas al número de WhatsApp que ahí les va. Es el 55-54-02-28-44. Ahí les va otra vez. 55-54-02-28-44. Esa es la pregunta. ¿En qué lugar finalizó Osmar Olvera en su primera participación en unos Juegos Olímpicos de verano?
1: Para darle una pista a la gente, esto fue en Tokio 2020, exacto, porque ya la segunda, en donde ya seguramente ustedes recuerdan las medallas de Osmar, fue en París y viene la tercera en Los Ángeles, donde querrá sin duda erigirse Osmar Olvera como una de las grandes figuras ya en la historia del deporte mexicano. Justamente vamos a comenzar hablando de la actividad de los Juegos Centroamericanos y el Caribe, que están aquí en la multiplataforma de Claro Sports.

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1: Y tenemos que hacer contacto hasta Santo Domingo con nuestra compañera Gabriela Mendoza, que ella nos tiene todo el reporte de la actividad del día. Mi querida Gaby, gusto en saludarte. Diego Pérez, Luis Javier Pavón y Sebastián Rodríguez, quien te habla. Oye, coméntanos un poquito acerca de la actividad de los clavados, porque ya comenzó la repartición de las medallas. Y ojo que dos medallistas olímpicos mexicanos otra vez repitieron el podio. Gusto en saludarte, Gaby.
2: ¿Qué tal, Sebas? También el gusto es todo mío, también a Diego y a Luis Pavón. Ya los escuché la trivia de Osmar Olvera, que también les voy a tener información muy importante de él. Y como lo dices, los clavados arrancaron las finales, tres, y en las tres hubo medalla de oro para México. Por un lado, la actividad inició con el trampolín de 3 metros sincronizados femenil, en donde estaban debutando Junuen Parra y por el otro lado Ruth Páez, para poder hacer un gran binomio que se vio reflejado con la medalla de oro al sumar 289.29 unidades, que con esto se apoderaron de lo más alto del podio y le dejaron a las colombianas con 272.70 y una pequeña diferencia de 30 centésimas es lo que le deja a Cuba la presea de bronce. Buen inicio, como lo decíamos, y además también estas dos chicas están buscando pues crecer, ¿no? Son muy jovencitas, todavía participan a nivel juvenil y están buscando pues ya hacerse figuras que puedan llevarlas a Los Ángeles 2028, y aquí fue el escenario idóneo, que todavía no termina su actividad, pues lo van a hacer en el trampolín también individual. Vamos a escuchar lo que dijo una de las grandes protagonistas, Junuen Parra, después de esta medalla de oro, que además alentó de cierta manera a los otros medallistas olímpicos y también medallistas mundiales.
3: Yo creo que nos sentíamos un poquito nerviosas, pero de ese nervio bien, como que nunca falta en una competencia, pero estábamos bastante emocionadas, ya habíamos trabajado mucho por esto, ya solo quedaba disfrutar y hacer lo que sabíamos hacer.
1: Gaby, querida, qué gusto saludarte después de la actividad. Trampolín sincronizado femenil, vino el trampolín de 1 metro varonil, en donde el protagonista, ya lo hemos hablado, era Osmar Olvera, aunque también estaba por ahí Meme Celaya, y no era fácil la competencia porque estaba por ahí el colombiano Uribe, que en campeonatos del mundo, también en Juegos Olímpicos, lo hemos visto brillar. ¿Cómo fue esta competencia, Gaby?
2: ¿Qué tal, Diego? Gusto en saludarte. Pues Osmar Olvera, no hay que olvidar que ya ha sido campeón mundial de esta prueba, que si bien no es olímpica, sí se disputa en este tipo de certámenes, incluso a nivel mundial, así que para él era muy importante tener un gran debut, porque esta es la primera ocasión en la que él se hace presente en los Juegos Centroamericanos y ya finalmente logró esa medalla dorada que no tenía en su palmarés. Él, con una puntuación de 430.85, le permite la primera posición y dejarle la plata al colombiano Luis Felipe Uribe, quien también ya ha sido medallista mundial, pues es especialista en lo de trampolín de 3 metros, pero también lo hace en esta modalidad. La plata, el bronce fue para Juan Celaya, quien también con una diferencia al final se quedó con 401.70, es que lo deja, hace que México tenga el oro y tenga el bronce, así que gran inicio para nuestros grandes medallistas olímpicos de París 2024, y que de alguna manera esto está motivando a las nuevas generaciones, pues están cumpliendo en este primer día de actividad. Vamos a ver lo que dijo Osmar Olvera después de esta gran actuación, además de que hacía un gran calor, un gran sol y por rato soplaba un poco el viento. Vamos a ver lo que dijo.
4: Sí, la verdad que estoy muy, muy contento. En 1 metro era la medalla que me faltaba, y de oro. Ya había ganado el mundial, ya había ganado Panamericanos, me faltaban los Centroamericanos, así que mejor no se puede empezar. Creo que algunos clavados pude haber hecho mejor, pero alcanzó para lograr el objetivo, así que feliz. Contento por Meme, obviamente. Sé que trabajó mucho para hacer una buena competencia, entonces ahí me compartió que tenía rato sin sentirse tan bien en 1 metro, así que me da gusto por él. Obviamente queríamos hacer el 1-2, pero bueno, hoy también se sube al podium, que es lo importante, y bueno, Felipe es un gran clavadista, es de Colombia, la verdad que el talento latinoamericano pues siempre está presente en todas las competencias internacionales, eso también es bueno, y bueno, de mi parte pues yo venía a hacer mi competencia, sabía que disfrutándolo y haciéndolo como lo sé hacer, pues se podía dar el resultado. Primer resultado ya se dio, así que contento.
1: Gaby, un gran abrazo a la distancia. Platicar también de la plataforma 10 metros femenil, ¿no? Porque hablamos mucho, ya lo mencionabas, las siguientes generaciones. Una de estas jóvenes, también apenas 21 años, es Ale Estudillo. Ya tuvo participación olímpica en París 2024 y ahora se cuelga una medalla más para México acá.
2: Así es, ella venía pues en calidad con toda la experiencia que bien lo señala, tanto olímpica como mundial, y si bien no ha tenido la temporada que ella hubiera deseado, hoy se quitó esa espinita, dijo, hoy es el día en el que debo de pues quitarme esa tal vez mala temporada o no los resultados que ella hubiera estado deseando. Hoy lo logró con la medalla de oro, digamos que de alguna manera fue un podio mexicano, porque Ale Estudillo pues se queda con la medalla de oro, la plata fue para República Dominicana con Victoria Garza, pero no hay que olvidar que Victoria Garza realmente es mexicana, solamente representa a el país que funge como local, porque realmente su participación, su entrenamiento, y ella sigue viviendo en México. Ella se queda con la medalla de plata con 332.60 unidades, y el bronce se lo deja a Adriana Torres, esta jovencita de 16 años que ya está haciendo sus primeras apariciones, sus pininos, dijéramos por ahí, que los clavados ya con atletas de gran nivel. Pues estaba la cubana Anisley García, que ya también fue a Juegos Olímpicos. Realmente ya jóvenes que superan los 20 años, clavadistas con mucha experiencia, y ella está iniciando. De hecho, es una de las cuatro mexicanas de la delegación, de las más pequeñas, pues tiene 16 años. También quiero destacar que había otra cubana, que era Cintia Cortina. Ella también tenía 16 años, pero ella estaba tirando en esta competencia desde la plataforma de 5 metros, que también es válido y se permite en este tipo de certámenes. Y bueno, pues no tuvo tal vez lo que ellos hubiera deseado la cubana, pero ya se hizo presente y está pues alzando la mano por su país, esta gran isla. Vamos a escuchar lo que dijo Ale Estudillo, pues después de dar ese primer paso, esa medalla de oro de manera individual.
5: Sí, creo que fue muy mental el hecho de que haya mucho aire, jugó en contra. De hecho, en el primer clavado me caí, hablé con el juez de que había mucho aire, entendieron, porque pues allá arriba hay un juez que también dijo, no, pues la verdad es que sí había mucho aire. Y ya, pues creo que después de eso, la verdad es que sí me puse un poco nerviosa, pero no, intenté concentrarme, esto se hace con la cabeza, mucho trabajo mental también el que hice estos últimos meses, y creo que hoy se dio resultado. Sí, son cosas que no están en el control de uno, ¿no? Entonces, básicamente lo que pensé es, pues, me pasó, ok, y a lo que sigue. O sea, no intenté como clavarme mucho con eso. Es como, yo veo mucho el tenis y Djokovic dice mucho como una frase de que 3 segundos me puedo enojar, pero después de esos 3 segundos cambio de mindset, ¿no? Otra mentalidad, otras cosas, y pues eso fue lo que intenté, como ya no pensar en eso y a lo que sigue, y hacer bien mis clavados.
1: Ahí las palabras de Alejandra Estudillo. Y mi querida Gaby, hay que dar una vuelta de página y ahora hay que repasar lo que sucedió en el ciclismo Madison femenil, porque hubo medalla mexicana. Otra vez es plata, pero el oro se lo queda esta delegación de Colombia. Cuéntanos un poquito acerca de lo que sucedió.
2: Así es, Seba. México tuvo actuación en el Madison femenil con Areli Acevedo y Sofía Arreola, eran representantes mexicanas que iban con la delantera, ¿no? Por una diferencia de 5 puntos con respecto a Colombia. Todo indicaba para que México se fuera a quedar con el bicampeonato, porque si bien ellas no estuvieron en esta competencia hace 3 años, pues era importante que México siga dominando en el ciclismo de pista y el gran duelo que tiene con Colombia. Lamentablemente, a 4 vueltas de finalizar el recorrido de la Madison, es que ahí, pues tal vez la estrategia no fue la idónea. Ahorita vamos a escuchar lo que dijo Sofía Arreola, que eso hace que, pues bueno, se arriesguen, ella hace caso de las directrices que le dan, y al final México es que se queda con la medalla de plata por una diferencia de 3 puntos con respecto a Colombia, que fue el oro, y el bronce fue para la representante de Trinidad y Tobago con la diferencia de una sola unidad, que se quedó con 39. Así que vamos a escuchar lo que dijo Sofía Arreola después de quedarse con la medalla de plata, que fue una de las protagonistas.
6: Sí, o sea, el plan era empezar un poquito más tranquilas, y por eso Trinidad tenía una ventaja al principio y Colombia, y el plan era al final agarrar más puntos, porque siempre al final nosotras nos va mejor. Y faltando unos 5 vueltas me dijeron que no diera el cambio, y creo que ahí fue donde perdimos la medalla de oro. O sea, pues ya, eso fue los técnicos que decidieron, y pues sí, yo creo que fue un error, obviamente. No sabemos qué hubiera pasado, pero creo que que para mí ese fue el error hoy.
2: Y es que también de esta competencia también se realizó el Madison Varonil, y ahí Ricardo Peña e Ignacio Prado se quedaron con la medalla de oro, así que bueno, Ricardo Peña ya logró 2 preseas doradas y pues el ciclismo de pista mexicano tuvo sus grandes enfrentamientos con Colombia, pero pues supieron sacar la casta. Ahorita actualmente estamos en el centro acuático aquí en natación y pues resulta que ya cayó la medalla de oro con Celia Pulido, ya tiene una más a las 2 que llevaba ayer y ahora pues lo hizo en los 50 metros dorsos, parar el reloj en 28.58 segundos, así que otra palomita verde para Celia Pulido, Diego.
7: Justamente, Gaby, yo dije otra vez, le voy a informar a Gaby lo que está pasando en la natación, pero no se le va una a Gaby Mendoza. Oro para Celia Pulido, que ya le deje algo a las demás, ¿no? Porque en todo lo que ha participado ha brillado esta nadadora mexicana. También acaba de terminar el 50 metros espalda varonil y también oro para México, Marcus Reyes, así que a seguir la actividad, que si usted quiere ver esta sesión de natación la puede encontrar en el canal de YouTube de Claro Sports para México. Ahí está. La verdad es que nuestro país, otra vez, como fue hace 4 años, está teniendo una brillante actuación, hace 3 años, perdón, en San Salvador, una brillante actuación en la natación, y estaremos pendientes de las reacciones de los medallistas, Gaby, en los siguientes espacios de Claro Sports. Te mandamos un fuerte abrazo.
2: Claro que sí, les mando otro abrazo a los tres, nos vemos el día de mañana.
7: Ahí está Gaby Mendoza, la reportera que se teletransporta, ya para mí es la omnipresente, Gaby. Exactamente. Y el omnipresente Gus, que ya nos actualizó el medallero con las 2 que acaban de caer. Van 76 de oro para México, que está a 2 oros, Luisito, de doblar a Colombia, que tiene 39. Es una diferencia abismal. Y seguimos insistiendo con lo que decimos día a día. Colombia dobla prácticamente en medallas totales a Cuba y lo supera por más del doble en oros. Así que prácticamente, por más que falte semana y media de Juegos Centroamericanos, creo que todo pinta a que México será primer lugar, Colombia segundo. Cuba, Venezuela y República Dominicana estarán disputando el último lugar del podio.
8: Que ahí puede estar buena la batalla, ¿no? Porque si bien Cuba ahorita está arriba, 4 oros únicamente de Venezuela, 6 oros de República Dominicana, prácticamente eso es lo que puede dictaminar todo. Pero sí, a ver, es una locura porque si hablamos de que tanto México como Colombia superan las 100 medallas, pues diríamos, bueno, o sea, es gran trabajo por parte de ambas delegaciones, definitivamente, pero aún así México es ampliamente superior en este aspecto. Son más de 60 medallas totales, más que la delegación colombiana, y lo que ya decías, prácticamente el doble de oro, 76. Y lo impresionante de esto es lo que siempre decimos, ¿no? Al término de la jornada del día de hoy seguramente serán más, y el día de mañana tendremos que volver. O sea, es actualizarnos constantemente porque no dejan de caer las medallas, y las medallas de oro para México.
7: Vendrá también, Seba, el atletismo, y ahí los caribeños apretarán, los colombianos también. Ya veremos quién se acaba llevando este tercer lugar, porque para Venezuela o Dominicana, meterse por ahí al tercer lugar, por encima de Cuba, sería un logro tremendo, ¿no? Y esta nuestra agenda de mañana, Seba.
1: Sí, porque el viernes 31 de julio comenzamos a las 10 de la mañana, clavados, es la final del trampolín 1 metro femenil y también trampolín 3 metros sincronizado varonil. A las 2 de la tarde, a las 14 horas, voleibol de playa, finales femeniles y varoniles también. A las 4, natación finales, es el día número 4 de las finales que reparte la piscina centroamericana, y a las 5 de la tarde el fútbol femenil, Colombia frente a México.
7: Pues ahí la actividad para mañana en la multiplataforma de Claro Sports. Evidentemente también el fin de semana traeremos muchos eventos, ya mañana le informamos cuáles, y ahora toca el turno de hablar del rey de los deportes.
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7: Y esta imagen es tremenda. Ayer los Yankees tenían ventaja en la 12ª entrada y la perdieron por un mal lanzamiento del catcher Ali Sánchez. Los dejaron tendidos en el terreno en extra innings los White Sox, y este niño no lo podía creer, de verdad. Que es increíble cómo Ali Sánchez y los Yankees le rompieron el corazón a ese pequeño, que evidentemente se viralizó, y a mí también. Ese era yo anoche. Igual que el niño, destrozados después de que los Yankees dejaran ir esa ventaja de forma tremenda. Y lo teníamos preparado lo de ayer, compañeros. Exacto. Por las lágrimas del niño y las lágrimas de Diego. Pero hoy se repitieron las lágrimas, la misma piedra, la misma. ventaja en la 11ª entrada y lo dejaron ir los Yankees otra vez y quedaron tendidos en el terreno en la parte baja de ese inning.
8: Me encanta porque si alguien está sintonizando Playbook para ver qué está pasando en el rey de los deportes, actualizar, prácticamente esa imagen es...
7: Se repite.
8: Pues sí, lo que refleja la temporada prácticamente de los Yankees, que hoy vuelven a caer, como bien dices. Además, se van a extra innings, o sea, muy pocas carreras. Hemos dicho tanto el tema del bateo, ¿no? Que prácticamente ya no tienen a quién, que sin Aaron Judge, que sin las lesiones. Bueno, prácticamente ese equipo de los Yankees está para llorar.
7: Grandes salidas, Seba, hoy de Ryan Weathers por los Yankees, que en 7 entradas solamente permitió 3 imparables, no permitió carrera, ponchó a 4. Y del otro lado, Sean Burke con los White Sox logró ponchar a 10 Yankees, que también, honestamente, le hacemos swing a lo que sea, Sebastián. Es lo que pasa con los Yankees.
8: Eso sí.
7: Somos el equipo más ponchable de las grandes ligas. Y al final, 0-0 tras 9 entradas. Llegó la carrera de los Yankees en la parte alta de la décima, se los empataron y en la parte baja de la 11ª se vuelven a llevar la derrota contra estos White Sox.
1: Pero es que además es una forma absurda, o sea, era casa llena, Fernando Cruz estaba en la lomita, tenía 3 bolas sin strikes y ¿qué hace? Lanza otra bola y con ello le da pues el pasaporte y se va caminando y es segunda ocasión consecutiva que estos White Sox dejan tendidos en el terreno a los Yankees de Nueva York, que yo creo que este es el partido en el cual se demuestra que necesitas a los Aaron Judge, que necesitas a los Giancarlo Stanton, también a los Cody Bellinger, ¿por qué? Estás hablando de que Spencer Jones es tal vez tu carta más fuerte desde la sucursal de AAA. El tipo pegó un solo hit. Lo de Ben Rice, que estaba pues prácticamente cargándose el equipo al hombro, se fue sin hit en esta ocasión. Otro nombre interesante, el de Chaz Chisholm Jr., pues bueno, él abandona el partido por una serie de calambres. Prácticamente todo mal para los Yankees en esta ocasión. Y ojito, porque se viene una serie importante.
7: Y aparte se va, por un lado, la necesidad de tener a los grandes bates, y por otro, que esto viene pasando con los Yankees en las últimas temporadas, es lo que los ha dejado fuera siempre, los terribles errores infantiles y de concentración. Como dices, hoy pierden el partido por dar una base por bolas con la casa llena, ayer por un tiro innecesario del catcher Ali Sánchez a tercera, cuando tenía los 2 outs, no tenía por qué intentar sacar ese out, y el error le empata el juego a los White Sox, ¿no? Entonces, un drama lo de los Yankees ayer y hoy, venían más o menos bien a pesar de las bajas. Y estos juegos son los que duele más perder porque estás tan cerquita de ganarlo y al final nadas para morir en la orilla, ¿no? El niño y yo con el corazón roto, pero bueno, es lo que hay. También jugaron hoy ya temprano los Chicago Cubs con apertura del mexicano Javier Azad. 4-2 le ganaron a los Cardenales de San Luis.
8: Sí, buena apertura de Azad en general, ¿no? 4 entradas, 1/3, permitió 6 hits, 1 carrera, ponchó a 6. Pero al final, pues bueno, hemos hablado mucho de Azad como uno de los brazos estelares en cuanto a pitchers abridores se refiere, si no es que el brazo estelar de México en grandes ligas. Y pues bueno, es bueno verlo tener en una apertura y por supuesto que su novena tenga la victoria. Cerró Gastelum también, ¿no? Lo comentábamos, Sebas, y desafortunadamente él se lleva la derrota.
1: Sí, y que además fue una mala salida para Luis Gastelum, más allá de la derrota. O sea, estuvo una entrada nada más, permitió 2 hits, le anotaron 2 carreras, una sola limpia. Pero estaba revisando los números de esta temporada. Ha tenido actividad en 10 juegos, le han pegado 13 hits, 4 han sido home runs y tiene 7 carreras permitidas. Además, le está permitiendo un promedio de bateo a sus rivales de .333. Tiene 24 años Luis Gastelum, es mexicano, sí es una tal vez de las cartas importantes de la pelota tricolor. Pero este tipo de actuaciones no están siendo muy buenas. Su efectividad es malísima, es 6.30 para un relevista. No quiero ser tal vez un poco pesimista, pero estas actuaciones lo están acercando más a AAA que a permanecer en MLB.
7: Sí, la verdad es que no fue un gran trabajo de Gastelum, sí de Azad, que en caso de que lo hubieran dejado un ratito más en la lomita, se pudo haber llevado la victoria. No logró completar las 5 entradas, pero la verdad es que, como decía, se va nada más, permitió una carrera, ponchó a 6 rivales. Y la verdad es que se ha visto bien en la lomita Javier Azad esta temporada. Sí. Incluso muchos aficionados de los Cubs de repente no creían tanto en el mexicano. Y en uno de los mejores equipos de las mayores ha tenido buena labor. Hoy, después de ponchar a Jordan Walker, que hay que recordar, fue el ganador del derbi de cuadrangulares, lo poncha en la quinta entrada y ahí van con la grúa y lo mandan a guardar. Insisto, de haberse quedado un ratito más y de que luego no lo hubieran empatado el partido a los Cubs, se hubiera podido llevar una victoria más esta temporada, que lo ha hecho espectacularmente bien. Platicaremos de la Liga Mexicana de Béisbol en un ratito, ¿no, compañeros? Pero ya tenemos que hacer una breve pausa. Con la historia del día, no lo sé, pero bueno, vamos a hacer una pausa muy breve y ya volvemos en Playbook.
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10: Los Ángeles de 1984 marcó un antes y un después en la historia del olimpismo. La 23ª edición de los Juegos Olímpicos se celebró del 28 de julio al 12 de agosto y reunió a cerca de 6.800 atletas de 140 países, quienes compitieron en 221 pruebas de 28 deportes. A pesar del boicot encabezado por la Unión Soviética y otras naciones, la justa fue un éxito organizativo y económico que revolucionó el modelo de financiamiento de futuras ediciones. El certamen dejó momentos históricos como la actuación del estadounidense Carl Lewis, quien conquistó 4 medallas de oro e igualó la legendaria marca de Jesse Owens conseguida en Berlín de 1936. 44 años después, Los Ángeles volverá a recibir la máxima fiesta del deporte con la edición del 2028, que se disputará del 14 al 30 de julio. La ciudad estadounidense albergará por tercera ocasión unos Juegos Olímpicos tras las ediciones de 1932 y 1984, con la participación de más de 11.000 atletas y 40 disciplinas deportivas. El objetivo será combatir el legado histórico de 1984 con la innovación del siglo XXI, manteniendo vivo el espíritu olímpico para las nuevas generaciones. Para Playbook, Juan Carlos Cerda.
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7: Continuamos en Playbook en este jueves 30 de julio platicando del rey de los deportes. Ya hablamos de las grandes ligas, del drama de mis Yankees, ya fui buleado por la producción y ahora toca repasar la Liga Mexicana de Béisbol. Porque, Sebastián, los Diablos están que no creen en nadie. Los Diablos Rojos del México aplastaron 14-2 a los Leones ayer. Una actuación brutal de Trevor Bauer. Y están muy por encima del resto de los equipos en la zona sur. Y aseguraron el título por séptima ocasión consecutiva.
30: Y es que más allá de las victorias que han acumulado esta temporada, vemos la novena y está repleta de talento. O sea, estamos hablando de que son líderes en extra bases de la LMB. También lideran esta liga en carreras anotadas. Incluso dos de los tres peloteros que están luchando por tener el mejor porcentaje de bateo son escarlatas, ¿no? Caso específico de Franklin Barreto y también de Juan Carlos Gamboa con .359. O sea, este equipo de Lorenzo Bondi se está comiendo otra vez la liga.
7: 59 victorias, 28 derrotas. Ayer Trevor Bauer lanza 7 entradas dominando por completo a Yucatán. Y mientras tanto, una de las figuras también desde la caja de bateo, seleccionado mexicano en el Clásico Mundial de Béisbol de este año, es Julián Ornelas, que llegó al club 2020, 20 cuadrangulares y 20 bases robadas en una sola temporada. Una tarea que no es nada fácil, Luisito.
31: No, definitivamente, y sobre todo que ya se mete a una lista histórica prácticamente Julián Ornelas. Lo decías bien, ¿no? Ya seleccionado mexicano en el Clásico Mundial. Es alguien que también toda la afición escarlata lo conoce desde hace años, sabe su potencia ofensivamente hablando, obviamente también en la parte defensiva como jardinero, pero lo que hace Julián Ornelas ahora, decías, ¿no? Ya séptimo título divisional de los Diablos, 35 en su historia, pues aún así, Julián Ornelas, que también se mete a la historia. Este 2020 es algo tremendo. Antes de seguir platicando de esto, Diego Sebas, hablar de las posiciones, ¿no? Porque obviamente ya Diablos en lo más alto de la zona sur. Del otro lado, los Toros son los que tienen el mejor récord.
7: De acuerdo, me parece, Seba, que nada más los Toros son candidatos a plantarle cara por el tricampeonato a estos Diablos. Exacto. Por lo que hemos visto a lo largo de la temporada, la verdad es que el equipo capitalino va volando y estamos ya a cosa de una semana de que termine la temporada regular. El próximo 6 de agosto estará terminando ya la campaña. Justamente a una semana, el siguiente jueves, después ya empezarán las series de playoffs que también le tendremos aquí a través de la multiplataforma de Claro Sports.
31: Y bueno, justamente hablando de Julián Ornelas, tenemos que hacer énfasis en lo que acaba de justamente lograr el pelotero mexicano, porque son 9 en la historia de la LMB, mexicanos por supuesto, que se unen al club de los 20-20, es decir, 20 cuadrangulares y por supuesto 20 bases robadas. La lista que empezó con Francisco García en 1970, la completan Gabriel Hugo, Alejandro Ortiz, Matías Carrillo, por ejemplo, de los Tigres, que lo hizo en 4 ocasiones en 10 años, del 85 al 95, Leonardo Valenzuela, por supuesto Antonio Aguilera, Luis Carlos García, Agustín Murillo había sido el último mexicano en lograrlo hace 12 años. Bueno, Julián Ornelas ahora se une y a destacar que es el primer mexicano en la historia de los Diablos Rojos del México en unirse a este club. Por supuesto, Club 2020, pero Julián Ornelas es 2033, porque además de los 20 cuadrangulares, lleva 33 bases robadas esta temporada en la Liga Mexicana de Béisbol. Lidera, por supuesto, el circuito La Liga en esa estadística.
7: En lo que va de este milenio, Sebastián, solamente 3 hombres lo han logrado. Es decir, es una misión más complicada de lo que parece y Ornelas está escribiendo su nombre en la historia de la Liga Mexicana de Béisbol y, por supuesto, de los Diablos.
30: Y es que además, o sea, Luis Carlos García lo hizo en el año 2000, después pasaron 14 años para que Agustín Murillo lo hiciera y ahorita lo que dice Luis, 12, ¿no? O sea, 12 años más, o sea, no es una actividad sencilla y muchas veces se puede demeritar el nivel de la LMB, ¿no? Porque estás a la par de la temporada de la gran carpa de la MLB, pero incluso ya vemos a peloteros que en su momento brillaron allá en Estados Unidos, rompiéndola en México, ¿no? Caso específico de Robinson Cano, lo de Trevor Bauer, dos de las últimas caras de los Diablos Rojos del México. Hace ratito decías lo de los Toros de Tijuana. Pues bueno, tienen un Justin Turner que incluso fue campeón con los Dodgers de Los Ángeles. Es decir, lo de Julián Ornelas no es poca cosa porque la Liga Mexicana de Béisbol tiene un gran nivel.
7: 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Hasta aquí el repaso de El Rey de los Deportes y toca platicar de tenis porque está de verdad lleno de sorpresas esta semana el ATP 250 de Los Cabos.
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31: Así es momento de hablar entonces del deporte blanco y nos vamos a enlazar hasta Los Cabos porque ya se jugaron los octavos de final, cayeron algunas estrellas, estaremos ahondando en el tema, pero también cayó el mexicano Rodrigo Pacheco. Y justamente nos gustaría comenzar por ahí, mi querido Robert, te saludamos con gusto como siempre, Diego Pérez, Sebastián Rodríguez y tu servidor Luis Javier Pavón. Sabíamos que iba a ser complicado para Rodri Pacheco, enfrente el campeón reinante Denis Shapovalov, que lo termina despachando en 2 sets el día de ayer, Roberto.
10: Sí, ¿cómo estás, Luis, Sebas, Diego? Los saludo con muchísimo gusto. Ahora desde el stand del Salón de la Fama del Torneo de Los Cabos, donde se presentan los grandes campeones, los monarcas de las ediciones anteriores. Aquí a mis espaldas, el actual monarca todavía, Denis Shapovalov de Canadá, que hablando de él, por cierto, pues fue el que eliminó a Rodrigo Pacheco en un duelo de octavos de final. Antes de la final, le preguntaban a Shapovalov si no le tenía miedo a la gente y decía, bueno, pues sí, ojalá y no sea como en el fútbol, que una noche antes me vayan a dar serenata al hotel, dice, ojalá y no pase eso y no pasó nada, lo dijo en tono de broma y ayer dijo, bueno, todo muy respetuoso todo y la verdad es que pasó por encima Shapovalov de Rodri Pacheco, que no tuvo un buen día. Él reconoce que su servicio fue muy deficiente, no logró conectar ningún ace, decía que venía un poquito tocado, con un desgarre en el brazo y por eso no ha tenido la confianza de servir como él sabe Rodrigo Pacheco y reconoce que bueno, pues fue muy superior Shapovalov, este hombre que sigue todavía con vida tratando de revalidar la corona lograda el año pasado, ya está en los cuartos de final, no quiere adelantar, no le preguntaron si ya estaba listo para celebrar el segundo título consecutivo, dice no, vamos a paso por paso y si les parece compañeros, vamos a escuchar palabras breves de lo que dijo Denis Shapovalov después de este triunfo sobre Rodrigo Pacheco, 6-3 y 6-2, fácil la victoria del canadiense.
11: Es un camino muy largo por delante para llegar, ya sabes, incluso a las finales. Quiero decir, tengo partidos difíciles por delante. Así que ganar 2 títulos seguidos sería increíble, pero no está en mi mente en absoluto. Solo estoy feliz de haber pasado. Fue un partido duro y tengo otro partido difícil por delante.
30: Robert, gusto en saludarte. Ya también debutó el que era la carta más importante de este Abierto de los Cabos. El primer preclasificado, Jiří Lehečka. Enfrente tenía un Coleman Wong que, si nos vamos al ranking mundial, ese número 12 del checo, pues parecía muy superior al número 108 del representante de Hong Kong. Pero al parecer, en la pista, eso no fue factor y se va el primer preclasificado.
10: Sí, la verdad, esta jornada nos sorprendió a todos y bueno, pues grandes sorpresas. La principal, esa que mencionas tú precisamente, Sebas, el número uno en la clasificación en la siembra, Jiří Lehečka, jugador checo, que venía con muy buenos carteles, que bueno, pues ahora empieza el partido contra Coleman, el hombre de Hong Kong que mencionas, y empezó en forma arrolladora el checo. Sin embargo, se confía y parecía que tenía el partido controlado, pero Coleman le sacó la casta, sacó el corazón, y el de Hong Kong, bueno, pues le rompe el servicio en el segundo set, empata el partido, lo manda al tercero, y ya no sabía cómo lo que estaba pasando Lehečka. Finalmente, pues lo sorprende con otro rompimiento Coleman, y de esta manera, pues el de Hong Kong da la gran campanada y elimina al primer sembrado de este torneo. Y las campanadas siguieron a lo largo de la jornada, compañeros, porque después venía Luciano Dardieri, jugador italiano, sembrado número 2, de origen argentino, que inexplicablemente salió a la cancha en el primer set, pierde sus tres primeros partidos y dice, no puedo más. A mí me dio la impresión de como que tuvo un desgarre porque empezó a cojear un poco de la pierna derecha. No sé si ya no se ha dado el comunicado oficial de qué es lo que sucedió, pero dice, no sigo el partido. Se retira Luciano Dardieri, entonces le da el pase a Dalibor Svirsina, jugador checo, así que un checo, el sembrado uno, queda eliminado, y Svirsina, checo, da la campanada eliminando al número dos. Y ahí no acabaron las sorpresas, porque después también vendría la eliminación del ruso Kachanov, que también pierde su partido enfrentando al jugador australiano, a Tomic, este jugador ya veterano, que de mil batallas, que ha estado muchos años aquí en Los Cabos, y lo sorprende Tomic 6-2 y 6-4. Así que jornada realmente de grandes sorpresas, eliminado el 1, el 2 y el 4.
7: De acuerdo, Robert, la verdad, increíble lo de Khachanov, que se fue muy rápido con un Bernard Tomic, que yo no sé si agarró su segundo aire aquí en México o qué está pasando, porque en su primer encuentro se deshizo muy fácil de Alex Hernández, y ahora contra Karen Khachanov, que era uno de los favoritos, tampoco tuvo problema alguno. Por otro lado, fue día de retiros, Robert, ya decías tú lo del italiano Dardieri. Y por otro lado, uno que le benefició, yo creo que a la organización y a la gente, porque empezábamos a tener miedo de la posible eliminación de Fran Cerúndolo, el argentino, tercer preclasificado. Se fueron el primero, el segundo, el cuarto, y el tercero sobrevivió por el retiro de su rival, ¿no? El estadounidense Tristan Boyer, que después de ganarle el primer parcial, tuvo que abandonar.
10: Sí, la verdad es que tienen que agradecer los organizadores a Boyer haberse retirado, porque estaba muy cerca de dar otra gran campanada eliminando al tercer sembrado, al argentino Francisco Cerúndolo, que no jugó bien. Tuvo sus oportunidades en el primer set, no las aprovechó, perdió en la muerte súbita o en el tiebreak, ahí gana Boyer, y después en el siguiente iban muy parejos, se fue adelante un juego precisamente Cerúndolo, y ahí es el momento, cuando iban 4-3 es el momento en que Boyer también le dice a Cerúndolo, no puedo más, me siento mal, no estoy en buenas condiciones y quiero retirarme. Y bueno, pues afortunadamente para el argentino se retira el jugador de los Estados Unidos, y esto le da el pase a los cuartos de final. La verdad es que no fue una buena presentación por parte de Cerúndolo, que es el mejor jugador latinoamericano de la actualidad. Él lo reconoce precisamente en la conferencia de prensa y dijo, si sigo jugando así, la verdad es que no veo mucho futuro. Esto me sirve como un acicate para tener que mejorar considerablemente mi actuación del día de hoy. Y bueno, pues si les parece, vamos a escuchar lo que dice este hombre de Argentina, Francisco Cerúndolo.
9: Que gane, igual que mi equipo, entonces era un poco también Tristan es un jugador que entrena con mis preparadores físicos también, compartimos equipo, entonces era un poco también de respeto por él, que no había mucho aliento de parte del banco, y bueno, había que tratarlo de hacerlo más con respeto nomás, y bueno, y un poco generar el apoyo de mi equipo con mi hermana, mi entrenador, mi kinesiólogo, y también buscarlo, buscar a la gente, siempre uno trata de de agarrarse lo que pueda dentro de un partido. A veces es tu coach, a veces es un aficionado, a veces es un familiar, a veces uno solo. Entonces es tratar de buscar la vuelta y ver qué es lo mejor, lo que más te sirve en ese momento de partido.
31: Bueno, Francisco Cerúndolo, que entonces va a enfrentar a Arthur Guía, el francés, en cuartos de final ya este jueves. Denis Shapovalov, que enfrentará entonces al checo, que sí quedó, a Dalibor Svirsina, ya lo comentaba Robert. Coleman Wong contra Jenson Brooksby y, por supuesto, Cameron Norrie contra Bernard Tomic, que ya lo decíamos, viene en buena forma. En singles se nos van entonces los mexicanos, ya no tenemos participación mexicana, pero en dobles todavía nos quedan un par de banderas por ahí, Robert, aunque también desafortunadamente Rodri Pacheco, de la mano de Santi González, terminan cayendo también en la modalidad de dobles.
10: Sí, Luis, fíjate que le dieron un par de horas de descanso a Rodri Pacheco después de que pierde con Denis Shapovalov. Le dan un descanso para que se presente con Santiago González como dupla mexicana. Y bueno, pues se enfrentan a una pareja muy fuerte, la sembrada número 2, Orlando Luz y Rafael Matos. La verdad es que mostraron un gran acoplamiento, una gran coordinación. Derrotan a los mexicanos por el doble 6-3. Y de esta manera, pues la pareja que estábamos esperando tanto tiempo, la veteranía, la experiencia de Santiago González, casi 42, 43 años de edad, y junto con la juventud de 21 años del biocateco Rodrigo Pacheco. Por momentos hubo ahí algunos chispazos nada más, pero no tuvieron mucha oportunidad de poder avanzar, de derrotar a los brasileños. Y de esta forma, pues Rodri Pacheco, en el mismo día, queda eliminado tanto en singles como en el dobles. Y para el veracruzano Santiago González, pues no puede alcanzar otra vez la final. Él ya fue campeón en 2023, pero no lo puede hacer. Pero bueno, estaban contentos, estaban satisfechos por haber jugado por primera ocasión juntos. Y vamos a escuchar lo que dijeron tanto Santiago como Rodrigo Pacheco.
12: Sí, sin duda, creo que el día de hoy fue un día especial con Rodri. Creo que la pasamos muy bien dentro de la cancha, intentamos ganar, tuvimos una pareja mejor que nosotros, que se conocen más, que vienen jugando y que han tenido un gran año, pero tuvimos nuestra chance. Creo que el nivel está ahí. Si en un futuro volvemos a jugar y jugamos más tiempo juntos, creo que nos vamos a conocer mucho mejor dentro de la cancha. Aprendí de él, espero que también él haya aprendido de mí. Y sí, sin duda, nos veremos aquí en Los Cabos el próximo año.
14: A pesar de las dos derrotas, me voy con la frente en alto. Siempre aprendí muchísimo, lo disfruté y conseguí mi primera victoria, ¿no? Obviamente, hoy fue con el pie izquierdo. Me hubiera gustado ganar tanto singles como dobles o incluso una de esas dos, pero así es el tenis y siempre tiene que ganar un equipo o un jugador, y bueno, al final los otros fueron mejores que nosotros y que yo en el singles, así que seguir trabajando y ver hacia adelante.
15: Y vemos en pantalla, Robert, para la gente, los cuartos de final de dobles que también se van a llevar a cabo hoy. Los mexicanos, los únicos que quedan con vida en este Abierto de Los Cabos, es la pareja de Luis Carlos Álvarez y Alan Magadán, que van a tener una dura misión contra el ecuatoriano Gonzalo Escobar, que sabemos que es un gran especialista de esta modalidad, y el indio Nicky Kalyanda Punacha. Qué padre nombre, la verdad, el de mi amigo Nicky. Del otro lado está también el tailandés Prucia Isaro con Joshua Paris contra Orlando Luz y Rafael Matos, los brasileños que ya citábamos, que eliminaron a Rodri Pacheco y a Santiago González. Después los australianos Phil Reynolds y James Watt contra Rhys Stalder y Rinki Hijikata. Y por último, los estadounidenses Patrick Thrack y Ryan Sagerman van a estar enfrentando a Ray Ho y a Benjamin Kitai de Taiwán y Estados Unidos respectivamente. Así que, Robert, un dolor que se hayan ido Santi y Rodrigo, que ojalá podamos ver más jugando dobles en el futuro. Creo que los dos se les ve con esa intención, pero bueno, nos queda una última dupla, Robert.
10: Sí, la verdad es que tuvieron suerte también, tanto Luis Álvarez como Alan Magadán, de haber conseguido su pase. Avanzaron bye, avanzaron no bye, avanzaron goal over, se dice, cuando no puede jugar contra otra pareja. ¿Por qué? Porque iban a jugar precisamente contra el jugador que salió lesionado, el jugador de Estados Unidos, era precisamente Tristan Boyer, estaba en la otra dupla que iban a enfrentar, y bueno, pues por esta lesión también se retiran del dobles. Entonces tuvieron fortuna los mexicanos, avanzan entonces a los cuartos de final. Ojalá ojalá y podamos tener a una dupla mexicana en la siguiente fase. Complicado, ¿eh? Las parejas están fuertísimas. Ya escuchábamos el otro día ahí también Sebas, que también conoce perfectamente a Seherman y a Track, campeones del Abierto de Ciudad de México, que son unos grandes, grandes doblistas. Es complicado, pero bueno, la esperanza ahí está de que Luis Álvarez y Magadán puedan dar una campanada.
15: Perfecto, Robert, te mandamos un abrazo y mañana nos vemos, nos escuchamos por acá para repasar la actividad de hoy en estos cuartos de final del ATP 250 de Los Cabos.
10: Así es, mañana ya hablaremos de quiénes son los semifinalistas y por lo pronto les envío un gran saludo allá hasta el estudio.
15: Enorme, nuestro querido Robert Peláez. Y Sebastián, estás muy contento hoy por la mañana, con una sonrisa de oreja a oreja. Nos decías que Marta Kostyuk viene al Abierto de Guadalajara, este WTA 500 me parece que es de buen nivel. Ya también están confirmadas tenistas de gran categoría como Iva Jovic, Ana Kalinskaya, Maya Szwalinska y Camila Osorio, del 13 al 19 de septiembre. Sebastián ya está buscando hoteles en Zapopan.
30: No, pues es que mira, lo de Marta Kostyuk es espectacular, ¿no? Es alguien que se ha coronado incluso de repente en un torneo de categoría 1000. En total son 4 tenistas top 25 y Camila Osorio, que sabe jugar muy bien en México. Entonces este torneo pinta para grandes cosas, especialmente porque la sede es fantástica. Incluso ya ha sido casa de unas WTA Finals.
15: Sí. Luisito, muy buen nivel, ¿eh? Yo, Kostyuk y Jovic, también me dan ganas de buscar hotel junto a Sebastián para ir a Guadalajara a ver este torneo.
31: Sí, a ver, al final es categoría 500, ¿no? Ya lo decía Sebas, es un torneo importante. Seguramente se van a sumar más nombres importantes. ¿Por qué no pensar en alguna top 10? Obviamente que Marta Kostyuk está prácticamente ahí en el límite, ¿no?
15: De acuerdo. Vamos ahora a dar una vuelta por otras noticias del mundo deportivo, porque tendremos una representante en el Tour de Francia femenino. Sí, después de la hazaña de Isaac del Toro, veremos a una mexicana correr la vuelta ciclista más importante también del ciclismo femenil.
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17: El ciclismo mexicano sigue viviendo un gran momento, ahora de la mano de Romina Hinojosa. La pedalista de Tampico, Tamaulipas, hará historia como la primera mexicana en competir en el Tour de Francia femenil. Con 23 años, Romina forma parte del Lotto Intermarché Ladies y este próximo 1 de agosto comenzará el reto en tierras francesas. En la NFL se espera que los Tampa Bay Buccaneers y su quarterback Baker Mayfield no continúen conversaciones de extensión de contrato, por lo que el número 6 jugará esta temporada en el último año de su trato actual. Mayfield confesó que se sintió ofendido porque el equipo no le ofreció más de 2 años de extensión. El circuito de las Américas de Austin dejó la puerta ligeramente abierta para que la Fórmula 1 finalice su temporada en Texas, en caso de que la guerra en Medio Oriente provoque la cancelación de carreras. La Fórmula 1 está considerando finalizar la temporada en el circuito italiano de Imola si las carreras de Qatar y Abu Dhabi tuvieran que cancelarse. Aunque logísticamente, hablando de cota, hace sentido ya que se correría después del Gran Premio de Las Vegas.
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30: Ya lo escuchaban ustedes, es el pick del día, pero antes hay que repasar. Trivias, Tian, ¿cuál es la respuesta a la pregunta del día? Ahí les va otra vez. Era, ¿en qué lugar finalizó Osmar Olvera en su primera participación en unos Juegos Olímpicos? Si usted escogió la opción A, que era el número 6, pues bueno, ahí está mal, porque ese fue el lugar de Rommel Pacheco en la cita de Tokio 2020. Después, si usted escogió el número 3, usted está mal, porque ese fue el lugar, igual, justamente de Osmar Olvera, pero en París 2024. Y si usted se fue por la opción C, es decir, 14, déjeme decir que felicidades, le atinó, porque en ese lugar fue en el cual terminó Osmar Olvera en aquella ocasión en Tokio 2020, que ya sabemos que se desarrolló en el año 2021. Entonces, esa es la trivia de él.
31: Estamos tan acostumbrados ya a ver a Osmar con oro, arriba, plata en el podio, que
15: seguro la gente votó 3.
31: Exacto.
15: ¿Eh?
30: Desentona,
31: sí,
30: el 14, ¿no?
15: Sí. Pero era muy joven Osmar, su primera experiencia olímpica, y 4 años después ya arrasó, ¿no? Sí. Tercero en individual, segundo en sincronía. Veremos qué va a lograr, pero estoy seguro que las 2 medallas se las va a colgar en Los Ángeles. Ya veremos de qué color. Y ahora sí, el pick del día, Sebastián. Por ahí, raro,
30: bueno, más o menos los aplausos.
15: Un día amargo, ¿no? Un día raro. Un día amargo.
30: Bateamos para 300, ¿no? O sea,
31: se completó el semáforo, ¿no?
15: Exactamente. Ajá. Lo dice muy bien Luisito, hay semáforo porque ganamos el momio positivo de Cam Schlittler, el abridor de los Yankees.
30: Apenas,
15: Mi pollo ponchó a los 8 que eran necesarios para que cobráramos el más 102. Mientras tanto, en el tenis no nos fue bien. Jiří Lehečka nos dejó tirados, Luisito. Después de un gran primer set, ¿qué le pasó?
31: No, pues ya lo decía Robert, ¿no? O sea, yo no sé si se fueron de fiesta, yo no sé qué show, pero primer clasificado, debut en Los Cabos. Y bueno, apareció Coleman Wong, mi Coleman Wong de toda la vida.
15: Yo ayer dije aquí, Coleman Wong es un muerto, no le va a poder ganar a Lehečka.
31: Nos escuchó y se lo tomó personal,
15: Se lo tomó personal. Mientras que Sebastián... se nos anuló la apuesta de Cerúndolo por el retiro de Tristan Boyer.
30: Y afortunadamente, porque Tristan Boyer iba ganando ese partido, después viene este retiro y es por eso que se anula la apuesta. Entonces, 1-1-1.
15: 1-1-1, sí. Realmente, está decente. Como semáforo. El mío era un momio positivo, cobramos un poquito, ¿no? Estamos un poquito en verde. Vamos a revisar las opciones que tenemos para este jueves. Para mañana venir mínimo con dos verdes, ¿no? Va a ser nuestro compromiso ante la gente. Yo tengo que confesar que dije, si la línea de ponches de Sonny Gray contra los Athletics está en 6.5, me animo. Estaba en 4.5, no lo puedo creer. El momio no es tan atractivo, es un menos 150, pero estoy convencido que se va a dar, entonces es mi opción de hoy.
31: Yo voy con el béisbol justamente igual. Mariners contra Dodgers, abre Rocky Sasaki. La línea está en 5.5 de ponches. Vamos con el over de Sasaki. A ver si una de esas se cumple. La última apertura de Sasaki ponchó a 9 nada más. Entonces, ojalá. Sebas.
30: Y yo me fui con una apuesta rara. Me fui en el partido de Francisco Cerúndolo frente a Artur Gea. Total de games que sea ese número impar. El momio es de menos 112. Si la apuestas 1,000, cobrarías 1,900.
31: Que te fumaste, ya, Sebastián.
15: Nos estamos volviendo locos. Está claro que no hay muchas opciones ahorita. Sebastián entró al casino, vio la ruleta, dijo rojo o negro, 50-50. Vámonos. Pero si lo pega, Sebastián, yo aquí
31: nos surge que regrese la NBA, la NFL.
30: No, fácilmente ahí nos regresaría.
15: Luisito se va, muchas gracias.
31: Gracias, buena tarde.
15: Y gracias a usted por habernos acompañado. Nos vemos y nos escuchamos mañana aquí en la multiplataforma de Claro Sports, donde se queda usted con el partido de Leeds contra Sunderland y por otro lado en la gran cadena W, donde siga con las redacciones.
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18: Se está acabando el partido, en cualquier momento se va a pitar el final. Llegamos a los 97 y en estos momentos, Quintero Buitrón que pita, indica que termina el partido. La máquina Cruz Azul es campeón del fútbol mexicano.
19: El 24 de mayo de 2026, el Cruz Azul se coronó campeón de la Liga MX. Unos días después, se estrenó en cines el documental Azul Oscuro, Azul Celeste. Y el sábado 30 de mayo, se dio a conocer el fallecimiento de Guillermo Billy Álvarez, expresidente de Cruz Azul y exdirector de la cooperativa. Estas coincidencias se convirtieron en hechos que hay que agregar de inmediato a la historia de la cementera y del equipo que nos cuenta esta película. Nos lleva de la mano desde los orígenes para poder entender lo que ha ocurrido dentro de la institución a lo largo de los años, enfocándose sobre todo en la lucha interna por el poder y las fatales consecuencias que esta ha tenido. Debo decirlo, si bien el género documental suele presentarnos las diferentes perspectivas de los involucrados y así permitirnos sacar nuestras propias conclusiones, esta producción toma partido, valga la expresión, por una de las partes. Pero eso sí, en los créditos dejan muy en claro que se buscaron testimonios de los otros protagonistas, incluyendo al propio Guillermo Álvarez, y que no recibieron respuesta. Hay una pregunta muy importante dentro de esta historia. Las acusaciones que van de un lado para otro y los terribles eventos derivados de estas, ¿han afectado al equipo? El término cruzazulear tiene un origen mucho más oscuro y que podría venir desde dentro de la institución. No les voy a spoilear la respuesta, porque por una parte, pues desafortunadamente los documentos y pruebas que podrían o no comprobarlo son de los pocos a los que no se puede tener acceso hasta el momento. Y por otra, es muy probable que, y afortunadamente por el bien del deporte y nuestro fútbol, parafraseando a Maradona, la pelota no se ha manchado. Azul Oscuro, Azul Celeste cuenta con testimonios de gente como Ricardo Peláez, Álvaro Morales, abogados involucrados directamente en la defensa de acusados y acusadores e integrantes de la cooperativa a todos los niveles. Es dirigida por Carlos Batis y por Carlos Carrera, a quien recordamos por el crimen del padre Amaro. Denle una buscada a ver si todavía la alcanzan en cines y si no, esperar a su estreno en alguna plataforma porque vale la pena.

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4: Hola, ¿qué tal? ¿Cómo están? Bienvenidas, bienvenidos a las redacciones. Es jueves 30 de julio de 2026, ya a punto de concluir el séptimo mes del año, ya en el segundo semestre de 2026, y sigue la actividad. Son las 5 de la tarde con un minuto a través de la gran cadena W y en la multiplataforma. Qué gusto saludarles, soy David Fragoso y les doy la bienvenida a esta edición de las redacciones, que ahora será un tanto atípica, porque será express. Será de aproximadamente 20 minutos porque el deporte no se detiene y acá de todos modos hay bastante de qué discutir. Hoy nos acompañará de este lado también Elías. ¿Cómo andas? Muchísimo que debatir porque la noticia de las últimas horas, de los últimos días, ha sido la propuesta de FIFA, por así decirlo, de alguna manera sacar a la posibilidad de que haya inversionistas en una Copa del Mundo, y ya la UEFA que le está poniendo un alto. ¿Cómo andas?
5: Todo muy bien, muchas gracias a todos los que nos acompañan, a todos los que también nos acompañan, no solo a través de la gran cadena W, sino también del YouTube de W Deportes. La verdad es que sí, es un programa cortito, pero muy calientito, porque como lo dices, pues todo este tema entre la UEFA y la FIFA, hay mucho que debatir, mucho que discutir, y por ahí he escuchado muchos comentarios que dice, la UEFA no necesita a la FIFA. Así. Entonces, yo creo que por ahí podemos discutirlo, por ahí podemos hablarlo. Ya lo estaremos hablando. Acompáñenos estos próximos 20 minutitos.
4: Es que es una realidad. Muchas veces se ha hablado, incluso un compañero nuestro, Toño Moreno, que ha estado con una bastante trayectoria enorme en el fútbol, en Copas del Mundo, ha dicho que los mundiales, o replicando frases de otras personas también, que los mundiales son como una Euro, pero metiendo también a Argentina y a Brasil, que son al final los que llegan ahora. De los 4 semifinalistas, 3 fueron europeos, 1 fue de América y ese fue Argentina. Todo este tema también ha dado mucha polémica. Abuelo, gusto saludarte hasta la redacción de W.
6: Hola amigos, ¿cómo están? Los saludo con mucho gusto. Es una situación bastante triste porque esto habla, a ver, sabemos que el fútbol profesional es un negocio y demás cuestiones, pero ¿para qué arruinar algo que te salió bien, que fue una apuesta arriesgada, que fue el mundial más caro en tema de entradas, en tema de derechos de transmisión, en tema de partidos, se aumentaron más selecciones? ¿Por qué arruinarlo con esta situación? Sabemos que también Infantino está luchando de alguna manera por mantener esta renovación y seguir al mando de la FIFA. Se me hace algo lamentable y que de alguna forma también se tenía que poner un alto. Algunas fuentes confirman que habrá una reunión con la CONCACAF para respaldar de alguna manera los números y las cuestiones que se pueden dar, pero en fin, la verdad es que es algo muy triste porque en lo deportivo, démonos cuenta cuántos partidos amistosos y de preparación hay antes de que arranquen las principales ligas europeas. Después de vivir un mundial vienen eliminatorias y demás cuestiones, y todavía esto lo quieres lucrar, pues es muy complicado, y obviamente pues los principales, los europeos, tenían que levantar la mano.
4: Joseph Blatter se ha pronunciado al respecto, y no únicamente en este tema, también cuando se le quitó la tarjeta roja o la sanción, mejor dicho, a Balogun, el futbolista estadounidense. Y para que esto suceda, Javi Cardoso, tú que has estado al tanto mucho más tiempo en cuanto a los mandamás de la FIFA, como el caso de

0: Joseph Blatter, ahora y a Gianni Infantino, pues para que ahora sea Blatter el que parezca alguien que, del que puede tener más devoción en el fútbol que Gianni Infantino, ya es mucho que decir.
1: Híjole, me vienen a la mente algunos nombres, pero sí, la verdad es que sería solamente cargarles la mano, ¿no? Ahí está Gianni Infamino, ahí está Michael Sen Rufián. Así les dicen de broma, ¿eh? Yo lo he escuchado en los pasillos, a mí no me digan nada, ¿no? Hablando de Sen Rufián, de buen amigo de Joseph Blatter, que ahora resulta que, bueno, es bueno, en fin. Oye, solo malas noticias con ustedes, caray. Hoy que tenemos productor, hoy que está el señor José Quirarte, me dices, Redacciones Express, ya nos quedan 15 minutos. Chicharito ataca a las Chivas. O sea, todo lo que sucede, la MLS con sus estrellas les gana a las pocas estrellas de la Liga MX.
0: Es que, no, es que todo, aquí todo mal. Con Pepe es tiempo efectivo. Aquí es como en el americano. Si se pausa, exacto, bueno, lo que viene. Sin esas pausas de hidratación aquí, ¿no? A lo que venimos sí, y
2: no,
0: directo.
2: No nos gustaron.
0: Exacto, no nos gustaron que se separaran en cuartos. Por eso mismo dice Pepe aquí. 20 minutos son suficientes para hablar de todos estos temas. Y por supuesto, el que más ha llevado, Elías, el tema reciente es UEFA contra FIFA, porque es quien se le plantó cara, el que le dijo a la FIFA, ¿sabes qué? Nosotros no vamos a participar de plano. Si se da luz verde a esta propuesta en la que no se le consultó a nadie, bueno, nosotros no vamos. ¿Y cuánto perdería la FIFA? Y también mucho decir de que Seferin no es alguien que pueda tener las manos completamente limpias de todo.
2: No, Alexander Seferin también ha entrado en cierta polémica en muchas ocasiones, pero la verdad es que yo sí, en el manejo que ha tenido en la UEFA, pues podría decir que lo respeto. ¿Por qué? Porque no da paso más allá tomando una decisión él solo. Algo que claramente Infantino está queriendo tomar. Hoy también, aparte de la UEFA, pues también la CONCACAF dice no, rechazamos tal cual lo que está proponiendo Infantino. ¿Por qué? Porque es en un tiempo muy corto, pues sí, tomar una decisión apresurada en vez de que se plantee, en vez de que se estudie. Y al final lo que dice la CONCACAF también es un poquito lo que pelea la UEFA, ¿no? Que es, a ver, si venimos del mundial más rentable, algo de lo que decía el abuelo, que sí, que ya tienen mucha estructura, que se ampliaron los partidos, que esto y el otro, pues, pues, ¿de dónde viene la idea de que venga un capital extra? Porque al final, pues, también lo dice Seferin, ¿no? Pues ya es tiempo de que la FIFA, bueno, no lo dice Seferin tal cual, lo dice la UEFA en un comunicado, pero dice, ya es tiempo de que la FIFA deje de hacerse ricos ellos y sus amigos. Es una declaración fuerte, pero que al final debemos de tomar en cuenta. ¿Por qué? Porque no es por el bien del dinero, no es por haber del bien del bolsillo de alguien, sino tenemos que tomar en cuenta hasta dónde va a llegar la FIFA por lucrar más con el fútbol, que se supone que es para todos, que se supone que es el deporte más global, que es el deporte que más popular. Y entonces aquí ya entonces podríamos empezar a decir, ok, viene el ingreso, pero probablemente vamos a ver un campeón que alguien quiere ver o que alguien está pagando.
0: Se prestaría para entonces, más exacto, interpretaciones no, no. complejas en ese aspecto.
2: Claro, claro.
0: Sí, y a ver, ya dijo también, insistimos, la UEFA que no va a participar si se da luz verde. Pero abuelo, viene el Mundial Femenil. Viene también la Euro, por supuesto. ¿Qué va a pasar en todas estas situaciones? ¿No habría Euro? Sí habría nada más la UEFA. ¿Va a ser el que ponga su mano ahí y la FIFA no va a intervenir? ¿Quién perdería más? Aparentemente la FIFA, pero ¿hay algo que podría salir perjudicado, UEFA?
3: No, a ver, me parece que es simplemente para apagar este proyecto. No habría Copa del Mundo sin los equipos europeos. Es una realidad. O sea, no hay manera que la FIFA continúe con este proyecto si no hay naciones europeas. Estamos hablando que el actual campeón del mundo es europeo, que tiene esas naciones que protagonizaron las eliminatorias finales de este continente, y lo veo muy complicado también hablando del fútbol femenil, aunque los Estados Unidos, Canadá, Brasil, Argentina y en el caso de México son principales naciones en el fútbol femenil. Es una realidad que, que necesitas de Europa para que estén. Aquí la situación y la etiqueta que se utiliza y que causa muchísimo ruido es es la inversión privada. Esa es la situación. Es la inversión privada, porque esto te da a, no solamente a malos entendidos, sino también a cuestiones de organizar la Copa del Mundo en lugares completamente exóticos, extravagantes, como sucedió en su momento con Sudáfrica 2010, con Qatar, aumentar cierto número de boletos o de participantes de ciertas confederaciones, aunque su fútbol no los termine por respaldar. La realidad es que esto simplemente es un llamado de atención porque, a ver, hace rato decía Elías, es un llamado de atención para que el fútbol es de todos. El fútbol, lamentablemente, a nivel público ya no se convirtió de todos. Solamente es de unos cuantos y afortunados. Punto, nada más. Porque hoy ya no te alcanza para ir a ver a la selección mexicana o ya no te alcanza para ir a una justa internacional. Así que esto ya hay que eliminarlo. Se quede UEFA, no se quede UEFA. Es una situación de verdad lamentable que se preste a esta situación. Aquí el tema o lo que les termina por vibrar es la inversión privada, porque ahí puedes meter gobiernos, empresarios, marcas que representan a ciertos futbolistas, marcas deportivas y demás cuestiones, marcas contrarias a las que son el principal patrocinador de los certámenes, y se puede hacer un conflicto de intereses.
0: Totalmente, totalmente. Eso es lo grave, ¿no, Javi? Porque, a ver, poder de por sí este mundial, e incluso el anterior ya fue mucho, le están ayudando a Messi, le están ayudando a Argentina. ¿Qué está sucediendo? Bueno, ahora con mayor razón podría haber sobre la mesa esta situación de decir, no, es que necesitamos por conveniencia de ciertos intereses que tal equipo o tal figura salga campeona.
1: Sí, y sobre todo, David, cuando venimos del mundial más espantoso en la situación del aficionado, ¿no? O sea, el fútbol, creo que fue muy claro Luis Vázquez al mencionar que simple y sencillamente ya no te alcanza para ir a un partido de fútbol, y si te llega a alcanzar, si llegas a vender tu auto, a hipotecar tu casa o algo, a ver si San FIFA te puede vender un ticket, ¿no? Sí. A ver si algún sabio te hace, o San Google o no sé quién, te hace conseguir un ticket. Las playeras están por los cielos. O sea, olvídate, todos los souvenirs, toda la mercancía es terriblemente cara. O sea, el mundial ya nada más es de los privilegiados y nada más. Después, el fútbol que era del pueblo, que se le ha quitado, pues con esta inversión privada, pues la verdad es que para la UEFA sí le brinca, ¿no? Oye, pues si ya estás tú y tenemos aliados comerciales muy fuertes, si se repartió una gran bolsa a los participantes de este mundial, pues, ¿para quién es esa lana al final, no? Oye, y justo, esa lana que se necesita.
0: Justo hace instantes únicamente, la Federación Mexicana de Fútbol, a través de redes sociales, emitió un comunicado sobre el tema, en el que cita: la Federación Mexicana de Fútbol fue notificada por la FIFA el 28 de julio de 2026 respecto de la propuesta del presidente Gianni Infantino para incrementar los ingresos del programa FIFA Forward, principal vehículo para fomentar el positivo desarrollo del fútbol en el mundo a partir de un nuevo modelo financiero. En la citada comunicación, FIFA plantea que para las federaciones que tomen una decisión informada respecto de su participación en dicho mecanismo, habrá mesas de trabajo para ampliar la información y documentación asociada al nuevo modelo. Al respecto, la FMF agotará dicho proceso de estudio y análisis para tomar la decisión que más convenga al desarrollo del fútbol mexicano, Elías.
2: Complicado. Veo yo este comunicado como un no está todo cerrado.
0: Sí, y se deja entreabierta la puerta.
2: Entreabierta.
1: No acompaño a Estados Unidos y Canadá, ¿no, Elías?
2: Ahora sí que la CONCACAF, porque la CONCACAF es el medio y dice, CONCACAF no dice a nosotros, no, dice CONCACAF y las 41 federaciones que conforman este.
0: Sí, entonces, oye, es que creo que también más lo de la CONCACAF, más que uno es rechazar rotundamente como UEFA, fue un, a ver, no nos avisaron, no estamos de acuerdo con esa situación, más que un rotundo no. Eso, en torno a la polémica entre FIFA, UEFA y lo que podría venir para la Copa del Mundo con respecto a lo propuesto por Gianni Infantino, pero pensando precisamente en la siguiente Copa del Mundo y lo que venga para el fútbol mexicano, bueno, Rafael Márquez ya conoce a sus próximos rivales, serán en Estados Unidos. Abuelo, comenzará con Colombia, después se medirá a Perú y cerrará contra Chile antes precisamente de la Nations League.
3: Esto honestamente se me hace una tontería, no los rivales, no los equipos, creo que son buenos equipos. Colombia, aunque viene de hacer una decepción en el Mundial, tiene buenos elementos que se le puede comparar con el nivel de la selección mexicana, pero se me hace una tontería que una de las cosas que más presumieron en esta Copa del Mundo es la selección mexicana ya hizo la paz con la afición, porque la afición ya se ha hecho sentir. ¿Para qué carajos hiciste una inversión en la cancha del Estadio Ciudad de México, Azteca o el nombre que le quieras poner, si al final de cuentas no la vas a utilizar? ¿Y de qué sirvió esa alianza con la afición si otra vez te vas a llevar los partidos importantes y en donde puede tener el combinado nacional mayor protagonismo a los Estados Unidos? O sea, los mejores, para empezar, en este Mundial, México no jugó en Estados Unidos. Ningún partido del Mundial fue en Estados Unidos. Y te los vas a llevar allá otra vez cuando ya había una alianza con la afición.
1: No te enojes,
3: es
1: que, abuelo.
3: Es una tontería. Entonces el ICC solamente me lo paso en medio del entrepié. ¿O qué hago, de verdad?
0: What if he is?
1: Oye, abuelo, no te enojes. Mira, ya no, están buscando traerte la copa.
3: Están manchando esta.
1: Son re buena onda.
2: Sí, ya, son ya, re con buena la copa onda. Oro ya.
1: Sí, ya, con la copa oro ya, mira, te dieron tu lechita y a dormir.
0: Y que
1: te
0: al final
1: tu
0: con la copa
1: de
0: oro
1: azúcar, sería, te lo chupas y ya.
0: Sería algo así similar es. Al final que como en la Copa del Mundo, ¿no? Sería que México tendría los partidos, no sería la sede. Sería igual una probadita como la Leagues Cup. Como en la Leagues Cup, que tiene a cuentagotas partidos.
2: Otra patada en la
0: ingle. Sí, Javi.
1: Oye, David, sé que el tiempo es demasiado corto, pero ese es un buen tema el que señala el abuelo, y yo les quiero mencionar algo. El tema de Rafa Márquez. Y más que nada, no por la capacidad de Rafa, ¿no? Y las cuestiones de si nunca ha dirigido en primera división, chalala. Es el carácter, la forma de ser de Rafa Márquez. ¿Le dará para dirigir al fútbol mexicano? Claro. Esa es mi pregunta.
0: Yo creo que sí, yo creo que sin problema. Creo que trae muchas credenciales, no solamente en cuanto a lo técnico.
1: Ojo, David, me refiero a su forma de ser.
0: Sí, yo creo que sí.
1: Es un cuate que de pronto no sabe manejar la presión con los medios.
2: Sobre todo mexicanos,
0: a ver,
2: creo.
0: Al final, exacto, si da los resultados en la cancha, hombre, creo que poco se le va a recriminar, y creo que va en buen camino la selección mexicana.
2: Ya somos número 10 del mundo, por ahí entre los rankings que a veces no sabemos cómo funcionan, cómo se manejan, pero hoy ya somos 10 del mundo, pero al final es eso, mantener un buen nivel. Y lo que decía, ¿no? El proceso es para continuarlo, no para iniciar uno nuevo, es para alargar un poquito lo que ya empezó Javier Aguirre. Yo creo que le podemos tener confianza por lo que vimos. Al final, Rafa Márquez no es alguien que se quedaba callado, sino alguien que iba a la banda, hablaba a los jugadores, no pasaba por Javier Aguirre, pero sí se daba a notar.
0: Sí, a ver.
1: Otro algodón de azúcar para ti.
0: Nos queda poco tiempo, abuelo. ¿Qué podemos esperar de Rafa Márquez? Ya tenemos estos partidos. Se comienza ahora la etapa de Javier, quiero decir, de Rafa Márquez, termina la de Javier Aguirre, pero ¿qué se puede esperar?
3: Yo creo que buenas cosas, sobre todo por el hecho de que estuvo parte en el proceso de Javier Aguirre. Aquí vamos a ver qué tanto influyó en esa participación en la justa internacional. Creo que es momento. Yo sé que no tiene muchos el cartel porque solamente estuvo en divisiones inferiores con el equipo del Barcelona y demás cuestiones, pero hay que darle tiempo. La tendencia que hoy se va a seguir con muchos seleccionados nacionales es apostar con figuras que en su momento destacaron, pregúntenle a Uruguay, lo que quería hacer Italia. Entonces yo creo que por ahí va esa cuestión, y en algún momento el propio Samuel Eto'o dijo, México va a ser campeón del mundo cuando Rafa Márquez sea su entrenador, obviamente pues haciéndole labor a que fueron grandes amigos. Imagínate. No creo que esa exageración, pero por lo menos va a ser un buen papel.
0: Sí, de acuerdo, se perfila Elías para hacer un proyecto o una continuación de proyecto que traiga buenas cosas consigo.
2: Sí, ya esa continuidad deberá de también promover nuevos talentos, de buscar este talento que hoy ya estamos viendo en el campeonato sub-20 de la CONCACAF, que sí. Hoy ya estamos viendo probablemente también en Juegos Centroamericanos. Habrá que buscar ese talento que también probablemente venga de antes, ¿no? Pues de categorías inferiores, como lo es hoy Gilberto Mora para la selección mexicana.
0: Obed Vargas,
2: también, bueno, que ya está en Europa. Que ya está haciendo lo suyo. Entonces, bueno, él se cría en la MLS, pero al final...
0: Sí, es que ese es el único asterisco que se le pone ahora a esta generación, pero ahí vienen nombres como Elías Montiel, vienen más jugadores que se perfilan a llegar lejos. Nos tenemos que empezar a despedir. Abuelo, gracias por estar con nosotros.
3: Abrazo, amigos, que estén muy bien.
0: Gracias, Javi. Pues que venga a esperar qué va a suceder con FIFA, UEFA y también con Rafa Márquez, aunque parece que no le tienes tanta fe.
1: Así es, disfruten los Juegos Centroamericanos. Ya te platicaré ampliamente, pero disfruten los Juegos Centroamericanos.
0: Órale, ahí nos deja ya un pequeño spoiler, Javi. Gracias, Elías.
2: Muchas gracias, quédense en la gran cadena W.
0: Gracias, nos despedimos. Soy David Fragoso, gracias por su compañía. Y quédense, que todavía hay bastante.
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6: Para empezar a cerrar la preparación de cara a una nueva temporada de la Premier League. Muy emocionado de estar aquí contigo, Marcel, y con todos los que nos están acompañando.
7: Así es, todos los que nos acompañan a través de Claro Sports. Vamos para 17 países en Latinoamérica, así como también a través de la gran cadena W, que nos escuchan para este partidazo de pretemporada, pero que pinta a ser un buen duelo. Ya los equipos están llegando a los vestidores, se preparan para este partidazo que se nos viene en unos minutos.
6: Sí, lo dices bien, ¿no? Y los últimos resultados que han tenido en los partidos de preparación, el Leeds que viene de caer 3-2 contra el Brexham, mientras que el Sunderland cayó contra el Liverpool 4-2, pero le ganó al York 5-1. Ha sido una buena pretemporada de los dos equipos, los dos recién ascendidos a la Premier League. Va a ser un buen partido, un choque no de titanes dentro de la Premier League, pero de equipos que van a buscar ser protagonistas. Exacto. No tanto ganarla.
7: Va a ser,
6: pero
7: llamativo lo que puedan, exacto, hacer en la temporada. La temporada anterior recién habían ascendido a la Premier League. Leeds United terminó en la 14ª posición. Y bueno, se salvó ahí del descenso, es algo plausible después de ascender de la segunda división. Y el Sunderland pues se llevó todavía más aún las palmas porque todavía se clasificó a la Europa League.
6: Exacto.
7: Europa League que también podamos disfrutar en Claro Sports.
6: Que va a ser una gran temporada también. Viene muy, muy buena temporada dentro de la Europa League, tanto la Conference League, que ya saben, pueden disfrutar a través de nuestra multiplataforma. Y veremos qué presentan el día de hoy. Ya más adelante les estaremos contando los 11 titulares. No hay tantas sorpresas por parte del Sunderland. Repiten casi la misma alineación. Un poco más cambios en el Leeds, que sí vienen con... Viene experimentando un poco también el entrenador Daniel Farke, para ver también cómo va a empezar a dar a su equipo de cara al inicio de la temporada, que ya es pronto también.
7: Sí, ya es cuestión de semanas para que inicie la Premier League en Inglaterra. Entonces vamos a una pausa y regresamos a continuación para el partido entre Leeds United y el Sunderland.
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7: Hola, hola, estamos de regreso aquí en Claro Sports y en la gran cadena W para traerles el partido amistoso entre el Leeds United y el Sunderland por la Premier League Summer Series en Estados Unidos. Me acompañan los comentarios Juan Pablo Royce, le saluda Marcel Guzmán Sánchez.
6: Marcel, otra vez qué gusto estar aquí con todos ustedes, contigo, con toda la gente que nos acompaña a través de la multiplataforma de Claro Sports, al igual que en toda la gran cadena W. Aquí les vamos a estar llevando este gran partido de preparación de cara a esta temporada que pinta para ser increíble. También estos dos equipos, que lo decíamos antes de la pausa, hicieron una buena temporada, estarán dentro de las competiciones europeas. Entonces, todo lo que están haciendo los técnicos por parte del Leeds es Daniel Farke y por parte del Sunderland es Regis Lebris. Todo lo que están planeando para esta temporada ya lo empezaremos a ver calcado dentro de la cancha. Te decía antes de ir a la pausa, el Leeds con muchos cambios a comparación de su alineación contra el Wrexham, que perdieron 2-3. El Wrexham, que además es el equipo de Ryan Reynolds, ¿no?, que también lo ha estado haciendo muy bien.
7: Sí.
6: Y el Sunderland, que ya también se empieza a ver un poco más lo que está tratando de hacer el técnico Regis Lebris.
7: Sí, el Wrexham, ya lo decías, del actor estadounidense Ryan Reynolds, está haciendo una buena labor. Le han invertido bien.
6: Sí.
7: No han traído estrellas, pero sí han hecho un equipo competitivo, ha ascendido, ha competido contra los ¿cómo se llama?, los equipos grandes de la Premier League. Lo acaban de hacer con el Liverpool. Y bueno, ojalá que lo veamos pronto en la primera división, en la Premier League, en el máximo escenario del fútbol inglés.
6: Sí, ya lo has dicho bien. O sea, el ascenso meteórico que ha tenido el Wrexham ha sido algo increíble. También la exposición que le ha dado el actor Ryan Reynolds. Y lo de Leeds y lo de Sunderland, pues ha sido muy interesante también, porque Sunderland bajita la mano la temporada pasada, termina en séptimo lugar de la tabla general. Leeds se termina quedando ahí en donde es un equipo de media tabla, pero no estuvo tan cerca del descenso. Estuvo 8 puntos de distancia del West Ham. En el puesto número 14, el Leeds ahora buscará. Tuvo buenos fichajes también, iremos platicando de ellos durante la transmisión, Marcel. Pero ha tenido buenos fichajes en esta pretemporada. el técnico, Daniel Farke, lo repito, es un buen técnico, está terminando de plasmar su idea también, y va a ser muy interesante lo que podamos ver hoy por parte de Leeds para ver qué podemos esperar dentro de la Premier League.
7: Sí, va a ser muy competitivo. Lo que decías, está experimentando. Pues hoy debuta el defensa bosnio, Tarik Muaremovic, con el número 3. Después de su participación en la Copa del Mundo, llega a este Leeds United procedente del Sassuolo de Italia.
6: Sí, un buen fichaje. Tuvo una buena Copa del Mundo. Ahora llega a Leeds United. Nada más costó 35 millones de euros. O sea, es un fichaje que desde el principio se le va a esperar poner orden dentro de la saga, sacar a sus compañeros para adelantar líneas, para poner un poco de liderazgo también en el equipo de Farke. Será muy interesante porque prácticamente es nada más es Tarik y es Harry Wilson, los únicos fichajes que ha hecho Leeds. Que Harry Wilson llega libre procedente del Fulham, y te digo, Tarik, 35 millones para un equipo como el Leeds, tampoco es poca cosa, ¿no? Decirle, sí, ¿no? Oye, necesitamos, te vamos a traer por una buena lana, necesitamos que nos des resultados prácticamente inmediatos.
7: Y Wilson hizo una buena labor en el Fulham, compañero de Raúl Jiménez, sí, en la temporada pasada, hizo una buena campaña, marcó goles, dio asistencias, estuvo muy participativo por la banda derecha, así que esperemos que con este Leeds United caiga como anillo al dedo y se llegue a enrolar muy bien con sus compañeros en cuanto al ofensivo, porque es lo que va a necesitar este conjunto dirigido por el alemán Daniel Farke.
6: Sí, que hoy Harry va de titular. Les vamos contando un poco de la alineación. Está en el arco, repite el portero que se llama Alex Cairns. Después tenemos una línea de tres en la defensa, que está Sebastián Bornaun, Tarik Muaremovic, lo que hemos dicho, y Joe Rondon, que es el número 6. Luego en el medio campo, que va a ser muy interesante lo que pueda presentar hoy el medio campo de Leeds, porque está Gabriel Goodson, Ao Tanaka, Sean Longstaff y Jaden Bogle. Luego es una especie de 4-3-3-4-2-1, en donde va a estar Callum Mills y Harry Wilson, el que mencionábamos, y adelante va a estar Lucas Nchaka, que es un gran delantero centro, que esperemos nos pueda regalar muchos goles hoy también.
7: Hermano de Félix.
6: Exacto.
7: Que también fue, que estuvo en la Copa del Mundo, que llamó la atención con la selección de Alemania. Así que esperemos de Lucas Mecha una buena participación, porque va a ser un duelo interesante de delanteros, porque también del otro lado está Brian Brobbey en la delantera. ¿Nos dices la alineación del Sunderland?
6: Claro que sí, lo que les comentábamos hace unos momentos, el Sunderland repite prácticamente toda la alineación, menos que sale Isidor y entra Brian Brobbey. Es el único cambio que hace el técnico Regis Lebris, pero en la portería está Elborn, en la lateral derecha está Mukiele, en el centro, en la defensa central está Ballard y Onain, y en el extremo izquierdo está Mandaba. En el medio campo está Brown y Rigg, el delantero central, lo decía, es Brobbey, atrás de él está Lefi, está de extremo izquierdo Mondo y está de extremo derecho Hum. Entonces, prácticamente lo que podemos esperar del Sunderland durante esta temporada, ya se está plasmando lo que busca Regis Lebris, y esto ya lo decimos, repite alineación para ya darle una idea a este equipo.
7: Perfecto, pues todo listo para el partido, se lleva a cabo el protocolo para este duelo amistoso, el Leeds United que viste de blanco, sus colores típicos, clásicos, con algunos vivos en amarillo y azul, y el Sunderland también en su uniforme de local ya tradicional, blanco con franjas verticales rojas. Va a ser interesante este partido que se lleva a cabo en el Sports Illustrated Stadium de Harrison, Nueva Jersey, en Estados Unidos. Juanpi, ¿tienes algún favorito para este encuentro?
6: Me gusta el Leeds. Creo que el Leeds puede demostrar gran nivel. después de la derrota hace unos días contra el Wrexham, hay que darle la vuelta a la página. El Sunderland también viene de derrota. Lo que espero más que un favorito, Marcel, es ver muchos goles, ver un buen funcionamiento de los dos equipos. Espero que el Sunderland pueda ser no protagonista para ganar la Premier League, pero sí estar como lo hizo la temporada pasada, ¿no? Lo decíamos, se termina en el puesto número 7, termina entrando a la Conference League. Entonces, creo que el Sunderland ojalá pueda tener un buen funcionamiento, demostrarnos por qué va a estar en estas competencias europeas. Y el Leeds me gustaría ver que den un paso adelante, ya no ser tanto un equipo como de media tabla, tener los objetivos muy claros, que el objetivo de la pretemporada, lo decíamos, es ya tener bien claro lo que vas a hacer durante la Premier League de este año. Y ojalá pueda el Leeds estar un poco más arriba, porque da gusto que estos equipos, que son un poco más chicos que los demás de la Premier League, sean protagonistas. Vemos justamente lo que les decíamos, el 11 inicial lo teníamos bien, Marcel, 3-4-2-1, bien cantado por parte de...
7: ¿Cómo le sabes, eh?
6: Parte de lo que presenta Daniel Park, lo que les decíamos en el 11 inicial, Cairns de portero titular, Guðmundsson, Mujaremovic, Rodón, Bournemouth, Bogle, Longstaff y Tanaka, Mills con Wilson y Mecha en el delantero central. Lo que me gustaría ver también es Mecha ser el referente de este equipo.
7: Así es, esperemos, como te decía, el duelo ahí de entre delanteros, Brian Robbie, probado en esta Copa del Mundo, 3 goles, me parece que marcó con los Países Bajos en la Copa del Mundo 2026. Acaba de regresar, tiene hace unos días que se puso al parejo de sus compañeros. Ya el técnico Reyes Lebris le da la oportunidad. Vas, ya mucho descanso, sí. Ahora a lo que viene. Ya quedó la Copa del Mundo atrás, ahora vamos a poner la mira en la Premier League. Pues todo listo para el partido. El conjunto de Sunderland y Leeds United se ven las caras en Estados Unidos en este torneo cuadrangular amistoso entre clubes de Inglaterra. Gracias al equipo encabezado por Arisbet Gamboa, en el audio Jean Peláez, Eva García, Andrea Céspedes y Víctor Lona. Todo listo para este partido a través de la multiplataforma de Claro Sports y la gran cadena W. Les habla Marcel Guzmán Sánchez para el relato del partido. Me acompaña Juan Pablo Royce, que va a analizar este compromiso. Lo va a desmenuzar, como bien sabe, un gran conocedor del fútbol y del béisbol.
6: Ahí vamos, ahí va. Venga. Nos defendemos en los dos. Venga, aquí estamos listos.
7: Hay que creérsela.
6: Disfrutar 90 minutos muy divertidos.
7: ¿Cómo se la van a creer los 22 jugadores dentro del terreno de juego? Silva, el árbitro, ya se mueve la pelota en el Sports Illustrated Stadium. El Leeds United ataca de derecha a izquierda y el Sunderland hace lo propio de izquierda a derecha. Ahí en tres cuartos del campo del Sunderland, los Black Cats ganan la falta muy rápido los primeros segundos y juegan con su guardameta, el sueco Melker Elborg. Espera que llegue la presión. Los atacantes de Leeds United están detenidos esperando ver qué hacen. Nadie quiere ceder ni un espacio. Balón dividido en el medio campo. Toca el esférico Callum Mills. Va hacia atrás. Zona de seguridad por el costado de la derecha. Ya llevaron la pelota hasta Sebastian Burnham. Y Burnham con el número 15 por la banda de la izquierda. El Leeds United sigue con la pelota en su control. Tiene que regular Lucas en Mecha. Va para el otro costado con Joe Rodón. El galés se apoya con Tanaka. Camiseta número 22 en el medio campo. El Leeds United quiere hacerse con la pelota, tener la mayor posesión del esférico posible, Juanpi.
6: Sí, lo dices bien. Un datito, Marcel, del estadio en el que estamos. El Sports Illustrated Stadium está en Nueva Jersey, está todavía más lejos que el MetLife Stadium, donde se llevó a cabo la gran final de la Copa del Mundo. Está todavía más apartado, un poquito más hacia abajo, a la izquierda. Le caben 25,000 personas. Ahorita veremos cómo estuvo la entrada de hoy. Se escucha buen público hasta estos momentos. Lo decías al principio de la transmisión, Marcel, esta gira que es para que el aficionado estadounidense aproveche toda la euforia por el Mundial que acabamos de vivir allá en Estados Unidos, en México y en Canadá, y terminen de tener este amor que le tenemos nosotros, por ejemplo, hacia el fútbol, ¿no? Porque sabemos que el fútbol en Estados Unidos no es uno de los deportes más fuertes, pero estos partidos amistosos en Estados Unidos han tenido buena entrada y el público se ha entregado hacia los equipos de la Premier League.
7: Sí, ahora con la Copa del Mundo, como bien dices, Inglaterra llegó muy lejos, claro. Se quedó con el tercer lugar y sí generó mucho seguimiento por parte de los aficionados estadounidenses, que hablan el idioma, que tienen cierto historial compartido por cómo se forjó este país de los Estados Unidos. Toca el Sunderland en el medio campo, buscaban un pase filtrado a Robbie, muy largo, llega rápido hacia los dominios del guardameta Alex Cairns, que toca el esférico, empieza a presionar el Sunderland en el área rival. No quiere problemas el Leeds United y revienta la pelota buscando a Lucas Nmecha, pero llega rápidamente hacia los dominios del Sunderland. En zona de seguridad, jugando con el guardameta, el sueco Elver se mete en problemas, toca en corto. Ahí genera la presión el Leeds United, pero logra salir bien por el costado de la izquierda. Algunos problemas, Juanpi.
6: Sí, lo resuelve bien Mondul, se había complicado. Estaba viendo la camiseta de Elberg, el portero, Marcel. Se ve que el Leeds todavía no tiene bien terminado el nuevo uniforme que van a usar esta temporada, porque trae una casaca verde con su número atrás.
7: Sí, prácticamente es como una camiseta alternativa. No es como que la... o no pareciera que fuera la oficial. Cuando atacaba el Sunderland, tiene que regresar ante la presión de Leeds United. Tiene la pelota Reinildo por la banda de la izquierda y se apoya con Mondol. Ya le hizo la pasada de Reinildo, el de Mozambique. Está la presión de los de Leeds United. Los blancos presionando en tres cuartos de campo y esperan a que salgan el Sunderland. Ahorita ya regresó al medio campo, al círculo de la cancha. Mukiele, Nordi Mukiele. Se apoya más atrás con el camiseta número 5 del Sunderland. Ahí Lucas Mecha presiona en el círculo del campo. Mondul pegado a la banda izquierda. Tiene que retroceder. Cambio de juego de izquierda a derecha hacia Mukiele. El francés tiene la marca de un rival pegado a la línea de cal y sale con el esférico. Manda al servicio. Ahí es rechazado por un defensor. Pero el Sunderland tiene la pelota por el costado de la izquierda. Mondul tiene la marca del número 6 de Joe Rondón. Ahí hacen el 2-1 para despejar la pelota, pero el Sunderland propone más, Juanpi.
6: Buen ataque de Mukiele, que termina desbordando por banda derecha. Termina sacando un centro raso que termina cortando Rondón. Joe Rondón, el defensa de Leeds. Ahorita se complica el Sunderland.
7: Ojito, porque viene el Leeds United, que regalaba la pelota. Elberg, el guardameta, pero recuperó muy bien la saga de los Black Cats. Tanaka, gran labor defensiva, robó la pelota en tres cuartos de cancha. Llega hacia el portero de Leeds United, que revienta la pelota, no quiere nada. Y le pone calma a Mondul, jugando atrás con la cabeza. Otra vez en zona de seguridad con Melker Elberg. El sueco, esperemos que ya no la regale, Juanpi.
6: Sí, se estaba complicando Elborg, el arquero del Sunderland. Había regalado un balón en tres cuartos de cancha. Muy, muy compacto el equipo de Leeds. Es algo de lo que vimos un poquito también en el partido contra el Wrexham. Te dejo contigo.
7: Ojito, porque venía Broby, pero gran barrida de Sebastian Barnow para rechazar la pelota y jugar con su guardameta. Ahora es el Leeds United quien tiene el esférico. Quiere hacer daño por el costado de la izquierda. Tiene que recular. Va con Longstaff por el centro. Ahora se apoya por la derecha con Jaden Bogle. Longstaff con Tanaka, el japonés, que también estuvo en la Copa del Mundo. Se apoya con el camiseta número 3, Gudmundsson. Tanaka, tres cuartos de cancha en el carril interior de la izquierda. Tiene que ir ahora hacia el otro costado. Sigue en zona de seguridad Burnham. Se apoya con Tanaka. Apenas si cruza en el medio campo el conjunto del Leeds United. recupera el Sunderland. Mondl le hace el movimiento hacia adelante por el costado de la izquierda. Le pone calma, la cede y tiene que tocar más para atrás, Juanpi.
6: Había picado bien Mondl, no lo terminan de encontrar. Había cerrado muy bien la línea el equipo de Leeds United. Eso es algo también de lo que esperamos un poco, ¿no, Marcel? Un poco de bloque compacto por parte de Leeds también, del Sunderland, que se defienden muy bien sin el balón. También lo hacen muy bien con balón. La presión alta que está teniendo el Leeds United para recuperar el balón también ha sido algo que me ha gustado durante estos primeros 7 minutos de lo que llevamos del partido, aunque los pases no han sido muy precisos. También el campo está mojado, se ve que no le está acomodando todavía a los jugadores, falta un poquito más de tiempo en lo que se terminan de sentar dentro de la cancha, pero eso ha sido uno de los principales problemas, la pérdida del balón.
7: Y ahí está, pierde la pelota y viene el disparo. Aprovecha el error, roba el esférico, agarra mal parado el guardameta sueco Melker Elborg, saca un disparo adelantito del medio campo, lo suficiente para agarrar mal parado el guardameta que iba corriendo hacia atrás, de espaldas, y la pelota se incrusta en la base del poste izquierdo. Gol de Leeds United, 1-0. Juanpi, ¿cómo viste ese gol?
6: Lo estábamos diciendo hace unos momentos, Marcel, la pérdida de balón de los dos equipos había sido la clave en estos primeros minutos. Pierde el balón el jugador del Sunderland y en Meca ve muy bien al portero, lo ve adelantado, saca un disparo con la pierna zurda completamente raso y el portero se termina tropezando un poco, no alcanza a meter las manos, se termina estrellando en el poste y primer gol del partido. Qué bien lo vio en Meca. Y qué mal los jugadores del Sunderland, porque además de que pierden el balón, nadie se mueve para ir a presionar al delantero del Leeds. Entonces, lo que decíamos, la pérdida de balón, la poca recuperación, pero también el campo que está rápido puede aprovechar para sacar un disparo.
7: Y ojito porque quiere responder el Sunderland con un centro por parte del camiseta número 28, Enzo Lefree, que marcó un golazo en el partido anterior. Aquí se quiso sacar la espina con un centro. Pero primero y mucho mejor la defensa de Leeds United, que lo va ganando desde el minuto 9 con ese gol de Lucas Enmeca. Tiro de esquina, punta de la izquierda para el Sunderland. El mismo Enzo va a cobrar en corto. Enzo de nueva cuenta, abre el esférico, se apoya con Luke O'Neill, manda un centro a servicio, al segundo poste y rechaza la defensa. De cabeza, pero se mantiene atrás el Leeds United.
6: Sí, muy, muy bien el bloque compacto de Leeds. Sale la jugada rápida en el tiro de esquina y la presión es inmediata. Encontraron en el Sunderland un espacio despuesito de la media luna del área de Leeds y uno de los jugadores de Leeds sale luego a presionar para no darle un espacio para que no pueda sacar un disparo.
7: Perfecto, pues vamos en el minuto 10. Les habla Marcel Guzmán Sánchez en el relato de este partido. Me acompaña en los comentarios Juan Pablo Royce. ¿Tus redes sociales, Juan Pablo?
6: A mí me pueden encontrar como @juanpablo_royce en todos lados. A ti, Marcel, ¿cómo te encontramos?
7: A mí me pueden encontrar como Marcel_Guzmán1 en X o Marcel Guzmán en Instagram.
6: Ahí mándenos mensajitos, estaremos leyendo sus comentarios durante el partido. ¿Qué les ha parecido de esta gira de la Premier League en los Estados Unidos? Empezamos bien, ¿eh? Yo te decía antes del partido que queríamos ver goles, queríamos ver un buen funcionamiento por parte de los dos equipos. Hasta ahorita te diría que el Leeds está funcionando mejor, pero solo porque van ganando, nada más, porque el funcionamiento tampoco ha sido muy bueno por parte del equipo de Daniel Farke.
7: Sí, digo, y aquí lo único tache que tiene el Sunderland es los errores que ha tenido.
6: Sí.
7: Cuando en estos momentos ataca por el costado de la izquierda, Mondl tiene la marca del camiseta número 7. Tiene que retroceder. El Sunderland no quiere, tiene la mayor posesión del esférico. Se apoya con el camiseta número 5, Daniel Ballard. Ballard buscaba arriba, buena barrida por parte de la defensa que quiere salir jugando. Puntea la pelota el camiseta número 72 de Leeds United y termina arreglando el esférico Callum Mills. Así que saque de manos por el costado de la derecha para el Sunderland, que tiene que ir para atrás. Luke Nine se apoya al costado de la izquierda, trazo largo buscando a Mondl, pase a profundidad, encuentran a Robbie, pero muy bien la marca por parte de la defensa de Leeds United para rechazar la pelota. Así que tenemos un nuevo saque de manos, Juanpi.
6: Lo mide muy bien Burnout al delantero del Sunderland, le termina quitando el balón y lo que decimos, ¿no? En cuanto el Sunderland no encuentra espacios, Marcel, se terminan echando hacia atrás, jugando con los defensas centrales que están un poco más retrasados. Y lo que hace en ese momento el Leeds United es que adelanta líneas para no darle los espacios al Sunderland, y entonces se empieza a armar otra vez el juego del Sunderland. No encuentran por dónde hasta ahora.
7: Así es, de momento nada. Reinildo tiene que tocar atrás con Luke Nine y este con Daniel Ballard. Daniel abre el esférico por el costado de la derecha, viene el servicio, primer poste, no hace un contacto Broby y se termina el esférico en los pies de la defensa de Leeds United, que sale jugando por el costado de la derecha. Viene la presión por parte de Mondl en la ofensiva para tratar de recuperar el esférico en tres cuartos de cancha donde juega el Leeds United y tiene saque de manos. Ahí da indicaciones el defensor para que suban. Están jugando muy atrás el Leeds United. Apenas y llegan con Lucas Nmeka, que quiere cruzar el medio campo. Terminan rebotándole el esférico y hay saque de manos para el Sunderland. Pues de momento se ve una buena entrada, Juanpi.
6: Sí, buena entrada por parte del público estadounidense. Lo que decíamos, ¿no? Han recibido con los brazos abiertos al fútbol, y se agradece también para que vaya creciendo un poco. Sabemos lo bien que lo ha hecho la MLS durante estos años, incluso ganándole a la Liga Mexicana en el All-Star, en los Skills Challenge y cada vez que juega la Leagues Cup. Entonces, Estados Unidos hace muy bien las cosas, tienen un modelo de negocio perfecto, ya sea en la NFL, en la MLB, en la NBA, todo lo hace muy bien Estados Unidos, y ahora traer a estos equipos solo genera más interés por parte del público, porque también, o sea, decíamos, el estadio es en Nueva Jersey, un poco apartado de Nueva York, pero cuando te dicen en un jueves en la tarde, ¿no?, que tampoco hay tanto que hacer ahorita en verano, que hace mucho calor allá en la parte alta de Estados Unidos, pues vamos a ver un partidito, echarnos unas frías, y vamos, tampoco estaban caros los boletos, sí, entonces no. Se vuelve atractivo para el público.
7: Así es, pues esperemos que lo disfruten, y también que lo disfruten los que nos ven a través de la multiplataforma Claro Sports y los que nos escuchan en la gran cadena W. Y ataca el Sunderland dentro del área, no pueden conectarse en ofensiva, y mucho mejor la defensa de Leeds United, que si bien no logra salir tocando, al menos ya aleja el peligro. Y el Sunderland, que domina la posesión, tiene el esférico. Luke Nine se apoya con Ballard. Ballard levanta la mirada, regresa con Luke. Nine levanta la mirada, también regresa los atacantes, quienes bajan para recuperar el esférico. Ballard trataba de buscar ahí a Ume, pero mucho mejor la saga del conjunto de Leeds United. Minuto 16, Leeds United lo gana 1-0 al Sunderland.
6: Se avienta el contragolpe de Leeds, aprovechando el error de posesión del Sunderland. Se le termina escapando la oportunidad a Bogle. Parecía que hacía falta el jugador inglés. No marca nada, el árbitro tampoco. Revientan el balón y esto, regresamos a un poco lo que vimos hace unos 10 minutos, Marcel. El Leeds empezando a tomar la iniciativa, ya el Sunderland tuvo muchas oportunidades, no lograron concretar ni un disparo, entonces el Leeds ya dice, bueno, ahí vamos nosotros, nos toca un poco de balón, porque no habían sido unos cuantos minutos de pura posesión del Sunderland.
7: Pues en estos momentos el Leeds United quiere tener la pelota con Tanaka. Abre el esférico con Bogu. Bogu retrocede. Juegan con el recién llegado Mueromovic. Burnham con Rodón. Rodón tiene que jugar atrás. Longstaff mueve la pelota, cambio de juego, van por el sector de la izquierda y complicado el pase, Juanpi. Por poco y la regala el conjunto de Leeds.
6: Termina llegando bien el sueco Gudmundsson. Lo que te digo, los cambios de juego tienen que ser muy precisos porque el campo está muy rápido. En cuanto mandan una pelota muy alta, pica y se termina escapando.
7: Ojito con el pase que soltó Tarik Muarvic. Profundidad, solo que no hay un gran control. Genera presión ahí. El Leeds United suben algunos y tratan de meter en complicaciones a la defensa del Sunderland, que quiere salir jugando con Reinildo, pero se marca una falta. Un golpecito sobre Jadon Bogle. El camiseta número 2, Juanpi.
6: Termina cayendo mal, entonces el árbitro frena el encuentro para ver que esté bien el jugador inglés. Ya le da una palmada en la espalda el referí. En la repetición termina siendo una patadita. Sí.
7: Es sin querer.
6: Ajá, ya se termina reincorporando Bogle. Pero no pasa mayores, también el árbitro entendiendo también que es un partido amistoso, se deja correr tantito, en cuanto Bogle no se levanta, ya se levanta el balón, ahorita ya le da la oportunidad al Sunderland de volver a jugar.
7: Ahí está el bote tierra, y tiene el Sunderland la pelota. Lugonine juega con Elber, el guardameta, que se vio muy mal a la hora de regresar en la anotación, va regresando de espaldas, por eso termina tropezándose porque la agarra a contrapié el esférico y termina nada más viendo cómo la pelota pega en el poste y se incrusta en su portería. Juega el Sunderland en el medio campo. Hay una falta ahí, empujón de Sebastian Burnham a un rival. Ya cobra el Sunderland y juega con el camiseta número 14, Mundu, que tiene que retroceder en zona de seguridad. Daniel Ballard por la derecha con Mukiele, se acompaña y se conecta muy bien. Ahí le falló el taquito, no encontró a su compañero y recupera el Leeds United, que cruza el medio campo por el costado de la izquierda. Buscan a Lucas Mecha, pero mucho mejor la cobertura de Luca Nonain, que cae al suelo y se marca la falta. Cobra rápido el Sunderland, juega con su guardameta.
6: Las transiciones de Leeds son muy rápidas, Marcel. En dos, tres pases recuperan el balón en tres cuartos de su campo y en dos, tres pases ya estaban a la altura del área grande del equipo del Sunderland. Tiene que tener mucho cuidado en los ataques el Sunderland, porque además ahorita con la ventaja el Leeds, ellos no tienen por qué estar arriesgando tanto. Y el Sunderland, digo, no es que necesite ganar el partido, pero para estar atacando y buscar el gol del empate, va a empezar a abrir un poco más de espacios y lo está aprovechando muy bien el Leeds. Lo vemos con en Meca, el alemán es muy rápido también, y Caleb Mills también, el inglés, está tocando muy bien el balón.
7: Sí, es muy rápido y fuerte en Meca, como bien lo dices, en esa jugada sí. Ahí tantito metió el cuerpo y mandó a un costado al rival.
6: Oh, bueno, a mí me apachurra.
7: Sí.
6: Me desayuna.
7: Mira que yo estoy grandote, también me hace a un lado. Y se lleva la silbatina el portero del Sunderland. Pero le sale, toca muy bien. Se equivoca el Sunderland en tres cuartos de cancha. Cuando parecía que podían armar una gran jugada, llegamos al minuto 21 prácticamente. Leeds United 1, Sunderland 0, Juanpi.
6: Qué error de Brian Brobbey. Tenía para conducir completamente solo, Marcel. Había recibido el pase en la orilla de la media luna y los defensas de Leeds estaban alejados de él. Tenía para conducir y meterse por completo solo al área de Leeds United y termina dando un taquito para atrás y pierde una gran oportunidad que se había armado para el equipo de Reggie Lebrey.
7: Y sigue el Sunderland con la pelota por el costado de la derecha. De la izquierda, Reinildo con Bundle, manda el centro retrasado y el único que llegó fue Tanaka para recuperar el esférico con el Leeds. Viene el contragolpe, no, fue un pase largo, buscando a Lucas en Mecha y terminaron regalando la posesión de la pelota, Juanpi.
6: Vemos la repetición de la jugada que acaba de pasar. Además de que el portero se lleva unos chiflidos por hacer un poco de tiempo, lo encuentra solo, ya tenía espacio para conducir Brody y termina dando un taquito erróneo para atrás. Y luego, en la jugada de después, Marcel, termina desbordando el jugador del Sunderland, se mete al área. Brody hace un movimiento como hacia el tiro penal y se termina clavando otra vez al área chica. Y su compañero entendió que él iba a picar hacia el punto penal y terminan perdiendo el balón. No se están comunicando bien la delantera del Sunderland.
7: Sí, le falta esa química todavía, que es lo que quiere el entrenador pulir aquí en estos tipos de partidos amistosos. Cuando la tiene el Sunderland, buscaban un pase filtrado hacia el área, pero muy bien, o mucho mejor, el recorrido del guardameta. Se quejaban de una falta en Solefi, el francés, por parte de Tanaka. El Selvante dice que sigan las acciones.
6: Mete bien el cuerpo Tanaka para no dejarlo pasar. Había hecho el autopase, le había quedado muy larga al jugador del Sunderland. Tanaka se pone en su camino y termina frenando al jugador del Sunderland mientras marcan un fuera de lugar por parte de Meca.
7: Sí, venía de posición adelantada. Regresa, estaba en posición adelantada. Y es por eso que se marca el offside a favor del Sunderland, que tiene la pelota con Dalian Ballard. Se apoya con Alan Brown. Y este por el costado de la izquierda.